0: De 15 personas, que obviamente con 500 pasan otras cosas, ¿no? Entonces, bueno, tranquila la gente que dice, ay, no me acuerdo cómo era esta parte, bueno, vamos ahí, lo cantamos y yo te aseguro que las guitarras y la masa y la causa, orden.
1: ¿La idea es concentrarse a las 4 de la tarde o cantar a las 4 de la tarde?
0: Bueno, a las 4 de la tarde es la convocatoria, intentamos que la gente, pedimos que la gente vaya un poquito antes, cosa ya ordenarnos un poco, allí vamos a estar ya con parlantes y algunas sillas esperando. Sillas para quien lo quiera y para los guitarristas, por supuesto. Y después 4 y poco, cuando ya hay un número de personas considerable, y sobre todo por respeto a quienes van temprano, y aparte porque ya es una época para que el aire libre se hace sentir en los cuerpos, y aparte es un lugar muy abierto, entonces hay mucho viento. 4 y poco hacemos como una ensayada general. Y después las cantamos, porque este año también va a tener un apoyo de registro audiovisual, en este caso, de un colectivo de estudiantes de cine que se llama Terracota. Entonces, bueno, también va a estar bueno como que eso esté presente.
1: Lo último que le quiero preguntar antes de despedirlos y cerrar ya el programa de hoy también. La Marcha del Silencio comenzó en 18 de julio, aquel año 96, y se fue expandiendo como algo incontrolable, que es una necesidad también de reunión y de reclamo. ¿Qué pasa con los coros? ¿Se ha ido replicando? ¿Suceden coros en otros departamentos?
0: Vos sabés que el año pasado en Rocha y en San José se concretó de que hicieran su propio Coros por la Memoria, tomando un poco lo que estábamos haciendo en Montevideo y con las canciones que cantamos en Montevideo. En algunos otros lugares se intentó y bueno, la situación, muchas veces climática incluso, porque por ejemplo el año pasado la idea era hacerlo a inicios de mayo y se fue posponiendo y terminó siendo el 31 de mayo, ya así con lo último que nos quedaba del mes, pero nos han escrito de muchos lugares del interior, también en esto de sorprendernos todo el tiempo de la cantidad enorme de coros que hay en el Uruguay, es una cosa impresionante. Otro día podemos conversar sobre la historia coral de este país.
1: No está mal, ¿eh? Podemos hacerlo perfectamente.
0: Por favor, cuando gustes.
1: Vos venís a llamarte de una tradición familiar.
0: Y bueno, mis padres se conocieron en un coro, mis abuelos cantaban en coro. Hay algo ahí muy.
1: Te vamos a invitar, vas cercano, a ser parte del panel de coros, sin duda.
0: No hay otra gente que sabe tanto más que yo de coros, pero bueno.
1: Bueno, pero la visión de la música popular, además, que también exacto, es como un costado
0: exacto,
1: interesante.
0: Exactamente, exactamente. Sobre todo eso, creo, es como lo más interesante de repente. Pero bueno, nada, ha pasado, sí, que en otros lugares del Uruguay, sobre todo de repente los más cercanos, han querido acercarse, replicar, consultar, y ojalá que pase como que es cierto, la primera marcha en mayo del 96 éramos pocos, yo ni yo,
1: un puñado.
0: Y eso empezó a multiplicarse, no solamente en Montevideo, y hoy es una marcha que además tiene algunas réplicas incluso fuera del Uruguay. Cosa que lo hace, también hace comprendernos de que toda esta historia no fue montevideana, por ejemplo, y no lo es.
1: Sin duda.
0: E incluso si uno empieza como a ponerse a investigar las historias personales, por ejemplo, solo para nombrar como un área de las personas desaparecidas, tampoco eran montevideanas. E incluso, y traigo esto un poco a cuento de lo que vamos a hacer este sábado y hemos hecho, muchos tenían actividades musicales, truncas, obviamente, ¿no?
2: Seguís con tu libro, ¿no?
0: Ese libro, algún día lo voy a hacer.
2: Está haciendo un libro sobre las actividades artísticas de las personas desaparecidas.
0: Es como un libro que se hace todo el tiempo, pero nunca se hace. Pero bueno, en mi cabeza siempre está. Pero centenares o decenas de casos, por lo menos, de desaparecidos que tuvieron prácticas musicales. Pensan que en Carlos Bonavita compuso con Alfredo Zitarrosa La Vidalita José Artigas. En que Juan Pablo Recaño, hermano de Andrés Recaño, bajista de Galemire, Chenique, el bajo que tocaba Andrés Recaño era el bajo de su hermano desaparecido, que encontró un ropero.
1: Hablábamos justo de él hace ratito cuando estaba Andrés Torrón hablando del tiempo que está después.
0: Exactamente, ese bajo.
1: Qué locura. Era su hermano. Vamos por ese libro.
0: Ese hermano, Juan Pablo desaparecido, Miguel Mato tocaba la guitarra.
2: Margaret
0: Burgueño, que escribía, un montón de casos de personas que desarrollaban una actividad musical, algunos por supuesto de manera más formal y desarrollada que otros, pero ahí también hay como una cosa de traer un poco ese espíritu de personas que estaban desarrollando el arte en este caso, y un momento de la vida se les truncó. Entonces, bueno, también es como recuperar un poco ese espíritu.
1: Mateo Mañón es quien está conversando con nosotros junto con Rubén Olivera. Gracias por este trabajo de reunir los coros por la memoria. Sábado 16 horas, Plaza Primero de Mayo, ahí están convocados. Se comunican por corosporlamemoria@gmail si quieren anunciar su participación y recibir anticipadamente las partituras. Y si no, se concentran directamente ahí en la plaza, porque la idea es cantar todos y cantar fuerte. Muchísimas gracias por más canciones.
0: A vos.
2: Muchas gracias.
1: Un placer. Nos encontramos mañana aquí en La Música Me Llueve.

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0: ¿Cómo estamos? ¿Cómo estamos este martes? Estaba disfrutando mucho.
1: Este.
0: Ya empezaba mal, Herbie.
1: No,
0: ya empecé mal la semana. ¿Sabes qué me pasó?
1: ¿Qué pasó?
0: Alejandro Ferreiro, nuestro compañero, trae brebajes para compartir con nosotros a veces. Y hoy nos trajo un cold brew. Tomé.
1: ¿Qué es esto del cold brew, por favor?
0: Seguro vos lo sabes explicar mejor, ¿no?
1: Sí. Pero te quería pelear un poquito.
0: Es el café frío. Básicamente es un café frío,
1: sí,
0: pero este se ve que estaba hecho de alguna forma medio especial. Me tomé, nada, 4 sorbitos y estoy eléctrica. Pero vos no sabés lo que es eléctrica, eléctrica.
1: Es porque el Ale tiene sus métodos de... No sé qué hace con los granos y ese proceso de creación del café en el que mantiene más porcentaje de cafeína en la bebida. No sé. Yo por suerte no tomé tanto, porque venía de tomar mate.
0: Ah, bueno.
1: Entonces como que estoy, ya está.
0: Son las estrategias para tener un programa de radio a las 9 de la noche, ¿no?
1: Sí, hay que bancarla.
0: Sí, hay y bueno, cada tanto trae de estas cosas y hoy fue café. La otra vez había sido un té muy rico, pero lo curioso es que casi nunca nos dice qué tiene. Y para mí siempre le agrega como algo, siento que él tiene como alguna cosa media especial que le agrega como a esto y no le quiere decir, porque en realidad estaba muy rico, en realidad estaba tomando porque estaba muy rico, pero hoy estoy eléctrica. Y además estaba muy emocionada porque estaba sonando The Safety Dance de una banda canadiense que se llama Man Without Hats. Y ahora acá nuestro compañero Alejandro de La Técnica nos estaba diciendo que le encantaba esta canción. Y yo la descubrí hace apenas unos días, este fin de semana. Estaba viajando en Uber y el Uber tenía esta canción. Me dio vergüenza preguntarle si en realidad la estaba poniendo él o era de una radio. Entonces, como toda generación Z, prendí mi celular, busqué en Shazam y me reconoció esta canción.
1: Es una gran herramienta, Shazam.
0: Es una gran herramienta, pero también a veces te priva de hablar con la gente. Yo le podría haber preguntado al del Uber, che, ¿te gustan estos temas? ¿Sabés cómo se llama, no? Y en
1: bien,
0: realidad usé una,
1: bien,
0: una
1: bien,
0: herramienta...
1: Me gustó que la hayas bajado ahí un poquito.
0: Sí, sí, quizás no fue lo mejor que pude hacer, pero conseguí esta canción, que aparte fue escrita por el vocalista que se llama Iván Doroshuk, una cosa así, lo tengo escrito, no sé si lo habré dicho bien, y lo escribió después de haber sido expulsado de un club por bailar pogo, que en ese momento bailar pogo, saltar, viste, hacer como medio esos disturbios, no estaba tan bien visto. Hizo una canción como un poco antisistema, entonces dice como, bueno, la canción está en inglés, pero dice como, si mis amigos y yo no podemos bailar, no quiero entrar acá, y si tus amigos no bailan, dejan de ser tus amigos, viste, como medio de esa onda. Tiene una bajada muy linda y me gustó mucho, me obsesioné con esta canción desde el sábado que la escuché a la noche, no la he dejado de escuchar.
1: Me encanta, me gustó, siento que ya la he escuchado.
0: Seguramente.
1: Porque es como me suena como bastante clásica, pero es un clásico, entonces la tengo escuchada, no reconocía ni el nombre de la canción ni la banda, Man Without Hats, pero la verdad que un temazo. Saludamos a la gente que nos escucha del otro lado, a la gente que nos mira por streaming, a la gente que nos escucha por la 97.9 en Montevideo, en la 102.5 en Maldonado, en la 90.9 en Colonia. Le decimos que nos manden el mensajito al 099-891-888.
0: ¿Conocían esta canción, por ejemplo?
1: Sí, síganos mandando canciones para usar en nuestro programa. Yo sé que a la gente le gusta pedir canciones. Y si quieren nos pueden pedir canciones con dedicatorias. Male, ¿qué tenemos para hoy?
0: Hoy tenemos muchas cosas muy interesantes, como todos los lunes hace ya un tiempito venimos con este ciclo de militancias estudiantiles. Van a estar nuestros compañeros de la CGU, estudiantes de la FIC, Facultad de Información y Comunicación, para charlar un poco en esta misma sintonía que estuvimos charlando con otras facultades de UDELAR. Pero antes tenemos un breve informe porque han pasado cosas a nivel representatividad nacional, ¿verdad?
1: Sí, efectivamente, Tomás Silva se ganó la Amalia Rosa, que vamos a estar ahondando un poquito más en qué es eso, pero básicamente fue el primero en llegar en 2 etapas del Giro de Italia, que es la Vuelta Ciclista, pero de Italia, y es una de las grandes competencias de ciclismo del mundo, entre un par más de giros y vueltas que hay en el mundo, o tours, pero vamos a andar en el próximo bloque. Antes tenemos unas noticias que nos gustaría decir.
0: Tenemos unas noticias. No puedes llegar a mañana sin saber lo que pasó hoy. La polarización o la tendencia a los extremos también es una realidad que se respira en Uruguay, dijo nuestro presidente Yamandú Orsi, que más allá de las fortalezas del país, no estamos vacunados contra algunas de las afecciones que la convivencia democrática está teniendo. Democracias bajo opresión, reimaginar futuros de la democracia y el desarrollo en América Latina y el Caribe, se titula el informe sobre democracia y desarrollo 2026 del Programa de las Naciones Unidas para el Desarrollo, que se presentó este lunes en el edificio anexo de la Torre Ejecutiva. Muestra una realidad ambivalente porque América Latina es la región en desarrollo más democrática y 4 de cada 5 de sus habitantes tienen hoy gobiernos electos democráticamente, la mayor proporción en la historia, pero esa democracia enfrenta desafíos y presiones que amenazan su sostenibilidad. Entonces nuestro presidente en ese marco señaló que a veces se toma el atajo fácil de culpar a las nuevas formas de comunicarnos, por ejemplo, ¿no?, como a esta especie de asedio de la democracia, o se culpa a la deriva de una ola occidental de pérdida de representatividad de las estructuras partidarias. Y otras veces decimos, por ejemplo, que la democracia cotiza mal para algún concepto de desarrollo. En todo caso, alertó contra la tentación de entrar en el debate por los caminos no del todo correctos o no del todo democráticos, justamente, que eso quizás es como un poco ambiguo, con mensajes cortos, exceso de adjetivación y la búsqueda siempre en el error del otro, o la generación de realidades artificiales a unas sabiendas de que no están así, pero reditúan en una ventaja o beneficio inmediato. En esto, como para explicarlo un poco más, como bajarlo un poco más a palabras, a veces se habla de que la democracia está siendo asediada, como por varios frentes, digamos, ¿no? No es todo, la democracia no tiene solo un problema. A veces que se habla, por ejemplo, de estas nuevas corrientes que tienen más que ver con los fascismos, con los totalitarismos, ¿no? Y en esto de los extremismos también tiene mucho que ver. Y otras veces se habla de que hay cosas de cómo estamos nosotros organizando las sociedades que pueden afectar directamente a la democracia. Por ejemplo, acá se decía atajo fácil de culpar a las nuevas formas de comunicación, podés culpar, no sé, a las redes sociales, a estas burbujas de información, cómo uno llega a votar o a elegir o a formar opinión. Después hay otros quienes dicen que, por ejemplo, hay un tema económico que se nos está yendo de las manos y que el hecho de que, por ejemplo, existan los súper ricos también es una amenaza a la democracia. Y después hay otras formas que, por ejemplo, no sé, la organización del trabajo, del capital y demás, donde en algunos países quizás hay democracias, pero en realidad no todos los votos valen lo mismo, pero hay democracias que son representativas y no son las democracias con las que arrancaron, sino que son de como un poco más tocaditas, que tienen como otros matices, como por ejemplo en Estados Unidos. Y nada, son como varios frentes sobre los que uno podría teorizar que la democracia está siendo asediada. Entonces, finalmente, Orsi llamó a llevar los debates sobre la democracia al ámbito educativo, porque también hay un tema de formación al que tenemos que prestarle mucha atención. Y bueno, nada, lo quería traer porque me parece muy interesante. Es un tema al que también le estoy dando vueltas hace un tiempito, y sobre el cual es muy difícil hablar. No siempre hay corrientes que dicen que, bueno, no siempre hablar de la no democracia significa hablar de una dictadura, de un fascismo, de un totalitarismo, sino de, sabiendo cómo se está configurando el mundo actual, empezar a pensar u otra forma de democracia, u otras formas de gobierno, de vuelta, que no tengan que ver con el totalitarismo, ni la dictadura, ni la autocracia, ni nada que se le parezca, sino otras formas que yo creo que todavía no nos imaginamos ni siquiera de organizar el poder y la soberanía y demás, que vamos a tener que hacer algunos cambios porque puede que sea un modelo que esté empezando a fallar y si no lo atajamos pronto pueden pasar cosas.
1: Sí, ahí yo creo que con la cantidad de avances, o no avances, sino cambios que hay en la sociedad, la lectura de la democracia va cambiando y las decisiones que se va tomando en los altos cargos a nivel mundial también pueden atacar a lo que entendemos hoy como democracia, sin ser totalitarismos o lo que pueda llegar a ser esa nueva forma de ver o entender las sociedades, ¿no?
0: Sí, y por otro lado tenemos noticias un poco más alegres, ¿no?
1: Sí. Comenzó a trabajar el Consejo Nacional Honorario del Teatro Independiente para poner en marcha la ley de 2019. En septiembre de 2019, con el apoyo de todos los partidos, se votó la ley de Teatro Independiente, que declaraba de interés general esa actividad y tenía como objetivo amparar su ejercicio. Desde entonces la situación cambió, entre otras razones por una pandemia que tuvimos en medio, y tuvimos varias salas y teatros clausurados durante ese tiempo, y retomar las actividades para el Teatro Independiente fue muy difícil. Durante la última votación de la ley de presupuestos se previó una asignación de 30 millones de pesos para avanzar a la implementación de la ley. Entre otras cosas, la norma creaba el Consejo Nacional Honorario de Teatro Independiente, que administra los recursos volcados al fondo. Es un buen punto de partida para generar ciertas seguridades en el funcionamiento. Los recursos van a afectar a las salas, a los grupos que integran la Federación Uruguaya de Teatros Independientes, a los teatros que forman la Asociación de Teatros del Interior y a los asociados de la Sociedad Uruguaya de Actores. O sea que el universo de impacto de los recursos de la ley es bastante amplio y abarcativo, dijo Gustavo Zidane, representante de la Dirección Nacional de Cultura. También agregó que la constitución del Consejo es un avance importante para poner en marcha la ley, esta de 2019, que había quedado como en pausa. Era un paso fundamental, además de que la ley tuviera un presupuesto, que era algo más que necesario. Sin eso, la ley era un adorno, nada más, fue lo que dijo Zidane. Washington Sassi, presidente de la FUTI, dijo que tenemos muchas cosas todavía pendientes para poder avanzar, entre ellas arreglar la reglamentación interna de la ley y ver de qué manera logramos acuerdos con el Ministerio de Educación y Cultura para buscar beneficios reales para sus destinatarios. O sea, a ver cómo se pone en marcha la ley para que el teatro independiente, que es como un nicho cultural muy importante, que hay un montón de asociados, para que básicamente pueda tener sus actividades funcionando y de la mejor manera posible, que bueno, la cultura es una pata muy importante de nuestro país.
0: Una labor muy difícil, aparte la de los actores y actrices uruguayos, ¿no?
1: Total,
0: como en esto de dedicar un montón de cosas y por ahí, bueno, sabemos que por ahí no es lo que mejor paga, ¿no? Hace como un año que estoy diciendo que tengo ganas de empezar a ir asiduamente al teatro y no lo estoy haciendo.
1: ¿Te gustaría actuar?
0: Más de una vez he pensado en ir a clase de teatro. En general me gustan tantas cosas que termino, no sé, me he metido en guitarra, en piano, como cosas artísticas en general.
1: Claro, no nos da para
0: teatro,
1: todo,
0: claro, no me da para todo, pero no lo descarto, me gustaría mucho. Pero una cuestión, no solo de actuar en sí o de hacer una obra o lo que sea, sino como algo más bien de la expresión corporal. Siento que se nota mucho la gente que ha estudiado teatro y los que no.
1: Sí, y frente a todas las cosas que vos querías hacer y toda la cosa, viste que el que mucho abarca poco aprieta, ¿no?
0: Tal cual, Jerry, que te parió. Mirá con las reflexiones sí, que venís un lunes.
1: Sí,
0: a las
1: no,
0: 9,
1: lo que
0: 24.
1: Pasa es que quería retomar un poco de esto de los dichos del otro día. Bueno, Male, ¿te parece si vamos a una pequeña pausita y después te cuento un poco de cuando los uruguayos estamos en la cima?
0: Vamos.
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0: instantes nada más, estamos acá escuchando una canción que la querés chiviar.
1: Sí, la voy a chiviar, es Pa' Verte de Niño Pedro, Perucci y Merecemos, que son unos amigos que sacaron un discazo que se llama De Bobera, que lo pueden ir a escuchar, hay influencias de un montón de géneros de alrededor del mundo, entre flamenco, candombe, rock and roll, toda la afluencia de los géneros urbanos, una producción súper urbana, pero bueno.
0: Muy bueno.
1: No voy a hablar de la canción en sí, eso sí, vayan a escucharla y a conocer. Lo que sí voy a hablar de el logro que realizó Tomás Silva, que es el ciclista que, o sea, fue como la cara de Giro d'Italia, la, ¿cómo es que se le dice? La promesa, el cuando sorprenden, ¿cómo es la palabra? Se me fue.
0: La figura, la sorpresa.
1: La sorpresa.
0: Opciones.
1: Vayamos con la sorpresa.
0: El protagonista.
1: La estrella. Podemos usar un montón de adjetivos. ¿Cómo?
0: El foco.
1: Había entendido otra cosa. Pero bueno, es el uruguayo que se coronó en la segunda etapa del Giro d'Italia, que como estaba diciendo antes en el programa, es como si fuese la vuelta ciclista de Uruguay, pero a nivel europeo, a nivel mundial, donde los mejores del mundo compiten. Forma parte del circuito de las tres grandes vueltas ciclistas mundiales, que también la integran el Tour de France y la Vuelta de España. No es una carrera cualquiera en donde Tomás Silva se coronó ahí en las primeras tres etapas, ya está siendo figura del campeonato, del Giro, de la Vuelta. Porque son semanas de competencia, etapas largas, montañas, donde los equipos juegan con estrategia. Yo no es que entienda tanto el ciclismo, pero un poco al ver a un uruguayo ahí arriba, digo, bueno, me encanta.
0: Me encanta.
1: Me voy a meter con un poco de lo que está pasando en el Giro de Italia, porque Tomás está representando a Uruguay, pero él en realidad compite para el equipo XDS Astana, que es de Kazajistán. Llama la atención porque, claro, no va a haber un equipo uruguayo compitiendo en el Giro de Italia, porque él es el primer uruguayo en competir en este Giro. Hubo un montón de ciclistas uruguayos que muy buenos, que estuvieron cerca de llegar. Hoy lo decía Mincho en la segunda mañana de la Diaria Radio con Sofía Romano. Hablaba un poco de esto, de que varios ciclistas uruguayos estuvieron muy cerca de entrar. Pero bueno, Tomás Silva fue el primero y ya tiene la malla rosa. ¿Qué es la malla rosa? Es la remera que le dan al ganador, al que va liderando vos con la malla rosa identificás al líder del Giro de Italia en la clasificación general. El que está más arriba en la clasificación general tiene la malla rosa. O sea, vos
0: es
1: ves.
0: Es una responsabilidad, ¿no?
1: Y
0: es
1: bueno,
0: como,
1: sí.
0: Como he dicho, un gran poder conlleva una gran responsabilidad.
1: Efectivamente. Vos estás arriba del todo en la clasificación y tenés la malla rosa y tenés un peso atrás. Como es Mincho, que hoy estaba hablando en la segunda mañana de la Diaria Radio con Sofi, hablaba también en la nota que publicó, que se llama Tomás Silva abordó su lugar en la historia, hablaba de la figura de Tomás Silva antes de competir en la tercera etapa, que también lo dejó en lo más alto de la clasificación general, de él bordándose el número en la malla rosa. Él mismo bordándose el número de competición. ¿Qué nos muestra? Nos muestra una cosa súper uruguaya, ¿no? Como esta cosa del uruguayo que está bien arriba pero no pierde esa cosa de humildad. ¿No te pasa como esa figura de...?
0: Sí, lo ubico. Capaz que algún otro competidor de otro país decía, mirá si yo me voy a poner a bordar, estoy concentrado en hacer esto como que dura... Digo, entendido como que es un tiempo que dura esto, ¿no? No es que, bueno, voy un día, compito y listo.
1: Claro.
0: Es un estado, una concentración, un algo... Y hay un uruguayo que en el medio está bordando, tal cual.
1: Sí, total. Entonces, Tomás se metió en la historia grande del ciclismo mundial. Y cuando pasan estas cosas, nosotros como uruguayos nos enorgullecemos, ¿no? O sea, como que lo festejamos, salimos a gritar Uruguay nomás. Pero, aparece una pregunta, ¿por qué nos sorprende tanto, no? O sea, ¿por qué es como que el uruguayo cuando está ahí arriba no llama tanto la atención? Y yo hice como una pequeña hipótesis que es como, nosotros crecimos con la idea de que antes... O sea, crecimos con la idea del Uruguay campeón del mundo del 30 y del 50, ¿no? Como esa memoria enorme de que alguna vez estuvimos más arriba que el resto, siendo Uruguay un país chiquitito. Pero al mismo tiempo miramos el presente como con desconfianza. Hace unas semanas, cuando salió que Tomás Silva iba a competir en el Giro de Italia, nos llamaba la atención, pero no salíamos a decir... Vamos con vos, Tomás, vamos que vas a ganar una etapa y vas a andar con la malla rosa y te van a reconocer a nivel mundial. Era como que, no que desconfiábamos, pero que quedábamos medio ahí, ¿viste? No, y nos pasa con, bueno, ahora más que nada con lo que va a ser el Mundial de Fútbol, con la selección que tiene poco aguante ahora. No es la selección que llega a la Copa América de 2011, cuarta mundialista. Es como que, desconfiamos ahí... un poquito, pero como que nos cuesta creerlos. Nos cuesta ser positivos con lo que Uruguay puede hacer en el mundo y sin embargo, en realidad, Uruguay está en altos rangos a nivel mundial, porque pasa
0: ha pisado
1: esto.
0: Fuerte varias veces, Uruguay.
1: Históricamente.
0: Tenemos ahí como hitos, eso, ¿no? Como hitos históricos, figuras, personas, que han pisado fuerte, pero aparte fuertísimo, como una cosa... Porque hay algo de aparecer y otra cosa es, bueno, acá supongo que vas a hablar un poco más de esto, ¿no? Pero hay unos ejemplos que ya han llegado como a niveles de exposición y de hitos y de cosas tan importantes que uno, ¿no? Que a veces eso, ¿no? Uno como uruguayo medio que se achica a veces, como no doy ni dos pesos y al final llegan a lugares que son impresionantes.
1: Claro, bueno, entre esos ejemplos, manteniéndonos en el ciclismo, tenemos la medalla que consiguió Milton Winans en Sydney, que fue como la última medalla así grande que consiguió Uruguay a nivel olimpiadas de verano. Pero traje una listita. ¿No fue de verano? Olimpiadas. Juegos Olímpicos. Bueno, está. Sí, pero son los Juegos Olímpicos. Vos tenés los de invierno y los de verano. Estábamos peleando acá con el Ale Correa en técnica. Yo traje una listita con varios hitos en donde los uruguayos nos colocamos en lo más alto gracias a distintos hitos de personas, atletas, artistas. Tenemos a Julia Paternain, que consiguió el bronce en la maratón en el Mundial de Atletismo de Tokio, que fue la primera medalla de Uruguay en la historia de los Mundiales de Atletismo, en lo que es la maratón, ¿no? Estuvo en un bronce, en las mejores tres corredoras de una maratón, que es uno de las disciplinas de atletismo más difíciles que hay, ¿no? Tenemos a Felipe Kluber, campeón mundial de remo en single scull ligero el año pasado. Tenemos a Gabriela Bouvier, campeona mundial gold de la Asociación Mundial de Boxeo en 2025 también, que eso fue acá en Maldonado. El Balón de Oro de Diego Forlán en el Mundial de Sudáfrica, lo que fue la selección de 2010 también con el cuarto puesto. Tenemos a Ronald Araújo y a Federico Valverde como capitanes y referentes tanto del Fútbol Club Barcelona y del Real Madrid. Y después quiero pasar un poco a lo que son distintos hitos que no requieren de... no fueron en el deporte. Uh-huh. Jorge Drexler, ganador de el Oscar a Mejor Canción Original por Al Otro Lado del Río en 2005. Ida Vitale, ganadora del Premio Cervantes en 2018, poeta uruguaya. Y ahora tenemos a Gabriela Hearst, por ejemplo, diseñadora uruguaya reconocida mundialmente. Fue directora creativa de Chloé, marca francesa, y primera mujer latinoamericana en dirigir una casa de moda parisina, ¿no? En 2020. Y ahora que va a estar vistiendo a la selección uruguaya, María Noel Richetto, que también nos posicionó a nivel ballet mundial. Y lo más reciente a nivel artístico, me parece relevante traer a Agarrate Catalina con Milo J.
0: En el Tiny.
1: En el Tiny Desk, efectivamente. Entonces, todos esos logros deportivos, culturales... nos generan
0: otra de no sé tanto, Marilyn Contín, campeona mundial de kickboxing K1.
1: Ahí tenés.
0: Una genia.
1: Crack. ¿viste? Referentes que nos posicionan a nivel mundial. Generan algo parecido, nos hacen sentir que Uruguay puede aparecer en lugares donde no siempre se lo espera, ¿no? Como que sorprendemos. Esta cuestión de sorpresa que Tomás Silva trajo en el Giro de Italia nos recuerda que ser un país chico no significa que tenemos una voz chica, no tenemos la escala de los países grandes, no somos millones y millones de habitantes, pero sí podemos lograr hitos de talla mundial. No siempre tenemos las mejores estructuras, ni los mayores presupuestos, ni los mercados más poderosos, pero esto mismo, seguimos apareciendo, ¿no? Puede ser a través de una bicicleta, una maratón, un bote, una canción, un ring, un libro, una pasarela, una murga, pero terminamos apareciendo. Cada una de esas cosas puede poner a Uruguay frente al mundo. Y quizás por eso lo de Tomás Silva nos pega tanto, porque no es solamente un ciclista con una camiseta rosa, la malla rosa en el Giro de Italia. Es un uruguayo ocupando, aunque sea por un momento, el lugar más visible de una competencia mundial. Todo el mundo pone el foco en Uruguay, en un país chiquito que llega para pisar fuertísimo. No se trata de tanto en realidad de decir que Uruguay le gana al mundo, se trata de algo más real. Cada tanto Uruguay se anima a ser el foco de atención en lo más alto, y cuando pasa eso sentimos una cosa muy simple: somos pocos, pero no menos.
0: Uruguay es el mejor país, como estamos escuchando.
1: Así
0: ahora,
1: es,
0: ¿no? Otro gran dicho también de la cultura. Es algo también de estar crónicamente online. Uruguay es el mejor país. Nuestro compañero, el de Tirano Temblado,
1: sí,
0: lo usa mucho,
1: efectivamente,
0: ¿verdad? Y antes de despedirnos, Herbie, no de despedirnos del todo, porque todavía nos queda charlar con nuestros amigos de la CGU, estabas hablando de cosas que no esperábamos y te voy a comentar una. Nos está escuchando el jefecito y encima nos mandó un mensaje y pone: preciosa canción de arranque, buena elección de Male, el video tiene una onda medieval, mezcla de Game of Thrones y Willow. No lo dije nada más por las flores que me tiró, sino porque
1: okay,
0: empecemos a tener cuidado, que hay gente que nos está escuchando, no hagamos lo del programa anterior.
1: ¿Qué de todo?
0: Y de todo lo que
1: ¿seguir por esas líneas?
0: Seguir por las líneas que seguimos en el programa anterior, por ahí está bueno cuidarnos con el vocabulario.
1: Bien.
0: Nada, cosas que no esperábamos, Lucas Silva nos mandó un mensaje.
1: Qué
0: después,
1: grande.
0: Por otro lado, tenemos saludos desde Reducto, se dice la revelación. Mira, tantas palabras.
1: La revelación,
0: que
1: sí,
0: era la revelación.
1: ¿Cómo
0: vamos,
1: no
0: Uruguay,
1: me salió?
0: Nomás. Este uruguayo no chupa rueda, felicitaciones. Nos mandan.
1: Sí.
0: No, le mandan al uruguayo que no chupa rueda, no creo que a nosotros.
1: Bueno.
0: Por otro lado, nos recomendaron. Ah, bueno, qué buena tu campera, nos ponen un crato total. Por otro lado, bajo de la piel de Milo J, ¿da? Sí, seguro que a mí me encanta Milo, la podemos poner
1: obvio.
0: Esa canción.
1: Y Male, ahí estuvimos leyendo unos mensajitos. Le mandamos toda la fuerza a Tomás Silva para que siga metiendo con toda en la etapa de mañana, que llega la cuarta etapa para entrar a Italia. Y nos vamos a una pequeña pausita para recibir a Sofía y a Joaquín de CGU, de la Facultad de Información y Comunicación.
0: ¿Qué te parió? Para que la patria entera grite Uruguay campeón.
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0: seguimos en esta sección, como hace un par de lunes, que refiere a militancias estudiantiles. Hoy están con nosotros Sofía Villalta y Joaquín Oliva. ¿Cómo están?
1: Bien, acá andamos.
2: Muchas gracias por el espacio, la verdad.
0: Muchas gracias. Muchas gracias a ustedes por coparse a venir.
1: Fueron ellos los que nos escribieron. Hay que decirlo. Porque nosotros lo hicimos público en el programa de que las distintas agrupaciones estudiantiles que nos manden, que nos digan a ver si quieren venir a hablar de esto. Y ustedes fue el otro día y tal.
0: Unos copados.
3: Sí, hay que aprovechar, es una oportunidad que la verdad no sea mucho, que hay que aprovecharla. Y muchísimas gracias por abrir este espacio, que siempre es importante tener un lugar donde poder ir a hablar, y más que nada temas universitarios que tampoco se hablan mucho y que la verdad son importantes. Así que muchas gracias.
0: Ustedes son estudiantes de la Facultad de Información y Comunicación de la FIC, integran la CGU, ya vamos a estar como hablando un poquito sobre eso, qué significa, pero primero queremos que nos cuenten un poco sobre ustedes, ¿no? ¿Cómo, por qué les picó el bichito de la militancia estudiantil?
2: ¿Querés arrancar vos?
3: Dale, arranco yo. No, la verdad, arranqué en 2022 en Facultad de Ingeniería por una amiga que militaba en FADU y siempre me picó el bichito de la política y siempre me gustó. Y dije, bueno, ¿por qué no arrancar en facultad? Pues sentía que habían cosas que por ahí se podían cambiar o estaban buenas. Y dije, bueno, ¿esto cómo se puede hacer? Y por una amiga que militaba en FADU me dijo, bueno, está, hablaba con CGU, no sé qué. Y ahí me metí. Y arranqué en FING, en Facultad de Ingeniería. Y desde 2024 cambié a comunicación, nada que ver. Y estoy militando para comunicación. Y de ese momento, la verdad, fue hermoso. Abrí un montón de espacios. Uno puede participar en proyectos y opinar sobre determinadas cosas que muchas veces no está acostumbrado, piensa que es algo muy lejano y que no puedo hacerlo.
1: ¿Siempre estuviste en la corriente gremial universitaria?
3: Sí, siempre. Bien. Desde el inicio.
1: Sí. ¿Y vos?
2: Bueno, mi historia es un poco más larga, porque yo cuando estaba en el liceo, yo soy un poco más chica que Joaco, pero cuando estaba en el liceo en 2022 hubo una situación en mi liceo y me acerqué al gremio de mi liceo. Yo iba a un liceo allá, al 9, no es uno de los que tiene los gremios más grandes de que se mueven acá en la zona, pero sí teníamos como un gremio chico donde hablábamos con los profesores y como que encarábamos la lucha estudiantil por ese lado. Y cuando entré a la facultad ya como que por un tema de tiempos lo había como dejado, pero nada, también algo que le suele pasar a muchos compañeros es que al recibirnos a nosotros, los que nos dieron las recorridas, los que hacen los grupos de WhatsApp, como los que tienen ese contacto más directo con los estudiantes, son los de CGU en nuestra facultad, nosotros, claro, nos sentimos como recibidos por ese lado. Y es tan lindo que te puedan ayudar, que vos de alguna manera te sentís como en el debe y en el decir, bueno, el día de mañana, si una persona necesita algo, me gustaría poder estar en este lugar para poder ayudar a las personas que dentro de lo que es la facultad capaz no tienen tanta idea, porque no, o son nuevos, o los papás no son universitarios, como la mayoría de nosotros. Entonces está bueno porque es como una manera de acercar al estudiante, y yo me terminé acercando por eso, y nada, y sigo todos los días precisamente por eso, y por eso también invito a la gente a que se sume y a que se cope, porque a cualquiera que le guste ayudar o dar una mano a un compañero y tenga esa vocación, es cualquiera que tenga la camiseta de CGU.
1: Y ustedes forman parte del cogobierno, más allá de que no son mayoría, sí forman parte del cogobierno, tanto en la Asamblea General de Claustro como en el Consejo. ¿Cómo es ir a esas instancias? El encuentro con los distintos organismos que forman parte de ahí del cogobierno, las instancias de charlas con los docentes, ¿cómo impacta eso también en la relación a la hora de ir a clase, de tener instancias de evaluación? ¿Cómo es eso?
2: Bueno, dentro del espacio del gobierno, todavía nosotros somos más como nuevos, todavía no subimos en el claustro, vamos a asumir esta misma semana.
1: Ah, mira.
2: Pero tenemos experiencia de un par de meses trabajando en el consejo. La verdad que es una experiencia muy linda, muy enriquecedora, te suma pila, te acercás un poco a los movimientos, tanto del otro gremio de estudiantes como de profesores, y tanto como al punto de vista de los egresados, que es lo lindo que tiene el cogobierno, que es como esa pluralidad de ideas. Y desde nuestro lado siempre el acercamiento es bueno, el diálogo más, conoces otras realidades y también trabajás como para construir facultad. Nuestra idea siempre es construir facultad. Nosotros representamos a los estudiantes que nos votan y a los estudiantes en general que se nos acercan y dicen, che, estaría bueno hacer tal cosa o estaría bueno hacer tal otra en la facultad, me parece que este espacio lo podríamos usar y podríamos pintar esto o lo otro. Y está bueno porque es como una manera de incluir a aquellos que dicen, ¿cómo hago para que algo tan grande como lo es la institución de la Facultad de Información y Comunicación o la UDELAR en general, porque también hay CGUs en otros servicios, tome en cuenta o escuche cuál es mi opinión sobre tal o cual tema? Y una de las maneras es acercándose a nosotros y mandándonos un mensaje o por los grupos o por Instagram o en general poniéndose en contacto. Y nosotros siempre los recibimos como de manera positiva y siempre llevamos estos reclamos o estas propuestas al gobierno y lo mencionamos, sea lo que sea.
0: Vos decías ahí CGU en todos los servicios y vos también nombrabas a la CGU en otras facultades que no eran la FIC. ¿Cómo funciona, en términos generales, cómo funciona CGU? ¿Qué es en general lo que plantean? Y ahora se me ocurría como otra pregunta que es, ¿hay como una comunicación interfacultades a nivel CGU?
2: Sí. Nosotros como CGU tenemos... Cada CGU, como es independiente o surge dentro de la facultad, en el contexto de cada facultad, con los movimientos y las luchas de cada facultad y estudiantes de cada facultad. Pero sí existe una CGU central que es, bueno, ese espacio donde nos reunimos nosotros, los de veterinaria, los de agronomía, los de economía, los de medicina, derecho, todas las facultades, a intercambiar sobre las cuestiones de actualidad, sobre las cuestiones de UDELAR. Nos bancamos mucho entre nosotros, también intentamos como en esas cosas que se avanzó en otros lados, tomar y aprender, y las cosas a las que nosotros podemos ayudar a nivel organizacional también. Y es muy bueno porque tenemos como una perspectiva no únicamente de nuestra facultad, sino de la universidad en general.
1: Y yo quiero entender bien, porque ustedes son los primeros representantes de CGU que vienen acá al programa. Los demás centros estudiantiles pertenecen al FEU.
3: No, nosotros no. En ese ustedes, caso, nosotros no somos independientes. Vamos por otra línea.
1: Ok. O sea, ¿cuáles son esas diferencias? Así como...
3: Las diferencias, más que nada, muchas veces es... No tenemos la necesidad de depender de otros, en sentido, no dependemos de otros organismos. Okay. Entonces, nosotros vamos, en cada facultad, cada CGU, brinda por el apoyo de cada estudiante. O sea, va y toma las ideas de todos los estudiantes y las plantea, pero no es algo que le baje. O sea, nosotros tenemos como un pensamiento de pluralidad y descentralización de la facultad. Para nosotros eso es importantísimo, desde ese punto de vista.
1: ¿Y cuál es...? Cuando vos decides descentralización de la facultad, ¿a qué se apunta?
3: Más que nada, modalidad estilo virtualidad y que la educación pueda llegar a todo el país. O sea, no creemos que la UDELAR tenga que estar centralizada en un mismo lugar, sino que tiene que haber opciones para que todas las personas que quieran acceder a la universidad y educación terciaria puedan acceder, estén donde estén y la condición en la que estén.
2: Claro, en eso que dice Joaco, es importante resaltar que precisamente al ser más independientes, a nosotros nos sirve porque tenemos como otro contacto más directo con los estudiantes y no respondemos o no le debemos tantas explicaciones, entre muchas comillas, por ejemplo, hacia otros actores, que entendemos que tengan distintos intereses y los respetamos, pero, por ejemplo, con esto de la virtualidad, a veces nos pasa de que muchos profesores tienen como esta perspectiva más de, bueno, tuvieron otra formación, entonces se les complica un poco más. Pero nosotros hay un gran porcentaje, una gran cuota de estudiantes del interior o estudiantes que tienen hijos chicos o que tienen jornadas laborales muy complicadas, que nos dicen, che, a mí me encantaría poder ir a la facultad, pero no puedo, ¿cómo hago para igual ser universitario? Nosotros creemos que ser universitario va más allá de si tenés o no la posibilidad de estar en Montevideo, de si tenés o no la posibilidad de acceder al material por tu cuenta, y que por eso está bueno un poquito democratizar la educación y salir como a pelear por esa gente que más se le complica y que al final del día es la que mayor utilidad a la educación pública, porque alrededor de un 80% vienen de liceos públicos y además, por ejemplo, de padres no universitarios, más de un 50%. Entonces, sí será importante defender y salir a pelear porque estas personas tengan todas las herramientas que necesitan.
0: Y capaz, a nivel CGU o a nivel FIC, que es su facultad, ¿cuáles son los temas que más están tratando, sobre los que más están discutiendo
3: actualmente,
0: en este momento?
3: Modalidad híbrida, importantísima, que va a sonar como medio raro, pero siendo facultad de comunicación no tenemos una modalidad híbrida, una modalidad virtual. Hay profesores sí que lo están implementando por su parte, pero es complicado poder avanzar. Por suerte, hace unos años se juntaron firmas, hay una comisión creada adentro que se está tratando y esperemos que acá a corto plazo se pueda aprobar y empiece, pero es una gestión dentro de la facultad que ha sido complicada porque hay actores que no están muy de acuerdo con esa decisión, o porque se pierde el contacto con el estudiante o por otras razones. pero que hay como barreras y está costando. Hay profesores que sí, que suben las clases grabadas o que intentan dar una solución, pero no es una solución óptima. Tenemos, por ejemplo, el caso de Facultad de Ingeniería, que tiene OpenFing, que lo ideal sería hacer algo así, que ellos graban las clases y las tienen en vivo y suben todos los años todas las clases y tienen un portal donde pueden ingresar y pueden ver todo. Que eso actualmente hay facultades que no lo tienen capaz tan integrado, pero que hay virtualidad, pero en Facultad de Comunicación no. Y en los primeros años, donde hay mucha masividad y realmente se necesita otra opción, porque una persona que capaz por ahí, me pasa en publicidad, que vas a una clase y te tenés que sentar en el piso porque no tenés forma de sentarte, porque ya no hay más espacio, el salón es chiquito y no tenés otro espacio porque no hay más salones. Entonces, si ese tipo de materias se pudiera apoyar en la virtualidad, no habría tanta masividad y eso también a los profesores los ayudaría mucho.
1: Y ustedes ahora decían que esta semana ya iban, era el que es que tenían
2: el bien... 13 asumimos en el claustro.
1: En el claustro, sí. Ahí va. ¿Y cómo llegan preparados ahí?
2: Bueno, nosotros llegamos preparados con el anterior trabajo que venimos manejando en el cogobierno, con el diálogo que tenemos con los distintos actores dentro de la facultad, con los estudiantes, la experiencia de compañeros que ya estuvieron en el claustro, que están muy como ayudándonos. Nosotros creemos que es importante rotar y que las caras sean nuevas y sean diferentes. No creemos que una persona se tiene que mantener mucho tiempo, por una cuestión de que, bueno, que es mejor mismo para los estudiantes poder tener como ese contacto con personas que están ahí, que están en clase, que son compañeros. Entonces estoy yo, un par de chicos más, está Joaco también, no sé si va a poder estar por trabajo, pero igualmente él está. Y nada, venimos de cara a recientemente haber elegido un decano. El decano está muy dispuesto al diálogo, nosotros valoramos muchísimo eso, tiene muy buenas propuestas que ojalá puedan ser llevadas adelante en lo que tiene que ver con, bueno, implementar la virtualidad, que es una lucha por la que juntamos firmas hace años y vamos a seguir peleando hasta que se dé y hasta que se le pueda surgir la oportunidad a los que lo necesitan, como también, por ejemplo, usar la facultad de un espacio que integre comunidad y que no sea simplemente para ir a estudiar y ya está, sino de que se puedan hacer otros talleres, charlas y que un poco se integre en el barrio y con los estudiantes.

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0: Sí, raza.
1: ¿De qué raza?
0: No sé, ¿y vos?
1: Mi mamá me dijo que soy de la raza humana.

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Queremos decirle que realmente estamos muy, pero muy felices de esta noche. Y pedirles un favor más, pequeño. Y a ver si nos acompañan con esta canción.

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La vida es sencilla y clara, como Dios quiere que sea. 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

0: 7 de la mañana en punto, les estamos dando la bienvenida a Panorama Informativo junto a Yamila Silva. Los vamos a estar acompañando hasta las 9 de la mañana. ¡Qué jornada fresquita! Hoy fría, podríamos decir ya, ¿eh? Con este dígito. Ya cuando baja un dígito es muy fría la mañana.
1: Sí, Mami, ¿cómo estás? Un buen día a vos, a todos los oyentes. Yo la verdad encuentro, no sé, estoy tratando de buscar razones buenas para...
0: ¿Divinas?
1: Sí, sí, sí.
0: Mira, una razón divina sería que en la pausa te levantaras y miraras la ventana que da hacia la derecha,
1: es cierto,
0: hacia tu espalda.
1: Es cierto.
0: Porque acá vemos noche cerrada. Pero hacia el este ya se empieza a percibir
1: el primer
0: destello de cielo claro.
1: Y hoy va a amanecer un poco más tarde que ayer, por lo que vi, hoy más temprano. Por lo menos la aplicación de mi celular, sí, está bien. Me decía que iba a amanecer 7.29 e Inumet me marca 7.30. Así que anda por ahí. Creo que ayer fue 7.28, 7.27.
0: Sí, puede ser, yo a 7.30 también.
1: Sí.
0: Estábamos por ahí, ya estábamos cerca de las 7
1: sí,
0: y media.
1: Sí, ya se va atrasando un poco el amanecer, como decíamos ayer.
0: Y decíamos también que es una jornada bastante fría, 9 grados 4 sí. décimas, y además está ese viento que había anunciado Inumet también, que se iba a registrar por estas horas, de componente noroeste, entre 20 y 40 kilómetros en la hora, con rachas que pueden alcanzar los 50. Así que también es un dato a tener presente, que se va a sentir un poquito más.
1: Sí, hoy ya se sentía un poco más el viento, porque ayer no se sentía tanto, pero hoy sí. Hoy ya la bici se me movió un poquito.
0: Ay, claro, vos venís en
1: sí.
0: Seguimos pero bueno, eligiendo ese medio transporte.
1: Sí, sí,
0: empecé
1: sí,
0: muy
1: sí.
0: bien.
1: Sí, sí, no, pero bueno, también es eso, ¿no? Una advertencia a todos, más allá de que los vientos no son tan fuertes como en otras uh-huh. ocasiones, pero bueno, sí a tener esa precaución. Por suerte no parece que vaya a llover, así que viste que ese es un tema. Cuando llueve y hay viento, que no puedes usar el paraguas, se te vuela, se te rompe, bueno... Hoy no va a llover, así que no hay esa necesidad.
0: Tal cual. Hoy además que tendremos 19 grados de máxima. Ayer fue una jornada bastante similar y bueno, en horas del mediodía estaba precioso el sol, no había viento, eso sí. Entonces era una jornada agradable por lo pronto para disfrutar el solcito. Mañana miércoles 9 la mínima, 15 la máxima, y el jueves 9 y 16 respectivamente. Tal vez esté un poquito más nuboso, haya un poco más de presencia de niebla en nuestro país, pero bueno, también es la tendencia del otoño-invierno aquí en Uruguay. Y las temperaturas mínimas, o por lo menos lo que está registrando a esta hora Inumet en el resto del territorio, se asemeja un poco más a lo que está sucediendo en el área metropolitana. El norte está con 5 grados, el litoral con entre 6 y 7, casi 8. El departamento de Rivera registra 2 grados 8 décimas, Artigas también. Así que bueno, esas son las temperaturas prácticamente en todo el territorio nacional.
1: Maldonado es en este momento el departamento con las temperaturas sí. más altas, con 13 grados.
0: Tal cual, bueno, el este puede estar disfrutando unos graditos más
1: sí.
0: a esta hora. Seguramente si sale el sol, jornada ideal para aquellas personas que viven allá por Maldonado, por la costa de nuestro país, que es muy, muy linda. Humedad 77%, la visibilidad es bastante clara, 15 kilómetros, así que... por el momento las nieblas no son la tendencia, seguramente a partir de mañana, sí, a las casi las 6 de la tarde va a estar oscureciendo, 17.54 se pone el sol, en una semana, como decíamos, prácticamente libre de precipitaciones, que veníamos marcados por esa inestabilidad, ¿no? De repente aumentaba un poco la temperatura, llovía, se mantenía el calor, volvía a llover, bajaba la temperatura, bueno, ya está instalado este frente frío en nuestro país. Y aquí en Panorama Informativo queremos que sea más agradable la mañana. Tenemos mucha información, también noticias. Ya saludamos a todos aquellos que nos están siguiendo vía YouTube, nos están viendo, nos están escuchando, también por las diferentes frecuencias. Yami, que si querés ya las repasamos también y los saludamos.
1: Sí, nos pueden escuchar por la 97.9 FM Montevideo, la 102.5 FM allá Maldonado, ellos que tienen, son los que más grados tienen en este momento en este país, y la 90.9 FM en Colonia.
0: Y ya podemos hacer la invitación también a que se empiecen a comunicar.
1: Exacto, sí, nos pueden escribir al 099-891-888. Ocho, bueno, contándonos cómo están, de nuevo, ¿no? Cómo están recibiendo esta mañana fría, si se están levantando recién, si están saliendo, si ya están levantados hace rato también. Porque
0: hay
1: esa
0: mucha
1: puede
0: gente
1: ser
0: que le gusta madrugar,
1: sí,
0: no lo hace por una obligación.
1: Bueno, sí, o pienso también gente que entra mucho más temprano que nosotras.
0: Exacto.
1: Eso también.
0: Hoy, por ejemplo, percibí mucho más tránsito. Yo vengo por la Rambla, porque estamos acá sí. en Ciudad Vieja. Bastante más tránsito de lo normal.
1: Sí, puede ser, yo noté lo mismo sobre 18 de julio. Sí, puede ser, sí.
0: Ahora estoy tratando de buscarle la explicación. Más adelante les vamos a contar si hay alguna advertencia por parte de la Intendencia en materia de tránsito. Pero bueno, muchas novedades, muchas noticias. Y también vamos a tener entrevistados aquí en Panorama Informativo. Nos va a estar acompañando el senador del Frente Amplio, Gustavo González, para conocer detalles del proyecto de ley, que ya lo hemos mencionado también cuando estuvo Dicandia por acá, el subsecretario de Vivienda, que
1: la
0: ingresó
1: la primera semana.
0: Exactamente, esa primera semana nos visitó aquí Dicandia, Cristian Dicandia, para hablar, entre otros temas, de este, porque ingresó este proyecto de ley al Parlamento que pretende aumentar el metraje mínimo de las viviendas, pasar de 25 a 35, incorporar el crecimiento escalonado. Esto quiere decir que a medida que se agregan dormitorios se tiene que aumentar sí o sí el metraje y eliminar el concepto de monoambiente. Bueno, ¿qué pasa con la renuncia fiscal que se hace hoy por hoy con la ley de vivienda promovida con esta realidad? ¿Y estas modificaciones tendrán un efectivo impacto real en esa población que aún no logra acceder a la vivienda? ¿Y por qué digo esto? Porque desde la Cámara Inmobiliaria se sostiene que podría impactar negativamente la oferta de la vivienda, en la inversión e incluso en el acceso al mercado inmobiliario. Así que, bueno, serán algunas de las consultas que le realizaremos a Gustavo González, que obviamente tiene al sector empresarial bastante molesto con esta situación.
1: Sí, después, May, bueno, hablabas de, bueno, qué renuncia fiscal implica la ley de vivienda promovida, y no es exactamente lo que voy a decir ahora, pero sí tiene que ver con el uso de los recursos económicos del Estado, porque, bueno, esto ha sido un tema, o sea, esta perspectiva ha sido un tema que se le ha puesto a esta propuesta de la vicepresidenta Carolina Cose de hacer obras en el Palacio Legislativo por los 100 años justamente del edificio, que fueron el año pasado, pero bueno, se dan el marco de esta celebración, ¿no? Entonces, en la columna de Antonio Ladra vamos a analizar el impacto político que tuvieron estos anuncios que hizo Cose. También hay unas cosas, bueno, que ayer incluso hablábamos después del programa, esta comparación y los puntos en común que puede tener con la construcción de la Antel Arena y el momento económico del país, que el fin de semana, ayer dábamos esta noticia de que el ministro de Economía, Gabriel Odone, dijo que él en este momento no haría esas obras por justamente una situación de restricción fiscal en la que estamos y que por el contrario daría esos recursos a, bueno, políticas de infancia. Así que, bueno, vamos a estar...
0: Hay muchos puntos en común con el Antel Arena, con aquel anuncio que se hizo en el periodo 2010-2015, si no me equivoco, y que, bueno, tenían a Carolina Cose como presidenta de Antel, y las críticas, o por lo menos ciertas contradicciones que planteaba el astorismo en aquel entonces, cuando estaba al frente del Ministerio de Economía. Bueno, hay bastantes puntos en común con esto que señalas, que informó, o por lo menos señaló Done, a los periodistas presentes en esa actividad, y que tienen que ver ahora con esas obras del entorno del Palacio Legislativo.
1: Sí, acá está bueno, como cortito, sí, a hablar un poco de mencionar cuáles serían estas obras que está proponiendo la vicepresidenta. Bueno, una de las cosas es que se reconfigure la circunvalación del Palacio Legislativo, ¿no? De las calles, con incorporación de áreas verdes y mejoras en la circulación. También se quiere transformar un tramo de la Avenida General Flores en una semi-peatonal. Y también se quiere hacer, que creo que esto es lo que genera más dudas, un edificio polifuncional en el predio aledaño, que, bueno, podría tener varios usos. Se hablaba de un hogar estudiantil, se hablaba también esto de áreas de apoyo, bueno, a las funciones legislativas, se hablaban de la oficina del comisionado parlamentario, también se hablaba de un CAIF, de un espacio de cowork. Bueno, hay como muchas cosas ahí para analizar, y de las que se quieren hacer en este edificio polifuncional, que, bueno, igualmente vale aclarar que esto es un borrador también de la propuesta.
0: Sí, tal cual. Habrá que ver efectivamente. Creo que hay una diferencia que tiene que ver con lo que la postura de Orsi, ¿no?, respecto a todo esto, tiene algunos puntos diferentes a lo que había planteado Vázquez en su momento, ¿no? Pero bueno, veremos qué acontece. Antonio tiene todos esos elementos que nos puede dejar de manifiesto, sobre todo para que después cada uno pueda sacar sus propias conclusiones en base a estos puntos que va a señalar. Nosotros ahora comenzamos con el desarrollo de la información.
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0: Son las 7 de la mañana con 10 minutos. El presidente Yamandú Orsi dijo que la tendencia de los extremos también es una realidad que se respira en Uruguay.
1: Sí, estas declaraciones fueron realizadas durante la presentación del informe regional 2026 sobre democracia y desarrollo del programa de las Naciones Unidas para el Desarrollo. Allí Orsi planteó que más allá de las fortalezas del país, no estamos vacunados contra algunas de las afecciones que la convivencia democrática está teniendo.
0: El presidente señaló que a veces se toma el atajo fácil de culpar a las nuevas formas de comunicarnos o se culpa la deriva de una ola occidental de pérdida de representatividad de las estructuras partidarias. Orsi alertó contra la tentación de entrar en el debate por los caminos no del todo correctos o no del todo democráticos, con mensajes cortos, excesos de adjetivación, la búsqueda siempre en el otro del error o la generación de realidades artificiales a unas sabiendas de que no están así, pero reditúan en una ventaja o beneficio inmediato.
1: Por su parte, la directora regional del Programa de Naciones Unidas para América Latina y el Caribe, Michelle Mouchet, se refirió a Uruguay como un bastión para la democracia en América Latina y el Caribe y se refirió a 5 presiones sobre la democracia, las cuales son la polarización tóxica, que es cuando las diferencias llegan a niveles en los que el adversario es visto como amenaza existencial. En segundo lugar, el rápido avance del crimen organizado, la rápida adopción de la inteligencia artificial y las plataformas digitales en un sentido que muchas veces distorsiona el ecosistema informativo, los movimientos migratorios en América Latina y el Caribe y la triple crisis planetaria, el cambio climático, pérdida de biodiversidad y contaminación.
0: Bueno, el Partido Nacional citará al ministro de Economía, Gabriel Odone, al Parlamento en régimen de comisión general por cambios en la SAFAP y el Consejo Fiscal Autónomo.
1: En principio, los temas que se plantean para el llamado son 4. El estado general de la economía nacional y las perspectivas sobre el nivel de actividad, el empleo y las exportaciones, la competitividad, los cambios previstos para las administradoras de fondos de ahorro previsional, que esto está en el documento final del diálogo social, y la designación de Silvia Rodríguez Collazo como nueva integrante del Consejo Fiscal Autónomo.
0: Sobre esto último, el senador del Partido Nacional, Sergio Botana, dijo al País que Rodríguez Collazo tiene un perfil absolutamente militante y señaló que los miembros del Consejo Fiscal Autónomo no pueden tener una reconocida actividad político-partidaria.
1: Según la normativa vigente, este ámbito de carácter técnico e independiente tiene como cometido central asesorar al Ministerio de Economía y Finanzas en materia de política fiscal, evaluación de los riesgos a la estabilidad fiscal, sostenibilidad de la deuda pública y seguimiento de la regla fiscal.
0: La convocatoria la impulsan Botana y Carlos Camí, según informó El País. Si no hay votos suficientes para hacer la convocatoria en régimen de comisión, el Partido Nacional decidió que llevará adelante una interpelación.
1: Bueno, y May, ayer surgió también una noticia sobre, bueno, el tema del que estuvo hablando Antonio y que ya hemos abordado, que es justamente la situación de las personas sin hogar, y el Poder Ejecutivo creó por decreto un comité de abordaje integral de la situación de calle.
0: En el decreto del gobierno se señala que este nuevo ámbito forma parte de la denominada Primera Estrategia Nacional para el Abordaje Integral de la Situación de Calle, elaborada y presentada por el Ministerio de Desarrollo Social a principios de abril.
1: Para la creación del comité se tuvo en cuenta que la situación de calle implica situaciones de alta vulnerabilidad sociosanitaria que requieren dispositivos específicos con captación y primera atención, así como que las trayectorias de las personas en situación de calle requieren acompañamiento continuo que articule políticas de distintas instituciones.
0: Este nuevo espacio interinstitucional generará su propio ámbito de evaluación de procesos y resultados de la estrategia de abordaje integral, pudiendo integrar actores no gubernamentales. Esto incluye la implementación de un sistema de monitoreo de metas, indicadores y resultados.
1: Por otro lado, activistas uruguayos de la flotilla Global Sumud acusaron al gobierno de inacción tras su liberación en un aeropuerto griego.
0: A una semana de su regreso a Uruguay, después de ser detenidos en aguas internacionales por fuerzas israelíes y posteriormente por fuerzas griegas, los uruguayos Jorge Viñolo y Daniela López, quienes formaron parte de la flotilla Global Sumud, dieron una conferencia de prensa en la sede del PIT-CNT.
1: López y Viñolo integraron una de las 22 embarcaciones civiles que se dirigían a la ciudad de Gaza con ayuda humanitaria cuando el 29 de abril fueron interceptados cerca de la isla griega de Creta, a unos 1,000 kilómetros de las costas gazatíes.
0: Alejandra de Bittencourt, vocera de la Coordinadora por Palestina, dijo en la conferencia que el gobierno uruguayo en todo momento estuvo en conocimiento de esta situación, de la detención en el mar sin tener claro cómo evolucionaba. Señaló que ni el gobierno israelí ni el gobierno griego comunicó al gobierno uruguayo que tenía secuestrados y detenidos a personas uruguayas de esa nacionalidad. De Bittencourt consideró que fue una omisión del gobierno uruguayo que López y Viñolo quedaran varados porque la delegación diplomática uruguaya no se presentó.
1: Entre otras noticias, la Fiscalía de Delitos Complejos investiga al senador colorado Andrés Ojeda por difamación e injurias.
0: Sí, la denuncia fue presentada por el convencional colorado Ezequiel Ibarra, quien apuntó contra Ojeda por sus dichos en el programa Arriba Gente de Canal 10 y en Radio Sarandí, en los que el senador dijo que Ibarra había sido sumariado por denuncias falsas contra el entonces presidente de Antel, Gabriel Gurméndez, y por casos de acoso contra sus compañeros.
1: Las declaraciones de Ojeda fueron realizadas en diciembre de 2025 en el marco de la discusión sobre la compatibilidad del cargo de Ojeda como senador y el ejercicio de su profesión, que había sido denunciado como inconstitucional por Ibarra ante las autoridades partidarias.
0: Según confirmaron a la diaria fuentes allegadas a la investigación, la causa está en manos del fiscal especializado en delitos económicos de primer turno, Alejandro Machado, y también incluye denuncias por abuso de funciones contra el diputado colorado Gabriel Gurméndez y el ex senador Pablo Lanz, quienes en el periodo pasado ejercieron respectivamente como presidente y vicepresidente de Antel, donde Ibarra es funcionario.
1: La carpeta de investigación incorporó un audio de una conversación con el ex vicepresidente Pablo Lanz, que fue certificada por Escribano, en la que Lanz le advierte el peso de lo político sobre las resoluciones de jurídica al organismo y le plantea que mejor no continúe con las denuncias a la interna del ente.
0: Bueno, y vamos con otras novedades. El director del Instituto de Discapacidad, Federico Lezama, dijo que sigue primando lo sensible por sobre lo racional.
1: Sí, en una entrevista con la diaria, Lezama señaló que el foco de su gestión está puesto en la articulación de los recursos del Estado y agregó que no ve viable que haya un cambio importante en discapacidad solamente con la asignación de recursos al instituto.
0: El director justamente del Instituto de Discapacidad dijo que el gran desafío es cultural porque la discapacidad es un tema que ha quedado relegado a nivel político e institucional y agregó que a diferencia de otras poblaciones, de otras temáticas que se han fortalecido conceptual e ideológicamente, en este tema siguen primando lo sensible y lo afectivo por sobre lo racional, y eso opera en el nivel político, en el nivel técnico, organizacional y familiar.
1: Según las cifras que presentó el Instituto, 197.000 personas uruguayas tienen una discapacidad y en esta población la tasa de empleo resulta desigual en relación con la población en general. Por ejemplo, solo 49% figura con trabajo y el desempleo aumenta a 14%, y también sobre la formación educativa, ya que mientras solo 3% de la población sin discapacidad no accede al sistema educativo, la cifra se eleva a 7% entre personas con discapacidad.
0: Sí, esto también es parte de lo que hablábamos el otro día, ¿no? De la realidad que a veces no vemos, por ejemplo, en las asignaciones familiares, ¿no? Pensando en la asistencia o no a la educación, si concurren a los centros. Bueno, es parte de la discusión que obviamente también está presente, ¿no? Cuando hay algún tipo de discapacidad en una de las familias, ¿cómo se dificulta todo, no? Entonces, se arma como una cuestión más amplia de lo que vemos a veces a simple vista. Vamos con otros títulos. La Junta de Montevideo aprobó la creación de 3 cargos de confianza sin las mayorías requeridas, según el Tribunal de Cuentas.
1: El Legislativo Departamental aprobó la creación de esos cargos con 18 votos en 31, lo cual fue objetado por el Tribunal de Cuentas, que entendió que no se alcanzaron las mayorías necesarias para su aprobación.
0: De acuerdo al artículo 62 de la Constitución, la creación de cargos políticos requiere una mayoría especial de 3/5 de los componentes de la Junta, es decir, 19 ediles. Por lo tanto, el Tribunal de Cuentas resolvió observar los artículos del presupuesto que dispusieron esos cargos cuando analizó el proyecto presupuestal de la Intendencia de Montevideo.
1: Tras la observación, la Junta reiteró la votación del presupuesto y aprobó el articulado de forma definitiva, dado que las resoluciones del Tribunal de Cuentas no son vinculantes.
0: El edil nacionalista Juan Ignacio Abdal adelantó al Observador que la oposición solicitará que se aplique el artículo 303 de la Constitución, que establece que los decretos de la Junta y también las resoluciones del Intendente contrarios a la Constitución y a las leyes, no susceptibles de ser impugnados ante el Tribunal de lo Contencioso Administrativo, serán apelables ante la Cámara de Representantes dentro de los 15 días de su promulgación.
1: Y en el ámbito educativo, con programa de apoyo al egreso para docentes que no culminaron el profesorado, comenzó sus cursos en abril con 613 estudiantes.
0: Sí, el objetivo del programa es apoyar y acompañar la culminación de la carrera para aquellos que deben hasta 3 asignaturas y que forman parte de los planes 1986 y 2008, curso y está dirigido a docentes en instituciones de educación media del país. Se prevé que para el segundo semestre del año el programa siga ampliándose y pueda abarcar a estudiantes que tienen en debe hasta 5 asignaturas.
1: Esta primera etapa mostró una mayor concentración de estudiantes en el interior del país, donde el porcentaje se elevó hasta un 70% y las localidades mayormente representadas son Maldonado, Canelones, Salto, Rivera y Tacuarembó. El 30% restante corresponde a estudiantes radicados en Montevideo.
0: Las especialidades con mayor cantidad de estudiantes anotados en esta oportunidad son matemática, que ocupa el primer lugar con 252 inscriptos, luego le sigue inglés con 85, ciencias biológicas con 78 y física con 76.
1: May, pasamos a otro tema que, bueno, tiene que ver con las ferias de Montevideo, de la capital.
0: Que siempre vuelve, sí. Y las mismas personas también.
1: Exacto, porque la noticia es que alrededor de la mitad de las ferias de Montevideo no rotan desde hace más de 20 años.
0: Sí, así lo indicó un informe elaborado por la Unión de Vecinos de Ferias y Periferias de Montevideo, en el que se contabilizaba un total de 155 ferias relevadas en la capital. El tiempo promedio de estadía de cada feria es de 19.3 años, lo cual supone un descenso con respecto al informe del año pasado, cuando se registró un promedio de 21 años con 4 meses.
1: Bueno, estas cifras varían en función de la región, de la zona, ¿no? Mientras que para los municipios del norte, o sea, el A, el G, D y F, la estadía promedio es de 29.2 años, en los municipios del sur, o sea, el B, el C, el CH y el E, es de 9.5 años, o sea, hay una diferencia bastante grande. Según este informe, los números reflejan un territorio partido con algunos municipios que no dan curso a la solicitud de traslado de ferias y sostienen las estadías más altas.
0: En diálogo con la diaria, Flavio Arindegui, presidente de la Unión de Vecinos de Ferias, señaló que desde la organización se promueve una norma que limite en 5 años la cantidad de tiempo que puede estar una feria vecinal alimentaria en el mismo sitio, para de este modo garantizar mediante la norma escrita la rotación de las ferias.
1: Para Rindey, los datos son indicativos de una discrecionalidad que hace que en el norte las ferias esperan y en el sur están rotando.
0: Sí, yo vivo más para el sur y me pasó que cuando me mudé para mi casa tenía la feria en la puerta. Entonces hay cierta logística que se modifica, aunque uno piense, es divino porque no tenés que caminar mucho para ir a la feria. También es cierto que, bueno, si tenés vehículo no lo podés estacionar ahí, tenés que conseguir, eso genera una afectación, ¿no? En barrios donde hay muchos vehículos, muchos edificios, es complejo. Pero bueno, más allá de eso, algún vecino que le pudiera molestar que se empezara a armar muy temprano un domingo, por ejemplo, la feria. Pero sí se rotó en 9-10 años 3 veces. 2 o 3 veces por lo menos se rotó.
1: A mí, pienso con esto de que hay ferias también que es difícil que puedan rotar, ¿no? Pienso en grandes ferias, Tristán Narvaja, de Piedras Blancas, ¿no? Como, bueno, ya son...
0: Y ahí citaste una más céntrica y una de la periferia también,
1: claro,
0: ¿no?
1: son dos ejemplos que bueno, es difícil que se puedan mover, ¿no? Que puedan rotar, porque ya incluso ya generan algo del barrio.
0: Bueno, Tristán Narvaja termina siendo para muchos un paseo turístico, un paseo que forma parte de la cultura montevideana, ¿no?
1: Exacto.
0: Pero bueno, habrá que ver si este tipo de ferias también se consideran dentro del sistema de rotación o se está haciendo referencia de repente a otros puntos,
1: las más
0: pequeñas. El oeste. Y sí, es real que hay una diferencia magistral entre lo que es el sur, más la zona de la costa de Montevideo con el resto de la ciudad, ¿no? Pero bueno, habrá que ver si este tema vuelve a estar sobre la mesa como lo está haciendo Arindegui ahora. Y se empieza a poder rotar. Los años son tremendos, ¿no? Algunos tienen casi 30 años en el mismo lugar cuando hay un sistema que establece que tiene que haber una rotación. Bueno, vamos con temas judiciales. Si te parece, Yami, la justicia procesó al sobrino de Gregorio Álvarez por torturas en el batallón de Rivera.
1: La jueza letrada de Rivera, Claudia Romano, procesó a Julio Gregorio Álvarez por los delitos de privación de libertad, abuso de autoridad y lesiones graves durante el terrorismo de Estado en el Regimiento de Caballería número 3.
0: En la sentencia que fue dada a conocer por El Observador y a la que accedió la diaria, el fiscal especializado en delitos de lesa humanidad, Ricardo Percivale, señaló que en junio de 1972 integrantes de ese regimiento iniciaron un fuerte operativo contra integrantes del Movimiento de Liberación Nacional Tupamaros, repercutiendo esto contra habitantes del departamento de Rivera en virtud de presumir que integraban o tenían algún vínculo con dicha organización.
1: La denuncia fue presentada por Adán Ferreira y durante el proceso se recogió el testimonio de algunas de las más de 40 personas que fueron recluidas en el centro de detención.
0: En la sentencia se establece que existen elementos para determinar que Julio Gregorio Álvarez Carrasco participó de la detención de decenas de personas, entre las cuales se encontraban el denunciante Adán Ferreira, y que estas personas fueron trasladadas al Batallón 3 de Rivera y sometidas a tratos crueles, inhumanos y degradantes, obteniendo confesiones mediante apremios físicos y psicológicos.
1: Y nos vamos a un tema más acá en el tiempo, porque una mujer fue condenada en la causa que investiga el intento de robo a un banco por un túnel de Ciudad Vieja.
0: Una de las mujeres imputadas por el caso que investiga el túnel realizado desde un local alquilado en la calle Colón hasta la puerta de la sucursal de Ciudad Vieja del BBVA, alcanzó un acuerdo abreviado con la fiscal del caso, Angelita Romano, que fue ratificado por la jueza especializada en crimen organizado de segundo turno, Gabriela Aspirós.
1: En la resolución judicial a la que accedió la diaria, la mujer fue condenada por un delito de narcotráfico en modalidad de suministro oneroso y un delito de tráfico interno de armas y municiones a la pena de 2 años y 6 meses de penitenciaría.
0: La condena fue vinculada a la boca ubicada en Neptunia, en donde se encontraron evidencias que condujeron a la investigación que culminó con el descubrimiento del túnel ocurrido el 3 de febrero en Colón y 25 de mayo, donde estaba el local que la organización criminal tenía alquilado desde julio de 2025.
1: Las fuentes señalaron que hay otros imputados que avanzan en la negociación de un acuerdo abreviado por asociación para delinquir y tentativa de hurto que podría concretarse en los próximos meses.
0: Bueno, son las 7 de la mañana con 26 minutos. No queremos dejar de pasar por alto la tapa de la diaria que hace referencia a la entrevista que realizamos ayer en Panorama Informativo con Yami al vicepresidente de INAU, Mauricio Fuentes, respecto a la situación de la adopción de este niño en el departamento de Maldonado por parte de Nicole Minetti y de Giuseppe Cipriani, y bueno, las circunstancias de la visita a la Chacra Syntonic de niños al amparo de la institución, que de hecho la foto de portada es el ingreso con el cartel de la Chacra Syntonic, y que bueno, sigue generando muchas dudas, ¿no? El propio vicepresidente de INAU daba cuenta que bueno, que fue una situación extraña todo lo que ocurrió en torno a este caso, ¿no?
1: Claro, él decía esto, ¿no? Bueno, que todavía no tenían los elementos para afirmar si había una situación irregular, pero sí que habían elementos que daban cuenta de que se trataba de una situación extraña, ¿no? Y bueno, y en esto de las visitas de menores a la chacra, bueno, dijo que sin duda sí existe supervisión y una evaluación previa del lugar.
0: Sí, bueno... todo es extraño, así que bueno, hay que darle los tiempos a la institución y por supuesto, si esto tiene derivaciones judiciales también, cómo van a continuar. Son las 7 de la mañana, 28 minutos, está a punto de terminar de amanecer en Montevideo, un cielo precioso. Realmente si tienen la oportunidad de tener una ventana cerca, disfrútenlo, porque está muy, pero muy lindo. Sí está frío, es real, pero la verdad que está muy lindo y pertinente poder disfrutar de la mañana, y por supuesto lo seguimos leyendo a través de nuestro WhatsApp cuando tenemos 9 grados 3 décimas. Ya volvemos.
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0: Siete de la mañana con 31 minutos, seguimos adelante aquí en Panorama Informativo y tenemos muchos temas para seguir abordando, en este caso internacionales. Trump, el presidente estadounidense, afirma que la tregua con Irán es increíblemente frágil y está en cuidados intensivos.
1: Sí, para el presidente de Estados Unidos, la iniciativa que Irán presentó a su país para terminar con las hostilidades es totalmente inaceptable. Según dijo Trump, quieren negociar y nos presentan una propuesta que es estúpida, decía él, y nadie la aceptaría. Solo Barack Obama la habría aceptado. Estas fueron las declaraciones de Trump.
0: En las negociaciones entre los dos países, en las que Pakistán actúa como mediador, Estados Unidos había presentado un plan de 14 puntos que establecía varias exigencias para Irán e incluía el compromiso de no desarrollar armas nucleares, detener el enriquecimiento de urano por 12 años y entregar sus reservas de urano enriquecido al 60%, entre otras restricciones.
1: El gobierno iraní consideró irracional ese planteo y en su respuesta insistió en mantener el control del estrecho de Hormuz y compensaciones para reconstruir la infraestructura destruida por los ataques lanzados por Estados Unidos e Israel en esta ofensiva. También incluyó entre las condiciones el fin del conflicto en Líbano, sobre cuyo territorio Israel sigue lanzando ataques supuestamente dirigidos contra la milicia proiraní Hezbollah, pese a que la tregua está vigente.
0: La Unión Europea sancionó a colonos israelíes extremistas con lazos con el gobierno de Benjamín Netanyahu.
1: Los ministros de Asuntos Exteriores de la Unión Europea aprobaron ayer sanciones contra varios grupos de colonos israelíes y figuras de extrema derecha acusadas de participar en actos de violencia contra ciudadanos palestinos en Cisjordania, según informó la jefa de la diplomacia europea, la ex primera ministra de Estonia, Kaya Kallas.
0: Una fuente cercana a la decisión indicó al diario israelí Haaretz que se impondrían sanciones a la organización de asentamientos, Amana, al grupo de colonos de extrema derecha Nayala y su líder Daniela Weiss, al grupo de seguridad de colonos de Cisjordania Hayomer Yosh y su ex director ejecutivo Avishai Suiza, así como a la organización de derecha Regabim y su director Meir Dutch.
1: Desde Israel hubo cuestionamientos a la resolución, mientras que organizaciones de derechos humanos valoraron la medida como una señal política relevante, aunque reclamaron mayores acciones internacionales.
0: Bueno, y tenemos que hablar nuevamente de un tema que estuvimos mencionando la semana pasada y tiene que ver con la presidenta mexicana Claudia Sheinbaum, que criticó a la española Isabel Ayuso y dijo que su visita a México fue fallida.
1: Sí, en una conferencia de prensa que realizó ayer, la presidenta mexicana criticó la reciente visita al país de la dirigente del Partido Popular Español y mandataria de la Comunidad de Madrid.
0: Sheinbaum sostuvo que la gira de Ayuso fue noticia por lo mal que le fue y consideró absurdo reivindicar a Cortés, a quien definió como un genocida. Además, criticó la visión imperialista de la historia que, según dijo, expresó la dirigente madrileña durante su paso por territorio mexicano.
1: Tal como informó el País de Madrid, la visita de Ayuso a México estuvo signada por varios incidentes menores, por ejemplo, la interrupción de uno de sus discursos por parte de una política local en el estado de Aguascalientes, la sumatoria de contratiempos y la incomodidad general hizo que la presidenta de la Comunidad de Madrid finalizara de manera anticipada su visita el viernes. Y te acordás, May, que justo cuando hablábamos de esta noticia decíamos que esto se da en un momento en el que las relaciones entre España y México con respecto a este tema parecían estar mejorando, ¿no? Como que había un reconocimiento de España sobre lo sucedido en la colonización. Entonces,
0: bueno, también fue con, entiendo yo, ¿no? Fue en ese encuentro, además de de socialismos del mundo y que, bueno, tienen creo que una visión bien distinta a la que puede tener Isabel Ayuso respecto a este tema cuando ella es de un partido más de centro-derecha, ¿no?
1: Sí, sí, que bueno, bah, que el presidente de España, Pedro Sánchez, era justamente el partido era quien organizaba este encuentro progresista en Barcelona. Entonces, bueno, también hay una mayor cercanía entre ambos mandatarios.
0: Y las visiones respecto a los temas, la colonización y demás, más allá de la época, de la historia, termina siendo la misma.
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0: Bueno, tenemos que hablar de la apertura, que ya pasó a ser historia. Peñarol venció a Cerro Largo y terminó este primer torneo del año. Quedaron definidos los grupos del intermedio.
1: Después de 8 partidos sin poder ganar, el aurinegro se impuso 3-2 a los arachanes en Melo. Los goles de la victoria los hicieron Facundo Batista, Leandro Umpierrez y Abel Hernández, que este último hizo un golazo de chilena.
0: Sí, tremendo el partido. Parecía que lo empataba Cerro Largo ya terminando el partido. Y allí a los poquitos minutos Abel Hernández mete esta chilena magnífica. Ahora lo más importante es que tras el cierre de la apertura quedaron confirmadas las 2 series del torneo intermedio 2026 que comenzará el próximo fin de semana y se disputará en su formato 2 series y los ganadores de cada una de ellas se cruzarán en la final. Así la Serie A está integrada por Racing, Peñarol, Central Español, Defensor, Liverpool, Cerro Largo, Boston, River y Cerro. Y en la Serie B, por su parte, jugarán Deportivo Maldonado, Albion, Montevideo City, Torque, Nacional, Wanderers, Danubio, Juventud de las Piedras y Progreso. O sea que no va a haber clásico por el grupo del intermedio. Puede haber en caso que los dos terminen primero.
1: Exactamente, eso te iba a decir porque, bueno, Nacional y Peñarol están en grupos distintos y esto no, bueno, en primera instancia, no, que bueno, solo se podrían cruzar, esto que os decías, May, ¿no? Si ganan sus series y juegan la final. O sea que si eso no pasa, no va a haber clásico en el intermedio. Por otro lado, y no es menos importante, el calendario del intermedio va a quedar partido en 2, y esto ya lo mencionábamos también hace unos días. Si en el fútbol va a comenzar este fin de semana, esta será la primera de las 4 fechas que se van a jugar seguidas, porque el campeonato después va a entrar en receso por la disputa del Mundial y para la reanudación quedarán 3 fechas. Y la final mundial, que ya nos estamos acercando cada vez más, falta un mes.
0: Sí. Un mes y ya estamos hablando del mundial. Bueno, y tenemos que hablar de otro uruguayo que tomó trascendencia y reconocimiento a nivel mundial. Estamos hablando de Tomás Silva, que vuelve a correr como líder del Giro de Italia.
1: Tras el día de descanso, el ciclista uruguayo correrá esta mañana la cuarta etapa del Giro de Italia 2026, defendiendo su lugar histórico como líder de la clasificación general, además de encabezar la clasificación de los mejores jóvenes de la carrera, que es reservada para menores de 26 años. Tomás Silva tiene 24. El corredor del Astana atraviesa un momento soñado tras su triunfo de etapa y la siguiente carrera que lo llevaron a vestirse de rosa.
0: Divino. Bueno, la cuarta etapa marcará el regreso de la competencia en territorio italiano luego del traslado desde Bulgaria y tendrá un recorrido de 138 kilómetros entre Catanzaro y Cosenza. Será una jornada corta, aunque con un perfil exigente y parecido al de la última etapa disputada antes del día de descanso, por lo que se espera nuevamente movimientos entre los favoritos.
1: Para sostener la malla de líder, Silva tendrá que hacer una carrera perfecta, sobre todo en referencia a sus perseguidores, que son el alemán Florian Storck y el colombiano Egan Bernal, que están apenas a 4 segundos, y Timen Arensman y Giulio Ciccone, que se encuentran a 6. Me parece una locura, la verdad, esto de los segundos. Estamos hablando de 4 segundos.
0: La carrera que él gana es por un pedacito de rueda de la bicicleta, no es imponente. Me la parece, verdad que es apasionante el ciclismo.
1: Sí.
0: Creo que no somos tan adeptos a este deporte, más allá de quienes tienen algún familiar. A mí me pasó, mi hermano corría en bici, pero es una genera adrenalina también estar ahí, ¿no? Sí. En esos momentos, poder acompañar. Pero bueno, también es cierto que es un grupo bastante reducido el que sigue las carreras de ciclismo. No podemos comparar ni con el básquetbol y mucho menos con el fútbol. Termina en definitiva siendo un deporte menor.
1: A mí me pasa, bueno, y esto es más cotidiano, obviamente, más de usar la bici como medio de transporte, pero cada vez que llego, viste, un minuto antes me siento como si estuviese corriendo el Giro de Italia.
0: Tal cual. Bueno, y tenemos que hablar de básquetbol. Ahora Nacional y Peñarol son semifinalistas de la Liga Uruguaya de nuestro país.
1: Sí, ayer por la noche se jugaron 2 cruces por los cuartos de final del básquetbol local. En uno de ellos, el de primera hora, el vencedor fue Nacional, quien derrotó 100-78 a Biguá y avanzó a semifinales ganando la serie 3-0. En el tricolor se destacaron James Feldain con 23 puntos y Pablo Gómez, que hizo 17.
0: Hoy se jugarán las otras dos finales de cuartos. Perdón, después jugaron Peñarol y Urunday Universitario. La victoria fue del Carbonero 87-64 de la mano de uno de sus extranjeros, Skyler Hogan, que hizo 17 unidades, al igual que su tradicional rival Peñarol. Ganó la serie 3-0 y está entre las cuatro mejores y espera rival.
1: Hoy se van a jugar las otras dos llaves de cuartos de final. En el primer turno, desde las 19:15, Malvin y Defensor Sporting van a jugar en la cancha del Playero. La serie la lidera el fusionado 2-0, por lo que si vuelve a ganar, va a ser semifinalista ante Peñarol. Luego, a partir de las 21:45, Hebraica y Maccabi van a enfrentar a Aguada en el gimnasio de Larre Borges, partido donde solo va a haber público locatario, algo que también adelantábamos ayer. Acá los aguateros son los que van 2-0, o sea que una victoria más los va a poner entre los cuatro mejores ante Nacional.
0: Bueno, ya hablamos de todos los deportes prácticamente, quedan muchos por fuera, pero bueno, estas eran las principales novedades tanto de la Liga Uruguaya de Básquetbol como del fútbol, que terminó la apertura, el ciclismo uruguayo. Ahora nos metemos en noticias que llegan de algunos departamentos del país, en este caso de Maldonado, porque se definieron obras de ampliación de la Ruta 9 en la zona oeste de Maldonado.
1: Sí, cruce de subterráneos seguros para peatones y birrodados, un retiro para estacionamiento de camiones, mejoras en los accesos para colonos y el acercamiento de los retornos a la entrada y salida de la localidad de Gregorio Aznares son algunas de las modificaciones que forman parte del proyecto de ampliación de la Ruta 9 que presentó la ministra de Transporte y Obras Públicas, Lucía Echeverri, y el director nacional de Vialidad, Federico Magnone.
0: Uno de los cambios apunta a ordenar el tránsito, sobre todo de los camiones que utilizan las calles angostas del pueblo para descansar, lo que dificulta la circulación. La nueva propuesta prevé una plaza de estacionamiento en una manzana cedida por la Intendencia de Maldonado.
1: En paralelo, continúan los estudios técnicos del Ministerio de Transporte para definir la alternativa adecuada para el pasaje de la Ruta 9 por la localidad de Cerros Azules, que va a ser presentada en una audiencia pública en esa localidad.
0: Bueno, ya se comenzó a implementar un programa de fortalecimiento de la salud rural en Colonia.
1: Sí, esta iniciativa forma parte de un plan impulsado por la Administración de los Servicios de Salud del Estado, ACE, para radicar equipos de salud en zonas rurales del interior del país. En Colonia, el equipo estará basado en la Policlínica de Conchillas, pero abarcará también otras localidades de la zona oeste del departamento como Campana, Ombúes de la Valle y Miguelete. La dupla está integrada por la médica Sabrina Charbonnier y la licenciada en enfermería Florencia Méndez. ¡Ay! Quienes comenzaron a trabajar la semana pasada. Este proyecto tiene como antecedente una iniciativa legislativa impulsada durante el periodo pasado por el entonces diputado y actual ministro de Ganadería, Agricultura y Pesca, Alfredo Frati, que proponía la creación de cargos rurales para fortalecer la atención en localidades con escasa cobertura médica.
0: El equipo tendrá como prioridad visitar a usuarios que por razones de edad o discapacidad o problemas de movilidad no logran concurrir regularmente a las policlínicas.
1: Bye, tenemos
0: mensajes.
1: Sí, tenemos mensajes, exactamente. Y hoy, aparte, con bastante...

0: un video ahí de la playa en el amanecer. La verdad que probablemente la persona capaz nos puede confirmar, mandar un mensaje.
1: Para, voy a decir algo. Si están, tienen la posibilidad de tener un teléfono, una compu, pongan YouTube, el canal de La Diaria, que estamos en vivo, cuando son las 7 de la mañana, 44 minutos, y pueden ver este video sensacional que nos manda un oyente o un oyente. A ver si, Pablo de Parque del Plata. Precioso, mirá ahí la caseta. No. Me matan estas imágenes del amanecer, me parecen sensacionales.
0: No, aparte que en la playa, ¿no? Igualmente pienso, me da un poco de frío ver.
1: Bueno, pero debe hacer. Yo creo que si estás bien abrigado, una caminata que te despierte, te pese frío en la cara, bien abrigado, ¿no?
0: Sí.
1: Debe ser muy lindo, muy lindo.
0: También nos escriben de Salto y también tenemos una foto de ese amanecer que nos dicen que hay 7 grados en Salto y para las 7 y 7 minutos ya estaba completamente despejado por allá, cosa que acá estaba oscuro todavía, parecían que eran las 3 de la mañana.
1: Sí.
0: Así que ahí lo podemos ver también en YouTube. Eso eran las 7
1: y 7. Yo creo que si me agarras desprevenido te digo que es la zona del centro Palermo y es la antena de Canarias. Sí. Bueno, me pareció que era por un momento, pero no, es el departamento de Salto.
0: También nos nos saludan, acá no nos dicen de dónde es, pero me imagino que debe ser Montevideo por esa grúa que veo por allí en ese amanecer, y aparte que también eran las 7:14, cosa que bueno, estaba también empezando como ahí a amanecer, pero igual nos pueden confirmar por las dudas porque es una suposición.
1: Se ve hasta una estrella, ¿no? En el cielo, en esa imagen muy linda. La verdad, el agradecimiento a todos los oyentes que nos acompañan día a día aquí en Panorama Informativo y por supuesto en La Diaria Radio. Nosotros tenemos que hacer la pausa, tenemos todavía el audio del día para compartir con ustedes, va a estar Gustavo González en un ratito también, el senador del Frente Amplio, hablando acerca de este proyecto de ley que ingresó ya al Parlamento, va a ser analizado por la Comisión de Vivienda y que establece que el metraje mínimo para un hogar, para un apartamento, para una vivienda, tiene que ser de 35 metros cuadrados y no de 25 como se realizó con algunas modificaciones hace algunos años. Hacemos la pausa y seguimos con más.
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1: Ya prácticamente a las 8 menos 10 de la mañana, jornada que está preciosa a nivel del paisaje, pero sigue bastante fresquita, 9 grados 3 décimas a esta hora y la máxima será de 19. Y tenemos que hablar de lo que mencionábamos al inicio del desarrollo de las noticias, de esta participación del presidente de la República, Yamandú Orsi, en la presentación del informe 2026 elaborado por el Programa de Naciones Unidas para el Desarrollo, denominado Democracia y Desarrollo para América Latina y el Caribe.
2: Sí, bueno, ahora lo vamos a escuchar, pero una de las cosas que decía Orsi es que más allá de las fortalezas del país, y esto lo repasamos, no estamos vacunados contra algunas de las afecciones que la convivencia democrática está teniendo. Esto, bueno, en alusión, ¿no?, a siempre que se habla de Uruguay, que es un país bastante ejemplo, avanzado, claro, en materia de derechos humanos y, bueno, y también en términos de convivencia política, ¿no? No tenemos quizá a veces polarización como hay en otros países, por ejemplo, pienso en Argentina. Uh-huh. Así que, bueno, si te parece, May, escuchamos lo que decía el presidente Yamandú Orsi.
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4: Como países somos capaces, o deberíamos ser capaces, de ser constructores de climas. Siempre digo que nosotros, quienes estamos en la actividad política, tenemos la responsabilidad de contribuir a los climas. Y flaco favor le hacemos si en vez de hacer eso, lo que hacemos es subirnos a la ola de el éxito o el beneficio inmediato y fácil. La democracia es difícil, la democracia implica estar siempre en una búsqueda constante, en el entendido incluso de que nunca se agota el camino. Entonces, cuando ahora ojeábamos alguna de las conclusiones, algunas cifras, nos sorprenden, y cuando somos capaces de visualizar que algunas de esas tendencias también han entrado en nuestra sociedad, creo que es una buena oportunidad de decirles muchas gracias y estamos a tiempo de empujar el rumbo de este barco de la democracia en esta región tan particular que es América Latina y el Caribe. Hay espacios que nosotros los queremos utilizar para eso y ya lo hemos planteado. En la CELAC, por ejemplo, nuestro planteo central, clave, los derechos, las libertades, la seguridad, la posibilidad del diálogo han sido una constante. El integrar y ser protagonista en el G77 también obedece a esta filosofía o esta puntería. Y por supuesto, en esta etapa que empieza de este último semestre al frente del Mercosur, en esta etapa tan particular del acuerdo de Unión Europea-Mercosur, queremos también que ustedes, desde el PNUD, pero todos quienes creemos en la democracia, encontremos la mejor pista de aterrizaje para poder hacer llegar nuestra voz.
1: Bueno, hasta allí teníamos parte de lo que fue esta oratoria del presidente de la República en su actuación dentro de esta actividad. Había señalado el presidente que a veces se toma el atajo fácil, ¿no?, de culpar a las nuevas formas de comunicarnos, o se culpa la deriva de una ola occidental de pérdida de representatividad de las estructuras partidarias, y otras veces decimos que la democracia cotiza mal para algún concepto de desarrollo. Bueno, y en ese sentido alertó contra la tentación de entrar en el debate por los caminos no del todo correctos o no del todo democráticos, con mensajes cortos, exceso de adjetivación y la búsqueda siempre del error en el otro, ¿no?, la generación de realidades artificiales, aun a sabiendas que no es tan fácil tan así, pero reditúan en una ventaja o beneficio inmediato.
2: Maggie, acá, si bien no es estrictamente, no está estrictamente vinculado con esto que estábamos hablando, pero sí tiene que ver para también las personas que le interesan este tipo de temas. Mañana en el Parlamento va a haber un seminario que se titula Geopolítica, Multilateralismo y Riesgos para la Democracia Paritaria, que bueno, va a tener la participación de la vicepresidenta Carolina Cose, pero también de la expresidenta de Chile, Michelle Bachelet. Va a estar por acá mañana. Esto va a ser a las 16 horas. Requiere, bueno, hay que inscribirse en la página del Parlamento, pero bueno, para quienes le interesen estos temas, está esto abierto.
1: Nosotros tenemos que hacer la pausa. Faltan 6 para las 8, ya está el senador del Frente Amplio, Gustavo González. Ya les mencionamos que vamos a hablar acerca de este proyecto que acaba de ingresar al Parlamento, que modifica e incrementa el metraje mínimo para las viviendas. Así que hacemos la pausa y aprovechamos a dialogar con él acerca de todos los pormenores de esta iniciativa. Ya volvemos.
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0: Son las 7 de la mañana con 57 minutos. Quiero saludar también a quienes nos están siguiendo desde fuera de frontera, en este caso desde Porto. Nos decían que ya era mediodía ya, pero bueno, nos siguen desde varios lugares del mundo, así que el saludo para todos ellos. Les habíamos anunciado, y ya seguramente lo vieron allí en las imágenes quienes están prendidos a YouTube, ya está el senador del Frente Amplio, Gustavo González. Vamos a conocer detalles de este proyecto de ley que ingresó al Parlamento los últimos días, que pretende aumentar el metraje mínimo de las viviendas, incorporar el crecimiento escalonado y eliminar el concepto de monoambiente. Y ante todo esto, ¿qué pasa con las renuncias fiscales que al día de hoy están sucediendo con esas viviendas promovidas, esa ley de vivienda promovida, las modificaciones, si tendrán un real impacto en la población que aún no logra acceder a la vivienda? Bueno, desde la Cámara Inmobiliaria se sostiene que podrían impactar negativamente la oferta de vivienda, la inversión y el acceso al mercado inmobiliario. Gustavo González, bienvenido, ¿cómo le va?
1: Muy bien, un gusto saludarles a ustedes y estar aquí.
0: De la misma manera, el agradecimiento por haber venido. Primero que nada, ¿cómo surge esta iniciativa? Hay que recordar que hubo una modificación en la pasada, no en la de este gobierno, sino en la anterior, una modificación respecto al metraje de las viviendas que habilitaba a la construcción de 25 metros cuadrados. Estos monoambientes que desde algunos sectores, como la Facultad de Arquitectura, en base a algunos estudios que se han realizado, entiende que ya no se estaban utilizando para viviendas, sino que, bueno, en definitiva eran muchas veces consultorios, por ejemplo, o algún estudio para abogados, escribanos, demás, y que, bueno, no se terminaba habilitando esa renuncia fiscal que hacía el gobierno con la intención de promover viviendas, sino que, bueno, determinados sectores se veían beneficiados de esto. ¿Es a partir de esta realidad o de cuál que surge este proyecto, esta iniciativa?
1: Es a partir de una realidad de no degradar, como se degradó la Ley Nacional de Vivienda del 17 de diciembre de 1978. Uruguay ha sido un ejemplo por esa ley en el mundo, envidiada en el mundo, lo puedo asegurar debido a participar de varios congresos urbanistas, etcétera. Y Uruguay siempre era el ejemplo de la vivienda digna y adecuada, que estipulaba con claridad que el mínimo eran 35 metros cuadrados. Y si hay un dormitorio más, 15 metros cuadrados más. Es decir, la ley define absolutamente todo, todo. Y esto del metraje. Que este proyecto de ley que pretende volver a lo que planteaba la ley, a 35 metros cuadrados. Porque 25 metros cuadrados no son una vivienda digna y adecuada. Tú decías la Facultad de Arquitectura. Bueno, también la Comisión de Vivienda y Urbanismo de la Sociedad de Arquitectos. Bueno, una arquitecta muy amiga dijo hace un año que era una celda con baño, ¿no? A ese grado, ¿no? Entonces, de lo que se trata es de volver a los 35 metros cuadrados. Todo este argumento de que se quiere destruir los monoambientes no es cierto. Lo que yo planteo es que me parece una barbaridad que se exonere a la industria de la construcción para construir 25 metros cuadrados.
0: O sea, lo que se plantea es que este tipo de vivienda quede, si se quiere realizar un monoambiente de 25 metros cuadrados, se siga realizando, pero no bajo el amparo de la ley de vivienda promovida.
1: Exacto. Lo que yo planteo es que la ley de vivienda promovida no puede impulsar, el gobierno, el Estado, no puede impulsar eso. Que me parece, ya les digo, que lesiona el derecho humano. Obviamente, bueno, después otra cosa, hay un gran negocio detrás de esto, un gran negocio que no bajó una vivienda al déficit habitacional del país. Una. No bajó la vivienda promovida de que nació.
2: Claro, no, dirán, se vio reflejado en el aumento de personas que accedan a una vivienda, digamos.
1: Por supuesto. ¿Por qué? Porque el déficit habitacional está en donde la gente no tiene capacidad de ahorro. Que estamos entre 65.000 y 70.000 viviendas. ¿Quiere decir que la vivienda promovida ha dado trabajo? Sí, ha dado trabajo. Nadie lo puede negar. Y yo no estoy hablando de la vivienda promovida. Yo estoy hablando de que me parece que no podemos exonerar para hacer 25 metros cuadrados. La industria de la construcción quiere hacer monoambientes de 10 metros, que los haga. Si quiere hacerlo, que los haga. Pero no con una exoneración fiscal como pocas industrias tienen, prácticamente de todos los impuestos del país. El último dato son 24 millones de dólares de exoneración a la vivienda promovida en un año. Entonces, yo me alegro por la pregunta, tiene que quedar claro, porque ahora los terroristas, enemigos de vivir en una vivienda digna y adecuada, que reivindican los 25 metros cuadrados, están diciendo, se quiere tirar abajo los monoambientes, esto va a aumentar. No, se les terminó el negocio. Como muy bien tú decías, la Facultad de Arquitectura, ¿cuándo nace esta modificación? Dice, esto va a terminar mal. Va a terminar en ser un gran negocio de los capitalistas que van a comprar varios monoambientes para alquilarlos o para otros objetivos.
0: ¿Esto lo dice a partir de la anterior rendición de cuentas?
1: Exacto, cuando se hace la modificación. Uh-huh. Ahí ya la Facultad de Arquitectura decía con claridad, esto va a terminar mal. Y terminó mal. Hoy en día los monoambientes son consultorios, hay gente que ha comprado 7 y 8 monoambientes. Ahora, es un negocio, por eso no me extraña que la industria de la construcción y la cámara inmobiliaria...
0: Que tampoco usted pretende con este proyecto eliminar ese negocio.
1: No, que lo hagan.
0: Lo que se pretende es que el Estado, y reitero, digo porque me parece que hay una confusión en torno a este tema, que las exoneraciones fiscales que...
1: Para el monoambiente.
0: Significan no. 24 millones de dólares anuales, no estén destinados a que de repente personas que tienen un poder económico o se dedican a este negocio puedan acceder a esa vivienda, entre comillas, o a esos monoambientes, mientras gente todavía hay familias que no pueden acceder a un hogar.
1: Claro, yo entiendo que estén enojados porque es un gran negocio y lo voy a explicar brevemente que cualquiera lo puede entender. Una vivienda de 2 dormitorios tiene 75 metros cuadrados. Más o menos en la ley de vivienda promovida están 150 mil dólares. 75 metros cuadrados, 2 dormitorios. 3 monoambientes de 25 metros, o sea, 75 metros cuadrados, 100 mil cada uno. Con 3 monoambientes se hace de 300 mil dólares.
0: Sí, se estimaban 92, 93 mil
1: sí,
0: dólares.
1: Más o menos, ¿no? Entonces quiere decir que están enojados por eso. Pero tienen que decir, tienen que fundamentar la vivienda digna y adecuada en 25 metros cuadrados. La otra vez un colega de ustedes en una discusión me decía, yo viví en un monoambiente. Sí, yo conozco gente que vive en un rancho de 12 metros cuadrados, por necesidad. Yo no voy a culpabilizar a la gente que vive en eso. Pero construir esto y todavía subsidiarlo, no, vuelvan a la ley madre, a la Ley Nacional de Vivienda, 35 metros cuadrados. Y yo les agradezco a ustedes y a todos los periodistas que me han llamado, porque se está tergiversando esto. Se está diciendo, no más monoambiente, quieren terminar los monoambientes. No, no, háganlo con la plata a ustedes, no con la exoneración de mi pueblo. No estoy de acuerdo. Ahora, si hacen viviendas dignas y adecuadas, de 2 dormitorios, 3 dormitorios, bueno, allá ellos.
0: ¿No ha funcionado la Ley de Vivienda Promovida o sí?
1: La Ley de Vivienda Promovida funcionó en términos de dar trabajo, eso sí.
0: No de acceso a la vivienda.
1: No de acceso a la vivienda para los sectores más modestos de la población, bajo ningún concepto, con los precios que ponen, imposible. Y tampoco cumplió con uno de los objetivos de la Ley de Vivienda Promovida, que era construir en los espacios urbanos que tienen todos los servicios. Le voy a poner un ejemplo, la calle Rondó. Si vende la estación de ferrocarriles para arriba por Rondó, vieron todas esas barracas que ya están... Bueno, ahí el componente habitacional sería extraordinario, porque tenés todos los servicios. Han construido en todos lados, hasta en el este están construyendo con la Ley de Vivienda Promovida. Entonces, que hagan el negocio, no hay ningún problema, no estoy diciendo de cerrar, de terminar con los monoambientes. No, pero no me parece que el Uruguay, pueda defender 25 metros cuadrados y cobrar 100 mil dólares por eso. La otra vez me decía un señor, muy bien, que su hijo está estudiando en Montevideo. Y dice, mira, lo que consiguió de alquiler es un monoambiente por 25 mil pesos. Bueno, yo lo entiendo eso, lo entendió. Ahora, por ejemplo, el segundo problema, no hay ningún control sobre esto. Ningún control.
0: ¿En qué sentido?
1: En el crecimiento de la familia. Por ejemplo, se dice, no, porque vive el estudiante, se arrogan de humildad, diciendo, viene el estudiante del interior, que viene a... Bueno, primero, ese es un porcentaje, pero hay otro porcentaje que ya tiene una familia ahí adentro. ¿Y quién le va a negar a una persona que lleve a su pareja y que mañana tenga un hijo? Y si no tiene plata para irse a otro lado, se va a quedar alquilando ahí. Se va a quedar alquilando
0: ahí. ¿Hay datos
1: ahí
0: respecto a eso? ¿Entiende que no?
1: No, pero es conocido. Es decir, vale con saberlo, porque además es normal que una familia crezca. Lo otro que se ha dicho, y me parece no poco serio, pero por lo menos fuera de lugar, que son pocos los monoambientes que se han construido. Miren, esto, que sean 2 es injusto. No sé si me entienden. No me importa si fue el 10% o el 15% o el 12%. Pero es injusto. Entonces, están haciendo yo nunca pensé que este proyecto de ley llevara tanto debate realmente. Pero se ve que hay un gran negocio y ellos están preocupados por el segundo tema, que es la ley de vivienda promovida. Ellos tiemblan con que se les saque este negocio para la industria de la construcción, que es la vivienda promovida.
2: Gustavo, le iba a consultar estos 24 millones de dólares que, bueno, decíamos, ¿no?, que se están renunciando desde el Estado para justamente esta construcción. Bueno, en caso de que este proyecto se apruebe y finalmente, bueno, esos 24 millones de dólares, si hablamos
1: no,
2: de...
1: No, no, no, 24 millones de dólares
2: en
1: por
2: un
1: año, toda,
2: exacto,
1: toda, no los monoambientes.
2: Pero bueno, en realidad es como más general la pregunta de esos millones a los que se renuncia, bueno, ¿a qué se podría destinar también justamente para promover viviendas que sean más accesibles?
1: También la vivienda del Estado. Hay un problema que es nacional, regional y mundial. El que no tiene capacidad de ahorro solo puede llegar a la vivienda a través de algún programa del Estado. Sea cooperativa de vivienda, sea llave en mano, sea alquiler social. Si no, no llega. Porque la vivienda está concebida como una gran mercancía. Donde hay cosas ridículas totalmente. Por ejemplo, aquí, que es... Lo felicito por la vista que tienen. Pero un apartamento aquí, frente al mar, sale más caro que otro que no está frente al mar. ¿Y quién tiene la escritura del mar? ¿De quién es el mar? Y lo cobran estos señores que hoy se están quejando. Cobran el mar, cobran el espacio verde, cobran todo eso.
2: Bueno, eso le iba a consultar también porque con el ejemplo que ponía de este hombre que le decía de su hijo que pagaba 25 mil pesos un ambiente, pero sí también sí habría que tener un mayor control en los precios de los alquileres, ¿no?
1: Estoy en eso, quiero hacer, no derogar la ley de alquileres, pero tengo un proyecto que ya se lo mandé a la ministra de Vivienda, los efectos de también escuchar su posición al respecto, que es una nueva regulación sobre alquileres que tiende a eso. Porque obviamente que el libre mercado en los alquileres lleva a muchos problemas para la gente. Uno de los grandes problemas, el Uruguay cada vez tiene más economía informal, y si tú sos de la economía informal para conseguir garantía,
0: es complicado. ¿Cómo sería regular los alquileres?
1: Bueno,
0: sobre todo en un país como el nuestro, ¿no?, con las libertades que se tiene a nivel empresarial.
1: No va a derogar lo que hay. Va a ser una nueva estructura de alquileres que tú podés optar y que va a atender tanto al propietario mediano y pequeño, porque a veces el propietario, por ejemplo, puede tener una vivienda para alquilar, pero no puede arreglar la cocina, no está en condiciones. Entonces, que pueda tener un crédito del Estado que lo devuelva y que pueda refaccionar su vivienda para poder tenerla en el mercado de alquileres. Los alquileres hay que regularlos según también lo que decía la Ley Nacional de Vivienda. Nadie podría pagar por una vivienda más del 25% de su salario, por ejemplo. Dos, hay que topear las zonas. No es lo mismo un alquiler en Pocitos que un alquiler en Cerro Norte, por decir algo, o en otros barrios. Entonces, eso hay que topearlo, hay que hacer un estudio catastral de las zonas y poder hacerlo. Eso lo tienen muchos países, entre ellos ningún país socialista. Suiza, por ejemplo,
0: tiene topeado los alquileres.
1: Alemania también. Y me parece muy bien.
0: Sabe que se le va a venir el mercado inmobiliario arriba, ¿no?
1: Bueno, estoy acostumbrado desde chico.
0: Porque esto todavía podemos discutirlo desde el lado que, bueno, los mismos uruguayos estamos renunciando a beneficios. Nosotros como ciudadanos aportamos y pagamos todo lo que tenga que ver a nivel impositivo, y hay empresarios que no, y realmente tal vez no están destinando, en base a la renuncia que hacen, el objetivo que tiene esa vivienda. Pero ya topear los alquileres va a generar una discusión mucho más de fondo, ¿no?
1: Yo estoy convencido que puede generar ese debate.
0: ¿Y lo ve viable que se pueda aplicar?
1: Bienvenido sea. Y dependerá de muchas cosas. Dependerá de, por ejemplo, las opiniones, el ambiente que se genere, las discusiones, la correlación de fuerzas. Yo quiero ver quién va a levantar la mano, te digo la verdad, para que la gente viva en 25 metros cuadrados con este proyecto.
2: Bueno, eso le iba...
1: Quiero verlos. Porque hay que defender 25 metros cuadrados. Imagínate que tenés que hacer tu cumpleaños. ¿A quién invitas? Si tenés tres hermanos, estás liquidado.
2: Eso le iba a preguntar, ¿cómo ve la discusión en el Parlamento? Bueno, ahora está en la Comisión de Vivienda.
1: En la bancada se dio muy bien, en la bancada del Frente Amplio, lo han firmado todos los senadores, porque el Frente Amplio ya en el 2021, el otro día la senadora Betiana Díaz lo aclaró en una radio, ya se opuso a esta modificación que había. En la bancada lo vi muy bien. Obviamente que puede haber opositores. En general, los representantes del capital en el Parlamento, que siempre defienden, hablan de los ganaderos, te digo la verdad, hasta para nombrar a una localidad pueblo. Dicen que el primero fue un estanciero, siempre lo mismo, ¿no? Entonces, esa gente, esos sectores que tienen todo el derecho, ¿no?, de defender a la minoría de este país, que es el capital.
2: Porque es eso, ¿no? Bueno, en el Senado ya sabemos que, bueno, que el Frente Amplio tiene la mayoría y podría llegar a aprobarlo. Ahí el tema va a ser más en diputados. Entonces, bueno, ¿cómo podía haber esa negociación? Digamos que a veces, bueno, algunos consensos que hay que llegar para que justamente salgan los proyectos.
1: Yo te voy a decir con todo cariño lo siguiente. Yo quiero que esta ley se apruebe, porque estoy convencido de que sería bueno. Ya ha cumplido un objetivo muy interesante: abrir el debate. Abrir el debate sobre la vivienda
0: y dar esta información, ¿no? De ¿cómo? La renuncia fiscal que
1: claro.
0: se hace.
1: Y entonces, que la gente sepa la renuncia fiscal que se hace, que la gente sepa que se modificó la ley de vivienda en una rendición de cuentas entre gallos y medianoches, además. Pero bueno, esto ya es un paso. Yo quiero que se apruebe. Ahora, si no se aprobara porque no hay votos, bueno, nuestro pueblo tendrá que sacar la conclusión de que hay una mayoría que quieren que la gente viva en 25 metros cuadrados y no en 35 metros cuadrados. ¿Por qué? Para favorecer a quienes están quejándose de esto. ¿Quién es? ¿Es don Pedro, doña María, don Juan? No. Son las cámaras. Ahora tengo un proyecto de ley.
0: ¿Otro? ¿Distinto?
1: Sí.
0: Está este, el de los alquileres, y otro más.
1: Sí.
0: A ver, ¿cuál es el tercero?
1: Este, tengo tres más. Este que les voy a decir es uno que plantea que todos los trabajadores y las trabajadoras del país tengan derecho a 8 horas anuales para poder participar de las actividades escolares de sus hijos. Esto me lo transmitieron docentes, que el pibe, que porque su papá y su mamá trabajan ese día y no puede ni ir a... Bueno, el niño lo sufre, ¿no? Todos lo vivimos. A nosotros nos gustaba que nuestros viejos fueran a vernos el día de la bandera, esto y el otro. Entonces, es 8 horas. Yo creo que nadie se podría negar a eso. Vamos a ver.
0: Bueno, González, volviendo, igual me parece interesante también esa discusión, a ver si efectivamente tiene el apoyo del resto de los partidos y del sistema en general. Quiero volver al proyecto de ley de los monoambientes,
1: sí,
0: que además se establece más allá de los 35 metros que tenga un dormitorio esta vivienda. ¿Eso es para todos o...? Porque se habla un poco de eliminar el concepto de monoambiente y que, bueno,
1: claro,
0: se pueda dividir la vivienda
1: con
0: en la zona de ocio, cocina y demás.
1: Con
0: del
1: 35
0: lugar de
1: metros se puede hacer, y es lo lógico. Es lo lógico. Que además lo dice la Ley Nacional de Vivienda. Inclusive la ley dice más. Dice que por otro dormitorio, por cada dormitorio,
0: habría
1: 15 metros cuadrados más. Fíjate, esto se le exige a todos los programas sociales del país. Una cooperativa de vivienda no puede tener a un varón y una nena que sean mayores de 10 años en un dormitorio. Y está muy bien que el varón un dormitorio y la niña otro dormitorio. Uh-huh. Eso por ley, los médicos, los psicólogos han hablado de todo esto, ¿no? ¿Y estos? ¿Sí? ¿Y por qué? ¿Por qué hay clase A y clase B? ¿Por qué a un programa social le exigimos eso y al monoambiente no?
0: Claro, cooperativismo, que es un sector subsidiado también,
1: sí,
0: que tiene sus beneficios,
1: claro,
0: se le exige eso. Ahora, el sector empresarial no.
1: No. Entonces se dan cuenta que es absolutamente injusto, ¿no? No solo al cooperativismo, por ejemplo, al alquiler social, otra llave en mano que pueda haber, cuando construía fuertemente el Banco Hipotecario con el Fondo Nacional de Vivienda, era según el núcleo familiar los números de dormitorios que correspondían. Bueno, acá no, acá hicieron bochinche y compañía y metieron a todo el mundo en 25 metros cuadrados. Porque que no me nieguen eso. Y lo otro, ¿a ustedes les parece lógico que podamos exonerar para un consultorio médico, por ejemplo? ¿O para una oficina de una empresa? Porque los monoambientes ahora están actuando así, ¿eh?, en muchos lados. Entonces no es correcto. Me parece que la ley es por demás justa, no plantea, y lo quiero insistir, no al monoambiente. No ese es el planteo. El planteo acá es cuántos metros cuadrados son dignos y adecuados según una ley envidiada en todo el mundo, como la 13.728 de nuestro país.
0: Las declaraciones, creo que ya quedó bastante claro, pero yo quiero volver a citar lo que decía la Cámara Inmobiliaria respecto a estas modificaciones. que podría impactar negativamente en la oferta de vivienda, en la inversión y el acceso al mercado inmobiliario. ¿Hay alguna justificación
1: para esta afirmación?
0: No,
1: puede perjudicar a los bolsillos de ellos, puede ser, sí.
0: No a la población.
1: No, pero para nada. Pero además no le estamos tocando las viviendas de dormitorio, de tres, de cuatro. Pero por favor, y con las exoneraciones que tienen. No.
0: González, si hay números respecto... Me centro en la ley de vivienda promovida porque entiendo que fue un proyecto que, como usted dijo, se intentó catapultar al sector inmobiliario, ¿no? También a las empresas que se dedican a la construcción, a dar trabajo, ¿no? Mano de obra. Pero ¿cómo ha sido el impacto real en las familias de nuestro país, en la población en general? ¿Cómo ha sido el acceso a la vivienda? ¿Se tiene un número exacto? Porque se habla mucho que, bueno, sí se ha dado trabajo, pero no se vio reflejado en la cantidad de personas que accedieron a vivienda. Hay un número limitado en cada uno de los edificios que se construyen.
1: Había un dato, yo no recuerdo, no quiero mentir, pero creo que andan arriba de las 40.000 viviendas construidas bajo la ley de vivienda promovida. Pero, paralelamente a ello, el déficit habitacional sigue siendo el mismo. Por lo que yo
0: decía. O sea, no hubo
1: un
0: mayor acceso, entiendo usted. No tuvo un impacto real en el acceso a la vivienda.
1: No, tuvo acceso el que tiene plata. Uh-huh. Pero, y a mí no, yo no me quejo tampoco de que alguien, ojalá todo el mundo tuviera $100,000 para un monoambiente o 150,000. No, yo no me quejo de eso. Pero, por favor, que no digan que han hecho una obra. No van a ir al cielo con esto, si son cristianos. No, no, con esto no van a ir al cielo. Esto no gana en bondad ni en humildad.
0: ¿Ha tenido comunicación con el sector inmobiliario usted, directamente?
1: No, no, no.
0: ¿No se han comunicado con usted, con la bancada?
1: No, para nada. Conmigo, para nada. No. Pero no tengo problema en abrir un debate con ellos, Ningún problema con DAT. Pero no me han invitado. Se ve que capaz soy non grato.
2: Y con el Ministerio de Vivienda, porque recuerdo hoy lo repasábamos que el subsecretario de Vivienda, Cristian Di Candia, decía acá que no se iban a promover los monoambientes desde el Ministerio justamente. ¿Ha tenido algún diálogo en ese sentido?
1: La ministra declaró el otro día en una prensa que el problema son que ella está dispuesta a discutir el metraje. Eso es lo que dijo la ministra. Y que estaba en contra de prohibir los monoambientes. Bueno, yo no sé si lo dijo por el proyecto, se equivocó, la verdad, porque no dice en ningún lado que vamos a prohibir los monoambientes. Pero dijo que está dispuesta a discutir. Bueno, me parece de orden. Una arquitecta y ministra de vivienda no va a poder fundamentar 25 metros cuadrados.
2: Y específicamente sobre esto, bueno, que toca justamente la ley de vivienda promovida, de que estas exoneraciones fiscales no vayan a las viviendas de 25 metros cuadrados, ¿hubo algún diálogo?
1: Bueno, es lo que plantea el proyecto de ley, ¿no? Te voy a decir, sobre el Poder Ejecutivo y el Poder Legislativo tenemos roles distintos, ¿no? Creo que viven presiones muy fuertes de distintos lugares, igual que nosotros, Hay miles de formas de hacer presión. Bueno, uno tiene que tratar de ser consecuente con lo que piensa. No digo yo que tenga la razón siempre. En esto estoy convencido de que es positivo, que es correcto pelear porque la gente viva en un mínimo de 35 metros cuadrados. También me dijeron, bueno, con esto no se resuelve el problema de la vivienda. Bueno, no se resuelve, pero se fija un metraje que es digno y adecuado. Y por supuesto que vamos a tener otros proyectos de ley de vivienda, ¿no? De vivienda. En general, le dije lo de alquileres, estamos pensando algunos otros, hay que reactivar el Fondo Nacional de Vivienda. En fin, pero estamos en una situación muy difícil desde el punto de vista económico en el país, ¿no? Eso es obvio. En el país, en la región y en el mundo.
0: González, cada vez que se habla de vivienda, obviamente los oyentes empiezan a comunicarse, empiezan a trasladar sus preguntas. Y es una realidad, no es un país amigable con la accesibilidad de la vivienda.
1: ¿No?
0: Seguramente es un problema a nivel mundial, pero Uruguay en particular tiene muchos problemas. En los últimos años, afortunadamente, el BHU, por ejemplo, ha modificado sus tasas y se ha vuelto más competitivo respecto a los bancos privados. Pero las tasas eran altísimas para un banco estatal que debería dar acceso a la vivienda. Quedan siempre esas brechas de... Recién llegaba un mensaje que decía, a veces hay núcleos familiares que tienen 100,000 pesos para, bueno, de ingreso a su hogar y no pueden acceder a una vivienda tampoco, ni siquiera para comprar una. Bueno, tenemos que hacer la pausa, pero tras la misma me gustaría seguir pensando de qué manera se pueden ir modificando determinadas decretos, leyes que hoy están vigentes y que no habilitan ¿no? Al acceso a la vivienda. Hacemos la pausa, pasan 22 de las 8 y ya seguimos dialogando con el senador Gustavo González.
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0: Ocho y 25 de la mañana seguimos dialogando con el senador Gustavo González. Le preguntaba por el acceso en general a la vivienda en nuestro país. ¿Qué modificaciones deberían realizarse? Por ejemplo, pienso en el BHU, en diferentes agencias que tiene el Estado para acceder a la vivienda en nuestro país.
1: Mira, hay dos o tres elementos que el país para mí carece y que es fundamental colocarlos para la vivienda. Uh-huh. El primero, que tenemos que volver a tener un verdadero Fondo Nacional de Vivienda. El que tenemos es un bluff. ¿Por qué es un bluff? Tú te acordarás de aquellos sellos enormes de cemento que se ponían en los grandes complejos del Fondo Nacional de Vivienda. Uh-huh. Por ejemplo, te estoy hablando de Parque Posadas, te estoy hablando de Euskal Herria. Los grandes complejos de aquella época, que obviamente se construyó y fue solución para... Más todas las cooperativas y demás salían de un impuesto a los trabajadores y un impuesto a las patronales, y antes de un timbre a la vivienda. ¿Qué quiere decir esto? Que sea el que sea el gobierno que esté, uh-huh, va a tener una caja segura de montos solo para la vivienda. Desde la crisis del 2002, que desapareció la última plata del Fondo Nacional de Vivienda, que yo siempre recuerdo la honestidad del ministro Achugarri, que llegó hasta Fuban y nos dijo, tienen razón, la plata se la llevó el agujero negro. ¿Se acuerdan cuando se hablaba que el agujero negro, de la deuda? Bueno, a partir de ahí, nunca más se reconstruyó el Fondo Nacional de Vivienda. Entonces, Uruguay vive de partidas presupuestales, lo que vote el Parlamento para la vivienda. Uh-huh. Y ahí la vivienda compite, obviamente, con la salud, con la educación, etcétera. Entonces, lo primero que hay que hacer es volver a tener ese fondo. Es lo único que garantizó desde el 68 hasta el 95 que el país tenía un fondo específico, que vos podés planificar la vivienda. Lo segundo, tiene que haber una propuesta de lo que ustedes decían, concebir a la vivienda como un derecho, que es difícil en este sistema.
0: Claro, no ser caja con la vivienda.
1: Porque se
0: porque incluso el Estado lo terminaba haciendo.
1: Claro, porque se concibe como una mercancía más, y no es una mercancía. Tiene que ser concebida como un derecho humano fundamental. ¿De regalo todo? No, no estoy planteando eso, pero que sean cuotas accesibles. Exacto. Yo te digo, si no se hubiera mutilado esa ley del año 68 tanto como la fueron mutilando, tendríamos otra realidad. Es por eso que, por ejemplo, era una ley que, primero, daba varios programas. Tú podés acceder a una cooperativa de ahorro y crédito, podés acceder a una de ayuda mutua, podés acceder a varios programas. Lo segundo, ponía un tope de ingresos para el salario que te tenían que afectar. No puede ser que una persona tenga que poner más del 25% de su salario para una vivienda. Entonces después hablamos de la pobreza infantil. Miren, el niño pobre es porque sus padres son pobres y seguramente tiene problemas de vivienda. Y el problema de vivienda hay que ligarlo a la salud y la educación. Yo me río mucho cuando se habla país en vías de desarrollo. Miren, si la vivienda se llueve, no hay salud. Si la vivienda es de techo, de piso de tierra, no hay salud. Y no le podemos pedir a los pibes rendimiento escolar a los que viven ahí. ¿Entienden? O sea que está íntimamente ligado a la educación y a la salud como desarrollo. Por lo tanto, hasta que no se conciba así la vivienda, vamos a tener las dificultades que se tienen. No puede ser que con la población que tenemos tengamos cuantitativamente entre 65.000 y 70.000 unidades habitacionales. Y cualitativa se llega a 120.000, ¿eh? O sea, viviendas que están ya deterioradas. Y, si quieren una cifra para amargarse más aún, 300.000 viviendas desocupadas.
0: No, eso es tremendo. Pero bueno, nos quedamos sin tiempo y queremos cumplir con lo que le habíamos solicitado. No quiero dejar de preguntarle, en base a esto que hablamos, ¿no? De cuánto se destina el Estado para una cosa, para la otra. ¿Qué piensa usted respecto al anuncio de COSE respecto a las obras de acondicionamiento del entorno del Palacio Legislativo? ¿Hay que destinar ese dinero a hacer este tipo de obras? ¿O habría que destinarlo a la vivienda, a la pobreza infantil, renunciar a esa caja que cuenta el Palacio?
1: Miren, yo cuando me enteré por la prensa primero y me sorprendió. Entonces luego vino Carolina COSE a la bancada y nos explicó. Primero quiero aclarar lo siguiente. Lo que estaba dispuesto para esas reformas eran 40 millones de dólares. 40 millones de dólares. Esta administración devolvió 30 millones de dólares a rentas generales.
0: ¿Quién es? ¿2025?
1: Sí. ¿Quién es el que ordena qué se hace en el Palacio? La Comisión Administradora del Palacio. Tiene su presupuesto puntual. Devolvimos 30 millones de dólares, lo primero. Quedaron 10 millones. Este proyecto viene desde la época del gobierno anterior, porque esto es parte de los 100 años.
0: Sí, lo hemos comentado, ¿entienden? Que Argimón ya
1: entonces,
0: tenía esa iniciativa.
1: Ahora, lo que tiene que quedarle claro, y yo te agradezco la pregunta, es esto, que esto es solo un proyecto que tiene la comisión ahora. Se hará, no se hará, se hará ahora, se hará después, pero nadie dijo comenzamos el lunes. Y a mí me parece que la gente tiene que saber que devolvimos 30 millones de dólares, lo cual es correcto, lo cual estoy totalmente de acuerdo.
0: ¿Pero redunda en un beneficio para la comunidad, el entorno del Parlamento?
1: Mira, ahí hay un debate entre los urbanistas que es el siguiente, y hay que contemplarlo. Si tú me preguntas a mí, yo lo destinaría de repente para otra cosa. Sí, lo destinaría para otra cosa. Pero también, por ejemplo, yo los invito a que vayan un día al subsuelo del Palacio. ¿No? Tiene serios problemas el Palacio de... Después, los problemas de transporte ahora de la tarde son terribles, ¿no?
0: Bueno, y una peatonal no generaría más.
1: Bueno, no, problemas. porque está estudiado. Yo ahora vi el proyecto recién, está estudiado.
0: Porque no era
1: bypass.
0: Pico General Flores, Agraciada, no, Avenida de las Leyes.
1: Va a haber bypass. O sea, está muy bien estudiado por arquitectos, pero tranquilidad, esto no está aprobado. Además, lo tiene que aprobar el Palacio, el Legislativo. Y me parece que la oposición se apresuró a decir esto. Hubieran dicho lo otro también, porque ellos lo saben.
0: La devolución
1: claro,
0: de los 30 millones.
1: Pero no lo dijeron.
0: Bueno, González, queremos cumplir. Son 8:32. Habíamos establecido que...
1: Una fenómena, como siempre.
0: Tiene comisión, ¿no?
1: Sí, hoy... No, hoy sala.
0: Hoy sala. Muy bien. ¿Hay algún tema importante hoy a discutir?
1: Hoy no, que yo sepa. Bueno...
0: Siempre son temas importantes.
1: Claro, hay algunas venias que tengo que verlas bien. Y después está el declarar a la ciudad de Minas capital del cooperativismo este año, uh-huh, que por lo menos para mí es muy importante y para todos los cooperativistas.
0: Medio siglo de cooperativista, sí. Gustavo González. Le agradecemos muchísimo que nos haya acompañado.
1: El agradecido soy yo y muchas gracias. Y lo felicito por el programa, además.
0: Muchas gracias. Vamos a hacer una nueva pausa aquí en Panorama Informativo. Ya me después llega Antonio con temas que están vinculados a esto que hablábamos con Gustavo González. Ya volvemos.
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0: 9:20 de la mañana, seguimos adelante aquí en Panorama Informativo. Ya está Antonio Ladra con nosotros con un cambio de look también.
1: Me corté el pelo, necesitaba.
0: Cortó el pelo, pero se nota el cambio de look.
1: Sí, se nota, sí. Pasa que se están volando las chapas. En un par de años ya no va a ser necesario. Ya se va a caer solo. Ya se va a caer solo.
0: Bueno, jornada preciosa en Montevideo, muy 9 grados, lindo. 3 décimas, 81% del índice de humedad, 19 la máxima pronosticada para hoy. Y recién charlábamos con el senador Gustavo González y cerrábamos la entrevista respecto a estas obras que se anunciaron por parte de la vicepresidenta Carolina Cosa del entorno del Palacio Legislativo, obras que modificarían el tránsito, también la estructura edilicia de la zona, los espacios públicos, y que, bueno, tiene adeptos y tiene quienes empezaron a criticar estas obras, sobre todo el monto y la inversión que se podría realizar en otras políticas, que sí, a veces puede sonar como una falsa contradicción, ¿no?
1: Sí, con ese criterio no tendríamos Comedia Nacional, no tendríamos orquesta, ni ballet, ni cosas por el estilo. Pero bueno, igual, a ver, una aclaración, todavía es un proyecto, es una idea.
0: Bueno,
1: una
0: lo
1: idea,
0: dijo González.
1: Es una idea, no, esto se va a llamar a concurso público, va a estar tutelado por la Sociedad Uruguaya de Arquitectos también. Uh-huh. Entonces ahí se sabrá el costo final que va a tener esto, ¿no? De todos modos, la vicepresidenta, ella habló de que el Poder Legislativo había planteado o tenía unos ahorros de unos 30 millones de dólares que no habían sido utilizados y que eso podría integrar el dinero con el cual se podrían hacer estas obras. Esto va a ser tratado el próximo jueves 14 por la Comisión Administrativa del Parlamento, del Poder Legislativo, va a analizar esa propuesta para intervenir el entorno del Palacio Legislativo. Y Carolina Cose vuelve a hacer lo que mejor sabe, es empujar una obra grande. Lo hizo con el Antel Arena, lo hace ahora con esto. Ella plantea esto y ocurre lo mismo que pasó con el Antel Arena, que los ministros de Economía se oponen. En aquel momento fue Danilo Astori, en este momento es Gabriel O'Donnell.
0: Fue en el periodo 2010-2015, ¿verdad?
1: Sí, fue en la primera... No, en
0: Mujica, con Mujica presidente, no, era presidente
1: Tabaré Vázquez.
0: No, porque ella era ministra de Industria.
1: Ella fue ministra de Industria después.
0: Claro.
1: En la segunda presidencia de Tabaré.
0: Por eso fue la de Mujica.
1: No, fue en la primera presidencia de Tabaré.
0: ¿Sí?
1: Sí, creo que sí. No, 2015 ella... 2015 ella era presidenta de Antel. Uh-huh. Exacto, sí, tenés razón. Bueno, entonces Gabriel O'Donnell, como ministro de Economía, dijo, tomó distancia del tema, ¿no? Dice, estamos en un contexto fiscal ajustado, las prioridades pasan por la infancia, pasan por la adolescencia, pasan por la seguridad, no por esto. Este libreto, como te decía, parecía conocido porque, claro, uh-huh, está bien, en el 2015 Carolina Cose era presidente de Antel, impulsó el Antel Arena contra la resistencia de Danilo Astori en aquel momento, que falleció en el 2023, que cuestionaba el momento y las prioridades. Danilo Astori era vicepresidente, pero en verdad Danilo Astori manejaba la economía del país, de alguna manera, ¿no? Entonces, Tabaré Vázquez, yo tengo una duda ahí, porque yo recuerdo a Tabaré Vázquez frenando la construcción de la obra. Frenaba la construcción de la obra.
0: Ya lo podemos chequear.
1: Bueno,
0: eso.
1: Tabaré Vázquez frenaba la construcción de la obra esta, de llevar adelante esta obra, la frenó un tiempo, pero hubo resistencias del MPP y del Partido Comunista y del Sindicato de la Construcción que empujaron la realización de esta obra hasta que se impuso. Y hoy la Antel Arena existe, ocupa ese predio allí en una zona bastante, que en una zona bastante deprimida por la zona de Villa Española. ¿Qué te dio?
0: No, me sale que ella fue presidenta de Antel entre 2010 y 2015.
1: Sí.
0: En 2015 asume como ministra de Industria.
1: Ahí va.
0: Pero seguramente hubo críticas, sí, por parte de Vázquez, aunque en ese momento, sí, no fuera el presidente de la República. Incluso ella, después termina siendo la ministra de Industria de Tabaré Vázquez.
1: Sí, sí,
0: en
1: sí.
0: En el segundo,
1: sí,
0: periodo de Vázquez.
1: Sí. Bueno, ahí se me están
0: chipoteando los papeles. Se empiezan a mezclar los años, ¿no?
1: Sí, los años de uno, ¿no? Bueno, pero el

0: municipal porque era un lugar donde yo vivía durante mi infancia, yo iba a jugar allí. Y aparte tenía toda una historia, porque el cine municipal fue un lugar donde en la dictadura lo utilizaron como cárcel. Durante un tiempo hubo gente que estuvo presa allí, presos políticos que estuvieron en el cine municipal. O sea, había como eso, una historia política, pero también en lo que tiene que ver con la obra de ingeniería, de lo que significaba esa estructura de hormigón, que es lo que significaba el síndrome municipal, que se prendió fuego, que era plenamente recuperable según muchas voces, y que bueno, que al final se demolió. Y bueno, y no volvió ese cilindro municipal. Bueno, la propuesta actual de Carolina Cose la envió el 29 de abril a la comisión, este pasado 29 de abril, a la comisión administradora. Contempla un edificio polifuncional, destinado a archivos, a la biblioteca. La biblioteca del Palacio Legislativo es la segunda biblioteca, es muy linda, muy visitada.
1: Con archivos
0: increíbles. Y por lo pronto el archivo de prensa se le habría utilizado, ¿no? Un saludo para los bibliotecólogos que están allí, siempre prestos a ayudarte. Y efectivamente esa biblioteca necesita más espacio. Es decir, es cierto que todo esto necesita ser cambiado, sobre todo porque se está hablando de los 100 años de la construcción del Palacio Legislativo. El Palacio Legislativo, que es un edificio emblemático, es el edificio de la democracia por antonomasia. Y hay también una serie de cambios viales allí. Todos los que alguna vez anduvimos en auto, en bicicleta, moto, lo que fuera, tratamos de evitar ese lugar del Palacio Legislativo porque es caótico y muy peligroso para los peatones, también muy peligrosos, y no ha cambiado nada prácticamente. Yo iba al Liceo 17, me acuerdo, hace muchos años, y es la parada que está allí frente al Palacio Legislativo, sigue existiendo la misma construcción, y, o sea,
1: es una arteria de la ciudad.
0: Es una arteria, sí, pero está muy complicada, es decir, eso para que, sobre todo con el crecimiento del parque automotor, bueno, todo eso. Entonces, Odone repite casi al pie de la letra, para oponerse, el argumento que tenía Astori. En este momento no lo haría, hay restricción fiscal, un PBI que se tuvo que ajustar a la baja, 1,6-1,7%, y el intendente Mario Vergara, que sería otra de las voces que habría que escuchar, el intendente de Montevideo, acompañó, hablando de la dimensión urbana, lo que estamos hablando ahora, yo no estoy haciendo una disección sobre eso, pero pidió cautela en lo que refiere a la movilidad. Ya sabemos que también se están planteando otro tipo de movilidad también con respecto a lo que es el centro y, bueno, toda la zona metropolitana. Pero bueno, son dos voces del oficialismo que matizan este proyecto, no lo bloquean, dicen yo no lo haría, pero bueno, está la palabra del presidente de la República, porque Orsi se paró distinto que Tabaré Vázquez, respaldó el proyecto desde el inicio, dijo que le gustó y hasta expresó alguna sorpresa ante las críticas de la oposición, que lo presenta, la oposición como lo está presentando, como un lujo innecesario en tiempos difíciles. Blancos y colorados, específicamente, apuntan sobre el costo simbólico de la iniciativa, y dentro del Frente Amplio pasa algo que es, este tipo de ataque termina fortaleciendo a quien lo recibe. Bendice a quien lo recibe de alguna manera. Y ahí está la clave política, y eso es lo que quería referirme, porque detrás de este proyecto puede haber algo más que arquitectura, algo más que el centenario del Poder Legislativo. Hay una Carolina Cose que necesita reconstruirse políticamente, necesita reconstruir su figura pública, porque sabe que el 2009 no está tan lejos. Y ella entiende bien cómo funciona este mecanismo. La oposición ataca, el campo propio se cierra atrás de ella, ella sale fortalecida en la interna Frente Amplista y con el Antel Arena ella recorrió ese camino de alguna manera y terminó siendo inaugurado, o sea, nadie duda de eso. Entonces, si Orsi actúa como mediador y el Parlamento aprueba, o sea, la comisión del Parlamento aprueba este jueves, el proyecto tiene chances reales de realizarse. Hoy el margen fiscal, es cierto, es más estrecho que en el 2015, la economía está en compás de espera. Lo que pasó con

0: El Antel Arena es historia, pero está ahí. El Antel Arena está ahí, se realizan espectáculos, está activo, ha dinamizado esa zona, y lo que pasa con esto está por verse, a ver qué es lo que ocurre. Pero ya te digo, desde el punto de vista político, para Carolina Cose empieza a volver a aparecer en la escena política como lo que es ella, una digamos ejecutiva. A ella no le cae bien el traje de estar como vicepresidenta de la República, como presidenta de la Asamblea General. De hecho, es dable pensar que un vicepresidente de la República, presidente de la Asamblea General, tenía que ser quien tenía que bordar y coser todos los acuerdos que se estaban planteando, y en realidad los acuerdos que se hicieron, teniendo en cuenta que el Frente Amplio, el oficialismo, no tiene la mayoría en diputados, se hacían acá en la Torre Ejecutiva, no se hacían en el Palacio Legislativo, lo cual le quitó a Carolina Cose, le quitó visibilidad de alguna manera, y además ella tampoco se sentía muy cómoda con eso, y en la oposición también no la quieren mucho, esa es la realidad, ¿no?
1: Bueno, en los periodos de gobierno anteriores siempre formó parte del Ejecutivo, ¿no?
0: Sí.
1: Presidenta de Antel, ministra de Industria, y ahora cuesta un poco verla en ese rol que...
0: Sí, claro,
1: no es
0: sin
1: que cueste
0: duda
1: verla y lo no está realizando. El tema es que, eso, la comodidad que pueda tener Carolina Cose,
0: claro,
1: en este momento.
0: Y además ella ha perdido muchos de sus espadas principales. Silvia Nane se fue del Parlamento, es decir, se alejó del grupo de Carolina.
1: Se fue para la Intendencia,
0: se fue del grupo de Carolina Cose. Hay otros dirigentes que tenía ya que han como desaparecido. Entonces, ella sigue manteniendo en el Senado la presencia de Borbonet, que sí, uh-huh, que es de su grupo, pero en verdad perdió fuerza en ese sentido, y quizás ahora, y a mí me llamó poderosamente la atención, que quien está defendiendo el proyecto lo está haciendo desde el punto de vista, digamos, técnico, como proyecto, como arquitecto, Salvador Schelotto, que fue candidato, uh-huh, a la intendencia en estas elecciones municipales, en las elecciones departamentales, mejor dicho. Él es un hombre de la vertiente artiguista, pero quien está defendiendo, quien está hablando ahora del proyecto del entorno del Palacio Legislativo, es justamente Salvador Schelotto. Uh-huh. Es un hombre político, Salvador Schelotto,
1: ¿sí?,
0: ¿no? Profundamente político. Uh-huh. Entonces, y yo sé que él está haciendo esto como un trabajo, digamos, técnico, lo que decía. Pero uno no deja de tener ciertas suspicacias respecto de eso. Sí, lo tenemos que mirar de esa manera, ¿no?
1: Ya tenemos que ir cerrando, Antonio, pero
0: sí,
1: llega este mensaje a ver qué reflexiones haces al respecto. Me resulta, y le agradezco a Fernando, me resulta bastante ridículo cuestionar una obra de 10 millones de dólares, que no es que se fuman, redunda en una mejora en la ciudad y a la vez moviliza la economía, porque como toda obra lleva cientos de empleados y proveedores. Y hay otro, perdón, pensé que era este, pero que hablaba y hacía un comparativo.
0: Los 10 millones de dólares acá. No sabemos.
1: No sé. Bueno, ese es el cálculo que se viene haciendo.
0: No
1: habrá que ver específicamente.
0: Que ver.
1: Porque también pasó con el Antel Arena. El Antel Arena en sí mismo representaba,
0: sí,
1: un costo, y el entorno y las modificaciones
0: que se hicieron
1: en el acondicionamiento de los espacios públicos, que son utilizados por muchísima gente de la zona. También están las críticas que dice, bueno, yo aporté para el Antel Arena y vivo en Salto y pocas veces puedo ir al Antel Arena, ¿no?
0: Sí.
1: Son,
0: bueno,
1: creo que
0: pero
1: muchas opiniones...
0: Eso tiene que ver como con la construcción del país.
1: Exacto.
0: En todo caso.
1: No, este te quería preguntar. Estuvo muy bien el Antel Arena. Recuerdo que lo que aportamos todos a la caja militar todos los años equivale a hacer 5 Antel Arenas por año.
0: Sí, yo estoy de acuerdo con todo eso, y se pueden hacer todas esas comparaciones, y uh-huh, está todo bien. Y yo no estoy cuestionando acá la modificación del entorno del Palacio Legislativo. Digo sí que el Palacio Legislativo, o el entorno del Palacio, uh-huh, Legislativo, es un entorno que desde hace 50 años no se toca.
1: Uh-huh.
0: Y es de verdad que las ciudades necesitan ser retocadas, necesitan ser embellecidas, necesitan tener, porque van cambiando, porque viven otras personas, porque cambia todo el entorno también de lo que hay allí alrededor. El problema es lo que dicen unos y otros. Lo que dice el ministro de Economía, Gabriel Odone, es, bueno, estamos en una situación de ajuste.
1: De retracción.
0: De retracción. Pero está bien, pero él lo plantea desde ese punto de vista. Lo que plantea la oposición ya directamente dice, esta mujer vive en Narnia, esto es una obra faraónica, etcétera.
1: Bueno,
0: ¿no?
1: Llegan ese muchos tipo, mensajes de ese tipo, pero con los calificativos que realiza la oposición a Carolina
0: claro,
1: Cose.
0: Pero,
1: y dice, Cose tiene un argumento no dicho hasta ahora, la posible perspectiva keynesiana de su propuesta. En momentos de retracción de la economía, dinamizar dinero público para activar un nicho de la economía, construcción de servicios públicos, por las PPP, claro, la sensibilidad hoy pauta otras prioridades, dice Sebas de Capurro.
0: Es que efectivamente la construcción...
1: Visiones de las que quieras respecto a este tema,
0: sí,
1: ¿no?
0: Sí, la construcción es un dinamiza la economía siempre, y la obra pública también mucho más. De hecho, todo lo que es la construcción, recién lo hablabas con el senador González, dinamiza la obra privada en ese caso, pero la obra pública dinamiza sin duda.
1: También hay otros oyentes que ponen el ejemplo de cuando se recicló el mercado agrícola, ¿no?
0: Sí.
1: Que también fue una crítica, y sin embargo terminó siendo el espacio público cerrado que creo que tiene más concurrencia.
0: Sí, ahí fue con un préstamo importante de un organismo internacional también, ¿no? Pero obviamente todo eso se va a poner arriba de la mesa este jueves, se va a analizar y se verá. Me parece muy sano y muy bueno que se discuta esto, porque se discuta sobre una ciudad. ¿Sabés a quién me gustaría a mí escuchar?
1: ¿Entrevistáramos a quién?
0: No, no podemos entrevistarlo, pero me hubiera gustado escuchar a Mariano Arana.
1: Yo creo que tendría una visión bastante concordante con lo de Carolina.
0: Yo creo
1: Carolina
0: lo mismo,
1: Cose.
0: Sí.
1: Sí, porque hay otra perspectiva de la ciudad viva, de la ciudad que tiene que revitalizarse cada tanta cantidad de tiempo y que, bueno, habrá que ver a la discusión interna y sobre interna y con la oposición también respecto a cómo se llevan adelante, si se realizan o no estas obras.
0: Sí, quizás la presencia de Salvador Schelotto, un hombre de la vertiente artista, sea ese hilo conductor con Mariano Arana.
1: Antonio, muchas gracias.
0: Gracias.
1: Como siempre, por dejarnos pensando, analizando e interactuando con los oyentes.
0: Me encanta esto.
1: Será hasta mañana, ya llegan Tincho y Mari para hacer la mañana de la Diaria Radio.
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1: Buen día, ¿cómo andan? 12 de mayo, aquí estamos, yendo rumbo a la mitad de la semana, haciendo otro programa de La Mañana de la Diaria a través de la 97.9 FM de Montevideo, la 102.5 de Maldonado, la 90.9 de Colonia del Sacramento, la Diaria Radio y por todas las vías que ustedes ya saben les permiten escucharnos y vernos como ya lo hacían desde el año pasado, YouTube y la web de la Diaria. Y con Mariana Cianelli, como siempre, pronta para encarar un nuevo programa. ¿Cómo te va, Mari?
2: Muy buenos días, muy bien, con un día soleado y hermoso para estar en esta mitad de semana, acercándonos.
1: Sí, sí, claro, acercándonos. Por supuesto que mucha información pasa siempre cuando es martes. La semana va increyendo, digamos, mucho frío, igual que ayer. Pero la verdad es que por lo que dice Inumet hoy, vamos a tener un muy lindo martes porque la temperatura máxima pronosticada es de 19 grados. Así que en un rato, cuando se sacuda un poco el frío de la mañana y empiece a crecer el movimiento, sí, sí, está muy frío todavía, pero en un ratito cuando nos aproximemos al mediodía y entonces el día se saque de encima este frío intenso de las primeras horas, va a ser un día disfrutable, va a ser un día disfrutable. Si salen ahora a la calle, bueno, obviamente el abrigo, los guantes no vienen mal, hoy yo no traje los míos y lo padecí en la caminata hasta la parada de ómnibus, a la ida, digamos, cuando salí de mi casa. Y desde la parada de ómnibus hasta la radio, cuando caminé unas poquitas cuadras acá en la Ciudad Vieja.
2: Y ya nos están escribiendo, ya. Sí, porque hacen referencia a un comentario que nos hizo Davich antes de arrancar con la música que estábamos escuchando, sí. Antes. Dice, ¿cómo van a cortar The Chain en la parte de la cortina de Halven? Nos dicen. Pero bueno, había que arrancar con el programa.
1: Davich Mattioli, uno de nuestros operadores, hizo ese comentario mientras escuchábamos la canción. Yo me acordaba de Halven, ¿no? Porque siempre estaba presente, la grifa de que es una era una productora, una distribuidora, me dice Davich. Ahí está, cada vez que vos veías un VHS, esos que se sacaban en el videoclub en los 80, los 90, pero no me acordaba de la música, claro. De la cortina musical. Bueno, con esa nota nostálgica empieza La Mañana de la Diaria de este día martes. Por más que ya llegó un mensaje de alguien que no precisa escuchar ni leer lo que está al pie de la pantalla, para comunicarse vamos a reiterar de forma hablada también cómo tienen que hacer para escribirnos.
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1: Y ahora es momento de repasar la portada de la Diaria, como siempre empezamos justamente con lo que destaca en formato papel, lo estamos viendo ahí, el diario, en este caso martes 12 de mayo de 2026, hay una foto del establecimiento, la chacra, no sé cómo definirla, Gin Tonic, ubicada en El Tesoro, cerca de La Barra, en Maldonado, bueno, es propiedad del empresario italiano Cipriani, y dice el titular, vicepresidente del INAU dijo que se investigan las visitas de menores justamente a la chacra Gin Tonic.
2: Las declaraciones fueron realizadas ayer en panorama informativo de la Diaria Radio. El vicepresidente del INAU dijo que el protocolo habitual en el caso de la adopción de un niño por parte de la pareja de Nicole Minetti y Giuseppe Cipriani no sucedió porque es un procedimiento que ya desde el comienzo se da bajo una situación de excepcionalidad.
1: Les recomendamos que repasen esta entrevista que se pudo escuchar ayer justamente en el programa que nos antecede en Panorama Informativo. La hicieron Maggie y Yamila, ¿no? Ahí sí. Está. Además es un tema que Antonio Ladra viene trabajando casi que diariamente, de manera que está disponible. Y bueno, la nota de portada o que destaca en la portada hoy la Diaria en buena medida se nutre de eso que dijo Fuentes, el vicepresidente del INAU, ayer en esta radio. Otros asuntos destacados por la Diaria en esta jornada de martes. El presidente Yamandú Orsi dijo que la tendencia a los extremos también es una realidad que se respira en Uruguay. ¿Cómo es eso, Mari?
2: Las declaraciones fueron realizadas durante la presentación del Informe Regional 2026 sobre Democracia y Desarrollo del Programa de Naciones Unidas para el Desarrollo, el PNUD, y en ese contexto Orsi aseguró que el Uruguay no está vacunado contra algunas de las afecciones que la convivencia democrática está teniendo.
1: También dijo que a veces se toma el atajo fácil de culpar a las nuevas formas de comunicarnos o a la deriva de una ola occidental de pérdida de representatividad de las estructuras partidarias. y alertó contra la tentación de entrar en el debate por los caminos no del todo correctos o no del todo democráticos, con mensajes cortos, exceso de adjetivación, búsqueda siempre en el otro del error o generación de realidades artificiales para obtener así ventaja política.
2: Por otra parte, la directora regional del PNUD para América Latina y el Caribe, Michelle Muschiet, definió a Uruguay como un bastión para la democracia en América Latina y el Caribe y en términos regionales dijo que hay 5 presiones sobre la democracia.
1: Bueno, y la enumeración fue la siguiente. Por un lado habló de la polarización tóxica, que es cuando las diferencias llegan a niveles en los que el adversario es visto como amenaza existencial. Una. Dos, el rápido avance del crimen organizado. Tercera, que enumeró, la rápida adopción de la inteligencia artificial y las plataformas digitales en un sentido que muchas veces distorsiona el ecosistema informativo, algo que había sido aludido por Orsi en lo que antes mencionábamos. Cuatro, los movimientos migratorios en América Latina y el Caribe. Y cinco, ya que habló de 5 presiones sobre las democracias, lo que definió como triple crisis planetaria, que consta de cambio climático, pérdida de biodiversidad y contaminación. Además, esta directora regional del Programa de las Naciones Unidas para el Desarrollo, que estuvo en la presentación del informe, un poco marcando el contraste con eso, habló de Uruguay siendo muy elogiosa, dijo que es la única democracia plena de la región y por ende integrante de ese grupo, esa lista corta de países del mundo que, digamos, tienen democracias a las que se les da ese estatus, y particularmente dijo que muchas de las dificultades que pesan sobre algunas democracias en este tiempo, en Uruguay no se presentan de la misma manera porque sigue habiendo un sistema de partidos fuerte.
2: Otro tema vinculado al Parlamento, el Partido Nacional resolvió citar en régimen de comisión general al ministro de Economía y Finanzas, Gabriel Odone, por los cambios a las AFAP recomendados en el documento final del diálogo social y también por la designación de Silvia Rodríguez Collazo en el Consejo Fiscal Autónomo.
1: Quien lleva la voz cantante en esta convocatoria es el senador del Partido Nacional, Sergio Botana, que además es economista, entonces en la bancada del Partido Nacional tiende a tomar estos asuntos, en este caso desde el rol de oposición, y por eso es quien está al frente de esta convocatoria. A Odone, habló con El País, y con respecto al último tema que mencionaste, que capaz que es el que menos hasta el momento se venía siguiendo con atención, la designación de Silvia Rodríguez Collazo para el Consejo Fiscal Autónomo, dijo que Rodríguez Collazo tiene un perfil absolutamente militante y señaló que las personas integrantes de ese Consejo Fiscal Autónomo no pueden tener una reconocida actividad político-partidaria. Entre otras cosas, se advierte sobre la firma de Rodríguez Collazo en el documento que en su momento promovió el grupo Frente Amplistas por el No al plebiscito de la seguridad social, ¿no? Aquel documento que se hizo público poco antes de las elecciones de octubre de 2024, cuando en simultáneo se hizo la consulta popular sobre aspectos previsionales.
2: Según la normativa vigente, como para repasar lo que significa este Consejo Fiscal Autónomo, bueno, es un ámbito de carácter técnico e independiente y tiene como cometido central asesorar al Ministerio de Economía y Finanzas en materia de política fiscal, evaluación de los riesgos de la estabilidad fiscal, sostenibilidad de la deuda y seguimiento de la regla fiscal.
1: Además de este tema y de algo ya mucho más discutido, mucho más presente, como lo que sugiere el informe final del diálogo social con respecto a las AFAP, a que dejen de tener vínculo directo con quienes aportan y que esa parte del proceso la centralice el Estado, la convocatoria de Botana también pasará por otros lados. Botana dice que quiere consultarle a Odone acerca del estado general de la economía nacional y las perspectivas del nivel de actividad, el empleo y las exportaciones, y también por la competitividad. Saliendo del repaso informativo, como siempre, en la mitad de la mañana, de nuestra mañana de la diaria, tendremos un segundo segmento de repaso de noticias publicadas por la diaria. Hablemos ahora de la agenda del día. Hay dos hechos destacados en la agenda política del día.
2: Sí, a las 3 de la tarde el plenario de diputados define la creación de una comisión investigadora de ACE, 2 comisiones investigadoras, todavía no se sabe, eso va a estar a las 15 de hoy. Media hora después, 15:30, va a haber una reunión en el Ministerio de Relaciones Exteriores entre el ministro Mario Lubetkin y su par argentino Pablo Quirno, por la eventual reubicación de la planta de combustibles sintéticos de HIF Global en Paysandú.
1: Yo creo que una reunión a la que puede calificarse o definirse como de alto nivel, porque voy a repasar parte de las delegaciones o de quienes estarán presentes. Bueno, habrá representación de Uruguay y de Argentina, ya pasaremos lista parcialmente, pero también habrá representación empresarial, o sea que todas las partes involucradas van a estar reunidas en Montevideo a las 15:30. Además de los cancilleres, ¿no? Lubetkin por Uruguay y Kirno por Argentina. En la delegación uruguaya va a estar la ministra de Industria, Energía y Minería, Fernanda Cardona, el ministro de Ambiente, Edgardo Ortuño, el intendente de Paysandú, Nicolás Olivera, el embajador uruguayo en Argentina, Diego Canepa. Distintos medios han ido aportando datos. Esto yo fundamentalmente lo encontré así de detallado en ámbito y me parece que por eso corresponde la mención. Y dice esa nota que la comitiva argentina también incluirá, además de a Kirno, a otras personalidades políticas importantes, como el gobernador de la provincia de Entre Ríos, Rogelio Frigerio, en los últimos tiempos alineado o cercano al oficialismo nacional, al gobierno de Javier Milei, inicialmente vinculado al partido de Mauricio Macri. Además de Frigerio, va a estar el intendente de la ciudad de Entre Ríos, o de esa provincia, de Colón, ciudad que está muy cerca de Paysandú, José Luis Walser, o Walser, que es capaz que la voz más crítica con respecto a la actual ubicación, la que de momento no se ha cambiado del proyecto, y también estará el embajador argentino en Uruguay, Alan Veró, entre otras jerarquías uruguayas y argentinas. Así que me parece que va a ser importante lo que estará pasando a eso de las 15:30.
2: Y pasando a lo que va a ser nuestra agenda del día de hoy, ya está en estudio Fabián Werner, presidente del Centro de Archivo y Acceso a la Información Pública, CAINFO, para hablar del 12º informe sobre periodismo y libertad de prensa en Uruguay, donde se destaca la siguiente frase a modo de titular: aumentan los casos contra la libertad de expresión mientras el Estado deja de ser el principal agresor.
1: Sí, esa es la síntesis, ¿no? Lo que se destaca, pero como pasa siempre con los informes de CAINFO, el de este año tiene 41 páginas, hay muchísima información, son muy necesarios justamente por ese seguimiento que nos permiten hacer de cosas muy sensibles, que también tienen que ver con la calidad de la democracia, ¿no? Uh-huh. La libertad de expresión es un componente fundamental, entonces ahí, como parte de esto se sistematiza, se hace todos los años, se pueden sacar algunas conclusiones en términos de la evolución de algunos fenómenos, de cambios para bien, de cambios para mal. A su vez, el informe pasa por distintos aspectos, permite hacer distintos cortes, distintas lecturas, todo eso, bueno, o una parte por lo menos lo tendremos con Fabián en la entrevista que en instantes va a estar empezando. Y llegará a esta mesa, como todas las semanas, Lucas Silva, el coordinador de la Diaria Radio, que hablará, de conexiones entre la organización criminal de Sebastián Marcet, no sé si decirlo así, pero hoy huérfana en Bolivia, y ya evidenciando pugnas por ocupar ese espacio, ¿no? Por quedarse con esa tajada tan importante del crimen organizado a nivel regional y particularmente del mercado de las drogas, y otras mafias, como por ejemplo mafias de origen europeo, de los Balcanes en particular. Esto a su vez emparenta con cómo el cambio de gobierno más reciente en Bolivia y el hecho de que la DEA, a partir de la restitución del vínculo entre Bolivia y Estados Unidos, empiece a tener actuación allí, ha cambiado un poco la situación y a su vez hay una serie de hechos en la región, por ejemplo, uno que se dio en Argentina hace poco tiempo, que bueno, que un poco va a desencadenar este juego de relaciones y este repaso por todos estos hechos que va a estar haciendo Lucas Silva en un rato, en la segunda hora de nuestro programa de hoy, que empezó con un mensaje que leíste y que de repente tiene alguno más. Vos nos dirás sobre el cierre de este primer bloque, Mari.
2: Repaso a ver lo que va llegando. Nos llega un mensaje vinculado al acto sobre las democracias. Dicen: todas las presiones sobre las democracias no son externas a los estados y los modelos de desarrollo predominantes, entre otros temas. O'Donnell, citado por el politólogo argentino O'Donnell.
1: Ahí está.
2: El padre de María O'Donnell.
1: No confundir.
2: Buena mañana.
1: No confundir con el ministro de Economía y Finanzas.
2: Sí, sí.
1: En este caso.
2: Sí. Entre los mensajes que llegan.
1: Bueno, muchas gracias por eso a todos y a todas quienes escriben. Seguiremos leyendo durante la mañana. Hacemos la primera pausa y preparamos el programa para recibir al primer entrevistado. Llegará Fabián Werner, la libertad de expresión, la situación en Uruguay actualizada a 2025, al año pasado cerrado. Va a estar en instantes arriba de la mesa en la primera entrevista.

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9: Nueve veintidós de la mañana de la diaria. Recientemente el Centro de Archivo y Acceso a la Información Pública, CAINFO, presentó su 12º informe sobre periodismo y libertad de prensa en Uruguay. Un informe de 41 páginas que está disponible en la web de CAINFO, donde se destaca una frase que mencionamos con Mariana Cianelli en el bloque anterior, a modo de titular. Aumentan los casos contra la libertad de expresión mientras el Estado deja de ser el principal agresor. Esa es la síntesis, pero el informe tiene muchísima información, valga la redundancia, y vamos a empezar a hablar de eso con Fabián Werner, que es el presidente de CAINFO y que está en la mesa de la mañana de la diaria. ¿Cómo te va, Fabián? Bienvenido.
10: ¿Cómo andas, Martín? Muchas gracias por la invitación.
9: Vamos a hacer antes de comenzar, o te voy a pedir que hagas antes de comenzar con la entrevista, en el sentido de meternos en los principales contenidos del informe, algunas aclaraciones con respecto al informe, sí, pero antes sobre CAINFO, ¿no? Una organización de la sociedad civil muy reconocida en los ámbitos periodísticos, por ende, vinculados, ¿no?, o dependientes de que haya efectivamente libertad de expresión, pero capaz que no tanto en el resto de la población. Entonces, sintetizame rápidamente, o compartí una síntesis con la audiencia en todo caso, ¿cuál es la historia de CAINFO? ¿Cómo trabaja? ¿Cuál es su rol?
10: Bueno, CAINFO nace como una previa, un grupo de personas interesadas en promover la ley de acceso a la información pública, que era algo que por el 2008, 2009, estaba empezando a surgir como una demanda, pero también como una necesidad a nivel regional. En el 2002 México había votado la primera ley de acceso a nivel regional y a partir de allí algunos países empezaron a discutir su aprobación. Y Uruguay fue de los primeros en el 2010 cuando se aprueba esa ley. Podemos decir que fue uno de los pioneros a nivel regional. Y CAINFO primero fue como un grupo de personas interesadas en que esa ley se aprobara y cuando se aprueba se conforma como organización de la sociedad civil y su objetivo inicial es monitorear el cumplimiento de la ley de acceso. Después, con el paso de los años, fue incorporando otras agendas, incorporó libertad de expresión pocos años después, participación pública, empezamos a trabajar el uso de la herramienta del pedido de acceso a la información para promover la vigencia de otros derechos, educación, salud. Y más o menos por ahí, para hacerlo muy sintético, es lo que hemos venido haciendo desde ese momento. Y hoy publicamos dos informes anuales. Uno es este, del que vamos a hablar en un ratito. Y el otro es el índice de transparencia activa en línea, que monitorea directamente el cumplimiento de las obligaciones de los organismos estatales de publicación de información en la web.
9: Conocido como índice ITAEL.
10: ITAEL, exacto, sí. Ahora estamos en un proceso de actualización de ese informe, de la metodología junto con UNESCO, porque hace poco se aprobó una ley modelo a nivel interamericano y estamos actualizando la metodología para medir el cumplimiento en base a esa ley modelo interamericana.
9: Una pregunta más sobre CAINFO, ¿no? Claro, CAINFO no es técnicamente una sigla, sería un acrónimo, ¿no?
10: Exacto.
9: Centro de Archivo y Acceso a la Información Pública. Lo de acceso a la información pública creo que se entiende más fácil. ¿Cómo es eso de centro de archivo?
10: Bueno, en el grupo inicial de CAINFO había un grupo de periodistas, de abogados que tenían interés en el tema de acceso a la información pública, pero también había un grupo de archivólogos. Y eso, de ahí se desprende el tema de los archivos. Después, con el paso del tiempo y también con el predominio de determinados perfiles dentro de la organización, fue quedando un poco de lado el tema de los archivos, pero en el último tiempo hemos recibido algunas demandas y hemos empezado a trabajar más en el tema de los archivos. Y de hecho hay un caso que ha sido bastante notorio en los últimos días que tiene que ver con un pedido de acceso a la información pública vinculado a archivos del pasado reciente en el archivo, perdón la reiteración, de inteligencia policial.
9: Claro.
10: Con el proyecto Cruzar de la Facultad de Información y Comunicación. Eso tiene que ver también con empezar a retomar esa línea de trabajo vinculada con los archivos.
9: Simplemente para cerrar ese paréntesis, este hecho que mencionás, hace bien poco tuvo una sentencia, si no me equivoco, en la justicia favorable a ese pedido de acceso a la información y que obliga al Ministerio del Interior a entregar información. Documentos vinculados al caso de Álvaro Balbi,
10: exacto,
9: ¿no?
10: Sí. El proyecto Cruzar, que trabaja en divulgar archivos y documentación vinculada a violaciones a los derechos humanos en el pasado reciente, le pidió al Ministerio del Interior, a finales del año pasado, que le entregara un memorándum vinculado al operativo que terminó con el asesinato de Álvaro Balbi en dependencias policiales.
9: Militante comunista, hecho ocurrido, no recuerdo si técnicamente ya en dictadura.
10: Sí, ya en dictadura. Y bueno, y el Ministerio del Interior se negó en un principio diciendo que había declarado reservada la información. El proyecto Cruzar respondió a esa declaración de reserva pidiendo que se reconsiderara la decisión. 3 meses después de la primera respuesta, el Ministerio del Interior envía una segunda respuesta diciendo que la documentación no existía y por eso no la entregaba. Y bueno, y ante esa contradicción evidente, el proyecto nos consulta a nosotros. Nosotros le recomendamos primero hacer una consulta a la Unidad de Acceso a la Información Pública, que es el órgano garante de cumplimiento de la ley, y la UAIP le dice el Ministerio del Interior violó la ley porque debió haber entregado esa información por dos razones. Primero, porque no se puede poner reserva en casos de derechos humanos, lo dice el artículo 12 de la ley. Y segundo, porque contestó fuera de plazo. O sea, se configuró lo que la ley denomina silencio positivo. Y eso fue notificado al Ministerio del Interior. Y con esa recomendación o con ese dictamen de la UAIP, el proyecto Cruzar presentó la acción de acceso a la información pública ante la justicia y pasó esto que vos decías. Tanto en primera como en segunda instancia, la justicia le dijo al Ministerio del Interior que tenía que entregar la información.
9: Capaz que lo mencionaste y no lo escuché, pero por las dudas, ¿cumplió la orden o entregó la información al Ministerio o eso todavía está en los plazos para hacerlo?
10: Si no recuerdo mal, hoy se vencen los 3 días hábiles que tenía o que tiene todavía el Ministerio para presentar la documentación en el juzgado. A partir de allí, si eso no ocurriera, el juzgado debe notificarle que incumplió el dictamen judicial y se desata en una serie de procedimientos. Pero esperemos que se cumpla con el mandato judicial.
9: Bien, cerramos este paréntesis dentro de un paréntesis más amplio que tenía que ver con, bueno, conocer o poner arriba de la mesa elementos que permitan entender el rol de CAINFO en tanto organización de la sociedad civil. Y ahora vuelvo al asunto central de la entrevista, ¿no? La reciente publicación de un informe, 12º informe sobre periodismo y libertad de prensa en Uruguay, que se sintetiza bajo el título, correspondiente a esta edición bien reciente, aumentan los casos contra la libertad de expresión mientras el Estado deja de ser el principal agresor. 2 preguntas en una. ¿Qué periodo, ¿no? En términos de tiempo, justamente, abarca este informe del que vamos a hablar? ¿Y cuál es la metodología de trabajo o cuál fue la metodología de trabajo para elaborarlo?
10: Bueno, el periodo va desde abril del 2025, desde el 1 de abril del 2025 al 31 de marzo del 2026. Es decir, que este es el primer informe que, para también situarlo en términos políticos, coincide enteramente con el nuevo gobierno, porque el anterior tenía una parte del gobierno de Luis Lacalle Pou y una pequeñísima parte del gobierno de Yamandú Orsi. Este es completamente el nuevo gobierno. Y la metodología es una que se aplica a nivel regional. Somos 17 países de América Latina y el Caribe que aplicamos la misma metodología de monitoreo. Es una metodología que consensuamos con UNESCO basada en las mediciones que realiza además UNESCO a nivel internacional y tiene 14 indicadores que, como vos señalabas antes, clasifican los episodios en distintas categorías y un indicador transversal que tiene que ver con las alertas de género, es decir, que detecta que además del indicador particular exista un componente de género, por ejemplo, en un ataque a través de redes sociales, que se ponga énfasis en la condición de mujer de la periodista cuando se realizan los ataques.
9: Ahí está entonces la metodología, digamos, sintéticamente. Sí. Una duda que surge, o una cosa que me pregunto cuando se presentan informes con estas características, el de CAINFO u otros, ¿cómo manejan al momento de elaborarlos las eventuales reservas que determinadas situaciones puedan ameritar? ¿Qué pasa con el trabajo sobre las identidades, claro, de las partes involucradas, sobre todo de las víctimas?
10: Sí. Está buena esa pregunta porque yo siempre digo cuando hablo de estos informes que ese número que se presenta son los casos registrados. Los que hemos podido documentar para el informe y lo que nos han permitido las víctimas incluir en el informe. Hay casos, te diría que prácticamente en todos los años desde que publicamos el informe, de personas que nos denuncian casos y nos piden que no lo incluyamos en el informe. Sobre todo cuando se tratan de episodios de violencia o cuando hay algún tipo de procedimiento judicial en el medio.
9: ¿Y ahí cómo actúa CAINFO?
10: Ahí respetamos absolutamente el pedido de la víctima. Muchas veces lo que hemos hecho es incluirlo dentro de la parte narrativa del informe. Te voy a poner un ejemplo. En el 2022, cuando nosotros publicamos el informe que generó tanta repercusión y hasta una respuesta del entonces presidente, porque los casos habían llegado a 69 en aquel momento, que era el momento que habíamos registrado más episodios, nosotros recibíamos en aquel momento a colegas que nos contaban los episodios de presiones que estaban recibiendo para tratar determinados casos que eran muy sensibles en el 2022. Recordemos, estábamos saliendo de la pandemia, ollas populares, en fin, había una situación bastante compleja en ese momento, sobre todo a nivel social, y estaban recibiendo presiones, sobre todo de algunos integrantes del gobierno, para tratar de determinada manera esas informaciones. Y la mayoría de las personas que nos acercaron a esa información nos dijeron, no lo vayas a publicar así, no des mi nombre, no digas que yo te lo dije porque va a haber consecuencias sobre mi trabajo. Entonces, como había una gran cantidad de testimonios que iban en la misma línea, lo que decidimos fue incluir eso en el informe narrativo sin individualizar los casos, porque nos pareció que era importante que se conociera que había un clima que se estaba complicando. Después, con el paso del tiempo, pasó que esa situación puntual apareció en los informes de Reporteros Sin Fronteras, de la Sociedad Interamericana de Prensa y hasta de la Relatoría Especial para la Libertad de Expresión de la Comisión Interamericana de Derechos Humanos. O sea que había un ambiente complicado. Pero nosotros lo incluimos de esa manera. Fue la manera que encontramos de consignar esa situación sin individualizar los casos.
9: Yendo a algunos de los resultados que arroja este informe, el 12º, que comprende el periodo que va del 1 de abril del año pasado, 2025, al 31 de marzo de este año, hace bien poco, 2026, dice que se registraron 56 casos de amenazas o restricciones a la libertad de expresión de periodistas en todo el país. Por un lado, la cifra supone un leve incremento con respecto a 2025, cuando se registraron 51 casos, o sea, 5 menos que los reportados por este informe más reciente. Por otro, es una ruptura de la tendencia a la baja observada desde el año 2022, ese año récord mencionado recién por Fabián, que marcó 69 casos, que bajaron a 66 en 2023, a 59 en 2024 y a 51 en 2025. Estos son los datos centrales que rescato. Me interesa un comentario a propósito de esto.
10: Sí, a nosotros nos sorprendió, la verdad, la ruptura de esa tendencia a la baja, porque a nivel general lo que nosotros veíamos era que había un ambiente más distendido, sobre todo a nivel del vínculo entre periodismo y gobierno, ¿no? Que era donde se habían producido buena parte de los episodios en ese periodo anterior. Pero lo que pasó y lo que explica en buena medida ese aumento es también la segunda parte del título del informe, que es, por un lado, la baja de la intervención de actores estatales, pero el aumento muy significativo de actores privados en las amenazas. Y eso, hay algunos sectores de la comunicación o del periodismo que se vieron particularmente representados en este informe, y uno fue, para nuestra sorpresa, el deporte. O sea, hay 10 casos vinculados con la cobertura deportiva en distintos indicadores. Hay uno de amenazas de muerte, hay uno de agresión física, hay discurso estigmatizante, hay restricciones al acceso a la información por impedimento del acceso a coberturas deportivas.
9: O sea, 10 de los 56 casos de amenazas o restricciones a la libertad de expresión de periodistas en todo el país provienen del ámbito de la comunicación deportiva.
10: Exacto, casi el 20%. Nunca había pasado eso. Eso es un emergente que nos llama mucho la atención y sobre el que me parece que hay que poner atención en el futuro, porque, como vemos, se está transformando en un sector de la comunicación muy relevante. Siempre ha sido el deporte muy relevante y la cobertura deportiva en el Uruguay, pero da la sensación de que algo está pasando allí que está generando este roce o este conflicto entre la cobertura y otros intereses empresariales, dirigenciales, en fin, habría que analizarlo.
9: Sí, trabajo en el periodismo en deporte hace mucho tiempo. Yo creo que históricamente ha sido, por cuestiones que darían para hacer varios programas, un ámbito muy mediado por violencias, muchas veces legitimadas, ¿no? Sin que nadie se anime a decirlo delante de un micrófono.
10: Bueno, ese
9: capaz
10: es
9: lo que está pasando es que ahora se denuncia más.
10: Exacto, eso iba a decir. Capaz que ese es el cambio significativo, que están empezando a aparecer los testimonios. Y eso también es importante y hay que atenderlos, porque si no pasa nada, la gente va a decir, bueno, ¿y para qué lo voy a decir si termina siendo todo igual o peor? Mejor me callo y que pase por abajo del radar. Bueno, hay que atender esas situaciones y ver cómo se gestiona.
9: Continuando con estos 56 casos de amenazas o restricciones a la libertad de expresión de periodistas en todo el país registrados en el periodo que abarca este reciente informe de CAINFO, hay un desglose interesante que dice: el indicador que presenta más episodios es justamente la restricción al acceso a la información con 23 registros. Después aparecen las agresiones verbales, escritas y digitales, 8 registros. Discurso estigmatizante, 7 registros. Hostigamiento judicial y violencias mediante el uso de la tecnología digital, 6 registros. episodios de agresiones físicas, 3 registros, uso abusivo del poder estatal, 2 registros, y marco jurídico contrario a estándares internacionales, 1 registro. O sea, está muy despegado, cuando se hace esta clasificación, esto que se define como restricciones al acceso a la información. ¿Qué hay que entender por eso?
10: Bueno, ese indicador engloba algunos fenómenos que son diferentes. Por ejemplo, uno es el rechazo injustificado o fuera de la ley, digamos, de pedidos de acceso a la información pública. Uno es el caso que mencionábamos recién, ¿no? El del Ministerio del Interior, que incumple la ley al recibir ese pedido de acceso del proyecto Cruzar. También está el impedimento de coberturas, lo que mencionaba recién en el ámbito deportivo, ¿no? Le impiden a medios o a periodistas en particular acceder a coberturas a las que sí acceden otros medios. Y eso engloba fenómenos que son un poco diversos, pero que en definitiva implican impedir el acceso a información de interés público por diversas vías, y eso es algo que viene reiterándose año tras año en los informes. O sea, creo que el año que tuvimos más episodios en ese indicador fueron 30, y tenían un peso importante los pedidos de acceso a la información. Y en ese sentido, nosotros venimos reclamando desde hace años ya la actualización de la ley de acceso. Nos parece que es una ley que fue muy buena en su momento, fue pionera, pero quedó vieja. Y además se han generado algunas inercias institucionales en distintos organismos públicos que llevan a que prácticamente de manera automática se recurra a las excepciones previstas en la ley, que es esto de poder declarar confidencial, secreto o reservado alguna información, pero que en la mayoría de los casos, por lo menos en los vinculados al periodismo, que son los que monitoreamos nosotros, se utilizan de manera arbitraria y sin justificación.
9: En un mundo en el que el asesinato de periodistas es una práctica frecuente, felizmente, por lo menos en los últimos tiempos, no identificamos casos así en Uruguay, todo lo que implique pasar de distintas formas de restringir el trabajo periodístico, la libertad de expresión, y llevarlo a la agresión física es una luz de alarma, ¿no? Sí. Y bueno, ustedes cuentan 3 episodios de agresiones físicas, con las reservas del caso. ¿Qué nos puedes decir a propósito?
10: Bueno, en ese sentido hemos descendido en el número de casos. Esa es una buena noticia que trae este informe, porque hemos llegado a tener 9 en algún informe anterior. Y bueno, Uruguay, afortunadamente, esperemos que siga siendo así, se despega del resto de los países de la región en lo que tiene que ver con los indicadores más duros que trae esta metodología, que son asesinato, secuestro, desaparición forzada, torturas, violencia sexual. Es decir, Uruguay cumple o sigue cumpliendo con estándares de libertad de expresión de mucho mejor forma que la mayoría de los países de la región. Eso lo vamos a ver hoy también. Hoy se presenta el informe regional de libertad de expresión, del que CAINFO forma parte, por parte de la Red Voces del Sur, estas 17 organizaciones que yo te mencionaba antes, donde allí se ve que las agresiones físicas, por ejemplo, son mucho más habituales. También ahí hablamos de contextos políticos y sociales mucho más complejos y mucho más conflictivos, y eso inevitablemente tiene una consecuencia en el trabajo periodístico, porque es por donde la sociedad se informa y es por donde las personas que tratan de hacer cosas que no quieren que la gente conozca trata de evitar. Entonces, Uruguay sigue siendo de los países de la región que mantiene esos indicadores con baja incidencia, pero hay que estar atentos, porque voy a poner un ejemplo muy triste a nivel regional. Costa Rica era de los países que, junto con Uruguay y con Chile, mantenía estos niveles en buenos estándares. Hoy Costa Rica descendió 30 lugares en el informe de Reporteros Sin Fronteras, que se publica anualmente. Tiene un presidente del estilo Bolsonaro, Milei, en el sentido del enfrentamiento y del cuestionamiento a la prensa. Y lo que se está viendo a nivel de impacto en el periodismo y en la libertad de expresión es grave en Costa Rica, que hasta hace 4 años era un modelo a nivel latinoamericano. Entonces, Uruguay tiene que trabajar para mantener y para mejorar esto, para que esta suba de casos en el informe de CAINFO sea un accidente y podamos volver a bajar el número de casos y podamos trabajar en algunos temas normativos que, como el del acceso a la información pública, están siendo preocupantes ya en este momento.
9: Cuando mencionabas a Milei, me vino a la cabeza una frase que a esta altura ya es célebre: no odiamos lo suficiente a los periodistas. Esto lo ha dicho mil veces, lo dice frecuentemente, es casi un lema, ¿no? Es casi equivalente a Viva la Libertad, carajo,
10: sí, sí.
9: O consignas similares que Milei usa todo el tiempo en su discurso, en las redes sociales. Eso da cuenta, me parece, que es un clima de época, ¿no?
10: Bueno, hay un caso vinculado a Milei en el informe porque se presentó una denuncia judicial contra un streaming uruguayo que divulgó unos audios, no sé si recuerdan ustedes, de Karina Milei a finales del año pasado. O sea que ya trasciende fronteras también lo de Milei. Y afortunadamente ese nivel de hostilidad hacia el periodismo no lo tenemos. Tenemos algunos representantes, no digo esa tendencia, pero algunos representantes de esa forma de enfrentar al periodismo y a las voces críticas y a las coberturas críticas, que es lo que le da salud a la democracia. Bueno, nosotros tenemos algunos representantes de esa tendencia, pero afortunadamente no son la mayoría ni de cerca en el sistema político y han bajado bastante, por más que siguen apareciendo en el informe, han bajado bastante su impacto a nivel de los casos. Así que eso también me parece que es algo que hay que celebrar en este informe.
9: Uno de los pasajes del informe dice que se ve un cambio significativo. Uruguay, bueno, lo decías, a diferencia del resto de los países de la región, en el sentido de que bajan los casos en los que hay restricciones a la libertad de expresión vinculadas a la acción estatal. La principal razón que explica esta modificación es la distribución de casos, dice el informe, por responsable de la vulneración, que tiene que ver con la falta de episodios registrados de agresiones, ataques y estigmatizaciones por parte de jerarcas de los poderes ejecutivo y legislativo que habían proliferado desde 2022 a 2025. Los pocos casos que se registran, por ejemplo, de discurso estigmatizante que provienen del Estado, tienen como responsable a la senadora del Partido Nacional, Graciela Bianchi, quien mantiene su discurso antiprensa a través de sus redes sociales. Uh-huh. Es efectivamente

0: de años anteriores. Antes te diría que tenía otro impacto porque formaba parte del gobierno y era una integrante importante de la bancada del oficialismo. Hoy que desde la oposición ya no tiene la misma potencia, pero mantiene el discurso, y creo que hay que observarlo con atención, sobre todo por el efecto contagio. En otros países ha ocurrido, fueron apareciendo voces que se sumaron a esa forma de enfrentarse al periodismo y que en general después tiene una derivación en otros órdenes, ¿no? Cuando el discurso oficial o el discurso político de personas influyentes pone al periodismo como un objetivo de los ataques, lo que suele pasar es que después eso pasa al plano físico. Fue lo que pasó en Ecuador, por ejemplo. En Ecuador durante años se puso al periodismo como el principal culpable de todos los males, y lo que terminó pasando después fue que empezaron a aparecer las agresiones físicas, los secuestros y los asesinatos de periodistas. Hoy Ecuador es uno de los países más violentos para ejercer el periodismo en toda la región, y eso es una consecuencia directa de todos los años anteriores en los que se veía que se atacaba el periodismo y no se hacía nada.
1: Pausa mediante, vamos a profundizar en algunas conclusiones del informe. Me interesa también saber más con respecto al perfil de las víctimas, o sea, de periodistas que han sufrido este tipo de ataques o que han padecido restricciones al desarrollo de su tarea, qué pasa en el interior, qué pasa en Montevideo, qué pasa por género. Con todo eso ya venimos, no se vayan.
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1: 9:49, estamos hablando con Fabián Werner en la entrevista, primera entrevista del día de este martes. Es el presidente de CAINFO, que recientemente publicó su informe, entre otras cosas, vinculado a la libertad.

0: De expresión en el periodo 1 de abril 2025, 31 de marzo de 2026. Han llegado mensajes, leo un par, que van incluso más allá de los temas estrictamente vinculados al informe, pero que pasan por asuntos mencionados por Fabián más temprano. La negación del Ministerio del Interior a dar el archivo del caso Balbi debería ser un escándalo público en una democracia. ¿No hay un parlamentario o parlamentaria que pida un informe al respecto? ¿Mes de la memoria? Se pregunta a Mariana, que nos manda este mensaje. Después, creo que puede ameritar algún comentario de tu parte, Fabián. Denunciar no tener acceso a la información pública habla de cómo funciona el Estado y de alguna forma el gobierno. ¿No puede usarse para embarrar también la cancha y mostrar, entre comillas, la no transparencia de un gobierno? Creo que plantea dudas con respecto al uso político que pueda darse y a las denuncias. ¿Qué comentario te parece que amerita?
1: Sí, yo creo que el Estado, a nivel estatal, más que del gobierno, existe todavía una cultura de opacidad en la burocracia estatal. Hay funcionarios que todavía consideran que la información es suya y que tiene el derecho, casi que ganado con los años, de dar o no dar la información según su leal saber y entender. Y en realidad lo que pasa con la ley de acceso es que justamente persigue lo contrario, es la transparencia y la posibilidad de pedirle cuentas al Estado y la obligación del Estado de rendir esas cuentas. Y además un elemento que me parece importante, en el momento en que se lo pide, por algo es el procedimiento que está dispuesto a nivel de la ley, es tan breve, es más largo que en otros países, pero es breve, son 20 días, tiene el organismo para responder o para pedir una prórroga de otros 20 días, pero ese es el plazo máximo que tiene para dar una respuesta o para no darla. Y vencido ese plazo, se le puede pedir a través de la justicia que efectivamente cumpla con la entrega de la información, que es lo que está pasando en este caso del Ministerio del Interior, que es uno de los organismos más opacos, que rechaza más pedidos de acceso a la información, a nivel por lo menos del periodismo, pero estoy seguro que a nivel del resto de la sociedad también sucede.
0: ¿Eso es un problema de este momento o es algo histórico?
1: No, es histórico. Es histórico. Y además en el Ministerio del Interior no se puede decir por, por nadie, desde la oposición coyuntural a nivel político, que es el gobierno de ese momento el que lo hace, porque han pasado gobiernos desde la aprobación de la ley y las respuestas, o mejor dicho, la reticencia a responder sigue siendo la misma. Entonces, ahí no se trata de un tema del gobierno de turno. Yo creo que ahí hay que trabajar en un tema de cultura institucional de manera mucho más profunda. Hay otros organismos también que presentan esas situaciones, pero ya que estamos hablando del Ministerio del Interior, me parece que ese es uno de los organismos en los que habría que trabajar, no solo en el tema de acceso a la información. Recientemente se conoció el caso del periodista Sebastián Cabrera del País, que fue citado por la policía, que lo citó para preguntarle sobre una nota periodística que había escrito sin notificar a la fiscalía de manera previa. O sea, ahí también tenés una cultura institucional que creo que a partir del impacto público que tuvo ese caso se modificó. Pero no puede pasar que a partir de un emergente o que salgamos a apagar el incendio después que sucede, ¿no? Creo que en este aspecto hubo una reacción pertinente y a tiempo del Ministerio que corrigió eso y ya hubo un segundo caso en el interior que la policía de inmediato notificó a la Fiscalía y la Fiscalía archivó el caso como tiene que ser. No puede pasar otra cosa a nivel de casos de interés público y coberturas periodísticas. Pero bueno, hay que estar atentos, hay que denunciar los casos, que es la manera también que la sociedad conoce que tiene derechos que puede reivindicar y puede reclamar para su cumplimiento.
0: Al elaborar estos informes que hace anualmente CAINFO, ¿ustedes observan, no digo en función de este periodo analizado, vinculado al último informe, sino capaz que en un sentido más amplio en los últimos años, algún tipo de consecuencia en la actividad periodística de lo que definimos como aumento del crimen organizado?
1: Sí, hay casos vinculados a crimen organizado, de amenazas en este y en informes anteriores. En este no se ve tan claro como en otros informes de años previos, pero sí, es un problema a nivel regional, naturalmente, y a nivel de Uruguay se da particularmente en los departamentos fronterizos. Obviamente, en la frontera con Brasil, que es una frontera seca, donde el tránsito y el tráfico es más habitual, se da mucho más habitualmente, pero yo creo que es un tema que hay que trabajar particularmente a nivel del interior del país. Los colegas allí nos presentan situaciones que son bien complejas para la cobertura de esos casos, de los operativos policiales vinculados al narcotráfico. Hemos tenido relatos de periodistas que van a hacer una cobertura acompañando a la policía, y las personas que van a estar formando o siendo objeto de ese operativo policial, a quienes agreden es a los periodistas, no a la policía. Y cuando los periodistas requieren la protección, bueno, me están tirando piedras, que es lo que sucede en esos casos de manera más habitual, la respuesta de la policía es, bueno, váyanse, ¿no? A la policía tampoco le gusta que el periodismo esté mirando lo que está haciendo, por lo menos en esos casos. Entonces, esa es una práctica, otra práctica institucional que habría que revisar. En muchos países de la región hay proyectos en los que se generan vinculaciones entre policía y periodistas para que cada uno dé su visión de ese tipo de situaciones, porque posiblemente pase también que los periodistas a veces cometemos algunas imprudencias en el momento de la cobertura. Y eso también hay que aprenderlo, hay que saberlo, hay que asumirlo y hay que tratar de trabajarlo, porque el objetivo del periodismo es llevar esa información a la opinión pública. Y si no podemos hacerlo, la opinión pública se queda sin una buena parte de la información, y después tomar decisiones informadas sobre la vida de uno a nivel cotidiano tiene que ver con esa información que se tiene o que no se tiene. Entonces, me parece importante. Nosotros estamos tratando de traer alguno de esos proyectos a Uruguay para que haya algún tipo de intercambio entre la policía y periodistas que hacen cobertura policial, especialmente a nivel del interior.
0: Estamos en el tramo final de la entrevista. Hay una pregunta que dejé colgada desde el cierre del bloque pasado. Esto de ponerle a las víctimas, periodistas que han sufrido estas situaciones, por un lado, componente de género, y por otro lado, capaz que algo ya empezaste a mencionar acá, esta cuestión de, bueno, cómo se distribuyen los casos Montevideo interior. Te escucho.
1: Mira, nosotros en aquel informe tan polémico del 2022 habíamos incluido dos informes temáticos, podríamos decir. Fue un informe muy, muy amplio, tenía más de 80 páginas, porque decidimos hacer dos poner el foco en dos situaciones. Una era el acceso a la información pública, pero el otro era el impacto diferenciado de la violencia contra periodistas mujeres. Y hablamos con muchas periodistas que obviamente pidieron reserva de su identidad, pero lo que queríamos saber era cómo estaban viviendo ese ambiente que nosotros veíamos de hostilidad hacia el periodismo. Y hay un impacto indudable y diferente para las mujeres periodistas, sobre todo porque los ataques a las mujeres que hacen periodismo tienen un foco muy muy muy directo y, en la familia. O sea, se cuestiona el modo de vida, pero se ataca a la familia. Se habla de los hijos, se utilizan lenguajes muy sexualizados, se relaciona el éxito a nivel profesional con supuestas concesiones a nivel sexual para acceder a determinados cargos. Y estoy siendo muy suave en la descripción de lo que se dice. Bueno, por no decir que se las amenaza con violarlas. Es muy difícil que vos veas una amenaza de violación a un hombre en el periodismo, pero en las mujeres es muy habitual. Entonces, la inclusión de este indicador transversal en la metodología regional, pero en el caso de CAINFO, tiene que ver con eso. En visibilizar de manera más evidente este impacto diferenciado, pero muchas veces es muy difícil porque las periodistas nos piden que no incluyamos los casos. Te diría que en este aspecto es en el que más aparece ese pedido de preservarlas, y nosotros obviamente, como te decía antes, respetamos ese pedido, pero también es muy difícil visibilizar sin tener los casos individualizados e identificables. En Colombia, en este momento, hay un movimiento que se identifica con la frase "yo te creo, colega", que identificó más de 240 casos de periodistas, mujeres, agredidas o atacadas en el ámbito laboral, o sea, por sus propios compañeros. Y eso también existe y no se ve. Entonces, digamos, hay muchos fenómenos que están sucediendo, que no estamos pudiendo registrar, pero estamos trabajando para eso.
0: Del interior, algo habías dicho antes, no sé si querés agregar algo más de la situación de trabajo, de las amenazas.
1: Sí, la precariedad.
0: En lugares muy donde hay mucha cercanía a veces entre persona agresora y persona agredida.
1: Sí, ahí hay dos cosas que nos preocupan. Uno es la precarización laboral. En general en el periodismo está sucediendo, pero a nivel del interior, especialmente en algunos departamentos, es particularmente visible. Y esa cercanía y ese riesgo que existe en los niveles de violencia por el contacto prácticamente cotidiano que existe con la fuente de información también es un elemento preocupante. Ha ido creciendo, son muchos los casos, de nuevo, que nos dicen: yo te voy a contar, pero no me incluyas en el informe con mi nombre porque va a ser peor para mí. Y estamos buscando la manera de contemplar esas situaciones en el sentido de poder incluirlas en el informe de alguna manera. Nosotros tratamos de ir 2 o 3 veces al año al interior a tener contacto directo con los colegas, y cada vez que vamos nos traemos esas situaciones que ni siquiera nos habíamos enterado muchas veces y que presentan esta situación diversa respecto a Montevideo, que hay que tratar de trabajar de manera más intensa.
0: Para cerrar la entrevista, Fabián, el informe detalla 2 casos de censura. ¿Cómo los podés resumir?
1: Bueno, la censura es un fenómeno difícil de monitorear porque tiene que ser la víctima la que te cuente y que acepte que vos lo publiques en el informe, y que está muy emparentado con la autocensura. O sea, vos te podés tener el episodio de que en este caso, por ejemplo, uno de ellos es el del empresario Francisco de Posadas, que movió sus contactos para que una gran cantidad de medios no publicara una noticia que lo vinculaba. El otro es el de Fernanda Kosak. Y
0: en el caso de Posadas se lo responsabiliza, en el caso de Kosak
1: es la víctima. Exactamente. Es una muy buena precisión. Pero después tenés el gran universo de casos que nunca llega a los informes, en general no llega a los informes, que tiene que ver con la decisión de los periodistas de no publicar determinada información por el miedo a la represalia, o directamente porque ven que otro periodista sufrió algún tipo de represalia por publicar ese tema, entonces deciden: yo no me quiero enfrentar con esta situación y no publico nada, que es en buena parte de los casos en realidad el objetivo principal de la persona victimaria, o sea, de la que denuncia, de la que agrede, es que haya un efecto disuasorio sobre el resto del periodismo para que ese tema se apague. En muchos países lo que deciden los periodistas es lo contrario, es decir, vamos a publicar todos sobre este tema para que sea peor el impacto sobre la persona que agredió al periodista. Eso no ha pasado en Uruguay hasta ahora, no se ha dado un fenómeno de ese estilo. Pero bueno, eso forma parte de las estrategias que el periodismo en otros países donde está mucho más en peligro ha ido trabajando para tratar de sortear estos ataques a la libertad de expresión.
0: Para dar contexto simplemente, en el caso de Posadas se lo señala por haber ejercido presiones para que o se bajaran publicaciones ya hechas o no se publicara información sobre un atentado que sufrió.
1: Exacto.
0: Eso por un lado. En el caso de Kosak se la desvinculó del programa Buscadores, que se emite en Canal 5 y en BTV, luego de que hiciera comentarios señalando como genocidio lo que pasa en Gaza. Efectivamente, comentarios de repudio hacia la acción de Israel sobre Gaza.
1: Exacto, ya tiene un streaming, pero que fue donde emitió esos comentarios, pero la represalia o la censura se produjo cuando era columnista del programa Buscadores, que se emite en BTV y en Canal 5. O sea, no fue en su programa, fue en otros programas. Y bueno, eso quedó por allí, digamos, no hubo una solución a su caso.
0: Toda esta información, es decir, el contenido del informe está disponible, libre, en la web de CAINFO, son 41 páginas, con muchos más detalles que estos que subjetivamente nos parecieron algunos de los más importantes y rescatamos. Muchas gracias, Fabián, por la visita y hasta la próxima.
1: Muchas gracias a ustedes por la invitación.
0: Tiempo de pausa, volverá Mariana Cianelli, habrá noticias y ya se prepara Lucas Silva para hablar de nuevos elementos que surgen de lo que fue la actividad criminal de Marcet en Bolivia y cómo eso, sin Marcet en Bolivia, sigue vivo y genera distintas repercusiones en la región.
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0: Diez con siete minutos, noticias en la mitad de la mañana de la diaria. Jorge Viñolo y Daniela López, activistas que integraron la flotilla Global Sumud, acusaron al gobierno uruguayo de inacción tras su liberación en un aeropuerto griego.
11: A una semana de su regreso a Uruguay, después de que fuerzas israelíes les detuvieran en aguas internacionales en un proceso que también incluyó a fuerzas griegas, Viñolo y López dieron una conferencia de prensa en la sede del PIT-CNT.
0: Recordemos que integraron una de las 22 embarcaciones civiles que se dirigían a la ciudad de Gaza con ayuda humanitaria, cuando el 29 de abril se les interceptó cerca de la isla griega de Creta, a unos 1,000 kilómetros de las costas gazatíes.
11: Alejandra de Bittencourt, vocera de la Coordinación por Palestina, dijo en la conferencia que el gobierno uruguayo en todo momento estuvo en conocimiento de esta situación de la detención en el mar sin tener claro cómo evolucionaba.
0: De Bittencourt también dijo que ni el gobierno israelí ni el gobierno griego comunicaron al gobierno de Uruguay que tenía secuestrados y detenidos, textuales palabras, a personas uruguayas de esa nacionalidad, y consideró que fue una omisión del gobierno uruguayo que López y Viñolo quedaran varados porque la delegación diplomática uruguaya no se presentó.
11: Otro tema, la justicia procesó a un militar, sobrino del dictador Gregorio Álvarez, por torturas en el batallón de Rivera entre 1972 y 1974.
0: Sí, la jueza letrada de Rivera, Claudia Romano, procesó a Julio Gregorio Álvarez por los delitos de privación de libertad, abuso de autoridad y lesiones graves durante el terrorismo de Estado. Hechos ocurridos en el regimiento de caballería número 3, ubicado en Rivera.
11: En la sentencia, que fue dada a conocer por El Observador y a la que accedió la diaria, el fiscal especializado en crímenes de lesa humanidad, Ricardo Percivale, que ya adelanto va a estar aquí el jueves en nuestro programa, contó que en junio de 1972, integrantes de ese regimiento iniciaron un fuerte operativo contra integrantes del Movimiento de Liberación Nacional Tupamaros, repercutiendo esto contra habitantes del departamento de Rivera en virtud de presumir que integraban o tenían algún vínculo con dicha organización.
0: Esta denuncia fue presentada por Adán Ferreira y durante el proceso se recogió el testimonio de algunas de las más de 40 personas que fueron recluidas en el centro de detención que mencionamos recién.
11: En la sentencia se establece que existen elementos para determinar que Julio Gregorio Álvarez Carrasco participó de la detención de decenas de personas que posteriormente fueron trasladadas al batallón número 3 de Rivera y allí en las caballerizas fueron objeto de tratos crueles, inhumanos, degradantes, obteniendo confesiones mediante tortura.
0: 10:10.
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0: O sea que nos quedan 50 minutos de programa y en este momento, hablando de numeritos, dice Inumet, me estoy guiando por la estación meteorológica del aeropuerto de Carrasco. Se ve que mi subconsciente está centrado en viajes.
11: Me alegro que no estés en Laguna de los Patos.
0: No estoy en la Laguna de los Patos en esta ocasión. Dice entonces la estación meteorológica de Inumet de Carrasco, o del aeropuerto, que hay 13:03.
11: Y la máxima prevista para el día de hoy es de 19 grados.
0: Mensajes han llegado unos cuantos. Vamos a repasarlos después de lo siguiente.
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0: Llegaron durante la entrevista a Fabián Werner, pero también habían llegado antes.
11: Sí, nos saluda Evangelina, una oyente que además dice que trabaja en este edificio y que te cruzó hoy antes de que vinieras al programa. Nos manda un saludo, le mandamos un saludo a ella por escucharnos. Después también, entre otros mensajes, por ejemplo, nos dicen que nos están escuchando de Santana do Livramento, un señor que dice que se jubiló y se fue a vivir ahí, que es bueno, bonito y barato.
0: Bueno, así que está cruzando la línea, digamos,
11: sí,
0: del otro lado.
11: Cruzando la línea.
0: Y bueno, ya Evangelina, un beso grande. Creo que sospecho quién sos, Evangelina, pero sí, en realidad no lo sé, porque hoy cuando entrego algún saludo que me dio la impresión de que venía con una cosa de mucha cercanía, ¿no?
11: Claro.
0: Anda, mirá que estoy ahí. Me pareció, pero no hubo ninguna palabra.
11: Bueno, quizás la volvemos a encontrar, Evangelina.
0: Y seguramente, es lo que tiene entrar a trabajar más o menos a la misma hora al mismo edificio. Un mensaje comparto de los que llegaron durante la entrevista con Fabián Werner. Hay uno en particular que expresa que no quedó conforme. Estoy buscando el mensaje. Martínez, el nombre de quien escribió, con la respuesta vinculada así. En algunas ocasiones no se puede usar esto de denunciar que no se otorgó información de parte de algún organismo público cuando se presentó un pedido con intereses políticos. La respuesta se centró en el Ministerio del Interior, que es demasiado evidente, que es una institución con reglas propias y tremendamente hermética. Ejemplos de otros ministerios podrían haber servido para identificar si no hay uso político de la herramienta, más allá de que lo estatal es aún en general muy burocrático y lento, nos dice Martín. Hacemos una pausa y venimos con Lucas Silva, que, bueno, centrándose o a partir de información publicada recientemente en Argentina, puntualmente por el diario La Nación, acerca de lo que pasó con una avioneta y una carga de cocaína encontrada en la provincia de Santa Fe. Bueno, va a desarrollar una serie de líneas que van a conectar ese hecho con la actividad de Marcet en Bolivia, el vacío generado desde su captura y también el vínculo entre esa actividad y mafias europeas, más puntualmente de los Balcanes.
11: Preparamos la mesa.
0: Ya venimos.
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0: Y ese cuarto de la mañana de La Diaria, ya está en la mesa Lucas Silva, coordinador periodístico de La Diaria Radio, que va a retomar, digamos, la cuestión de Marcet. Marcet ya no está en Bolivia, está en Estados Unidos, pero en Bolivia ocurren cosas que se derraman hacia la región en términos de actividad criminal, puntualmente de tráfico de drogas, y que a su vez tienen vínculos con otros grupos criminales de otros lugares del mundo, por ejemplo, con la mafia de los Balcanes. Marcet, la DEA en Bolivia y la mafia de los Balcanes es una de las claves del informe que ya va a desarrollar Lucas Silva, que entre otras cosas también toma información publicada en los últimos días en Argentina. ¿Cómo andás, Lucas?
23: ¿Cómo andás, Martín? Buen día. Sí, este fin de semana salió una nota en el diario La Nación, que ahora la vamos a comentar y hablamos con su autor. Y un poco a partir de esa nota me generó interés actualizar a cierta información que hay. Tengo la sensación de que el caso Marcet sigue más activo en Bolivia y en Paraguay. Hay mucho más información publicada de lo que pasó, digamos, después de su detención, que tiene también un componente geopolítico, que tiene un componente de políticas locales y de cómo se utilizan estos temas en las políticas de cada país. Y bueno, que están, sí, evidentemente el tema Marcet sigue generando mayor interés en estos países más que quizás acá.
0: Bien, bueno. De todo lo que tenés para decir, porque es mucho, ¿no? Hay unas cuestiones vinculadas al contexto geopolítico. Vos hablaste desde el año pasado, cuando estábamos haciendo el programa en el Café La Diaria, de lo que significaba a partir del cambio político que se dio en Bolivia con la llegada al poder de Rodrigo Paz, la salida de Arce, pero en un sentido mucho más amplio, del MAS que dominó la política boliviana con una interrupción en un periodo dictatorial durante, qué sé yo, cerca de dos décadas, la restitución del vínculo entre Bolivia y Estados Unidos, sobre todo por la irrupción de la DEA en la política de persecución al crimen organizado en territorio boliviano. Me interesa que empieces por ahí.
23: Sí, es un dato clave la llegada de la DEA nuevamente a Bolivia, que recordemos es el principal productor de cocaína de la región desde hace mucho tiempo ya, y de hecho está en estos momentos y viene creciendo, están niveles récord de producción de cocaína. Ahí una cosa importante para recordar un poco acá, a veces tanto la cronología, las líneas cronológicas como los mapas ayudan a veces para entender ciertos movimientos o por lo menos tratar de atar cabos y analizar situaciones. Rodrigo Paz asumió en noviembre del 2025. Un poco con esa impronta también, ¿no? Hablando, bueno, nosotros prometió en su campaña que iba a recomponer vínculos con la DEA, y en febrero de este año, de hecho, hizo una conferencia en la que con bombos y platillos, de alguna manera, anunció que la DEA volvía al país, luego de 18 años de gobierno del MAS, como bien decías tú. En un contexto, además, que también vale la pena señalar y tener presente, es que la administración de Donald Trump, de alguna manera, estaba retomando la vieja doctrina Monroe y poniendo mucho el acento en mirar, uno se acuerda claramente de lo que sucedió en Venezuela, pero también a todo su patio trasero, ¿no? En ese sentido, es imposible disociar la presencia de la DEA en Bolivia, la recomposición de estas relaciones con el nuevo gobierno de Rodrigo Paz, con toda esa intención de la política exterior de Estados Unidos. Eso yo creo que es un primer dato. Y acordate esto, en febrero fue un momento que se hicieron anuncios públicos, digamos, de que la DEA retomaba, y un mes después, el 13 de marzo, es cuando Marcet cae detenido y lo trasladan de inmediato a Estados Unidos, casi sin ningún pedido de extradición ni nada, fue como un trámite express y terminó y sigue allá, y todavía de alguna manera seguimos sin saber mucho qué dice, qué ha dicho Sebastián Marcet allá, de la misma manera que tampoco supimos nunca qué fue declarando Santoro Vasallo, que era el otro uruguayo, que es una pieza muy importante y que ha brindado declaraciones en la justicia de Estados Unidos y nunca ha trascendido qué tipo de información están aportando. En ese sentido, es clave entender que la DEA de alguna manera tiene la pelota abajo del brazo porque controla la información. Nosotros no, o sea, hay muchos movimientos que después pueden tener una explicación, podemos generar hipótesis, podemos decir esto sucedió porque se aportó tal información, tal dato, esta operación cayó, este cargamento de cocaína cayó porque alguien lo dijo, podemos presumir, pero la información en el fondo la controla la DEA, la controla Estados Unidos y de alguna manera eso es lo que también le permite ir generando mayor hegemonía.
0: Uh-huh. Bueno, por un lado eso entonces, ¿no? Bolivia como, no sé si decir cabecera de puente, pero espacio en el cual una oficina con ese poder estadounidense o una dependencia estadounidense con esas características, en un tiempo muy particular en el que el presidente de Estados Unidos, Donald Trump, avanza sobre América Latina hablando de narcoterrorismo, bueno, Bolivia entonces se posiciona como un lugar receptivo al trabajo de esa dependencia estadounidense, lo que también genera, acá abro un paréntesis muy breve, Lucas, muchos debates, ¿no? Hay gente que dice, bueno, mejor que así sea porque eso permitió que caiga Marcet. Hay quienes dicen, con lectura geopolítica, más allá de estar en contra del crimen organizado, ojo, que esa puede ser una forma de intromisión después en aspectos que hacen a la soberanía de los estados.
23: La capacidad técnica que pueda tener la DEA, la capacidad de desplegar elementos policiales en este caso y de investigativos y de manejar la información de la manera más profesional, no le quita, no significa eso, yo no lo traduciría como algo de neutralidad o de algo, bueno, es un grado cero, digamos, de claramente también responde a intereses que son geopolíticos. Es como tener buenos misiles, en todo caso. Bueno, si tiene los mejores armamentos, después cómo se utilizan y cómo se bajan a tierra y cómo eso después es funcional a las definiciones más geopolíticas, pasa por otro terreno. Pero volviendo un poco también a cómo aterrizan estas discusiones en la política local, en la política criolla, digamos, retomo lo que Rodrigo Paz, como recién te comentaba, hizo esa conferencia y puso el eje, yo la repasaba ayer un poco para preparar esta columna, el eje de estos anuncios, cuando Rodrigo Paz anuncia que vuelve la DEA, recordemos, un mes antes de la caída de Marcet, y pone el acento bueno, en la situación de lo que había sido la gestión del MAS, del movimiento liderado por Evo Morales y luego por Arce, que estuvo durante 18 años en el gobierno en Bolivia, él justamente lo que dice, plantea dos ejes el nuevo presidente boliviano. La sustitución de cultivos en la zona del Chapare, y en Bolivia cuando alguien nombra el Chapare es prácticamente nombrar a Evo Morales, porque es la zona de en la que uno presume que él está actualmente, es un lugar, es el centro de la producción de cocaína en Bolivia.
0: De coca,
23: de plantaciones de coca,
0: para empezar, ¿no?
23: De cocaína, pero también los laboratorios están, generalmente caen en ese mismo lugar, o sea que él pone, bueno, habla de un planteo de sustitución más desde el punto de vista de la agricultura, de lo que tiene como impacto en los campesinos bolivianos, y también en la lucha de las bandas criminales en Santa Cruz de la Sierra, que es un poco el eje de esta columna. O sea, hay un vacío de poder que deja Marcet y que ha disparado la violencia. La violencia en Santa Cruz de la Sierra desde marzo en adelante se ha disparado de manera notoria y hay un montón de casos, casos recientes de sicariatos muy notorios. Hay uno que justamente la prensa boliviana viene siguiendo mucho, que es el de un magistrado boliviano que fue asesinado en circunstancias que todavía se investigan. Y hay, bueno, también está en el fondo esto, la judicialización de algunas cuestiones de Evo Morales. Él tenía que ir ayer justamente a declarar. O sea que también a lo que voy con todo esto es que se ha politizado a nivel de la lucha interna boliviana, tanto la presencia de la DEA como cuestiones que tienen que ver con como revisar la gestión de la izquierda boliviana en estos años. Similar pasa a lo que hablábamos la semana pasada con Errico Galeano.
0: En Paraguay,
23: el senador vinculado a Cartes, que dicho sea de paso, hace un rato renunció a su banca. Pero ahí, viste que el juego no es derecha-izquierda tampoco, ¿no? Siempre el juego termina siendo de conveniencia política, de utilizar el narcotráfico, la seguridad, el macrotráfico, el combate, los vínculos con Estados Unidos de una manera más... Bueno, cada uno hace su juego y es imposible, y creo que también es correcto, es imposible asociar esto con cuestiones más solamente ideológicas o de derecha-izquierda.
0: Sí, si lo quisiéramos plantear en el sentido en el que lo plantea la administración Trump, ¿no? poco más que a la izquierda están los grupos afines a eso que él define como narcoterrorismo, y entonces por el otro lado están los eventuales aliados políticos para combatir ese fenómeno. En Paraguay eso no aplica, para empezar porque Cartes es un hombre de la derecha, que digamos que con el trampismo no se lleva mal.
23: Hecho, no se lleva mal, y de hecho si lo podés contrastar con la gestión anterior, la demócrata de Biden, que lo declaró en un momento como significativamente corrupto, tanto él como el vicepresidente paraguayo. Ahí en ese caso otra
0: parte. ¿Y qué pasó con eso ahora? ¿Eso fue hacia atrás esa declaración? ¿Con Trump eso cambió?
23: Con Trump y con el nuevo presidente paraguayo también mejoraron las relaciones. Lo particular de Paraguay también es que muchas veces las cuestiones, si uno mira gobierno pasado con el gobierno actual, son siempre dentro del Partido Colorado. Son facciones internas dentro del Partido Colorado que van alternando en el poder y que también van alternando el tipo de vínculo con Estados Unidos. De hecho, si uno sigue lo que fue la discusión parlamentaria, bueno, como te decía, que termina hoy de mañana con el anuncio de Errico Galeano, que confirmó finalmente que va a abandonar la banca en el Senado, lo cual de alguna manera a la Fiscalía Paraguaya la habilita para aplicar algún tipo de prisión preventiva, que era, en ese caso es distinto el tema de los fueros, como no solamente para comparecer, sino que el hecho que él renuncie a su fuero parlamentario o a su privilegio como senador, lo que habilita es que pueda ir efectivamente, con prisión efectiva, digamos, en este proceso que no ha terminado, pero que le viene siendo muy negativo y que hay mucha evidencia contra Galeano.
0: La lógica del trampismo o de la administración Trump con respecto a Paraguay, ya volveremos a la cuestión de Bolivia, pero simplemente aporto esto, y con cómo ahí se da vuelta ese discurso en el que habitualmente se lo trata de presentar como la fuerza que combate al crimen organizado en las Américas, me hace acordar a lo que pasó también en Honduras, donde terminó habiendo no sé cómo definirlo en términos técnicos, ¿no? Pero se dejó de lado una sanción a un expresidente que estaba acusado de delitos de narcotráfico.
23: Juan Orlando Hernández, claro, más o menos. Te podría decir que la administración Trump tuvo una actitud similar tanto con Juan Orlando Hernández en Honduras como con Horacio claro. Cartes y todo lo que implica el cartismo para el narcotráfico de la región en Paraguay. Sí, efectivamente fue un... Que supongo que ahí también habrán los actores locales que de cada país, tanto de Honduras como de Paraguay, que puedan llegar a los políticos profesionales de ambas facciones, de ambos grupos que tengan llegada a Washington, habrán hecho su trabajo en su momento.
0: Esta columna, Lucas, giraba en torno a algunas palabras clave: Marcet, la DEA en Bolivia y la mafia de los Balcanes. De la situación de Bolivia, hablaste recién, del vacío generado a partir de la captura de Marcet y de cómo eso desató una serie de muertes, ajustes de cuenta, hechos vinculados a sicariato, también hablaste. ¿Cómo se conecta todo eso con algo publicado recientemente por La Nación, el diario argentino, firmado por el periodista Germán de los Santos, que da cuenta de una incautación de droga en la provincia de Santa Fe, Argentina?
23: En la zona norte de Santa Fe, en una pequeña localidad, una zona semirural, cayó una avioneta, la semana pasada una avioneta que tenía 442 kilos de cocaína. Se logró comprobar que esa avioneta había salido desde Santa Cruz. También datos que de alguna manera provee la DEA y que tiene que ver con este despliegue más reciente de la operativa de la DEA en Bolivia. Y bueno, Germán de los Santos, que es uno de los periodistas que está en Rosario y ha publicado muchos libros vinculados al narcotráfico y que viene siguiendo muy de cerca, yo te diría que es una de las personas que más conoce recordemos que la hidrovía es importante para nosotros, pero también es muy importante para Rosario. Él vive en Rosario, ha publicado muchos libros sobre el aumento de la violencia, el sicariato en Rosario. Son todos libros muy recomendables, es un periodista de investigación, la verdad que es muy serio. Y con el cual hemos cooperado en algún tipo de investigación transnacional también, pero recomiendo especialmente seguirlo a él. Y ayer, si querés, podemos escuchar el audio, estuvimos conversando con él, y que un poco cuenta un poco de este caso puntual, y a partir de ahí podemos analizar qué significa este operativo en el norte de Santa Fe para la organización de Marcet, digamos.
1: Detrás de una trama en la que hay 422 kilos de cocaína que fueron secuestrados la semana pasada en el norte de la provincia de Santa Fe, en la localidad de Vera, hay una historia que lo vincula con el narco uruguayo Sebastián Marcet. La investigación, que en su origen estuvo arbitrada por la DEA, lo que vincula es a uno de los pilotos de Marcet que se llama Rojas Velasco, conocido como Pepa, que fue asesinado el 26 de abril pasado con este cargamento que llega a Santa Fe. Y lo interesante de esto es que aparece como toda la organización que quedó en Bolivia después de que Marcet fue detenido y extraditado a Estados Unidos, una organización que, por lo que se ve, sigue operando y que tiene como punto neurálgico del negocio de la droga la salida de la cocaína por los puertos, tanto de Argentina como también, según los investigadores, de Uruguay. Porque lo que afirman los investigadores es que la droga que producía Marcet en Bolivia salía históricamente por el puerto de Santos y que, bueno, hay toda una serie de movimientos entre los gobiernos de Bolivia y de Brasil de poner el foco en lo que es la producción y el contrabando internacional de cocaína, que derivó en que esta droga empiece como a salir por la hidrovía Paraná-Paraguay desde hace un tiempo. En Bolivia, lo que queda de la organización de Marcet, o lo que quedaba en manos de Pedro Rojas, se dedicaban fundamentalmente a la producción y logística de toda la salida de esa droga que se produce en fundamentalmente...
0: Estoy al aire acá, sí, Germán de los Santos, periodista de La Nación Argentina, hacía una explicación básica, digamos, de ese esquema, que bueno, que a partir de restricciones, si entiendo bien, en Brasil, para la salida, supongo que rumbo al mercado europeo de esa droga, termina otorgándole a la hidrovía y por ende a puertos argentinos y puertos uruguayos un rol estratégico en ese esquema, ¿no?
23: Claro, y en ese caso un mapa te lo explica, lo que te decía recién también, cómo sirven los mapas para explicar dinámicas. Aumentó la presión sobre el puerto de Santos en algún momento y se genera ese llamado efecto globo, que es decir, bueno, el crimen organizado se entera que en vez de esa cosa más lógica, si uno lo mira, es de Paraguay, Santos, Europa, es una línea mucho más directa, es menos kilómetros para
0: acá
23: transitar.
0: Vienen hacia el sur para ir al norte.
23: Claro, pero la explicación sencilla es que aumentan los controles, se sabe que la policía está mucho más atenta, que hay mejores escáneres en los puertos, que es más difícil aterrizar, y lo que sucede es que empiezan a bajar y lo hacen por esta vía. En este caso concreto, esta persona fue asesinada hace muy poco. La persona que era responsable y que era como se habla como una tercera línea de Marcet, este piloto de rally, estaba justo por salir de la carrera en Warnes, una zona que es en el norte de Santa Cruz.
0: Rojas Velasco, de apellido.
23: Rojas Velasco,
0: tenía 29 años.
23: 29 años. Y bueno, entraron sicarios colombianos antes de que de que empezara la carrera de rally en esa zona y lo mataron a él, y el copiloto salió ileso, pero lo mataron en ese momento. Hay una sospecha muy fuerte entre la policía boliviana de que el autor intelectual es un viejo conocido de Marcet, que se llama El Coya, Erlan Ibar García López. Ya ahí no es tercera línea, es una segunda línea, era una persona muy cercana. Recordemos que El Coya estaba en Dubái con Marcet en el momento, antes, unos días antes de la detención famosa, cuando se le encuentra el pasaporte falso y está por salir desde Dubái. El Coya era una de las personas que estaba con Marcet en eso. Hay muchas fotos que han circulado, estaba en el casamiento, que en algún momento también hubo imágenes sobre esa fiesta en Asunción. Y hay muchas fotos de Dubái en las que aparecen ambos. O sea que ahí ya era una persona mucho más cercana. Y El Coya es un personaje muy importante en el caso Marcet, porque el año pasado, no sé si vos te acordás, Martín, en octubre de 2025, hubo una serie de videos cruzados. El Coya sale a hablar, graba un video con su celular y dice, bueno, Marcet tiene secuestrada a la madre de mi hija. Lo denuncia a Marcet, esto fue bastante sonado en su momento, y de manera inmediata Marcet le responde al Coya con otro video que es mucho más, que circuló mucho más que este que acabo de mencionar, que es aquella expresión de fuego de Marcet que aparece en el medio rodeado de un montón de gente armada, y que en algún pasaje de esa intervención de Marcet él dice, se dirige a otra persona como sapo, y el sapo era efectivamente este lugarteniente de Marcet, El Coya, que todavía sigue prófugo y que aparentemente fue la persona que mandó a matar a este piloto de rally. En el fondo, más allá de nombres, más allá de alias, lo que hay claramente, lo que describe la nota de Germán, que recomiendo leer, hay una crisis por la sucesión de un gran negocio, ¿no? O sea, se va Marcet, no sabemos qué está diciendo Marcet, no sabemos si estaba aportando información, que también puede ser otro componente en el aumento de la violencia, pero lo que sí está claro es que el negocio va a seguir y hay mucha gente disputando esa torta de plata que genera el narcotráfico. Fíjate que 442 kilos, solamente un cargamento que cayó, son 11 millones de dólares más o menos a precio europeo, cuando con un margen de ganancia impresionante, porque eso en el Chapare, esa cantidad de kilos de cocaína son 500 mil dólares. O sea, 500 mil dólares a 11 millones de dólares en el mercado europeo. Si vos controlás esa logística, hiciste 10 millones y medio de dólares solamente con un cargamento. De los tantos que deben estar circulando y pasando por la región.
0: Germán, lo mencionaste recién, Germán de los Santos, es un periodista argentino con el que también estuviste hablando de la conexión entre esta actividad criminal y grupos europeos, puntualmente el grupo o un grupo vinculado a los Balcanes, mafia de los Balcanes. Pausa mediante, vamos a hablar de eso, ya seguimos.
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3: De la mañana de la diaria, seguimos hablando con Lucas Silva, conexiones en términos de grupos de crimen organizado, entre las estructuras que respondieron en su momento a Marcet, cosas que pasan en la región, en Argentina, en Uruguay, y grupos criminales europeos. Vamos por esa parte de la cuestión ahora.
4: Sí, cuando hablábamos recién del aumento de la violencia en Santa Cruz, hay muchos casos recientes, uno muy notorio de octubre del año pasado, que tres narcotraficantes serbios, de nacionalidad serbia, que fueron asesinados en Santa Cruz, pero no son los únicos casos. Y en la nota que mencionábamos recién, que salió publicada en La Nación, del periodista Germán de los Santos, hay una conexión nueva de este caso, de esta avioneta que apareció en el norte de Santa Fe, y de una operación anterior, en la cual también participó el Coya, que tiene que ver con Grupo de los Balcanes, algo que él explica. Si querés, escuchamos lo que él decía y después profundizamos sobre el tema.
3: Germán de los Santos, periodista.
5: Lo que aparece detrás de esta trama también de tráfico internacional de cocaína, y sobre todo con lo que es el punto inicial de toda esta cadena del negocio, que es la producción y la logística en Bolivia, lo que surge es que hay un conflicto, un enfrentamiento entre distintos sectores de los que pertenecían o los que pertenecen a Sebastián Marcet, y también de una mafia histórica que opera en la zona, que es la de los Balcanes. Hay un personaje que se llama Lukas Starcevic, que fue detenido hace unos meses atrás con un DNI argentino ingresando de Paraguay a Bolivia después de que mataron a 6 serbios, que está vinculado, según las investigaciones de la DEA, con un cargamento que el año pasado fue secuestrado en un puerto de la provincia de Santa Fe, puntualmente el puerto de Vicentín, donde se incautaron 490 kilos de cocaína, que esa droga había sido además cargada, según la investigación, en el puerto de Montevideo. Lo que surge de esto es que este sector de la mafia serbia, con Starcevic como uno de los presuntos líderes, está ganando peso en lo que es toda la logística y la salida de la droga desde un país productor como es Bolivia hacia los mercados internacionales.
3: Y es por demás inquietante en ese contexto la mención a Montevideo.
4: Sí, claro, eso es lo novedoso, de por lo menos acá en Uruguay no sabía, hasta donde yo sé, seguramente la fiscalía sí, y tal vez la policía uruguaya tal vez lo tenía el dato, yo no lo tenía en el radar y me pareció interesante compartirlo, aunque lo que no es novedoso es la actividad de grupos de los Balcanes en la zona del puerto de Montevideo, en Uruguay. Y hay varios casos, yo traje algunos para recordar y repasar rápidamente. Tal vez hay una operación muy conocida que se llamó Guerrero de los Balcanes. Está el que hizo un muy buen detalle, esto es nuestro amigo y colega y compañero de la radio, Antonio Ladra. Es un caso de 2009, bastante recordado porque fueron 2.200 kilos, fue un récord en aquella época, en las marinas de Santa Lucía. En la zona cerca de de la boca del Santa Lucía, digamos, en ese caso, y adentro de un yate.
3: O sea, sobre el río ocurrió.
4: Sí, las marinas están del lado de San José. Ajá. Y el yate con los 2.200 kilos estaba en esa zona. En ese caso, el responsable era un ciudadano croata muy conocido en aquel momento y creo que lideraba de alguna manera esta organización. Se llamaba Anastasije Martinsic. Difícil de pronunciar, pero Martinsic estuvo en cárceles uruguayas después de ese operativo que fue muy sonado. ¿Y sabes con quién estuvo detenido Martinsic? En La Piedra, que es como el módulo del macrotráfico. Acordate la fecha, 2009.
3: ¿Con quién?
4: Una condena que duró. Él ya está libre ahora, pero estuvo preso con Marcet.
3: La Piedra es en el Penal de Libertad.
4: En el Penal de Libertad. Es un lugar donde estaban los principales en aquel momento, y entiendo que ahora no ha cambiado mucho la situación, tal vez me equivoque y esté diciendo algo incorrecto, pero sí, durante estos años, Marcet cae detenido por macrotráfico en 2013, ya hablamos de eso varias veces, fue en el caso que también cae detenido el tío de Horacio Cartes, Papacho Cartes, y ahí lo llevan a este módulo dentro del Penal de Libertad, que se llama La Piedra, y una de las personas que estaba en ese lugar era... Martinsic. O sea que ahí puede haber alguna conexión que se tejió en esa época. También había gente del PCC, que el primer comando capital de Brasil. También había narcotraficantes muy pesados de Paraguay. También había colombianos. Todo lo que había, todo lo que operó en Uruguay en esos años de vinculado al crimen transnacional estaba en ese lugar, y seguramente se generaron lazos que persisten hasta el día de hoy, que tal vez expliquen muchas de estas cosas que estamos hablando.
3: Ahora que hablamos de cárceles de alta seguridad, con aislamiento para personas con estas características, bueno, queda claro por todo lo que decís, lo funcional que puede ser para un negocio ilegal como el narcotráfico, que se opte por formas de recluir a las personas responsables de las organizaciones criminales en lugares comunes, terminan siendo centros de negocio.
4: Claro, un call center, digamos, claro. un coworking, perdón. Sí. Con celulares mejores, porque muchas veces también pasa que tienen celulares de alta calidad. Eso es otra situación que a mucha gente de la policía, la que está sobre todo pateando puertas con el microtráfico, la tiene muy enojada. ¿Cómo sucede que los grandes capos del narcotráfico después

0: negocios, a tener empresas que laven el dinero. No son esa imagen del que está en una esquina vendiendo un porro o vendiendo pasta base.
1: Vos dijiste coworking, yo digo teletrabajo, entonces.
0: Claro, ahí va, perfecto. No, y otro caso, además del de Martin Sik, que también para hablar sobre los Balcanes y la presencia en Uruguay, y esto es un poquito más reciente, decía 2009, un yate en la Marina de Santa Lucía. Hubo otro caso, se llamó la Operación Virtus. La Operación Virtus es de 2023, que también involucró a ciudadanos, en ese caso, de Montenegro. El año pasado la policía de Montenegro vino, los buscó, hubo una extradición y se llevó a tres personas que estuvieron en esta Operación Virtus. Y lo que tiene sí parecido, y lo que da para pensar que Martin Sik de alguna manera se especializó en eso, es que en Virtus la ruta de la cocaína venía desde... desde Argentina también, probablemente podría ser este tipo de cargamentos que aterrizaron en Santa Fe o en otro lugar del litoral argentino, y llegaban a Uruguay en puertos deportivos de Bocas del Cufré y Bocas del Rosario. La gente que es de Colonia, que está escuchando, conoce perfectamente que ahí la presencia del Estado en ese tipo de puertos deportivos es mucho menor de la que hay en otros lugares, como la propia Colonia del Sacramento, como Juan Lacase, como ni que hablar de Puerto de Montevideo, otros lugares donde la prefectura está mucho más activa y tiene mucha... más presencia. En ese caso, llegaron a estos puertos, que son las dos bocas de los dos ríos, el Cufré y el Rosario, y después lo que hacían era trasladarla para el acopio en la zona de Pajas Blancas. O sea que la zona de Pajas Blancas ya ha sido en varias ocasiones un lugar donde han explotado operativos en base a información. Y también lo otro, el traslado en Ruta 1, yo leí justamente la sentencia de cómo fue lo de la Operación Virtus, y era eso, entraba, o sea, en un lugar bastante... agreste, como son estos dos puertos deportivos de Boca del Cufré y Boca del Rosario, y se trasladaba por la Ruta 1 con un auto adelante de puntero, que es lo que generalmente hacen, o sea, va uno viendo que no esté la caminera, que sí, no haya nada.
1: Un piquete policial.
0: Claro, siempre como un barco, un auto que lo va avisando, y se terminó copiando, en ese caso, en Pajas Blancas. Ahí justamente... en ese caso, los policías en 2023 allanaron la chacra y encontraron casi 500 kilos de cocaína en la zona de Pajas Blancas en esta Operación Virtus.
1: Lo que estamos viendo ahí.
0: Que justamente, ahí vemos alguna foto que tenían... me acuerdo que se comentó bastante esta operación en su momento porque tenían estampadas las imágenes de Pluto y de Mickey Mouse.
1: Ajá.
0: En los ladrillos de cocaína. Pero bueno, esta es otra de las actividades, y después también han estado vinculados a algunas contaminaciones en alta mar, que también hemos hablado de eso. O sea que el tema de mafia de los Balcanes en nuestros países tiene mucho que ver con la vía fluvial, ¿no? Con el control de algunas rutas que el Estado no está efectivamente ejerciendo los controles suficientes, y siempre los operativos de la Fiscalía, hechos un poco los exitosos, los que terminan con incautaciones... han sido con mucha coordinación de la Prefectura Naval Uruguaya.
1: Claro, actividades que dan cuenta, como lo hemos dicho más de una vez, del poder de las organizaciones, porque, bueno, contaminar un barco en alta mar requiere no solo manejo de información, sino recursos humanos muy formados, gente muy preparada, que seguramente venga del ámbito privado o a veces del público, logística, en fin, eso no lo puede hacer una organización chica.
0: No, no, y muchas veces sí han existido algunos casos de gente que sea, por ejemplo, que venía de la Armada, que conoce y terminan de alguna manera después metidos en operaciones de narcotráfico. Hay toda una serie de operaciones de veleros también en la que han aparecido uruguayos que controlan algunas zonas más del Caribe también. Bueno, es un tema... que como todo, a veces la cantidad de recursos que manejan estas organizaciones le permiten corromper a todos niveles, corromper a la policía, corromper a estamentos de las Fuerzas Armadas, o en este caso de la Armada, y así seguir adelante. En definitiva, lo que quería traer en esta columna es que en realidad hay como un vacío de poder que deja Marcet. Eso está generando mucho ruido, está generando un aumento de la violencia, ese equilibrio del que tanto hablan a veces académicos como Luna o Marcelo Bergman en Argentina, se está rompiendo efectivamente Santa Cruz, están pasando cosas en Santa Cruz, y tampoco sabemos mucho del origen. Podemos atar cabos, pero hasta que no sepamos bien qué cosas está diciendo Santoro Vasallo, qué cosas está diciendo Marcet, a qué conclusiones está llegando la DEA, va a ser muy difícil. Están pasando cosas, y ahora el 20 de mayo hay una audiencia muy importante sobre el tema Marcet, que también... sigue

0: su proceso judicial en Estados Unidos y habrá que ver qué pasa en esa audiencia judicial de la semana que viene.
1: Gracias, Lucas, por el informe. Y bueno, cuando haya más novedades, seguramente vuelvas por acá, porque venís todas las semanas para darle seguimiento.
0: Muchas gracias, Martín.
1: Tiempo de pausa, 10:51. Pausa mediante, estará por acá Mariana Cianelli, que hoy se va a hacer cargo de la elección musical de cierre.

0: 10:52, una especie de descanso musical les dimos, ¿no? Música para relajarse, música de relax, después de escuchar las buenas nuevas que nos trae Lucas Silva con respecto a cómo el crimen organizado se mueve en esta región. Entonces, bueno, ahora es tiempo de recreo, suena un timbre imaginario, ese que cuando íbamos a la escuela o al liceo, en general era recibido con aplausos. Digo en general, seguro que hay excepciones, pero casi siempre estaba asociado a una sensación linda. Uh-huh. Y bueno, y en este recreo, Mariana Cianelli va a tomar, digamos, el espacio central de la despedida del programa, porque viene con canciones y viene con fotos.
1: Vengo con canciones y con fotos. Para arrancar, nos llegó hoy un mensaje que quiero destacar. Nos manda un oyente. Saludos. Hoy los escucho desde la costanera todavía. No pasa en la foto. Desde la costanera de Río Daiman. Primero nos llega una foto, una imagen en como en unas rocas, con el mate y el termo, lindo, con el pegotín de la diaria. Bien. Y después nos llega una nueva foto, que ahora sí vamos a pasar. Esta foto que se le suma una especie de, ¿cómo decirlo? Pato-gallina, no sabría calificar.
0: Una gallina no es, con esas patas que tienen las membranas.
1: Tuvimos esta discusión.
0: Es una ave acuática.
1: Podríamos decir que es una ave acuática por las patas, queda muy claro que parece un pato, pero tiene mucha forma de gallina. Y nuestra operadora, Julia Soma, nos decía que incluso podíamos tomarla como la mascota de la diaria de radio, podríamos decir.
0: La radia.
1: Ahí está, que nos acompaña. Después radia, nos dirán quienes están viendo la imagen, nos podrán decir qué tipo, yo sé que hay mucha gente que sabe de esto, qué
0: obvio,
1: tipo de
0: no
1: animal
0: atajes, no te atajes,
1: es.
0: Después del disparate, ¿no?
1: Chequeada
0: asociar con
1: la
0: un ave de corral a un ave acuática, yo no, la verdad que no me doy cuenta qué especie es.
1: Pero decime, Martín, si de lejos no te parece una gallina.
0: No, claramente no. Pero bueno, es una cuestión de percepción.
1: Ya nos dirán, ahora nos están, un caso patológico nos llega de mensaje.
0: El ingenio popular rápido a través
1: rápido.
0: Del WhatsApp.
1: Es un pato vaca, dicen, bueno,
0: ojo con lo que pueda llegar, viste que cuando uno empieza a leer así mensajes sin filtro a la carrera y empiezan a jugar las asociaciones de ideas, eso es peligroso.
1: Bueno, y hablando de asociaciones de ideas, Me tocó elegir la canción del día de hoy.
0: Por contrato,
1: y entonces arrancamos hablando de la libertad de expresión, arrancamos hablando de, bueno, el derecho de poder decir, de poder expresarse, y por qué no, de gritar, y entonces hago esa conexión para irnos con una canción de Los Estómagos, ajá, Gritar, una banda uruguaya muy conocida, emblema del rock post-dictadura, que en su álbum Tango que me hiciste mal de 1985 tenía esta canción.
0: Muy bien, con esta canción nos vamos. Elección musical de Mariana Cianelli. Quédense en la Diaria Radio. Ya se prepara para estar aquí haciendo la segunda mañana Sofía Romano con Lucas Lavandera. Nosotros mañana a las 9 estaremos en la mitad de la semana todavía con tres programas por delante, otra vez al aire, así que queda hecha la invitación. Sigan en sintonía de la Diaria Radio y les adelanto que mañana capaz que me quedo un ratito después del programa para compartir con ustedes, con Sofi Romano ya en la mesa, una novedad. Eso no va a ser hoy, va a ser mañana, así que dejo preparado eso lindo que vendrá en modo anuncio. Ahora la música, que pasen bien.

0: Buen día, acá Leo desde Colonia. Los escucho siempre desde el laburo. Gracias por la compañía todas las mañanas, ¿eh? Y aprovecho a mandarle un saludo a mi mejor amiga Belu, que estoy esperando que venda el Swift. Dale, Belu, dale.
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0: buenos días. Es un placer estar con ustedes haciendo la segunda mañana, arrancando este martes soleado maravilloso en la capital de Montevideo, siendo las 11:03 de este día martes. ¿Cómo estás, Lucas?
1: Muy bien, muy bien. Algo que nos dijimos ayer, Sofi, es que tenemos sol nuevamente, porque nos quejamos siempre de que está nublado, de que está gris, pero no decimos cuando está soleado y cuando tenemos un cielo absolutamente celeste.
0: Así es, no lo dijimos entre nosotros. De todas maneras, halagué tanto a Roxana Blanco como a Lu Giudice diciéndoles que ellas habían traído el sol al estudio.
1: Y está muy bien.
0: Porque fue así, un programa hermoso que dejó un montón de coletazos para poder charlar y para poder seguir reflexionando. Pero hoy también tenemos un martes de muchísimo contenido. Como bien decías, Lucas, el día está espectacular y así en prácticamente todo el país.
1: Así en todo el país, porque si uno entra al mapa de Inumet, vos sabés que iba a decir bingo, o sea, tengo soles en todos los departamentos, pero sabés que Inumet me complicó la vida porque en el departamento de Colonia tengo nube con sol, no tengo sol.
0: Mirá.
1: Después, en todos los departamentos, yo me guío por los dibujitos para hacer el anuncio meteorológico, y tengo soles en todos los departamentos.
0: Menos en uno que es nube con sol.
1: Menos en uno que es nube con sol. Y déjame contarte.
0: Tendríamos que pedirle a Jaime que haga otra versión en vez de lluvia con sol.
1: Nube con sol. Podría ser una posible versión.
0: ¿Qué me querías contar?
1: Tenemos en este momento 13 grados de temperatura aquí, sí, en el sur del país,
0: está
1: área
0: frío.
1: Metropolitana. Está fresco. Máxima de 19, mínima de 18. Y te cuento que esta es la tónica que vamos a tener por toda una semana. Hasta el lunes que viene, probabilidad de precipitaciones prácticamente nula, soleado, alguna nubecita, pero más que eso no va a ser.
0: Básicamente le estás diciendo a la audiencia que lave ropa.
1: Hay una zona franca de lavado de ropa esta semana.
0: Excelente, les pedimos a todos y a todas que a través del 099-891-888 ya nos hagan llegar sus mensajes. Para que nos cuenten qué están haciendo a esta hora del día. Yo estoy falta de café, ya me di cuenta.
1: Veo, sí que
0: porque
1: no.
0: Porque me tomé uno bastante grande, pero tuve una mañana muy complicada, Lucas. Muy complicada.
1: Ay.
0: Estoy un poco enojada. En algún momento...
1: ¿No quieren conocer a Sofía Romano enojada a ustedes?
0: Me enojo muy poco, aparte.
1: ¿Pero cuándo?
0: Pero cuando me enojo. Me enojo fuerte. Me tiene muy cansada las personas que están en situaciones de poder y amedrentan periodistas, así lo voy a decir. En algún momento me voy a explayar un poco más, pero arranqué la mañana así, entonces no me dejaron, o sea, no solamente me amedrentaron mediante continuados audios, sino que encima fue durante mi café de la mañana.
1: ¿No te dejaron disfrutar el café?
0: Que yo en el café de la mañana, Lucas, tengo el privilegio de que generalmente estoy acompañada de un libro. Entonces es como mi momento...
1: ¿Y hoy de qué libro?
0: En mi casa está en silencio, la gata está muy tranquila en ese momento, viene a hablar conmigo, es una gran lectora, claro. Ginebra.
1: No hay chiquilines por ahí.
0: No hay chiquilines nunca. Todo bien con los chiquilines, porque después puede aparecer también de que no, amo los niños y las niñas, me parecen maravillosos, pero no hay infancias en mi casa aún. No sé si la sabrá. Mi marido duerme. Es un momento de paz.
1: Claro.
0: Pero hoy ese momento de paz fue quebrado. De todas maneras, estaba repasando esta novela, que es la ganadora del Premio Planeta 2025, una novela que terminé en la jornada de ayer, que se llama Vera, una historia de amor. La novela es de Juan del Val, un escritor madrileño nacido en la década del 70. El escritor es maravilloso. ¿Y sabes qué, Lucas? Hoy va a estar en la diaria.
1: No me digas que va a estar acá,
0: claro.
1: Vuelo loco.
0: Pues que tío, desde España lo hemos traído y le hemos dicho a Juan, hostias.
1: No, venga, pero de verdad.
0: Venga, joder.
1: Me estoy adelantando, pero ya que estamos acá vamos a meternos. Una charla que muy interesante seguramente la que nos ofrezca Juan, porque él tiene una visión muy interesante sobre la literatura, sobre lo que significa escribir, sobre lo que significa leer. Y es interesante este choque cultural de la literatura española, cómo es eso interpretado por un lector uruguayo. Va a estar dando una charla acá nomás, hoy en la tarde, en Rincón 629, a las 7 de la tarde, para a quienes escuchen esta entrevista y se queden con ganas de más, bueno, van a poder ir hoy a las 7 a Rincón 629. Pero nada, una charla que promete bastante.
0: Y también, Lucas, me parece que lo que está bueno es que es una charla que va a motivar a todas aquellas personas que nos estén escuchando y sean amantes de la escritura, porque hay mucha gente que le gusta solo leer, y hay mucha gente que le gusta leer y escribir. Y Juan nunca se imaginó ganar este premio. Son esas historias bastante motivantes desde ese lugar, así que vamos a estar conversando con él sobre eso. Pero vamos a arrancar por otro lado.
1: Vamos a arrancar, vamos a seguir igual en el arte, en la cultura. Sí. Vamos a recibir al alemán, a Gerardo Dorado, más conocido como el alemán, en nuestra primera entrevista, porque se va a estar presentando en el Auditorio Adela Reta, esto el 26 de julio. Allí va a compartir su próximo EP, Yo, ¿Quién Sería? De este EP hemos conocido...
0: ¿Vos quién serías?
1: ¿Yo quién sería?
0: Sí.
1: Qué difícil esa pregunta. Quizá me tomaría años responderla, Sofi.
0: Sí, o 25 cafés. Si o 25 cafés. Algo te sale.
1: Sin dudas, en el aire, en 10 segundos, no voy a poder responderla.
0: Tranquilo, tranquilo. Vos seguí de largo.
1: Yo quién sería, ya hemos conocido la canción homónima, Yo quién sería, que ya está disponible en plataformas. Pero vos sabés que es interesante porque es un disco muy introspectivo, que habla mucho sobre el miedo al fracaso, el miedo a no colmar las expectativas, esto de haber logrado algo. Bueno, ¿y qué va a pasar con lo próximo que yo saque? ¿Eso va a cumplir las expectativas de quienes me van a consumir? Y sobre esa introspección también es lindo conversar con un artista.
0: Totalmente. Ya está en los estudios de la Diaria Radio, así que en minutos el alemán va a estar aquí con nosotros en la segunda mañana. También, aparte de la actualización informativa, que hoy será de la mano, de la voz, mejor dicho, de Matías Capek.
1: Quiero decir algo, porque no sé si él lo va a decir, entonces me tomo el atrevimiento de decirlo yo. Hizo un gran chiste, Mati Capek.
0: A ver.
1: Dijo que yo no era una flamante incorporación de la Diaria, que era una flameante incorporación de la Diaria por mi apellido. Estuvo muy bien. Y yo quería decirlo porque él claramente va a tener la humildad de no hacer el chiste al aire, entonces lo hago yo.
0: Es un excelente chiste.
1: Estuvo muy bien.
0: Tiene humor, tiene filosofía, sí. Lenguaje, lingüística.
1: Y no quiero generar una ruptura interna, pero yo le festejé el chiste a Mati y Yamila dijo, no se lo festejes, dijo Yamila.
0: ¿En serio?
1: Hay una ruptura, hay una grieta dentro del equipo de la Diaria.
0: Ah, vos decís que ahí, como la antítesis al shipeo.
1: Claro, claro.
0: Ahí va, mirá, no la tenía esa. Esto no es todo en este martes de la segunda mañana, cuando justo entra Mati Capek al estudio, aparte.
1: Lo invocamos.
0: Hiciste un gran chiste, Matías. ¿Qué chiste que hiciste? La incorporación flameante de Lucas la bandera es excelente.
1: Ojo, ojo con la columna de humor de
0: Matías. Propone columna de humor. Pero bueno, este no es todo el contenido que tiene la segunda mañana de la Diaria. Espero estar bien con las tandas, porque en los días agitados a veces las tandas quedan un poco desordenadas. Y ya te dije que no tuve una mañana tranquila, así que espero poder ponerle orden a...
1: Para no pelearnos con técnica tampoco.
0: Sí, porque vos querés generar como mucha tensión en distintos lugares.
1: Por favor.
0: Es lo que estoy...
1: Pero ninguna involucra a mí, te diste cuenta.
0: Exacto. Vos la bandera. Andina de mano, pero fuerte. Vamos a tener la presencia de dos bailarinas, de Magdalena Sena y Valentina Díaz, que van a estar siendo parte de Fibra. Fibra es un festival de danza que están organizando ellas en Montevideo y va a tener varias actividades durante abril y junio.
1: Sí, porque aparte, mayo, fundamentalmente... por parte del INAE, que es el Instituto Nacional de las Artes Escénicas, es declarado como el mes de todas las danzas. Entonces también es en ese marco que sea el Festival de Fibra. Entonces es una buena oportunidad para conversar sobre la danza, que hablamos mucho sobre cultura, hablamos sobre música, sobre carnaval, pero muchas veces la danza termina siendo una de las disciplinas más relegadas en esto de pensar, por ejemplo, las políticas públicas para incentivar a la cultura. Entonces, bueno, es lindo darle voz también.
0: Así es, darle voz y darle espacio. Digo, siendo streaming, podrían ellas bailar y narrar, por ejemplo.
1: Sí, sí.
0: Algo se podría inventar. Sí, sí. Obviamente, a las personas que nos escuchan por la 97.9 FM en Montevideo, 102.5 en Maldonado y 90.9 en Colonia, capaz que no es lo más agradable del mundo.
1: A menos que lo relaten.
0: A menos que se vaya narrando. Pero se viene un programa hermoso, siendo las 11:11 en un día maravilloso en la ciudad de Montevideo y en prácticamente todo el país. Los invitamos y las invitamos a que nos acompañen y que a que se hagan sentir también a través del 099-891-888 y que
1: ya
0: nos
1: lo
0: cuenten.
1: Hacen. Ya lo hacen. Por ejemplo,
0: ¿de dónde nos están escuchando y qué están haciendo a esta hora de la mañana? Y si puedo irme a tomar un café más cuando sea la tanda. Si me habilitan ellos.
1: Otras cosas comenta la gente y voy a leer uno simplemente.
0: Dale.
1: Por acá nos escribe Nae, que nos dice... Amor a primera vista con la campera de Sofi, dicen. Buena campera, Sofi, hay que decirlo.
0: A las órdenes, es una baratija que conseguí en un viaje. De esas pilchas que, viste, cuando tenés que hacer... En esta época, vamos a decirlo, porque arrancaron los fríos. Sí. Y hay algo que está bueno hacer, cuando empieza el invierno, pero sobre todo en estos que son los primeros fríos, hagan esa revisión de la ropa que tenemos. Tenemos bastante ropa, muchas de ellas no la utilizamos, entonces hagamos esa revisión y toda la ropa que no utilicemos de verdad, saquémosla para afuera y regalémosla a personas que realmente la estén necesitando en este momento.
1: Ahora, para el próximo servicio de la comunidad vamos a buscar lugares que estén solicitando ropa y los vamos a comentar para que sepan a dónde enviarla.
0: Me encanta la idea. Claro, me preguntan, ¿esta campera la vas a regalar? La respuesta es no. Esta es la que nunca pasa en la revisión de pilchas, siempre se termina quedando. Pasan los años y se mantiene. Debo decir que tengo ciertos problemas con esto porque le doy mucho valor sentimental a las cosas y a su vez también trato de tener alguna apreciación estética atemporal. Como creo que esta campera siempre va a estar. No sé.
1: Yo en realidad creo que tuvo su momento, pasó ese momento y era volvió a ese momento.
0: ¿De esta campera?
1: De esa campera,
0: claro,
1: sí, sí.
0: Yo la usé siempre.
1: Claro, vos
0: la
1: usás siempre.
0: Seguramente estuve muy fuera de moda, no soy una mujer que se caracteriza por darle mucho corte a esto, pero gracias a esa oyente por elogiarla a las órdenes. De todas maneras, haré en estos días esa revisión del ropero para poder regalar esos buzos que ya no uso, esos pantalones que ya no uso, medias, muchas medias también, que tal vez hay que hacer un recambio y estén en buen estado y las podamos donar para personas que lo estén necesitando. ¿Te parece, Lucas, si hacemos la primera tanda que tiene este programa y me voy a servir un café como para organizar los patitos?
1: Te damos 2 minutos para que te sirvas un café, Sofi.
0: Así será.
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0: quiero hablar de esos, de esos.
1: 18 minutos pasan de las 11 de la mañana y ya está aquí conmigo y es un placer recibir a el alemán, Gerardo Dorado. ¿Cómo estás, Gerardo? ¿Todo bien?
2: Bien, bien, buen día.
1: En el día a día, cuando las personas conversan contigo, ¿es alemán, qué haces, todo bien, o Gerardo?
2: Ya, a mí me pasa una cosa. Yo soy docente y tengo problemas para recordar los nombres de los gurises, ¿viste? Se me hace muy difícil. Creo que tiene que ver con que yo no tengo un nombre claro. A mí me dice Gerardo, alemán, yo qué sé.
1: Y sí. Encontrás en que tal vez en ese intercambio de que no te dicen solo un nombre, vos no recordás los nombres de tus alumnos.
2: Y es como que, claro, recuerdo, sí, las personalidades, me recuerdo los procesos.
1: Claro.
2: Pero todo clarísimo.
1: Claro.
2: Pero la denominación, ¿viste? La denominación es como algo que se ve que me cuesta, y la otra vez me hice este análisis, porque nunca lo había hecho. Digo,
1: ¿en
2: ¿por qué
1: terapia,
2: me cuesta tanto?
1: ¿En terapia o auto?
2: No, en autoterapia.
1: Ahí va.
2: Sí.
1: ¿Hacés terapia?
2: Hice, ahora no estoy en terapia.
1: Bien. Igual, bueno, la música tiene algo también, ¿no?
2: Sí, totalmente.
1: De terapéutico, y justo Lucas anunciaba en este disco que vas a presentar que tiene mucha cosa introspectiva, y también hacer un viaje introspectivo desde el lado artístico, me imagino que debe tener ese elemento catártico en algún punto.
2: Sí, en mi caso es medio que permanente, como el rebusque, ¿viste? Es como rebuscar bastante sobre cualquier tema, sobre temas también que tienen que ver conmigo, sí, pero más que nada con temas que tienen que ver con lo que está pasando alrededor.
1: ¿Te siempre gusta mirar hacia los costados y ocuparte?
2: Sí, bastante.
1: Está bueno.
2: Mucho.
1: Porque es mucho demasiado.
2: Mucho demasiado.
1: Capaz podría cantar cosas más banales.
2: Sí, no, o claro, o escuchar menos programas de radio. Yo escucho mucho La Diaria, escucho, de todo un poco. Y uno se enrosca, se enoja, se duele también, ¿no? Todo, está complicada la cosa. Cuanto más te vas metiendo, más te va doliendo, ¿no?
1: ¿Qué es ahí lo que más te angustia de lo que está sucediendo?
2: Lo que pasa es que, claro, si mirás para afuera, es terrible. Entonces, lo único que sí nos queda a nosotros acá, a las personas que vivimos acá, es decir, realmente tenemos suerte, ¿no? Realmente tenemos suerte con todo lo que está pasando por todos lados. Lo único que sí también te digo es que yo tengo una esperanza que tiene los ojos rasgados. Mi esperanza tiene los ojos rasgados. Mi esperanza está en China.
1: Bien, en China creciendo como potencia
2: forma,
1: y equilibrando,
2: sí,
1: o desde no, qué lugar.
2: En la forma política que toma, yo creo que la forma del capitalismo está perimida, ¿no? Está como comprobado que cada vez más no da para más. Y la forma china, con la intervención del gobierno, en este caso del Partido Comunista, de la forma que interviene, me parece que es como una superación, un paso más, ¿viste? Que así se van dando los cambios. No es que de un momento para otro vos barres con todo, sino que es paso a paso. Entonces, bueno, las personas que dicen, no, porque China es capitalista. China no es capitalista. Tampoco es comunista, como se entiende. Pero sí yo veo una esperanza ahí, en esa forma de participación de las empresas, de los privados y del Estado. Acá nosotros tenemos un montón de empresas que son nuestras, que son públicas. Hay un montón de gente que te dice, ¿por qué no te vas a vivir a Cuba? Y yo le digo, ¿por qué no te vas a vivir a otro lugar donde no haya empresas públicas? Entonces, me parece que es por ese camino, ¿no? Tener un poco la gente, las personas, tener un poco también el control.
1: Que haya ese equilibrio, tal vez, que es donde lo ves. Vamos a meternos
2: y tema. ¿No?
1: Sí, no, tremendo el arranque, me encantó igual. Pero vamos a meternos sobre todo en la presentación del 26 de julio. Te preguntaba fuera de aire y quiero que le cuentes también a la audiencia cómo vienen los preparativos y qué nos vamos a encontrar en escena.
2: Bueno, por suerte estamos metiéndole bastante, ensayando bastante, con muchas ideas. Veníamos medio atrasados con la con el disco, con los videos del disco. Viste que ahora las canciones tienen que venir con un video. Entonces,
1: qué demandante esa parte del arte hoy, ¿no?
2: Sí. Aparte, estamos haciendo una canción, hicimos una canción con Lu Ferreira. La terminamos de grabar. Tengo un amigo que dibuja y nos dibujó a todos los miembros de la banda, a Lu, a todos. Y que íbamos a hacer como una caricatura del video. Pero el muchacho está como tapado de laburo y es como re difícil encontrar gente que haga esas cosas. Entonces se van atrasando cosas. Pero está, yo como que le estoy arriba de todo eso. También tiene que ver con lo que es Uruguay. Y está, estamos re felices. A mí me gusta estar arriba de todo también.
1: ¿Te gusta controlar?
2: Atento. Bueno, no. Estar atento a lo que va a pasar, ¿viste? Que no me sorprenda nada, básicamente.
1: O sea, no convivís bien con la incertidumbre. Preferís organizarte, saber qué va a suceder, qué va a acontecer.
2: Sí. La otra vez me encontraba con un amigo músico, que no voy a decir quién es, artista, y me decía, yo cuando voy a tocar, me dice, no sé cuántas entradas se vendieron. Se abre el telón o llego al lugar, al boliche, lo que sea, no sé. Yo no podría vivir así. No se puede. Cuando me dijo eso, no lo entendí.
1: Claro, necesitas saber cómo va a estar el público, cómo viene la movida.
2: Todo.
1: ¿Sabes delegar? ¿Te sale bien delegar?
2: Algunas cosas sí.
1: Las que no puedes hacer vos. Todo lo que consideras que puedes hacer, no lo delegás.
2: No, delego también en gente a la cual conozco hace mucho tiempo.
1: Que tenés mucha confianza.
2: Que tengo mucha confianza y que la quiero también. No solo delego, sino que, por ejemplo, nosotros en los arreglos está Rodrigo Galván, que es un cra, y él lo que me diga yo lo acepto, ¿viste? Por más allá de que sean mis canciones, a veces él quiere cambiar algo de la estructura de la canción, es decir, partes de la canción, que en verdad intervienen en el texto. Entonces le digo, Rodri, no puedo ir acá, no puedo sacar esta parte del texto porque para mí es necesaria. Y hasta ahí vamos.
1: Esta convivencia funciona.
2: Sí, funciona, bárbaro.
1: Vamos a hablar de Yo Quién Sería, este disco que hablábamos y anunciábamos con Lucas, que tiene esto de introspectivo, pero no personalista, no desde ese lugar. Viene desde vivencias, desde desengaños. ¿Desde dónde viene esa introspección?
2: Bueno, un poco de eso, sí. Ponele que de grande a mí me tocó vivir una situación complicada y bueno, y eso muchas veces lo que hace justamente es mirarte, ¿no? Mirarte, mirar alrededor, mirar cómo viene funcionando todo. Yo creo sí que es una canción y es un disco después de que vas a los medios y lo repetís muchas veces y hablas muchas veces del tema, decís, capaz que es muy personalista hablar en este tiempo en el cual todo está tan complicado, como estábamos hablando, tanto de uno mismo. Entonces espero que sea reflejo para otras personas también, ¿viste? Lo que dice la canción, lo que dicen las canciones, que están todas vinculadas a eso, Yo Quién Sería.
1: Al Yo Quién Sería.
2: Sí.
1: De todas maneras, Yo Quién Sería ya está disponible en plataformas.
2: Sí.
1: Se amplía o comienza, mejor dicho, con los primeros acordes de Colombina, de Jaime. ¿La elección de Colombina tiene que ver con lo que relata la canción y cómo retrata al murguista o es una decisión artística musical?
2: No, tiene todo que ver. Hace un montón de guiños la canción a eso, melódicamente, de la gente que tocó también, toca Montemurro. Y en la canción Colombina aparece un teclado de Montemurro, me dijo el nombre del teclado y no me puedo acordar. Pero quería que vaya más o menos por ahí. Aunque es un teclado bastante antiguo, le metimos unos filtros. Bueno, tiene el arareo ese que tiene la canción, pero toda la canción es menor. Es decir, los acordes, en vez de ser alegres como son en Colombina, ¿no? Son de su tonalidad vecina, que menor, que es como más triste, ¿viste? Bueno, los acordes mayores son alegres, los acordes menores son tristes. Y bueno, y es como está el otro lado de ese personaje que termina cantando con alegría, que no se apaguen las bombitas amarillas, ¿viste? Que dice que no se vayan nunca más las retiradas. Y nosotros cantamos ese coro, pero para mí es un poco más complicado lo que está diciendo, ¿no? Está diciendo, este lugar en el cual yo siento que soy, por favor que no se vaya, ¿no? Que yo no deje de ser esto. Yo creo que a todas las personas nos pasa que tenemos algo que nos hace ser queridos por una persona o por varias. Y que el miedo a perder eso es lo más salado que nos puede pasar a todos, ¿no? Y yo creo que andamos medio por la vida a veces dudando en perder esas cosas.
1: En perder a quien nos quieren, decís.
2: Sí.
1: Perder lo que tenemos, perder los vínculos.
2: Claro, a ver, a nosotros, a los músicos, nos pasa mucho con la garganta, ¿viste? El miedo a decir, po, si en un momento yo me quedo sin garganta, ¿qué va a pasar, no? Que tengo un amigo que es un tatuador maravilloso, que era un laburante, ¿viste? Metía reparto de pollo, después trabajó haciendo, como es, en una casa de cubierta, un montón de cosas. En un momento empezó a hacer talleres de dibujo y después se empezó a tatuar. Y hoy es uno de los tatuadores más zarpados que yo conozco. Se va a Europa ahora a tatuar allá.
1: Puedes nombrarlo si querés.
2: Pablo Echeverri se llama. Y vos sabés que, contándole sobre esta canción y sobre las sensaciones, me dice, amigo, hay veces que me empieza a doler un poco la mano y me entra como un temor, dice, me entra un dolor en el cuerpo que digo, claro, viste, el no perder eso que te hizo ser, básicamente, o que te hace ser.
1: Sí, que tiene que ver con tu esencia, me imagino, y también ni que hablar con lo que luego te permite sobrevivir, porque
2: totalmente.
1: También, quieras o no, estás eligiendo un oficio que tiene que ver con determinadas aptitudes.
2: Sí, bueno, la gente del fútbol, ¿viste?
1: Ni que hablar, ni que hablar.
2: ¿En qué momento esa gente agarra y hace tuc? La vida en un par de años se le da vuelta, ¿no?
1: Se me remite a eso mismo por una cuestión hasta biológica de desgaste. Claro. Y ahí también quería preguntarte, Gerardo, vos sos un tipo muy joven, pero hace mucho que haces lo que haces. ¿Ya tenés algunos signos que sentís que, no sé, sean las manos, espalda, intelecto, algo de afectación, de desgaste? ¿Lo sentís en algún punto?
2: Mirá, lo he sentido. Yo me exijo mucho a la hora de cantar, ¿viste? Que es algo que yo voy cada dos semanas, voy a una fonoaudióloga, Aidita, y es una cra, Aidita, y tal. Y una de las cosas que ella me dice es, a la hora que vos elegís hacer las canciones, también hay algo ahí, ¿no? En el castigo que te haces.
1: ¿Qué es? ¿De madrugada?
2: No, en las alturas.
1: Ah,
2: ¿viste? Canto como,
1: en el lugar.
2: Siempre,
1: okay.
2: Claro, como exigido, en los estribillos, todo. Y ta, viste, a mí me nace desde ahí la música. A mí me encanta Atahualpa Yupanqui. Atahualpa Yupanqui, por ejemplo, habla mucho del no gritar, ¿viste? Porque la naturaleza, dice él, que es tranquila, no sé cuánto. Y yo ahí discrepo con Atahualpa. Para mí hay viento. Para mí hay tempestad, ¿viste? Y tiene que estar reflejada en la canción. Y bueno, yo a veces le pongo demasiada tempestad y eso hace que la garganta a veces te falle. Entonces voy cada dos semanas a una fonoaudióloga, trato de no tomar tanto café, me encanta, pero trato de no tomar, no hace bien para la garganta.
1: Y me digas, tuve una disfonía hace, no sé, ya capaz un mes va a ser. Soy cafetera empedernida y claro, me dijo la doctora por teléfono, no café,
2: nada.
1: No mate.
2: Totalmente.
1: Y bueno, y después todas las cosas que sirven para la gripe, para la disfonía tampoco sirve.
2: Claro.
1: O sea, para la garganta no sirve.
2: Claro.
1: Ni el jengibre, ni el limón.
2: No. Claro, hay toda una,
1: hay un
2: una,
1: mito,
2: una cosa,
1: ¿no?
2: Construida que, no, que claro, que nos enseñaron. Y que la comida tiene que ver con la garganta, era algo que estaba, que yo antes tampoco no me imaginaba, ¿viste?
1: ¿Y te estás cuidando en eso?
2: No. No, no, es decir.
1: Pero lo sabes, tenés la información.
2: Cuando puedo, agarro y digo, ta, voy a tratar hoy de no tomar, ponele, ¿no?
1: Claro.
2: Un fin de semana, y ta. No, a mí me gusta una copita de vino,
1: ahí
2: tampoco
1: va.
2: Se puede tomar vino.
1: La del Canario Luna, de tomarse un beberaje para cantar como canta, no, era algo excepcional.
2: A ver, para el momento, cuando vos en el momento tomás, por ejemplo, tomás... A mí me pasó de quedarme difónico en un escenario, vino Fede y me trajo una cosa blanca, que no me acuerdo qué era, qué bebida alcohólica, era fuertísima, y eso como que te calentó en el momento. Pero te termina irritando eso.
1: Claro,
2: es
1: decir,
2: te desgasta para el después. Entonces, en verdad, no es bueno eso. El alcohol no está bueno.
1: Bien, estamos desmitificando entonces.
2: Sí, sacando mitos.
1: A la gran mayoría de los artistas del mundo, ¿no? Quería hablar también un poco de la canción de Yo Quién Sería, que nos pregunta cuál es la pintura que te esconde de la duda, cuál es el color que te reprime del amor. Y además pasea por el miedo al fracaso. Vos hablabas del miedo a perder el amor de alguien a quien querés mucho, pero también aparece esto, el miedo a perder, el miedo a no colmar las expectativas. ¿Son pensamientos que vos convivís con ellos día a día?
2: No estoy día a día con eso, pero sí me parece que hay que prestarle atención socialmente, porque yo creo que hay cada vez más una exigencia de todas las personas que estamos como frente a un micrófono, frente a la tele o no sé cuánto, como que siempre estamos bien, ¿viste? Siempre tenemos que estar perfectos, correctos. Y esto me parece que se traslada a todas las personas que hacen diferentes tareas. Para mí hay como una sobreexigencia hoy por hoy en eso, ¿no? Y bueno, revisa más que nada eso, porque la sobreexigencia también lleva a que después, mirá aquel, tal cosa, y los comentarios, ¿viste? El comentario envenenado para mí está siendo complicado, es como mucho, ¿viste? Está generando demasiada violencia todo eso. Y yo creo que está hilvanado con la autoexigencia, con el estar mirando el error del otro, ¿viste?
1: Pero reflexionando,
2: hay que frenar un poquito.
1: Reflexionando juntos, Gerardo, ¿crees que es algo que genera violencia o es la representación de la violencia que existe en la sociedad? Porque en definitiva también las personas que descargan eso, hay algo ahí adentro, ¿no?
2: Sí.
1: Después está la impunidad, el anonimato, etcétera, totalmente, etcétera. Pero a veces es tanta la mierda que circula en la era digital que decís, sí, ¿en qué estamos, no?
2: Sí, totalmente. A mí me pasa que muchas veces estoy en la clase y una de las cosas que le digo a los gurises y que hablamos con mi compañera también, que es profe de historia, es yo laburo para que los gurises no sean uno de esos o una de esas que comenta esas cosas, ¿viste? El liceo, no sean esos, ¿viste?
1: ¿Qué edad tienen tus alumnos?
2: Y ahora yo digo que soy docente, pero mi compañera y profes compañeros también van a decir, vos no sos docente de verdad. Porque yo no tomo todas las horas que toma un docente, ¿no? ¿Viste la serie Merlí?
1: Sí.
2: Bueno, todas las películas de educación, todo, bueno, siempre tienen un grupo, solo. Van a la casa, lo preparan, no sé cuánto. Los profes y la profe tienen, no sé, los que tienen muchas horas tienen 6 grupos, pero después hay gente que tiene 10, 12. Yo tengo un grupo de estrada, que por eso tengo cara de sueño, porque termina muy tarde, termina a las 11, de gente que está haciendo segundo de liceo, gente que viene de laburar todo el día y se va a hacer el... Hay un montón de extradá en todo el país, eso está buenísimo. Después tengo un grupo de primero de EMS, se llama, lo que sería cuarto en nuestra época, no en mi época, no sé en la tuya.
1: Sí, la misma, casi la misma.
2: Y después tengo un coro en Nikolich, Colonia Nikolich, que es un coro que yo amo porque hace como 5 años que estoy ahí, no me puedo ir.
1: Ahí ese coro, sos el director, digamos.
2: Director de coro, sí. Los liceos todos tienen un coro. Y tal, los profes de música y las profes pueden elegir el coro. Y tal, yo todos los años elijo ese coro porque es una maravilla.
1: Y ahí, con el tema de que estábamos hablando de la era digital, justo ayer aparte estuve con mi sobrina, que es profe de inglés, y me estaba contando cómo se está llevando con esto. Me decía, en uno de los colegios en los que trabajo, está prohibido el uso del celular.
2: Totalmente.
1: Y antes de tomar esa medida, el colegio se reunió con padres y madres, habló de esto y todos colaboraron para que esto sea una realidad y está funcionando muy bien. Ahora en el otro, no está esta medida, hay que dejarlo en una caja y si no lo dejas en una caja, tenés que, o sea, apelan al autocontrol del adolescente. Sí. Pero obviamente hay sanciones en el caso del uso. Y en este segundo ejemplo que me contaba, estaba todo bastante desvirtuado. En ese caso, en el coro, me imagino que no están con el celular.
2: Y sí, están, sí. Mirá, el coro es opcional. No te pasan falta.
1: Claro.
2: Es decir, vos elegís, claro. Yo tengo que ir cuando arranca el año y los profes de coro van a los liceos, tratan de convencer a los chiquilines, vengan que es maravilloso. Bueno, y después te sentás y tocas, ¿no? Y laburás con los chiquilines. Tratás de que la herramienta de aprender a cantar coralmente ayude también al desarrollo del cerebro de esos gurises. Y después también hay momentos en el coro en el cual cantás canciones que ellos y ellas quieren cantar, ¿viste? Yo qué sé.
1: ¿Qué te proponen, por ejemplo?
2: Bueno, ahora estoy cantando una de... Mirá, no, está bueno lo que me propusieron, una canción de este muchacho que ellos dicen que es parecido a mí. ¿Cómo se llama? El argentino que canta folclore.
1: Abel Pintos.
2: ¿Pintos? Sí. Y dice, profe, ¿te parece a Abel Pintos?
1: No la tenía, pero... ahí te juega, me parece, la pelada y la barba.
2: Claro. Y estamos cantando una canción que se llama 11.000, que es todo medio meloso, así, ¿viste? Pero les encanta.
1: ¿Mirá?
2: Sí, se emocionan, todo. Y yo lo que más utilizo en el coro, la otra vez vi una nota a Cabrera acá, es a Fernando Cabrera. Es el más utilizado en los coros de Montevideo, creo yo, por lejos, las canciones de Fernando Cabrera, que son todas canciones maravillosas y todas coreables, ¿viste?
1: ¿A eso crees que se debe? ¿Qué? ¿A eso crees que se debe que sea de lo más utilizado en los coros? ¿A que son como muy pro coro?
2: No sé, son canciones todas que vos decís, pa, qué linda canción para un coro, esto es maravilloso. Qué linda melodía para un coro. Entonces está lleno de canciones de Cabrera en los coros de Montevideo. Ahora estamos haciendo Llora, Llora, también de Emilio J, coralmente, que la trajo un estudiante. Y después, yo tenía ganas de hacer este año María María, que es un tema de Gilberto Gil.
1: Hermosa canción. O sea,
2: preciosa. Entonces, se hace como de todo. Y lo que te decía con los celulares.
1: Sí.
2: No te pasan falta. Entonces, si vos te pones muy estricto con las cosas, estás siempre como ahí, en el limbo de... Porque los gurises si se van y después se van, no hay manera de atraerlos. No hay forma. Creo que en la clase de música o dentro del coso, yo estoy convencido que para mí tendría que dejar el celular. Para mí el celular no tendría que estar en la clase. Y creo que en ciertos lugares, la otra vez vi un informe del Times, que en ciertos lugares ya está prohibido totalmente en colegios de gente multimillonaria de esta que no sabemos ni quiénes son.
1: No, y que aparte después te vas enterando que el dueño de Facebook no le permite usar el celular a sus hijos.
2: Terrible,
1: etcétera. ¿No? O sea, los creadores de las aplicaciones que generan adicción, dopamina, etcétera, no se lo permiten.
2: Es doloroso. Me dolía pila también cuando pasó esto de las amenazas en los baños, ¿viste? Esas cosas. O sea, no está pasando en otros lugares, ¿no? Está pasando en los liceos públicos. Y para mí fue doloroso esa brecha que sigue creciendo y que seguimos nosotros armando, ¿no?
1: ¿Sos de invitar, Gerardo, a tus alumnos a tus presentaciones? Ahora el 26 de julio, ponele.
2: Sí, invité.
1: ¿Van?
2: Invité. A veces lo que me sorprende es que me encuentro con exalumnos y exalumnas, ¿no?
1: Qué lindo.
2: Sí, hay una exalumna en el video, en Yo Quién Sería, la gurisa que hace de TikToker, que es la que arranca el video, fue alumna en Pando, en un liceo de Pando. Yo fui a traer gente al coro, no sé cuánto, y en un momento empezaron a caer muchos adolescentes grandes, ¿viste? De quinto y sexto, y dije, esto va a estar divino, un coro con gente adulta, así voy a hacer tremendas cosas. Y era porque ella, que era como una especie de líder, ¿viste? Líder positivo de grupo, dijo, vos vamos, que yo a este lo conozco, no sé cuánto, le gustaban mis canciones y se trajo a toda la gente para el coro.
1: Qué crack.
2: Y después le dije, vas a tener que... Y es actriz, entonces la invité a participar de la canción.
1: Bien, ya vamos a seguir hablando de este videoclip, que aparte reúne a figuras del deporte, la cultura, la comunicación, sí, etcétera. Pero antes vamos a hacer una tanda, si te parece. Tenés unos minutos más para quedarte charlando.
2: Me encanta.
1: Hacemos la segunda tanda de la segunda mañana, valga la redundancia, y seguimos charlando con Gerardo Dorado, el alemán.
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0: quiero. 15 minutos faltan para el mediodía. Bueno, un poquito menos, pero estamos ahí y seguimos con Gerardo Dorado, alias el alemán, quien ya recibe saludos y cariño. Esto que hablábamos del miedo a que no nos quieran acá, esto no pasa. Ese miedo no lo transitamos. Un saludo grande a Gerardo y lo mejor para él. Lo he visto en un boliche de la calle Tristán Narvaja en dos oportunidades.
1: Sí.
0: Excelente lo que hace. Lo mejor para él. Saludos al equipo. Roger de la cooperativa Covirreus.
1: Qué grande, un abrazo grande. Sí, en el verde nos encontramos.
0: En el verde, mirá, y acá otro más. Dice, buen día, Sofi, mandale un gran saludo al alemán que lo hemos seguido en varias presentaciones desde aquellos carnavales, ante la arena y un espacio muy íntimo como el boliche verde. Un par de veces con Nadia, fan number one, y Nacho. Saludos, Pablo, Miele y Virginia.
1: Sí, sí, una barra divina. Y Nadia no sabe lo que es. Es una divina.
0: Una amorosa.
1: Sí, es coordina o es como la dueña, ponerle Serendipia, un espacio de educativo que trabaja con gurises, con dificultades. Está salada, Nadia.
0: Sí. Y se ve que ahí en el verde pasó algo medio mágico.
1: Porque... Va siempre, ella va siempre, está siempre ahí.
0: Qué lindo, Gerardo. Vamos a ahondar un poco más en cómo es para vos, para el murguista, pasar de ser una estrella en febrero a ser un ciudadano común en marzo, si bien hace bastante que no andas en esto. Pero bueno, me viene también de parte de la canción, ¿no? Guarda murguista, febrero vuela y sí. Se nos lleva todo el color y ese silencio aturde a los gritos del dale campeón.
1: Sí.
0: ¿Cómo es esa experiencia?
1: Eso está buenísimo. Eso es de Nacho Alonso. Eso que leíste es de Nacho Alonso, que es nuestro baterista.
0: No el presidente de la UFE, otra vez esta aclaración.
1: No, el Nacho Alonso, que vos tuviste una nota con él acá, que estuvo buenísima también. Y sí, a mí me parece que pasa, es como demasiado color, ¿no? Siguiendo con eso, demasiado color en muy poco tiempo. Entonces eso después, a la hora de terminar eso, pesa. ¿No?
0: ¿Ese color en qué lo ves? ¿En todas las oportunidades que tenés para subirte al escenario? ¿En cómo lo recibe el público? ¿En cuando llegás al club y que esté todas las personas aplaudiéndote, adulándote en algún punto?
1: Todo. La euforia, la euforia de son unos cra es permanente. Pero además, lo que me da mucha gracia, lo que me da también es que son 17 personas, ¿no? Las que suben al escenario. Después ahí están las personas que trabajan por atrás y todo eso. Pero ponele, hay una sola que escribe, o dos, o un equipo, y todo depende muchas veces también de cómo está ese año la murga, ¿no? Entonces, a vos puede pasarte que vos seas una muy buena intérprete o lo que sea, y tu murga salga décima, ¿no? Pero no quiere decir que vos estás en ese lugar. De la misma manera, no quiere decir que vos ya has ganado, que seas el mejor, ¿viste? Entonces está, carnaval a veces, al ser una competencia, tiene mucha cosa que hace que tengas cuidado, que no guarda murguista. Sí, tenés que estar medio atento para que no te lleve ese color, porque sí, te podés comer la comida esa.
0: ¿Extrañás igual la brillantina?
1: Extraño, sí, extraño. Lo que no extraño es que es todos los días. Los últimos años que yo salí fue muy exigente. Y a mí me pasa que el ida y vuelta con la gente y con lo que yo quiero decir y todo eso está presente. Entonces,

0: te saca un montón de cosas. Te saca un montón de cosas y capaz que uno no interviene tanto en lo que está diciendo la murga, ¿no? En el, en la forma en que se dice. Entonces, todo eso juega para que por ahí no lo extrañes tanto. Todo eso, el poder ir a la playa una mañana en carnaval, ¿no? Para mí la gente que va a la playa en carnaval y todo eso es un poco inconsciente, porque después está el sol y todo eso, a la noche para ir a cantar vas a estar un poco
1: cansado,
0: sí. Y como dijimos antes, yo a mí un poco eso me persigue, ¿viste? Salir a cantar y no estar bien de la garganta me persigue.
1: No, y aparte ahí es cantar con exigencia, sí, todas las noches en muchos tablados, ¿no?
0: Sí, totalmente.
1: Así que sí, la exigencia es fuerte. La canción esta de la que estamos hablando, además, tiene la locución de Víctor Hugo Morales.
0: Sí.
1: ¿Qué onda esa lección ahí? ¿Cómo fue esa búsqueda? ¿Por qué?
0: Bueno, mirá, estábamos... la idea de hacer un freno antes del estribillo es de Rodrigo. Y él me dijo, para mí tenemos que poner acá alguna locución de alguien, pensate en alguien, no sé cuánto. Y está más o menos como una idea global de lo que tenía que decir o de lo que podría llegar a decir. Y yo pensé en el periodista deportivo, que es el que tiene esa visión tajante sobre las personas. Y es como esa visión de, ya está, ¿viste? No, ok. Pasaron los años, este señor ya no puede... No. Estás hablando de un ser humano, ¿viste? Que tuvo todo un... Y que tiene toda una vida por delante. Bueno, entonces empezamos a pensar en periodistas deportivos y dijimos, capaz que acá de Uruguay no, porque si no va a decir, le dijiste a tal y no le dijiste a tal. Y además Víctor Hugo tiene esa voz que es terrible, y de la manera que lo dice para mí es como retajante, ¿viste?
1: ¿Y aceptó enseguida?
0: Y aceptó enseguida, sí. Sí, porque además yo le había hecho una canción a él. Él tenía un programa que se llamaba Voces de Cambio, en un momento histórico acá de Latinoamérica que estaba buenísimo. y él tenía un programa en Telesur. Entonces me pidió si yo le hacía la canción. Yo hice la canción. Estaba buenísimo el programa. Y entonces quedamos como en contacto. Y él, aparte, con cada vez que va un uruguayo o lo que sea, es como re abierto.
1: A recibirlo, sí, a darle su espacio.
0: Totalmente.
1: ¿Y vendrá el 26 de julio?
0: ¿Está
1: invitado?
0: Vos sabés que todavía no lo invité, pero está grande.
1: Claro.
0: Está grande, no sé.
1: 26 de julio, entonces, a las 9 de la noche, en el Auditorio de la Renta.
0: Ya me dijeron, qué belleza. Que estábamos hablando recién, ya me dijeron que, por ejemplo, no va el maestro.
1: Ah, ¿eso ya lo sabes?
0: Sí, no va porque está cada vez más complicada también la... Pero fue a muchos toques.
1: Y le cantaste muchas veces.
0: Sí, muchas veces, ya está.
1: ¿Te acordás de la primera vez que le cantaste su canción y que él estaba ahí?
0: Ah, qué bueno eso. Yo creo que la primera vez que yo canté y él estaba ahí fue en el Antel Arena, me parece. Sí, él ya la había escuchado y yo sabía que la había escuchado, pero no sé si en vivo.
1: ¿Y lo llegaste a ver?
0: Sí.
1: ¿Lo viste arriba del escenario, delante de la arena?
0: Sí. Fue maravilloso, sí. Yo hice un chiste porque para esa canción invité a Mario Carrero. Entonces le decía al maestro, le digo, siempre en un cuadro hay que tener un poco de experiencia y juventud, ¿no? Experiencia. pero no sabes qué divino que estuvo, porque él me contaron que cuando entró delante de la arena... Y ahí la gente lo aplaudió, se paró para aplaudir. Y después, durante la canción, ¿viste? Era una cosa como que... Fue muy, muy emotivo, muy emotivo.
1: Ya de escucharlo me eriza. Vos escribiste hace mucho tiempo esta canción y sigue con una vigencia increíble en cuanto a la conmoción. Eso me imagino que tiene que ver con... Más allá de la canción, que es hermosa, pero con lo que significó Tabárez. ¿Y cómo vos interpretaste eso, Gerardo? ¿Qué considerás que significa el maestro para nuestro fútbol y para nuestro país, ¿no? Más allá del fútbol.
0: Sí. Y más allá del maestro Tabárez, fue significativo el hecho de... a las personas tenemos que valorarlas, sea donde sea que estén, ¿no? Vos me decís, no, pero en el fútbol, el que... ¿Viste? Eso que se repite, el que toma la decisión es el que está arriba... yo creo que la salida fue un ejemplo de todo lo que no hay que hacer con un ser humano, ¿no? Con una persona si queremos construir una sociedad digna. Entonces eso a mí me quedó como una espina, ¿viste? Y creo que eso fue muy chiquito, porque en la Tele Arena no entran la cantidad de gente que sigue al fútbol y que sigue al maestro Tabárez, pero fue como una pequeña reivindicación. Es lo que hablábamos. Para mí tenés una herramienta en el fútbol recontra, puede ser peligrosa también, que en verdad lo es, porque cuando vos... Yo a mí me pasa que veo los partidos y veo cada vez que como que por un foul o lo que sea se van a agarrar a las piñas. Decir, mañana tengo clase, ¿viste? Tengo que ir al liceo y esas cosas se replican. Van al patio y pasa lo mismo. No sé, ¿viste? Hasta en esa cosa menor vos tenés una forma de construir que podría estar mucho más buena, ¿no? Y que bueno, que el maestro Tabárez me parece que supo ver esa herramienta. Para mí tiene un montón de virtudes. Si yo te pongo a enumerar lo que yo pienso que él tiene como virtudes, capaz que no terminaría. Vas a un vestuario, vos te sentás a conversar, a tirar una idea, y ahí tenés un montón de cabezas diferentes, ¿no? ¿Cómo haces para llegarle a todos? A uno que realmente no les importa nada, o a otros que sí, ¿no? Que están como más metidos en toda la situación. ¿Cuáles son las sensibilidades a las cuales tenés que abordar, ¿no? Es como re complejo. Y el tipo lo hizo, ¿viste? Vos decís, ¿cómo lo hizo? De tal forma que vos veías ese colectivo y decías, esta gente está construyendo algo positivo para el país, no solamente a nivel futbolístico, ¿no? Que también lo hizo. También tengo para discutir con respecto a la parte deportiva. A nivel deportivo a mí me parece que, y lo dice la canción también, para mí las recetas no están buenas, ¿viste? Yo, por ejemplo, en Bielsa digo, pa, este loco cómo labura, me encanta, ¿no? Un trabajador que le mete mucho, es algo que para mí es una virtud. Que esté tanto tiempo metido en eso, está bueno. Pero el decir, yo juego 4-4-3-3, y no lo toca nadie. Y yo digo, ¿pero por qué? ¿Por qué, no? Es decir, vas a un país que somos 3 millones de personas, en los cuales a veces te sale, no sé, 2 delanteros maravillosos, como fue Suárez y Cavani, pero yo juego con 3 arriba, no juego con 2. Bueno, pero... Es más, a él le pasó eso, le pasó con Batistuta y con Crespo.
1: Sí, en la selección argentina.
0: En la selección argentina. Entonces, esto, para mí Tabárez tuvo eso del trabajo que tiene Bielsa, ¿no? De estar siempre metido. También era un tipo bastante estricto, Tabárez. Cosa que pasa, a veces las conversaciones derivan en cosas medias extrañas, porque... Dicen, no, porque Bielsa es muy estricto y Tabárez no era tan estricto, ¿no? Tabárez era un tipo recontra estricto.
1: Ah, y el cambio es tal vez en la forma de liderar.
0: Claro.
1: ¿No?
0: Claro.
1: Un liderazgo más paternalista, por así decirlo.
0: Sí.
1: De mayor refugio, de mayor cuidado. Y otro liderazgo más exigente, tal vez operando desde el lugar del miedo.
0: Tal vez, claro.
1: Tal vez, ¿eh?
0: Sí, hipótesis, sí, sí. Estamos metiendo hipótesis los dos. Pero bueno, eso, si te pones a buscar en todas las cosas, ¿viste? Yo escuchaba las conferencias y decía, me encanta cómo está hablando esta persona, espero que todo el mundo esté escuchando. Y así se fue construyendo la canción, que habla de una persona, sí, pero a mí me parece que también yo quería que hablara de... Tuve, por ejemplo, mi compañera... Un día me dijo, ¿por qué vas a hacer otra canción vinculada al fútbol o a este personaje? El fútbol ya tiene mucha visibilidad. Pero yo creo que desde ese lugar construye otra cosa, que es la charla y la discusión que al final me terminó aceptando. Camila me la terminó aceptando. Sí.
1: Y bueno, te la aceptó y después la consecuencia demostró de que estuviste en un lindo camino y linda decisión, porque es una canción que se mantiene hasta el día de hoy con mucha emoción y vigencia. Gerardo, ha sido un placer esta charla.
0: Muchas gracias.
1: La seguiríamos largo y tendido. Nos quedaron capítulos como Los Fatales.
0: Sí.
1: Muchos capítulos por tu trayectoria, que es gigante. Pero nos queda por delante El Futuro, que siempre es prometedor y hermoso.
0: Maravilloso.
1: 26 de julio a las 9 de la noche en el Auditorio Adela Reta. El alemán va a estar presentando Yo, ¿quién sería? Vamos a cerrar con lo que vos gustes. No,
0: ¿sí?
1: No, yo no te pongo exigencia.
0: Yo iba a cantar Yo, ¿quién sería? Pero capaz que hacemos Maestro.
1: Dale.
0: Y vos la cantás, porque dijiste que la cantás con tu compañero.
1: Mirá qué compromiso.

0: ¡Qué lindo!
1: Muchas gracias.
2: Estoy encantado, aparte, porque no te debe quedar tan cómodo la altura y, sin embargo, recontrafinado. Muchas gracias.
1: Gracias a vos. Un lujazo, un placer. Gracias. El alemán, 29 lindo, de che. Julio, a Ela Reta.
2: Gracias.
1: A vos.
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0: 8 minutos pasan del mediodía. Llueven los mensajes a través del 099-891-888 después de la entrevista con el alemán y también exigiendo la actualización informativa, diciéndome, Sofía, son las 12 y todavía no está Matías Capé. ¿Qué está pasando? ¿Cómo estás, Mati?
1: ¿Cómo estás, Sofi? Bueno, falta la música y la noticia aquí en la mañana en la diaria y aparecimos para eso.
0: Así es, así que vamos a arrancar con los titulares del día.
2: Titulares.
0: El presidente Yamandú Orsi dijo que la tendencia a los extremos también es una realidad que se respira en Uruguay.
1: Las declaraciones fueron realizadas durante la presentación del informe regional 2026 sobre democracia y desarrollo del programa de las Naciones Unidas para el Desarrollo. Orsi planteó que más allá de las fortalezas del país, no estamos vacunados contra algunas de las afecciones que la convivencia democrática está teniendo. El presidente señaló que a veces se toma el atajo fácil de culpar a las nuevas formas de comunicación o se culpa a la deriva de una ola occidental de pérdida de representatividad de las estructuras partidarias. Orsi alertó contra la tentación de entrar en el debate por los caminos del todo correctos o no del todo democráticos, con mensajes cortos, exceso de adjetivación, la búsqueda siempre del error en el otro, la generación de realidades artificiales, aún a sabiendas de que no están así, pero continúan en una ventaja o beneficio inmediato. Escuchamos lo que decía el mandatario.
3: Como países somos capaces o deberíamos ser capaces de ser constructores de climas. Siempre digo que nosotros, quienes estamos en la actividad política, tenemos la responsabilidad de contribuir a los climas. Y flaco favor le hacemos si en vez de hacer eso lo que hacemos es subirnos a la ola de el éxito o el beneficio inmediato y fácil. La democracia es difícil, la democracia implica estar siempre en una búsqueda constante, en el entendido incluso de que nunca se agota el camino. Entonces, cuando ahora ojeábamos alguna de las conclusiones, algunas cifras, nos sorprenden, y cuando somos capaces de visualizar que algunas de esas tendencias también han entrado en nuestra sociedad, creo que es una buena oportunidad de decirles muchas gracias y estamos a tiempo de empujar el rumbo de este barco de la democracia en esta región tan particular que es América Latina y el Caribe. Hay espacios que nosotros los queremos utilizar para eso y ya lo hemos planteado. En la CELAC, por ejemplo, nuestro planteo central, clave, los derechos, las libertades, la seguridad, la posibilidad del diálogo han sido una constante. El integrar y ser protagonista en el G77 también obedece a esta filosofía o esta puntería. Y por supuesto, en esta etapa que empieza de este último semestre al frente del Mercosur, en esta etapa tan particular del acuerdo de Unión Europea-Mercosur, queremos también que ustedes, desde el PNUD, pero todos quienes creemos en la democracia, encontremos la mejor pista de aterrizaje para poder hacer llegar nuestra voz.
0: Hasta ahí las palabras del presidente Yamandú Orsi. Esto fue en el programa de las Naciones Unidas para el Desarrollo. Hablemos ahora, Mati, del Partido Nacional, que citará al ministro de Economía, Gabriel Odone, al Parlamento en régimen de comisión general por cambios a la SAFAP y Consejo Fiscal Autónomo.
1: Así es. En principio, los temas que se plantean para el llamado son cuatro: el estado general de la economía nacional y las perspectivas sobre el nivel de actividad, el empleo y las exportaciones, la competitividad, los cambios previstos para las administradoras de fondo de ahorro previsional, las AFAP, según el documento final del diálogo social, y la designación de Silvia Rodríguez Collazo como nueva integrante del Consejo Fiscal Autónomo. Sobre esto último, el senador del Partido Nacional, Sergio Botana, dijo a El País que Rodríguez Collazo tiene un perfil absolutamente militante y señaló que los miembros del Consejo Fiscal Autónomo no pueden tener una reconocida actividad política partidaria. De acuerdo a la normativa vigente, este ámbito de carácter técnico e independiente tiene como cometido central asesorar al Ministerio de Economía y Finanzas en materia de política fiscal. fiscal, evaluación de los riesgos a la estabilidad fiscal, sostenibilidad de la deuda pública y seguimiento de la regla fiscal. Según informó El País, si no hay votos suficientes para hacer la convocatoria en régimen de comisión, el Partido Nacional decidió que llevará adelante una interpelación.
0: Por su parte, el Poder Ejecutivo creó por decreto un comité de abordaje integral de la situación de calle.
1: En el decreto del gobierno se señala que este nuevo ámbito forma parte de la denominada Primera Estrategia Nacional para el Abordaje Integral de la Situación de Calle, elaborada y presentada por el Ministerio de Desarrollo Social a principios de abril. Para la creación del comité, se tuvo en cuenta que la situación de calle implica situaciones de alta vulnerabilidad sociosanitaria que requieren dispositivos específicos de capacitación y primera atención, así como que las trayectorias de las personas en situación de calle requieren acompañamiento continuo que articule políticas en distintas instituciones. Este nuevo espacio interinstitucional generará su propio ámbito de evaluación de procesos y resultados de la estrategia de abordaje integral, pudiendo integrar actores no gubernamentales. Esto incluye la implementación de un sistema de monitoreo de metas, indicadores y resultados.
0: Hablemos ahora del senador Frente Amplista Gustavo González, que dijo que no se puede exonerar de impuestos la construcción de apartamentos de 25 metros cuadrados.
1: Así es, el senador Frente Amplista Gustavo González estuvo esta mañana en Panorama Informativo para conversar sobre su iniciativa para regular la superficie mínima habitable y respondió a algunos de los cuestionamientos surgidos desde las cámaras empresariales. Por ejemplo, dijo que el argumento de que se quiere destruir los monoambientes no es cierto, sino que lo que se busca es volver a lo que planteaba la Ley Nacional de Vivienda antes de la rendición de cuentas de 2021. Esto es que la superficie habitable de una vivienda no será inferior en ningún caso a 35 metros cuadrados. Además, se establece que el mínimo dispuesto será aplicable a las viviendas que tengan un dormitorio en lugar de a las viviendas con tipología de monoambiente, como dispone la norma actual, que desde el periodo anterior tiene fijado ese mínimo en 25 metros cuadrados. El objetivo es que las construcciones tipo monoambiente no sean abarcadas por la ley de vivienda promovida, en el entendido de que muchas veces no se utilizan para fines habitacionales, sino como consultorios o oficinas. Escuchamos lo que decía más temprano el senador.
2: De lo que se trata es de volver a los 35 metros cuadrados. Todo este argumento de que se quiere destruir los monoambientes no es cierto. Lo que yo planteo es que me parece una barbaridad que se exonere a la industria de la construcción para construir 25 metros cuadrados. La industria de la construcción quiere hacer monoambientes de 10 metros, que los haga. Si quiere hacerlo, que los haga. Pero no con una exoneración fiscal como pocas industrias tienen, prácticamente de todos los impuestos del país. El último dato son 24 millones de dólares de exoneración a la vivienda promovida en un año. Los terroristas, enemigos de vivir en una vivienda digna y adecuada, que reivindican los 25 metros cuadrados, están diciendo, se quiere tirar abajo los monoambientes, esto va a aumentar. No, se les termina el negocio. Yo quiero que se apruebe. Ahora, si no se aprobara, porque no hay votos, bueno, nuestro pueblo tendrá que sacar la conclusión de que hay una mayoría que quieren que la gente viva en 25 metros cuadrados y no en 35 metros cuadrados. ¿Por qué? Para favorecer a quienes están quejándose de.
1: De prosperar esta iniciativa que planteaba, González consideró que los millones de dólares que se recaudarían al dejar de exonerar estas construcciones se deberían destinar a la vivienda, ya que una persona sin capacidad de ahorro solo puede llegar a la vivienda a través de algún programa del Estado.
0: Hablemos ahora de los activistas uruguayos de la flotilla Global Samud, que acusaron al gobierno de inacción tras su liberación en un aeropuerto griego.
1: Así es, concretamente a una semana de su regreso a Uruguay, después de ser detenidos en aguas internacionales por fuerzas israelíes y posteriormente por fuerzas griegas, los uruguayos Jorge Viñolo y Daniela López, quienes formaron parte de la flotilla Global Salmon, dieron una conferencia de prensa en la sede del PIXENET. López y Viñolo integraron una de las 22 embarcaciones civiles que se dirigían a la ciudad de Gaza con ayuda humanitaria cuando el 29 de abril fueron interceptados cerca de la isla griega de Creta, a unos 1,000 kilómetros de las costas gazatíes. Alejandra de Bentancourt, vocera de la Coordinadora por Palestina, dijo en la conferencia de prensa que el gobierno uruguayo en todo momento estuvo en conocimiento de esta situación de la detención en el mar sin tener claro cómo evolucionaba. Señaló que ni el gobierno israelí ni el gobierno griego comunicó al gobierno uruguayo que tenían secuestrados y detenidas a personas uruguayas allí en esas tierras. De Bentancourt consideró que fue una omisión del gobierno uruguayo que López y Viñolo quedaran varados porque la delegación diplomática uruguaya no se presentó.
0: En otros tantos, Fiscalía de Delitos Complejos investiga al senador colorado Andrés Ojeda por difamación e injurias.
1: Concretamente, la denuncia fue presentada por el convencional colorado Ezequiel Ibarra, quien apuntó contra Ojeda por sus dichos en el programa Arriba Gente de Canal 10 y en Radio Sarandí, en los que el senador dijo que Ibarra había sido sumariado por denuncias falsas contra el entonces presidente de Antel, Gabriel Gurméndez, y por casos de acoso contra sus compañeros. Las declaraciones de Ojeda fueron realizadas en diciembre de 2025 en el marco de la discusión sobre la compatibilidad del cargo de Ojeda como senador y el ejercicio de su profesión, que había sido denunciado como inconstitucional por Ibarra ante las autoridades partidarias. Según confirmaron a la diaria fuentes allegadas a la investigación, la causa está en manos del fiscal especializado en delitos económicos de primer turno, Alejandro Machado, y también incluye denuncias por abuso de funciones contra el diputado colorado Gabriel Gurméndez y el ex senador Pablo Lanz, quienes en el periodo pasado ejercieron respectivamente como presidente y vicepresidente de Antel, donde Ibarra era funcionario.
0: Internacionales. Nos vamos ahora con las noticias internacionales, Mati, porque Donald Trump afirma que la tregua con Irán es increíblemente frágil y está en cuidados intensivos.
1: Sí, así es. Para el presidente de Estados Unidos, la iniciativa que Irán presentó a su país para terminar con las hostilidades es totalmente inaceptable. Según dijo Trump, quieren negociar y nos presentan una propuesta que es estúpida y nadie aceptaría, solo Barack Obama la habría aceptado. En las negociaciones entre los países en las que Pakistán actúa como mediador, Estados Unidos había presentado un plan de 14 puntos que establecía varias exigencias para Irán e incluía el compromiso de no desarrollar armas nucleares, detener el enriquecimiento de uranio por 12 años y entregar sus reservas de uranio enriquecidos al 60%, entre otras restricciones. El gobierno iraní consideró irracional ese planteo y en su respuesta insistió en mantener el control del estrecho de Hormuz y compensaciones para reconstruir la infraestructura destruida por los ataques lanzados por Estados Unidos e Israel en esta ofensiva. También incluyó entre las condiciones el fin del conflicto en Líbano, sobre cuyo territorio Israel sigue lanzando ataques supuestamente dirigidos contra la milicia pro-iraní de Hezbollah, pese a que está vigente una tregua.
0: Por su parte, la Unión Europea sancionó a colonos israelíes extremistas con lazos con el gobierno de Benjamín Netanyahu.
1: Así es, los ministros de Asuntos Exteriores de la Unión Europea aprobaron ayer sanciones contra varios grupos de colonos israelíes y figuras de extrema derecha acusadas de participar en actos de violencia contra ciudadanos palestinos en Cisjordania, según informó la jefa de diplomacia europea, la ex primera ministra de Estonia, Kaja Kallas. Una fuente cercana a la decisión indicó al diario israelí Haaretz que se impondrían sanciones a la organización de asentamientos Amana, al grupo de colonos de extrema derecha Nachala, al grupo de seguridad de colonos de Cisjordania Hashomer Shosh, así como a la organización de derecha Rehabim. De Israel hubo cuestionamientos a la resolución, mientras que organizaciones de derechos humanos valoraron la medida como una señal política relevante, aunque reclamaron mayores acciones internacionales.
0: Deportes. Me voy, si te parece, Mati, con las noticias deportivas, porque Peñarol venció a Cerro Largo. Terminó la apertura y quedaron definidos los grupos del intermedio. Después de 8 partidos sin poder ganar, Peñarol se impuso 3-2 a los arachanes en Melo. Los goles de la victoria los hicieron Facundo Batista, Leandro Umpierrez y Abel Hernández. El de este último, un golazo de chilena. Ahora, lo más importante es que después del cierre de la apertura quedaron confirmadas las 2 series del torneo intermedio 2026, que comenzará el próximo fin de semana y se va a disputar con su formato de 2 series. Los ganadores de cada una de ellas se van a cruzar en la final. Así continúa este formato intermedio desde ya varios años. La Serie A, por un lado, va a estar integrada por Racing, Peñarol, Central Español, Defensor Sporting, Liverpool, Cerro Largo, Boston River y Cerro. En la Serie B, por su parte, jugarán Deportivo Maldonado, Albion, Montevideo City, Torque, Nacional, Wanderers, Danubio, Juventud de las Piedras y Progreso. Por estar en grupos distintos, no habrá clásico entre Nacional y Peñarol en la primera instancia y solo se van a poder cruzar si ganan sus respectivas series y juegan la final. Por otra parte, aunque no menos importante, el calendario del intermedio quedará partido en 2. Si bien el fútbol va a comenzar este fin de semana, o sea, el siguiente ya arranca el intermedio, esta será la primera de las 4 fechas que se jugarán seguidas. Luego, el campeonato va a entrar en un receso por la disputa del Mundial y para la reanudación quedarán 3 fechas y la final. En otros tantos, Tomás Silva vuelve a correr como líder del Giro de Italia. Tras el día de descanso, el ciclista uruguayo está corriendo en este momento la 4ª etapa del Giro de Italia 2026, defendiendo su lugar histórico como líder de la clasificación general, además de encabezar la clasificación de los mejores jóvenes de la carrera, reservada para menores de 26 años. El corredor del Astana atraviesa un momento soñado tras su triunfo de etapa y la siguiente carrera que lo llevaron a vestirse de rosa. La 4ª etapa marca el regreso de la competencia al territorio italiano luego del traslado desde Bulgaria y consta de un recorrido de 138 kilómetros entre Catanzaro y Cosenza. Se trata de una jornada corta, aunque con un perfil exigente y parecido al de la última etapa disputada antes del día de descanso, por lo que se espera nuevamente movimiento entre los favoritos. Para sostener la malla del líder, ¿qué es lo que tiene que hacer Tomás Silva? Bueno, tendrá que hacer una carrera perfecta, sobre todo en referencia a sus perseguidores, el alemán Florian Storck y el colombiano Egan Bernal, que están apenas a 4 segundos, y Teymen Arensman y Giulio Ciccone, que se encuentra a 6. Hablemos ahora de básquetbol, Mati, porque Nacional y Peñarol, semifinalistas de la Liga Uruguaya de Básquetbol, ya van a estar disputando sus cruces. Ayer por la noche se jugaron 2 cruces por los cuartos de final del básquetbol local. En uno de ellos, el de primera hora, el vencedor fue Nacional, quien derrotó 100-78 a Biwa y avanzó a semifinales ganando la serie 3-0. En el tricolor se destacaron James Feldane con 23 puntos y Pablo Gómez, que hizo 17. Después jugaron Peñarol y Urunday Universitario. La victoria fue del carbonero 87-64 de la mano de uno de sus extranjeros, Skyler Hogan, que hizo 17 puntos. Al igual que su tradicional rival, Peñarol ganó la serie 3-0, o sea, no tuvo mucha gracia, por así decirlo, en materia de competencia, y está entre las 4 mejores y espera rival. Hoy se van a jugar las otras 2 llaves de cuartos de final. En el primer turno, de las 7:15 de la tardecita noche, Malvin y Defensor Sporting jugarán en la cancha del Playero. La serie la lidera el fusionado 2-0, por lo que, si vuelve a ganar, va a ser semifinalista ante Peñarol. Luego, a partir de las 10:15 de la noche, 21:45, Hebraica y Maccabi enfrentarán a Aguada en el gimnasio de la Reborges, partido donde solo habrá público locatario. Acá los aguateros son los que van 2-0, o sea que una victoria más los va a poner ya entre los 4 mejores y definiría ante Nacional en esta semifinal. Hasta ahí entonces, ¿te parece, Mati? ¿Llegamos con las noticias?
1: Hasta acá las novedades, volvemos el jueves.
0: Y vos volvés, no te vayas, porque a la 1 la colmena.
1: Así es,
0: hacemos una tanda y ya está aquí con nosotros, no está aquí todavía, pero ya debe estar por llegar el escritor que estamos esperando, y si no, tendremos segunda mañana para rato.
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0: 12:30 en la segunda mañana de la diaria y en todo el país. Y es un placer recibir a estas dos bailarinas y productoras. También estoy con Magdalena Cena y Valentina Díaz. ¿Cómo están, muchachas? Bienvenidas.
1: Bueno, muchas gracias. Muy bien.
2: Sí,
1: muy contentas.
2: Gracias por recibirnos.
0: Están en pleno enfoque de Fibra. Fibra es un festival de danza que están organizando y hay varias actividades entre este mes, bueno, del mes pasado, ¿no? Desde abril ya empezaron a suceder, sí. De este mes que transcurre y también hasta junio. Cuéntenme un poco cómo surge la idea del festival.
2: Bueno, la idea del festival surge en realidad en principio con la idea de poder traer a estos dos artistas invitados que son Daniel Fetecua Soto y Blakely White Maguire, que son de la Fundación de José Limón en Nueva York y de la compañía de Martha Graham, que son como referentes en estas técnicas tan reconocidas a nivel de la danza. Pero bueno, esa fue como la semilla inicial que dijimos, bueno, vienen estos artistas, tenemos esta instancia súper importante, esta oportunidad acá, pero ¿en qué contexto, no? ¿Qué trasfondo queremos dar a esta instancia de intercambio? Entonces ahí un poquito surgió también esta idea de que Fibra sirviera como una plataforma de encuentro entre los bailarines, bailarinas, coreógrafas, personas que hacemos danza acá en Uruguay, para repensarnos un poquito también de la danza moderna contemporánea acá en Uruguay, qué se está haciendo ahora, qué queremos hacer, cuál es nuestra identidad también como danza moderna. Y de ahí también surgió esta idea, bueno, de poder hacer los conversatorios, poder tener distintas instancias, como por ahí un poquito.
3: Sí, como a contribuir, ya hay un diálogo que está sucediendo como en la comunidad de la danza sobre pensar nuestra historia, pensar nuestra identidad, eso está sucediendo, hay varios proyectos que están en esa línea. Y bueno, Fibra, nosotros queríamos como aportar también con esta perspectiva sobre la danza moderna, que nosotros también tenemos como esa formación y nos interesaba como recuperar eso y sobre todo pensar cómo sucede eso en la contemporaneidad para la creación y para la enseñanza también.
0: ¿Desde dónde viene su formación en danza moderna? Porque también está bueno, me parece, contarle a la audiencia de que no es tan sencillo en nuestro país, al menos, no sé, recuerdo en mi infancia, decir, bueno, quiero hacer danza contemporánea, ¿a dónde voy? ¿Dónde me puedo formar? No habían tantos lugares en la década del 90.
3: No había.
0: ¿Eso ha cambiado?
3: Ha cambiado muchísimo eso, se ha cambiado de forma impresionante, sí. La cantidad de cosas que hay hoy para hacer en danza en marcos institucionales y también sigue habiendo mucho movimiento a nivel independiente y en escuelas privadas. Bueno, la danza moderna acá surgió un poco con Eve, ¿no? Con Eve Rosa y Maggie puede hablar un poco más en detalle.
2: Bueno, yo soy egresada de la escuela de Eve Rosa, que en su momento también. Yo en realidad arranqué en la Casa de la Cultura, el Prado, que también ha sido como un referente importante, un espacio referente en torno a la formación en danza. Y bueno, surgía como un poco esto, bueno, me quiero seguir formando como más profesionalmente, digamos. Y Eve era como una de las escuelas que existían, que ella fue como una pionera acá en el Uruguay de lo que fue la formación de danza moderna. Ella se formó con José Limón y Martha Graham, pero al mismo tiempo acá creó como también su técnica y su impronta, ¿no? Entonces también era como un poquito esto, como rescatar esas escuelas que tanto como Eve y otras referentes también de la danza moderna tuvieron a lo largo de la historia, pero también, bueno, reconocer que hoy por hoy también esto, ¿no? Ha crecido mucho la oferta.
3: Sí, y que hemos ido mucho también, nosotras tuvimos oportunidad también como de irnos a formar, ¿no? Viajar y formarnos. Yo fui a la escuela de Martha Graham, Maggie estuvo en la de José en la de Limón, y estaba esta cosa como de que hay que ir a formarse en otro lado, pero también ha habido muchas cosas acá y qué ha pasado con estos lenguajes que traemos, ¿no? Cómo se
0: conviven, se mezclan, con los propios
3: conviven y se construye un lenguaje distinto que es distinto también al de lo que sucede, por ejemplo, en Nueva York, en la escuela de Martha Graham, de José Limón. Hay algo que es propio de acá y un poco con la venida de Daniel y Blakely, a que vengan ellos a trabajar acá, que no es que nosotras vamos para allá o que alguien va a formarse, es la excusa también para pensar qué pasó en esa hibridación, en ese encuentro de lo local con esas técnicas que fueron llegando, digamos.
0: Claro, también me da la sensación, Maggie, ¿vale?, que es un poco el sello de la danza contemporánea, es que vaya tomando determinadas innovaciones, ¿no? Si bien obviamente hay escuelas y hay técnicas y se necesitan esos fundamentos, siempre hay un agregado, sea del profesor, de la maestra, está ese componente, ¿no?
3: Está lo personal ahí, porque está el cuerpo y estás vos haciendo cuando haces danza, ¿no? Eso es como muy... Y también que la danza contemporánea es un campo como que habilita muchísimo a la experimentación y a la exploración. Es como algo particular de la danza contemporánea, como esta búsqueda, también está lo de la investigación, ¿no? Hay una búsqueda por descubrir qué más puede pasar, ¿no? Como en el arte contemporáneo. Y bueno, también en esa pregunta de cómo entra a jugar estas técnicas que son un poco más tradicionales, que tienen como un lenguaje que ya se ha codificado, ¿cómo juega eso hoy en los procesos creativos? ¿Cómo lo introducimos, ¿no? Porque por lo menos a mí en lo personal me pasa un poco que a veces cuando empieza a aparecer el código y estoy en un proceso creativo es como... Ay, miedo de no, bueno, como irme, volverme a ir para otro lado. Pero un poco esa pregunta también está, y por eso también viene la residencia con Blakely y con Daniel, que va a ser ese espacio como vamos a tener una residencia de creación en el festival, donde se convoca a bailarines locales para trabajar junto con ellos en una pieza nueva que se va a presentar en La Balso. Y bueno, ahí va a ser como este espacio para trabajar en conjunto y crear algo investigando a partir de estas técnicas también.
0: Alucinante. Estamos viendo el folleto de difusión de Fibra. Como bien lo decían las chicas, este festival reúne distintos tipos de instancias, de formación, de creación, de reflexión con artistas nacionales e internacionales, pero también incluye workshops, conversatorios y la residencia en el INAE, que culmina con esta función que decías en el Hugo Balso y me parece algo maravilloso. Quería preguntarles cómo pueden las personas que nos están escuchando y que estén interesadas acceder a esto.
2: Perfecto. Bien, tenemos la actividad más próxima que tenemos ahora es el jueves 14, que vamos a tener el segundo conversatorio. Eso es una actividad totalmente abierta a cualquier persona que se quiera arrimar ahí al INAE, 17:30 horas. Va a ser como, bueno, vamos a estar conversando y reflexionando un poquito sobre estos temas que introducíamos ahora. Y después... Lo referente a las actividades centrales en junio, que como dijiste bien, es los workshops y la residencia. Para los workshops estamos recibiendo inscripciones que tienen como un cupo delimitado, todavía tenemos lugares, pero algo que queríamos también resaltar de esta oportunidad es que para la oportunidad tan importante que es, tiene un costo bastante bajo, que eso también invitar también a aprovechar. Invitar a bailarines y bailarinas, personas, no tienen que tener un súper conocimiento en danza moderna, la idea es que tengan conocimiento en danza o en prácticas del movimiento y les interese también tomar contacto con estas técnicas. Invitarlas a que aprovechen esta oportunidad.
3: Que también hay algo que justo en estos días hablaba con un alumno que se inscribió al workshop y él me decía como, claro, que está buenísima la posibilidad no solo del trabajo con las técnicas, que es alucinante tener a estos dos referentes que son tipo, o sea, son personas que viajan por todo el mundo enseñando las técnicas y ya compartir con ellos es alucinante, pero la posibilidad de tomar estos workshops acá con la comunidad local, no es como una semanita que te internas en un viaje de danza y es como que dedicas tu tiempo a eso y lo compartís con gente acá. O sea, que es distinto cuando te vas a tomar una clase afuera, como que sos vos que te estás yendo.
0: Hay un solo termo y mate. Acá van a haber varios.
3: Y lo compartís con gente que te encontrás en otros ámbitos, con la que compartís otras clases, pero es como, también eso es como súper valioso y es una oportunidad única que es alucinante poder como tenerla acá. Es como, estamos alucinadas de esa posibilidad.
0: Está buenísimo, también hoy hablábamos con Lucas al arranque y esto un tanto desde mi experiencia, que siempre he sentido que de todos los ámbitos culturales, que si bien muchas veces todos están un tanto relegados desde las políticas públicas, la danza generalmente es de las que más cuesta encontrar apoyo desde el gobierno. ¿Cómo lo sienten ustedes eso?
3: Bueno, ha habido sin duda un cambio abismal en el último, o sea, ya hace bastantes años, pero están habiendo muchísimos apoyos y se está fomentando muchísimo. De hecho, nosotros ahora contamos con el apoyo del INAE, también tenemos el apoyo de la Católica, que van a hacer en ese marco. Pero bueno, hay que seguir construyendo mucho más apoyos, porque en realidad lo que sucede también es que de repente tenés un apoyo para realizar X actividad, pero hay un montón de trabajo, sobre todo de la gestión y bueno, pila de cosas sobre producción y de acá en lo local, que no siguen estando valoradas en lo que es la cantidad de tiempo y dedicación que se pone en juego al momento de eso. De nosotras hace 2 años y medio que estamos trabajando para esto, y lo hacemos por el deseo que tenemos de que esto suceda, porque en realidad es como por ahí. Pero bueno, claro, es apostar como al deseo de las personas. O sea, para que esto tenga continuidad y que podamos seguir cada vez más profesionalizando más el trabajo que se hace, es preciso que se puedan seguir generando políticas, no solamente que haya apoyo, sino políticas que permitan que el sector tenga un desarrollo independiente y que sea sostenible en el tiempo para las personas poder dedicar todo su tiempo a esa actividad.
0: También democratizar el acceso a la danza.
3: Exacto,
0: ¿no?
3: Eso. Y que eso, que también nosotras nos repreguntábamos eso, es como que es re necesario como seguir construyendo para que sea cada vez más accesible y que podamos llegar a otros públicos, porque si no termina quedando como dentro de un sector y de un público, y eso me parece que es por eso, porque no hay como los canales como de comunicación no están abiertos, es como cuestión de irlos abriendo, pero bueno, hay un montón de cosas que hay que hacer para que eso suceda.
0: Bien, Magdalena, Valentina, un placer haberlas recibido, muchísimas gracias. Pueden encontrar entonces las oyentes y los oyentes a Fibra en redes sociales.
2: Sí, tenemos Instagram, que es @fibradanza. Tenemos un mail también, que ahí recibimos consultas por las inscripciones, que es fibradanza@gmail.com. Y bueno, también para la residencia, para los bailarines y bailarinas que se quieran inscribir a través de la página del INAH de Cultura en Línea, está abierta la convocatoria.
0: Muchas gracias por su tiempo y que sea un éxito esta semana de residencia aquí en nuestro país. Gracias por lo que están haciendo también por la danza en Uruguay. Vamos a hacer la última tanda que tiene este programa, porque ya está aquí en los estudios de La Diaria Radio el escritor Juan del Val para hablar de su última novela, el Premio Planeta 2025, Vera, una historia de amor. Ya venimos.
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0: 15 minutos faltan para la una y ya nos acompaña el escritor madrileño Juan del Val. ¿Cómo estás, Juan? Bienvenido a la segunda mañana de La Diaria.
1: Hola, ¿qué tal? ¿Cómo estás? Estoy feliz. Estoy en uno de los, he de decirte, de los estudios de radio más bonitos que he visto nunca.
0: Uf.
1: De verdad, he visto algunos cuantos, pero claro, me parece que es increíble las vistas, que la oportunidad de estar aquí arriba.
0: Es bastante nuevo, tiene un mes y monedas este estudio, esta radio, así que sos de los escritores que está inaugurando también la sección entrevistas. Bueno.

0: Que nos están viendo a través de YouTube, por streaming de La Diaria Radio, la pueden ver la tapa, Vera, una historia de amor. ¿Te esperabas este reconocimiento, Juan?
1: Bueno, decidí presentarme cuando llevaba más o menos... Yo no empecé la novela con la intención de presentarme al Premio Planeta, pero bueno, una vez que ya llevaba aproximadamente la mitad, ya surgió la idea, me dieron la idea de poderme presentar. Entonces ya una vez que te presentas siempre piensas que puede suceder, pero la verdad es que es algo muy difícil. Yo había ido muchas veces a la entrega del Premio Planeta y siempre como fantaseas que algún día puedes estar ahí subido, ¿no? Pero no nunca imaginas que puede suceder, pero finalmente sucedió.
0: Así como el músico termina de hacer una canción y tiene como ese termómetro personal de decir, bueno, esto puede pegar. Cuando terminaste de escribir Vera, una historia de amor, ¿sentiste que había algo ahí?
1: Sí, es cierto que cuando terminas una novela, yo paso, por lo menos yo personalmente, sí. No sé si hay otros autores que les sucede lo mismo, yo siempre tengo relación de amor-odio con las novelas, con todas las que publico. En un momento dado, cuando las estoy haciendo, me parecen las mejores, la mejor que yo he hecho, termino y me parece increíble, empiezo la promoción y muy bien, luego ya me distancio de ella, al final acabo como un poco detestándola, luego ya la recupero después de una siguiente novela, es un poco eso. Pero vamos, sí, yo creo que Vera tiene muchos ingredientes que pueden hacer que el lector, cuando termina de leerla, pueda decir, ha merecido la pena.
0: Vamos a comentar algunos de ellos para que la audiencia se empiece a entramar justamente con esta novela. Obviamente es un título y subtítulo, ¿no? Porque el Vera está subrayado en rojo en la tapa y luego dice una historia de amor, pero no sería necesario poner una historia de amor ya con los primeros capítulos. Vera y Antonio, una relación de amor incipiente que arranca a surgir, no vamos a spoilear la novela, pero sí quiero preguntarte por la composición de estos dos personajes. Creo que es una de al menos por leer esta novela, de tus características. Componés de forma increíble los personajes, Juan.
1: Muchas gracias.
0: Cinematográficamente hablando, ya veo a Vera, veo a Antonio, y hay diferencias muy sustanciales entre ellos. Por un lado, la edad, y por otro lado, el nivel socioeconómico-cultural, podemos decirlo así.
1: Tal cual.
0: ¿Eso fue buscado, fue pensado, y te inspiraste en algo en particular, en alguien?
1: Mira, en la novela creo que se cuentan muchas cosas. Lo primero, la referencia que haces al título. Es una historia de amor, no es la historia de amor de Vera, sino donde se habla de amor de diferentes aspectos, tanto el suyo con Antonio, el de Vera con Antonio, pero también
0: las relaciones
1: amor
0: de madre
1: e hijo. También la relación de hermanos, de hermanas, el desamor incluso por la reacción del marido de Vera cuando ya entiende que a ella la ha perdido. Todo eso tiene que ver con el amor y también un poco con el desamor. Cuando yo quiero contar, la pretensión que yo quería hacer con Vera era el viaje de autodescubrimiento de una mujer en una determinada edad, que son, bueno, Vera tiene 45 años, pero podría tener 40 o 50 o 55. Ya hay un bagaje vital en el que comienzas a hacerte preguntas, digamos, incómodas. Una de ellas, que me parece interesante, es ¿estoy realmente en el lugar en el que yo quiero estar? Esta pregunta es el inicio un poco de todo lo que va a hacer Vera a lo largo de la novela. Comienza la novela en el momento que se acaba de separar. Y luego, a partir de ahí, en su vida, comienzan a suceder cosas. Una de ellas es Antonio. Y Antonio es de una condición social completamente distinta a la suya, con unas vivencias que no tienen nada que ver, con una biografía, con todo, y además con una distancia de edad, que son 10 años, ella es 10 años mayor. Entonces, bueno, también me apetecía mucho jugar a contar esa relación, que viene también de alguna inspiración literaria que tiene que ver con una novela que se llama Últimas tardes con Teresa, de Marsay, donde también hay un personaje muy similar al de Antonio, y bueno, ese amor entre diferentes clases sociales a mí es algo que me interesa.
0: Está bueno también esto que decís de ese cuestionamiento, de estoy en el lugar donde quiero estar, porque a los 45 años poder hacérselo ya es un lujo, es un privilegio. Y ella viene de esta zona de privilegio, pero sin embargo se anima, porque es un privilegio que lo tiene desde el contexto económico, pero también tiene un mandato social bastante fuerte, ¿no? Que la pone en esa encrucijada.
1: Claro, a mí me yo quería contar, pues si yo a Vera la hubiera convertido en una mujer, pues a lo mejor no tan atractiva como es, en un entorno económico muchísimo peor. Si tuviera que mantener a tres niños trabajando, pues bueno, ya evidentemente la decisión perdería peso. A mí me apetecía contar lo difícil que puede ser una decisión así, aun teniendo una situación de privilegio. O sea, contar que realmente es muy difícil romper con una vida, a pesar de que puedas hacerlo. Ese ejercicio de libertad es muy difícil de hacer.

0: y por eso está situada de esa forma. También es cierto que ese entorno, digamos, aparentemente de privilegio, que es la alta sociedad sevillana, también tiene una mirada que verdaderamente es muy opresiva y acaba juzgando cualquier movimiento o cualquier cambio. Y también a eso ella también se tiene que enfrentar.
1: Sí, eso se ve en esas situaciones, cuando bueno ella va al restaurante que elige, que va siempre, y es mirada por todas esas personas que la conocen de toda la vida y de repente aparece con un desconocido.
0: Claro. Eso también es, como digo, es un ejercicio de valentía, es el decir, bueno, pues aquí estoy yo, ¿no? Vera emprende un camino que sin hacer spoiler, pero es verdad, que lo termina completando. Acaba siendo dueña de sí misma. Y ya independientemente de que pueda continuar con Antonio, no continuar, verle más, verle menos. Pero ella sí ha llegado a donde quería llegar, que era a descubrir realmente quién es.
1: ¿Tiene algo que ver con tu camino eso?
0: Bueno, todo tiene que ver con mi camino. En realidad, es evidente que el personaje de Antonio sí tiene mucho que ver conmigo y también con mi biografía y de dónde viene Antonio.
1: ¿Te consideras muy guapo entonces?
0: No, al revés. O sea, él es mucho más guapo de lo que soy yo, quizá no de lo que era, ¿no? Es verdad que él tiene 20 años menos que yo, el personaje de Antonio. Pero es un personaje que a mí me resulta muy próximo. Yo he estado en sitios muy parecidos a los que él ha estado. Antonio es del mismo barrio que soy yo, que es el autor. Entonces, bueno, más o menos es un personaje que conozco bien.
1: Quería preguntarte, en el momento en que recibiste el galardón, Juan, vos dijiste, vos viste que nosotros hablamos de vos, no es una falta de respeto,
0: es nuestra
1: modalidad. Verme aquí me parece casi un milagro y creo que tengo que recordar algunos momentos donde mi vida estaba completamente destinada al fracaso. Literal.
0: Sí, tal cual.
1: ¿Cuáles fueron esos momentos?
0: Bueno, yo, la gente aquí, claro, me conoce un poco menos, pero es verdad que lo he contado en algunos momentos. Bueno, yo tuve una adolescencia compleja. Yo fui un adolescente, expulsado del sistema educativo, también por mis propios méritos. O sea, yo tuve, ya te digo, una etapa en mi vida, más o menos desde los 14 años hasta los 20, donde estuve en situaciones complejas y difíciles, digamos, ¿no? Bueno, un adolescente movido y luego un joven conflictivo.
1: Ahí me hace acordar al hermano Antonio.
0: El hermano Antonio y el propio Antonio también.
1: El propio Antonio,
0: un poco
1: cierto.
0: Sí, por eso es verdad que yo sé un poco de lo que hablo cuando hablo de ellos dos. Pero bueno, finalmente eso... se recondujo, pero es cierto que en mi vida hubo un momento en el que era impensable que me pudieran suceder las cosas que después me sucedieron. Ese bagaje lo llevo y eso es algo que también creo que me enriquece. Lo que pasa que en el momento en el que se vivía, pues se vivía mal. Sí, mi vida estaba abocada al fracaso. También hablo de mi madre en el discurso y pues, cuando yo... Este premio en España es importantísimo por todo, por su dimensión, desde la económica hasta la repercusión que tiene mediática. Entonces, cuando tuve la oportunidad de hablar con mi madre por teléfono, yo estaba en Barcelona recibiéndolo, ya estaba en Madrid, y me dijo una frase que yo creo que resume todo, ¿no? Me dijo, con lo que hemos pasado. Y es un poco eso, ¿no?
1: Has planteado también en otras notas, en otras entrevistas, que muchas veces se escribe para la gente, no para una supuesta élite intelectual. ¿Está instalada la idea de que comercial y calidad son conceptos opuestos? ¿Consideras que esa disyuntiva está ahí arriba de la mesa?
0: Esto es algo que genera también bastante polémica en España, bueno, como casi todo lo que yo digo en España, pero ¿No te
1: querés venir a Uruguay, que le falta un poquito de picante a la cosa?
0: Pues la verdad es que, mira, creo que esto también es una responsabilidad de los comunicadores. Creo que hay que decir cosas, no solamente cosas convenientes, sino cosas que se te pueden volver en contra, porque yo creo que lo contrario nos empobrece. Si no dices algo que en cierto modo provoque o que mueva a la gente a la reflexión, pues acabamos sin decir nada nunca los personajes. Y entonces me parece que esto es algo que hay que luchar para poder hacer eso. Respecto a lo de la literatura comercial y de calidad, pues es que creo que me parece que es absurdo decir que la literatura comercial no tiene calidad. Hay novelas comerciales. Cuando decimos comercial, yo entiendo las novelas que venden mucho.
1: Exacto.
0: ¿Vale? Que es, bueno, en mi caso yo he tenido esa suerte de que mis novelas han tenido muchísima aceptación del público. Decir que una novela porque se lee mucho tiene poca calidad, me parece que es situarse en un complejo de superioridad intelectual que no sé de dónde viene. Al contrario, también creo que hay novelas que no tienen mucho éxito y que pueden ser muy buenas. Pero, yo qué sé, pues por la distribución, por lo que sea, pues no han cuajado, y ya, pero pueden ser muy buenas. Pero hay otras que no se leen y que son verdaderamente muy malas. Entonces, lo que no se puede decir es esta división de decir, bueno, lo comercial es malo y lo verdaderamente puro y la esencia verdadera de la verdadera literatura, esto es lo que no se puede leer porque la gente es tan tonta que no lo entiende. A mí esto me parece mal y por eso reivindico la literatura comercial, porque naturalmente que tiene virtudes.
1: Eso igualmente me imagino que en el proceso de escritura no está dentro de tu aspiración. O sea, vos escribís lo que escribís.
0: Claro, o sea, yo para mí es muy importante el lector. Y a la hora de escribir, intentar contar una historia, yo sí pienso en el lector. Pero pienso en el lector no si esto le va a gustar o no le va a gustar, sino lo que verdaderamente quiero contar, el mensaje le llega de una manera sencilla y fácil, no hacer una cosa aburrida. Yo no soy aburrido en mi vida, por lo tanto no quiero ser aburrido escribiendo. Pero, claro, la literatura es un ejercicio íntimo. Tú estás solo contigo mismo y estás desde las tripas sacando emociones, pensamientos, reflexiones, lo que sea. Y ahí, pues no estás pensando si esto le va a gustar a alguien o no le va a dejar de gustar a alguien, porque yo creo que eso sería una traición a uno mismo. Por lo tanto, luego, eso que tú haces con honestidad, si le gusta a la gente, muchísimo mejor. Creo que tiene sentido la literatura y la comunicación cuando hay alguien al otro lado. Y si no hay nadie, ¿para qué? ¿Para qué estás hablando tú hoy si no hubiera nadie escuchando? No tendría sentido. Y cuanta más gente te escuche, mejor.
1: De hecho, no existe el mensaje sin el receptor. Es solo un emisor.
0: La comunicación no, con uno mismo, con el espejo. No, hay algo ahí que también dicen muchos escritores. No, yo es que escribo para mí. No, tú escribes de manera íntima, pero si escribes para ti, no tiene sentido. Yo no hablo para mí, hablo para otro. No escribo para mí, escribo para otro. Y creo que eso es importante.
1: ¿En qué momento, Juan, porque me quedó una brecha en la conversación, en qué momento pasaste de esa adolescencia compleja, siendo expulsado de lo que tiene que ver con el ámbito institucional, a ir hacia una escritura íntima, pero a su vez pública?
0: Sí, bueno, la vida es larga y compleja, pero bueno, yo con 17 años estaba trabajando en la construcción, bueno, un poco en lugares que creo que no me correspondían, ¿no? Y con 20 años, y sobre todo, si me dices cómo sucedió eso, yo creo que tiene mucho que ver con la curación y con el psicoanálisis, realmente. A mí eso me salvó y creo que me convirtió en otra cosa distinta donde pude salir yo. Y luego, a partir de ahí, trabajando muchísimo más que los demás que habían podido pasar por la universidad. Y sobre eso ya me metí primero en diarios, luego en la radio, y poco a poco fui caminando.
1: Y ahí empezaste a encontrar el fuego, me imagino, también, ¿no?
0: Sí, sí. La necesidad de contar historias era, a mí era algo que me pasaba desde niño. Lo que pasa que, bueno, algunas cosas se truncaron y luego las recuperé.
1: Bueno, Juan, ha sido un placer recibirte. Daba para muchísimo más la charla, pero como ya sabes, si has hecho radio, el tiempo apremia. Y siendo la una, en breves arranca La Colmena con Caro García y Mati Capek. Pero no quería dejar de agradecerte por tu tiempo, por el intercambio, por la horizontalidad, por la generosidad. Y bueno, y también invitar a la audiencia que está del otro lado escuchándonos, que hoy vas a estar en el Centro Cultural de España. Así que si te quieren seguir escuchando, lo pueden hacer presencialmente a las 7 de la tarde.
0: Me encantaría que fuera mucha gente para, bueno, los que me conozcan, pues para seguir abordando cualquier aspecto que quieran, los que no me conozcan para conocerme un poquito mejor. Así que nada, encantado y muchísimas gracias a ti por la charla.
1: Un placer. ¿Cómo se llevan con las firmas los escritores? ¿Les gusta firmar libros?
0: Yo no soy los escritores, a mí me encanta firmar libros. Me encanta firmar libros, me encanta promocionar, me encanta contar lo que he hecho y estar con los lectores, que al final son los importantes.
1: Estamos hablando con Juan del Val, Vera, una historia de amor, el Premio Planeta 2025, ni más ni menos. Así termina la segunda mañana, nos reencontramos mañana cuando sean las 11 y tengamos muchísimo más para charlar, porque ya saben que si hay mañana siempre hay segunda.

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0: Pasan 9 minutos de las 13 horas, estamos arrancando La Colmena, escuchando a Serú Girán, esta banda increíble argentina, una canción de Charly García, canción de Alicia en el País, una canción que representa este rock argentino, que de alguna manera formó parte de la resistencia a la dictadura en el último tramo, ¿no? Ya la democracia se avecinaba en Argentina sobre principios de los 80, y queríamos abrir un poco con este tono también en el mes de mayo, mes de la memoria, que, bueno, aquí en La Colmena, como en todos los medios de comunicación y en todo el país, se está hablando mucho, ¿no?, de ese pasado que todavía es presente, todavía es memoria y también todavía se busca verdad y justicia. Por lo tanto, queríamos tener este guiño, asociarnos también a lo que puede estar pasando aún en Argentina con esta canción magnífica de Charly García. ¿Cómo estás, Matías? Bienvenido.
1: ¿Cómo estás, Caro? Buenas tardes. Así es, ¿no? Nos aproximamos a esos días donde la memoria ocupa un lugar central. En ese sentido, ya me consta que venimos trabajando todos los programas de la radio, también el diario en su edición especial del próximo 20. Entonces, en ese sentido, el día de hoy vamos a aprovechar para poner una puesta a punto un poco general de cómo vienen las diferentes causas vinculados a estos delitos de lesa humanidad. Para eso vamos a estar en algunos minutos hablando con el editor de justicia de la diaria, Pablo Méndez, que nos va a mencionar algunos de los casos, algunas de las novedades, un poco para entrar en este uh-huh. proceso de memoria que cada año se inicia en esta fecha.
0: Claro, y recordemos que además es un año particular porque se cumplen 50 años de los asesinatos de Selmar Michelini, Gutiérrez Ruiz, Rosario Barredo y William Wildo en Argentina, y hay también una serie de actividades en este marco. Ya hubo una la semana pasada en el Paraninfo de la Universidad de la República, precisamente un homenaje a Selmar Michelini, en el que participó el presidente de la República, 50 años de la infamia, él con nosotros se llamó este homenaje, pero va a haber también otra serie de actividades, de encuentros, para precisamente conmemorar estos crímenes. Y bueno, en este marco también, en qué está la causa, ¿no? Con Pablo Méndez trataremos de ubicar un poquito, claro, este tema. Hablamos de una de las causas más importantes que tiene el juzgado de delitos de lesa humanidad, una causa que comenzó en el año 2021 y que refiere a más de 50 ciudadanos y ciudadanas uruguayas en Argentina que fueron asesinados, que fueron perseguidos, que fueron privados de libertad, que, como el caso de Macarena Gelman, fue secuestrada, fue suprimida su identidad. Bueno, en fin, un montón de causas en torno a esta gran causa judicial. Es uno de los temas con Pablo, pero bueno, a lo largo de la semana tendremos también otras instancias para seguir hablando de esto.
1: Claro, así es. Mencionar cortito, digo, siempre se pone énfasis en la impunidad. Uh-huh. En este caso es algo central en la consigna porque es 30 años marchando contra la impunidad de ayer y de hoy. Exigimos respuestas. ¿Dónde están? Esa es la consigna que vamos a estar escuchando en los próximos días.
0: Muy bien, y además hoy es martes de Aguijón con Emilio, sí, Díaz, y Emilia nos trae una propuesta que ella vivió, además que participó, por lo tanto viene también con esa vivencia, una actividad en la que también participó junto con Sofía Romano, nuestra compañera de la radio. Estamos hablando del teatro del oprimido, estamos hablando de una forma de hacer teatro que tiene que ver con un encare más vinculado a lo terapéutico, a la participación de las personas, no como actores, no profesionales, sino como representando también su propia historia. Estamos hablando de un teatro del oprimido que aquí en nuestro país está de alguna manera desarrollado por Sabrina Esperanza, que conoció el trabajo desde cerca de los referentes del Teatro del Oprimido. Y bueno, ella trabaja desde hace un tiempo en INAU, en INISA, y vamos a hablar entonces de esta forma de hacer teatro que tiene que ver con la posibilidad de ofrecerle a las personas privadas de libertad también una escena donde desarrollar también sus propias inquietudes, sus sentimientos, y es de alguna manera un espacio de liberación para las personas que están encarceladas.
1: Claro, muchas veces comunicar da ese espacio de reflexión que necesitamos y que a veces no sabemos por dónde. Adelantarles eso, ¿no? Que Emilia trae relatos, imágenes de esto del teatro del oprimido y la privación de la libertad, así que, bueno, esperar el final de La Colmena para esa linda historia que nos viene a contar una vez más Emilia Díaz.
0: Y después también tenemos la presencia de una colega de La Diaria, de Camila Méndez. Hoy vamos a hablar de un conflicto ambiental que está vigente, que está en discusión a nivel de la Intendencia de Montevideo. Estamos hablando de Bañados de Carrasco, que para el municipio F es un pulmón verde, y así lo presentan en la página oficial, ¿no? Estamos hablando de la zona del noreste de Montevideo, que se extiende esta zona de Bañados de Carrasco, un área aproximadamente de 1.300 hectáreas, que destaca por su riqueza natural, por su función ambiental, alberga a decenas de miles de personas que viven en ese entorno, y en este entorno de humedales, hay un conflicto ambiental porque, bueno, hay un desarrollo inmobiliario que ya tiene una autorización y, bueno, los vecinos, colectivos de la zona están rechazando este proyecto y, bueno, vamos a ver en qué etapa está, ¿no? Hay permisos que todavía no están definidos por parte de las autoridades ambientales, pero, bueno, Camila Méndez nos va a contar sobre esto. Que tiene movilizados a los vecinos de esa zona de Montevideo del noreste, la zona que está frontera con Canelones.
1: Claro,
0: ¿no?
1: Sí, nuevamente una tensión entre lo que es lo ambiental y el desarrollo económico. Por ahí, concretamente, esto que entra en tensión son 226 hectáreas que son linderas justamente a los Bañados de Carrasco, este ecosistema de humedales, y como decías, el rol central que nuevamente toman los vecinos. Vamos a ver qué comentan, porque también Camila Méndez habló con ellos para saber cuáles son los planteos que están sobre la mesa.
0: Nos escuchamos entonces, recibimos sus mensajes a través del 099-891-888. Estamos aquí en La Diaria Radio, en La Colmena. Hacemos una pequeña pausa. A la vuelta conversamos entonces con Pablo Méndez para poder actualizar la información sobre las causas que están en proceso en el marco de los crímenes de lesa humanidad.
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0: Estamos en La Colmena, han pasado 18 minutos de las 13 horas y vamos ya a abordar este tema con nuestro colega, compañero de La Diaria, Pablo Méndez. Les anticipábamos que en el marco del Mes de la Memoria queríamos de alguna manera hacer una síntesis, un repaso, actualización sobre los casos sobre crímenes de la dictadura que han tenido resolución en la justicia, aquellos que están todavía en proceso, los más emblemáticos, los más grandes, ¿no? Y hace casi un año, el 19 de mayo de 2025, La Diaria informaba que 85 causas sobre crímenes de la dictadura tuvieron una resolución de la justicia y se señalaba que aún quedan pendientes unas 35, en 13 de las cuales hay pedido de procesamiento con prisión. Recibimos a Pablo, entonces, para actualizar la información. ¿Cómo estás? Bienvenido.
8: Buenas, muchas gracias por la invitación, Carolina, bienvenido.
0: Gracias, muchas gracias. Bueno, hice una síntesis del volumen, digamos, de estas causas, ¿no? Hace un año esto era lo que pasaba, habían pendientes unas 35. ¿Esta es la situación actual aún?
8: Sí, sí, pero no son las mismas 35, ¿no? Claro, ¿qué pasa? A medida que va avanzando el proceso, las causas que el año pasado estaban en procesamiento, ahora pasan a condena. Entonces ahora justamente hay una coincidencia en el número, ¿no? Que es que hay 35 causas con procesamiento. Recordemos que, salvo dos causas, el resto de las causas que tienen que ver con violaciones a los derechos humanos van por el Código Viejo. Por eso nosotros hablamos de procesamiento y no de imputación en la mayoría de las causas. Entonces, los datos que nos llegaron hace unas horas, tenemos que hay 35 causas que están en procesamiento. Eso quiere decir que, bueno, que el fiscal pidió el procesamiento y el juez lo otorgó y que, bueno, que ahora van a pasar a la etapa de condena. De esas 35, tenemos en 2026 tres, que son un procesamiento de Tabaré Daniels por torturas en el Pusmar. Cuando hablamos de torturas, hablamos en genérico, en realidad, porque, ¿qué pasa? Los delitos que se imputan en estos casos, como el delito de torturas entró al marco jurídico en 2006, se imputa privación de libertad, abuso de autoridad contra detenidos y lesiones graves. Después tenemos uno que fue el 23 de marzo, pero sin embargo salió a luz hace, creo fue ayer, que es el del sobrino de Gregorio Álvarez, Julio Gregorio Álvarez, que fue procesado por torturas en el regimiento de caballería número 3, allá en Rivera. Y el último procesamiento de este año fue el 24 de abril, todavía no accedí a la sentencia, pero bueno, es por un caso de violaciones a los derechos humanos en Flores, en el grupo de artillería segundo. Ahí fue procesado el militar Tomás Barrera. Esos son los tres de 2026. Después, en 2025, procesamientos hubo 11, ¿no? Acá, bueno, hay algunos que son emblemáticos en 2025. Uno de ellos fue el 30 de julio de 2025, el de la maestra Elena Quintero.
0: Claro.
8: Ahí fueron procesados Jorge Silveira, Raúl Ciosa y Rubén Sosa, por la desaparición forzada de la maestra Ana Quinteros, que fue en junio de 1976. Claro. Entonces, también de Eduardo Bleier, fue procesado Julia Aguerrondo, Raúl Ciosa y Omar Lacasa. Cuento un poco esto para mostrar cómo en realidad, bueno, sigue habiendo ahora 35 causas que están en procesamiento, que todavía no tienen condena, pero bueno, se ha movido muchísimo, ¿no? En lo que fue 2025 y lo que va de 2026.
0: O sea que en realidad ha sido como han sido unos meses excepcionales en ese sentido para vos, Pablo, que has trabajado estos temas.
8: Lo que veo de quizá lo que pasa que 2024, 2023 fueron años muy fuertes también, ¿no? Sin duda, o sea, hay un cambio radical desde que se creó la Fiscalía de especializada en delitos de lesa humanidad en 2018, ¿no? Ahí fue como que se destrabó la situación, por decirlo de alguna forma, un poco atrevida en realidad, ¿no? Porque para los familiares que hace 30, 40 años están esperando una resolución sobre las causas, es increíble usar ese término. Pero sin duda que lo que pasó antes de 2018 fue muchísimo menor que después, ¿no? Ahí creo que se encontró que el sistema de justicia tuviera un mecanismo para poder efectivamente investigar y bueno, y cumplir con los deberes del Estado.
1: Pablo, concretamente en relación a estas 35 causas que están aún sin condena, ¿qué podés contar en cuanto al avance de alguna de ellas? ¿Hay alguna que esté pronta a tener una condena en cuanto al avance de los procesos?
8: No, ahí es muy diverso. Estos procesos son muy lentos porque, ¿qué pasa? Los recursos de apelación, que son muy legítimos, ¿no? Eso también hay que decirlo, pero realmente son permanentes y muchas veces reiterados, ¿no? Que uno dice, bueno, esto no... La interpretación más lógica es que no tiene otro sentido que retrasar una definición, ¿no? Hay otros, obviamente, que no es el caso. Entonces, claro, de repente, entre un procesamiento y una condena pueden pasar muchos años, o muchos meses, por lo menos.
0: Claro. En el caso de Michelini Gutiérrez Ruiz, ¿no? Encontré una última información que hablaba del momento, hace más o menos un mes y medio, marzo, cuando se retomaron las audiencias en las que sería citado Pajarito Silveira y Ricardo Medina, ¿no? ¿Tenés información acerca de en qué está esta causa en particular?
8: Sí, esa causa es emblemática no solo desde el punto de vista histórico, sino también sobre la actualidad. Yo creo que en el último año se ha marcado claramente cómo, bueno, los fallecimientos están perjudicando el acceso a la justicia.
0: Claro.
8: ¿No? Por ejemplo, esa causa fue investigado Gavazzo, que murió en junio del 21, Gilberto Vázquez, que murió en octubre del 21, Ernesto Ramas, que murió en diciembre del 22, y bueno, después también están dos personas, dos militares que están fuera del país, uno prófugo, como es el caso de Pedro Mato, que está en Brasil desde 2014, y el otro que hay, Manuel Cordero, que sobre el que hay un pedido de extradición, que Cordero está cumpliendo pena en Argentina. El tema de los fallecimientos, claro, también incluye a los testigos. Entonces, claro, si uno ve la acusación del fiscal que presentó quizás hace un año, más o menos, digo, de memoria, bueno, hay muchos testigos que no van a poder estar en el juicio porque fallecieron. ¿Qué pasa en ese sentido con los investigados específicamente? Bueno, la última muerte fue, si no recuerdo mal, el 28 de septiembre de 2025 de José Adap, que era el único imputado por los homicidios de Michelini, Gutiérrez Ruiz, Rosario Barreiro y Guaylo. Y Manuel Nibeloff. Entonces, perdón, y Washington Barrios, me olvidé porque en esa causa también está la desaparición de Washington Barrios. Entonces, ¿qué pasó? Bueno, la causa va a seguir porque esa causa es la causa Plan Cóndor en Uruguay.
0: Claro.
8: Entonces, bueno, incluye decenas de violaciones a los derechos humanos, incluyendo de Macarena Gelman y el caso de Mariana Zaffaroni. Pero los dos que quedaron, o sea, Jorge Pajarito Silveira y el ex policía Ricardo Medina, no están siendo acusados por los homicidios de Michelini Gutiérrez Ruiz. Entonces, bueno, o sea, lo que ahora la causa está en control de acusación, que es esa etapa de cuando las partes, debaten sobre qué pruebas van a ingresar al juicio.
0: Claro, porque en realidad en el caso de Medina y Silveira, ellos están imputados, pero por otras causas y no por esta. Eso es lo que nos decías.
8: Exacto, sí. Ellos claro. están imputados por otras causas que están dentro de la causa macro, digamos, ¿no? Uh-huh. Por ejemplo, Jorge Silveira está imputado por el delito de supresión de Estado Civil de Zaffaroni y de Gelman.
0: Claro.
8: Y también por delitos de torturas contra varios militantes en Argentina, siempre con esa salvedad que el delito no es tortura, sino que es abuso de autoridad y lesiones. Ricardo Medina, lo mismo, su posición de Estado Civil por Macarena Gelman y Mariana Zaffaroni, y también torturas por varios militantes.
0: Claro, sí, pero estamos hablando de esta causa, ¿no? De esta mega causa que implican 50... 50 víctimas, ¿no? Víctimas de diferentes delitos, porque estamos hablando de delitos que tienen que ver con asesinato, con desaparición forzada, con secuestro y apropiación de identidad, con tortura y violencia sexual, ¿no? Y ahí entonces está, por eso mencionabas también el caso de Macarena Gelman, de Mariana Zaffaroni, que fueron los dos casos emblemáticos, ¿no? De supresión y suposición de Estado civil. Y también están, obviamente, los casos de la privación de libertad de los hijos, ¿no? De los niños, de los hijos de las personas asesinadas este 20 de mayo, ¿no? Como el caso de Gabriela Schroeder, de María Victoria Barredo, de tantos otros, ¿no? De los Ova, en fin, es una causa enorme. Hay dos personas que están vivas entonces, que son estos agentes militares y policiales, Silveira y Ricardo Medina, y es sobre ellos que se intenta que haya avances entonces, Pablo.
8: Exacto, probablemente en unos meses, los tiempos de la justicia siempre son muy tentativos, pero probablemente en unos meses se cierre este proceso, claro, de control de acusación y se inicie el juicio, ¿no? Que bueno, va a ser interesante porque va a ser un juicio público. Te señalo, Carolina, que murieron, hay 21 causas, 21 causas afectadas por fallecimiento, ¿no? Y eso no era algo que antes se veía con tanta claridad. O sea, es como que cada vez más eso viene, claro, avanzando, ¿no? Por la lógica del
0: sí,
8: tiempo.
0: De la edad. Sí, del tiempo y del tiempo que ha pasado. Sí.
8: En esta causa de Michelini Gutiérrez Ruiz, que es la situación de Pedro Matto. Pedro Matto está, como tiene ciudadanía brasileña y por la constitución de Brasil, los ciudadanos brasileños no pueden ser extraditados salvo excepciones, creo que la excepción es narcotráfico y alguna otra cuestión. Él está prófugo en Brasil desde 2014. Matto es la única persona que en algún momento fue señalada como el autor material los asesinatos de Michelini Gutiérrez Ruiz, Waldo y Bardeo. ¿Qué pasa? La situación cambió un poco en los últimos meses, yo creo que fue hace un par de meses, porque la justicia italiana logró juzgarlo en Brasil, porque Matto está investigado por la causa Plan Cóndor en Italia.
0: Claro.
8: Entonces, eso deja una puerta entreabierta a que Uruguay lo pueda investigar él estando en Brasil, ¿no?
0: Ah,
8: o sea,
0: bien.
8: La lógica sería, bueno, si se habilitó a la justicia italiana juzgarlo allá, ¿por qué no hacerlo con la justicia uruguaya? Que aparte hace años que está pidiendo esa intervención, para dar con la única persona que en algún momento, por allá por los tiempos de la comisión investigadora de la salida de la dictadura, se fue señalado por una llegada como el autor material del crimen.
0: Claro. O sea que Uruguay hizo esta solicitud a la justicia brasileña, ¿no?
8: Sí.
0: Y esa es una respuesta que todavía se está esperando, entonces.
8: Sí, en realidad lo que pasó, sí, pero ya ha hecho varias solicitudes en el correr del tiempo y nunca se ha dado respuesta. Pero lo que cambió es que ahora sí se liberó a Italia, ¿no?
0: Claro.
8: Entonces, eso es lo que hace que se genere cierta expectativa de que haya una respuesta positiva, digamos.
0: Está claro. Pablo, me parece que hicimos como una síntesis, por lo menos con los elementos que hoy tenés sobre la mesa. Seguramente esto va a seguir avanzando y se va a seguir conociendo más información. En estos días también va a estar acá en la diaria radio el juez Ricardo Percivale, el fiscal Ricardo Percivale. Por lo tanto, seguramente vamos a poder tener más información, pero a grandes rasgos esta es la situación procesal entonces en estos momentos.
8: Sí, o sea, creo que la situación es buena en el sentido de que están avanzando las causas. No sé si lo vi el número, pero hubo 49, hay 49 causas con condenas.
0: Claro. Desde que se instauró el juzgado, decís, del 2018.
8: Exacto. Bien. Exacto. Y por ejemplo, en 2025 fueron 18 de esas 49.
0: Claro.
8: ¿no? Entonces, o sea, creo que por ese lado, o sea, se está avanzando, con la salvedad esa, ¿no? Que bueno, que los fallecimientos, empiezan a dar cuenta que bueno, que tampoco es que quede mucho tiempo, ¿no? Igual, de todas maneras, me parece importante rescatar, primero que nada, todo el trabajo que tiene que ver con la investigación histórica, ¿no? Que quede en documentos del Poder Judicial, lo que pasó, ¿no? Y el contexto histórico, y todo aquello que, todo ese pseudo marco legal sobre el que se sostuvo el terrorismo de Estado. Eso es como muy importante. Y después lo otro me parece que es el espíritu del nunca más, que esto, bueno, por suerte como que siempre lo está como realimentando, ¿no? De decir, bueno, esto ya no tiene cabida en nuestro país. Entonces, bueno, me parece que si hay algo para rescatar de todo esto es eso.
0: Totalmente. Invitar también a quienes quieren conocer más, que hay varias plataformas, ¿no?, de acceso a la información, como por ejemplo Sitios de Memoria Uruguay, que tiene todas las denuncias, ¿no? Y pueden conocer entonces en qué situación está esa denuncia, y ese es un material de consulta muy interesante. Obviamente que esto se modificó a partir del 2011, ¿no, Pablo? Que fue cuando se estableció la ley de imprescriptibilidad, ¿no? Y esto habilitó, digamos, a que se pudieran investigar estos crímenes.
8: Sí, hay muchísimas causas que se iniciaron en el 2011 de las que se están procesando. Y claramente, ¿no?, el interés de la comunidad, yo creo que ha sido, y obviamente de los familiares, ¿no?, pero ese querer saber qué fue lo que pasó, claro, querer saber quiénes eran las víctimas, todo eso ha sido como una bocanada de aire fresco para el país.
0: Totalmente, totalmente. Muchas gracias, Pablo Méndez, entonces, colega de La Diaria, periodista especializado en temas judiciales, por estos minutos, y estaremos hablando próximamente.
8: No, gracias a ti.
0: Hasta luego, un abrazo.
8: Adiós.
0: Hacemos la pausa, ¿te parece, Matías? Porque se viene Camila Méndez, vamos a cambiar.
1: Seguimos con los Méndez, pero cambiamos de tema.
0: Totalmente, no me había dado cuenta. Vos siempre estás atento al tema de los nombres. Ya se habló de esto en La Diaria Radio esta mañana.
1: Sí. Me dejaron en evidencia con los chistes.
0: Sí, cómo
1: pero
0: te
1: bueno.
0: Gustan las palabras, el juego de las palabras, ¿no?
1: Estoy siempre atento a las palabras.
0: Estás atento a eso, me parece muy bien. Bueno, se viene Camila Méndez. Vamos a hablar de un conflicto ambiental que ya les adelantábamos sobre Bañados de Carrasco. Así que quienes nos están escuchando de la zona noreste de Montevideo, además es una zona que abarca muchos barrios, seguramente también nos podrán dar su mirada acerca de este desarrollo inmobiliario que está generando conflicto en la zona. Ya venimos.
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1: Camila Méndez, vamos a hablar de un conflicto ambiental que se instaló en Montevideo, en la zona noreste de Montevideo, frontera con el departamento de Canelones. Se trata de un proyecto inmobiliario en una zona de humedales. Estábamos hoy en el comienzo hablando un poco de esa zona, porque tal vez cuesta como identificar de qué estamos hablando, pero estamos hablando de la cuenca del Arroyo Carrasco, que es una cuenca muy grande, es un sistema socioecológico que tiene 20.500 hectáreas y dentro de esa cuenca del Arroyo Carrasco está entonces este ecosistema clave que son los bañados de Carrasco, que son humedales de gran valor ecológico, y ahí es donde está entonces este conflicto. Camila, bienvenida, muchas gracias por acompañarnos.
2: No, muchas gracias a ustedes por la invitación. Y sí, la verdad que es un conflicto socioambiental que tiene como muchas aristas por donde abordarlo. Entonces, cuando me plantearon esta columna, me costó como organizarme para ver por dónde encararlo. Hace unas semanas, un grupo de vecinos se comunicó con nosotros porque tras enterarse de este proyecto inmobiliario de 226 hectáreas, se empezaron a poner en contacto entre ellos, y en concreto los vecinos que están movilizados son de diferentes barrios de Montevideo, entre ellos Punta de Rieles, Curva de Maroñas, Flor de Maroñas, Manga, Piedras Blancas, Cruz de Carrasco, Paso de Carrasco y bueno, unos cuantos más. Que el proyecto fue propuesto por la empresa Bislun, se llama. Y justamente pretende instalarse en predios aledaños a los bañados de Carrasco en concreto. Más adelante vamos a hablar del tema de la cuenca y todo eso, pero para que tengan una dimensión del tamaño de este proyecto, que son 226 hectáreas, equivale a casi 6 veces el territorio que ocupa el club de golf. ¿Vieron el que está ahí cerquita de Parque Rodó? O sea, como para ayudar a dimensionar el tamaño.
1: ¿El tamaño del proyecto inmobiliario?
2: Sí.
1: Son 6 veces en la zona del club de golf en Punta Carretas.
2: Sí, 226 hectáreas, es el proyecto en total y equivale a 6 veces el tamaño que tiene el club de golf.
1: Claro, porque no es solo un proyecto de viviendas, es un proyecto con otras infraestructuras.
2: Eso es información que todavía nos falta. Bien. Creo que es uno de los grandes problemas el tema de la información que hemos logrado acceder sobre características puntuales del proyecto. Hasta ahora lo que sabemos es que tiene 226 hectáreas, sabemos los padrones que están aledaños a los bañados de Carrasco, pero yo por lo menos hasta ahora no puedo saber, por ejemplo, la cantidad de viviendas que están previstas, las características.
1: Claro.
2: Todavía no tenemos este conocimiento, pero esta información, tras enterarse de esta primera iniciativa a través de la prensa, los vecinos empezaron a organizarse también y a formar redes junto con centros culturales. También con otros colectivos sociales, estuvo FUCBAM, también tiene un rol muy importante el Programa Integral Metropolitano de la Universidad de la República, que trabaja desde 2008 allí en el territorio.
1: Claro, sí, está cerca de kilómetro 16, el PIN, hacia Zona América, digamos, para ubicar también
2: por ahí
1: un poco del lugar donde estamos hablando.
2: Sí, se empezaron a organizar. Pero un aspecto que quería traer en la columna y que también me remarcaron mucho los vecinos es que los bañados de Carrasco no están olvidados por las comunidades, porque quizás los podemos sentir un poco ajenos más desde el centro, pero por parte de las comunidades que viven allí se están súper movilizando. Hace algunos años se crearon el espacio educativo Rincón del Bañado, que es un espacio socioeducativo, y allí una de las referentes, recién la estábamos viendo en imágenes, es María del Bono, Mariela del Bono, que ella es docente de geografía. Su familia vive hace 8 décadas en el lugar y también viene defendiendo hace tiempo, y allí ella nos contaba cuando fuimos a la recorrida de que ella va con sus alumnos, todos los estudiantes de la cuenca van hasta allí, es decir, es algo que está súper permanente, está súper, permea mucho, ¿viste?
1: Claro.
2: en la vida de la gente. Allí transmiten la importancia de los humedales. Que como bien sabemos, estos ecosistemas tienen funciones muy importantes, como puede ser la filtración natural de las aguas. También son el hábitat de un gran porcentaje de especies y además almacenan carbono, que bueno, en un contexto de emergencia climática cobra como mucho más importancia salvaguardarlos, ¿no?
1: Claro, de hecho, buscando también información, Cami, para poder compartir contigo y poder situarme, el municipio F destaca esta zona como un tesoro, ¿no? Con una vasta extensión, su ubicación estratégica, que representan una joya natural en Montevideo, dice la página oficial del municipio F, su función ambiental, su biodiversidad, su potencial educativo. Hay una propuesta, que no sé si esto todavía está vigente, si conociste algo, de sobre la creación de un ecoparque metropolitano, también como algo que apunta el municipio F.
2: No, en realidad ahora te voy a contar, sí, pero forma parte también de la propuesta de los privados, okay. En realidad es un poquito más complejo.
1: Es más complejo, sí. Este nombre entonces sería uno de los nombres problemáticos de la narrativa de los conflictos ambientales.
2: Creo que sí, creo que estamos hablando de lo mismo, pero seguimos. Fuimos junto con Alessandro Maradei, que es un fotógrafo del diario, hasta Los Bañados, y bueno, allí Mariela nos hizo un poco de guía, y ahí nos enteramos que, en realidad, antes de que ellos se enteraran del proyecto, algo les había causado también como cierta incomodidad, cierta preocupación, ¿no? La cuestión es así, es un poquito compleja, perdón si me pongo muy técnica, vos cualquier cosa me decís. El artículo 159 del Código de Aguas declara de interés general la conservación, la protección, la restauración y el uso racional y sostenible de los humedales. Y acá está la parte más importante, también determina la prohibición de desecar, drenar o realizar obras similares en sitios declarados como humedales de importancia ambiental. En este periodo, justamente lo que se hizo, bueno, el año pasado justamente lo que se hizo fue reglamentar esa ley que pasó mucho tiempo sin establecerse, y se definieron justamente esos humedales de importancia ambiental.
1: ¿Esos humedales o todos los humedales?
2: No, esos humedales. Estos humedales
1: estos
2: en particular
1: de Bañado de Carrasco.
2: Son humedales nacionales que fueron definidos.

0: donde, bueno, se dispone a la ciudadanía y se muestra, yo que sé, puede ser un proyecto o una iniciativa. En este caso era, vamos a decir, los lugares que iban a ser protegidos. Ahí los bañados de Carrasco, en esa consulta pública que hizo el Ministerio de Ambiente, estaban. La cuestión es que cuando sale el decreto del Poder Ejecutivo, ahí los vecinos detectaron que en realidad los bañados de Carrasco ya no estaban. Entonces, bueno, eso les generó como mucha incomodidad, y ahí capaz que podemos poner el audio de Mariela. Mariela del Bono, que es una de las vecinas que se está movilizando
1: allí.
0: Vamos
1: a escucharla.
2: ¿Qué te en contra del proyecto inmobiliario? Lo que enoja y lo que estamos de alguna manera viendo con este grupo de personas que nos unimos por los bañados, uh-huh, es que autoridades, en este caso la Intendencia, que ni siquiera la información llegó de este proyecto acá al municipio, no se sabía, los vecinos tampoco estábamos al tanto. Claro. Entonces, es comunicar, como una empresa privada, no sabemos ni quiénes son, capaz que sí sabemos quiénes son, pero se adueñan, presentan estos proyectos sin ver el impacto posterior, que imagino que van a hacer un estudio de impacto y todo. No lo sabíamos. Y más nos enojó, por eso surgió toda esta movida, más por eso, que a fin de año los humedales de Carrasco, y de Carrasco, estaban dentro de una lista de prioridad ambiental de varios humedales del Uruguay, y en noviembre, diciembre, los sacan de esa lista. Sí. Cuando es el humedal más grande de los que está en la lista, nos hace muchísimo ruido, la verdad, de por qué lo sacaron. Imaginamos por qué, porque si estaba dentro de esa lista de prioridad ambiental no se podían hacer una cantidad de cambios que se quieren hacer.
1: Claro. Bien, ahí escuchábamos entonces a Del Bono, docente de geografía que vive hace décadas, su familia, allí en la zona.
0: Sí, y Mariela también nos contaba que no quiere que su territorio se convierta en el patio trasero de los barrios privados, porque bueno, ahí entra como un poco la complejidad de todo este conflicto. Muy cerquita de donde pretende instalarse este proyecto, ya vamos a profundizar un poco más con los académicos de la Universidad de la República que voy a mostrar ahora. Está el sitio de disposición final de residuos Felipe Cardoso. Ahí quizás se puede poner el mapita para los que nos están viendo por streaming.
1: Bien.
0: Hay cárceles, hay una cárcel, está el hay asentamientos linderos a los bañados, pero también hay como toda una zona de barrios semiprivados. En la entrada de estos emprendimientos hay como una garita que permite el paso, pero te controlan y vas a ver que si sos ajeno, vamos a decir, a las personas que suelen habitar el lugar, también pueden como perseguirte, o sea, perseguirte en el sentido de que te están cuidando, ¿viste?
1: Claro.
0: Entonces se suele definir eso como barrio semiprivado, semicerrado. Otra cosa que quería contar como a modo de anécdota es que cuando fuimos con Mariela ahí a Rincón del Bañado, al lado hay una cancha de un colegio privado de ahí de la zona. Sí, creo que es de rugby, por eso no quise decir el deporte. Y bueno, justo había una pareja de chajás que, claro, estaba esa cancha de fútbol y al lado están los humedales. Entonces como que contrastaba mucho el pasto cortadito, ¿viste? Todo perfecto y los chajás en el medio y al lado, bueno, toda la cuestión de los humedales.
1: Claro.
0: Toda la biodiversidad, ¿no?
1: Sí,
0: la cuestión.
1: Sí.
0: Y bueno, ahí capaz que ya podemos pasar a la postura de la Intendencia de Montevideo y un poco esto que vos me preguntabas.
1: Claro, porque lo que se sabe hasta ahora es que la Intendencia de Montevideo dio de alguna manera un permiso para que esto avanzara, pero también puso en suspenso a la espera de algunos elementos técnicos.
0: En realidad no dio ningún permiso hasta ahora.
1: Okay.
0: Lo que hizo fue firmar una resolución que se envió, una resolución el 22 de diciembre, esa que busca declarar de interés departamental esta iniciativa de Bislun. Esto se envió a la Junta Departamental, sí, que tiene que recibir la aprobación de la Junta Departamental.
1: O sea que ahora la pelota está en la cancha de la Junta Departamental.
0: Los ediles van a ser las figuras claves de todo esto. Y está interesante, ahora te voy a contar también toda la cuestión que se está dando dentro de la bancada del Frente Amplio.
1: La discusión política
0: intra-Frente Amplio. Pero lo que sí pasó, esto ya venía de la administración pasada, esta nueva administración lo que hizo es sumar nuevos condicionantes que sí están vinculados a aspectos ambientales, por decirlo de alguna manera. En esta declaración de interés también está sujeta a...

0: a que los privados tengan que contribuir con acciones concretas para la recuperación ambiental del arroyo Chacarita y los bañados de Carrasco, además de promocionar, y acá está lo que me decías vos, un ecoparque metropolitano que incluya la creación de un paseo público por el borde del bañado con miradores y un centro de interpretación.
1: Claro, eso ahí está el anuncio de la creación de esto ecoparque metropolitano para generar como un equilibrio entre el cuidado ambiental y el disfrute del espacio, de acuerdo a lo que se anunciaba, ¿no?
0: Claro, y también, o sea, esto vendría como atado, vamos a decir, al proyecto inmobiliario.
1: Totalmente, o sea que el proyecto inmobiliario o los desarrolladores, digamos, se ven como de alguna manera en la obligación o como parte del acuerdo y negociaciones generar este ecoparque.
0: En el caso de aprobarse, sí, todavía falta un largo trecho.
1: Un largo trecho.
0: Sí. Igual, con respecto a esto que nombrabas del municipio EFE, según fuentes que yo consulté, el municipio todavía no tiene como una perspectiva sobre el tema, sobre
1: bien,
0: el proyecto inmobiliario.
1: No tiene una posición, no está ni a favor ni en contra. Sí. Bien.
0: Justo Nandi, que es el coordinador institucional de la Intendencia de Montevideo, nos dijo que lo que buscan con esta declaración de interés departamental es habilitar los estudios que correspondan justamente y también confirmó que este proyecto iba a tener que pasar por el Ministerio de Ambiente. Es decir, recién estamos en etapas iniciales aparentemente. Y bueno, desde su visión y en sus palabras, si el proyecto cumple con todas las habilitaciones, sería una propuesta transformadora del territorio, de desarrollo de algunas zonas que requieren inversión y trabajo para que se mejore la situación. En paralelo está toda la situación esta que te comentaba con los ediles de la Junta Departamental, los ediles frenteamplistas.
1: Sí.
0: Y bueno, se decidió entre la bancada que iban a llevar a la departamental del Frente Amplio para justamente poder escuchar a las bases.
1: Y vos me decías que ahí había diferencias.
0: Ahí no sé si diferencias, hay como algunas preocupaciones. Uh-huh. Por ejemplo, se nombra mucho el tema de si se afecta, vamos a decir, el entorno del humedal que puede llegar a pasar, por ejemplo, con la función de esponja que cumple. Recordemos que hay asentamientos muy cerquita del bañado, es decir, se podrían inundar o no, está como muy presente el temor ese de la inundación. Esa fue como un poco la perspectiva que yo vi en algunos ediles que estuve sondeando. Otros tienen la perspectiva de que es positivo.
1: Bien, ¿los vecinos han hecho algún reclamo formal respecto a esta inquietud que tienen?
0: Ellos pidieron ser recibidos por la Junta Departamental. Todavía, hasta donde tengo conocimiento, no los han llamado, pero recién iban a empezar a tratar el tema los ediles. Así que hasta ahora es eso. Lo que sí generaron es una carta donde resumen un poco sus ideas. Uh-huh. Para profundizar un poco más, pueden ir al artículo que en la sección de ambiente de la diaria. Pero podrían resumirse como en un par de puntos, ¿no? Uno de ellos es la inquietud por las fuertes transformaciones de uso del suelo. Por ejemplo, una investigación justamente del Programa Integral Metropolitano detectó que en los alrededores de los bañados de Carrasco, entre 2008 y 2022, el uso suburbano, es decir, el suburbano, creció más de un 140% y en paralelo hubo una caída superior al 30% del suelo rural productivo. Es decir, la parte rural ahí está como debilitándose bastante y uno de los reclamos justamente de ellos es que se empieza a defender un poco más la ruralidad, la producción de alimentos y bueno, en otros puntos también. Pero en esta carta, que justamente armaron los vecinos, las organizaciones sociales y académicos, también ponen sobre la mesa algunos riesgos que podría tener el proyecto y ahí capaz que podemos poner el audio de Alicia Migliaro, que ella es doctora en ciencias sociales, magíster en psicología social e integrante del Programa Integral Metropolitano.
2: El proyecto, bueno, como te imaginas, con los datos que estamos tirando, no recae, o recae fundamentalmente sobre una población profundamente desigual, como se llama, es estructural, ¿no? Entonces, este tipo de proyectos, nosotros sabemos, estamos convencidos, tenemos evidencia de que lo que vienen es a profundizar esas desigualdades. Y particularmente, claro, planteo por un tema que a mí me interesa mucho, el tema de la vinculación con las desigualdades de género y bueno, raciales, etarias, que empiezan a aparecer en términos de proyecto de desarrollo para vivir, habitar, trabajar, estudiar, reproducirse en esa zona. Entonces, bueno, aparece claramente esta cuestión de la como un horizonte de una fragmentación territorial mucho más evidente, ¿no? Con una división mucho más tajante y clara entre barrios de ricos, barrios de pobres, dicho así como en criollo. Y sobre todo también ahí es como interesante ver qué es lo que se oferta o qué es lo que se propone para quienes habitan en la zona ¿Qué tipo de propuestas de trabajo? Entonces, claro, ahí aparece como muy claramente la vinculación con los servicios, para los que es un trabajo doméstico, sobre todo, y de cuidados, como única alternativa.
0: Ahí escuchábamos a Alicia Migliaro, doctora en Ciencias Sociales, magíster en Psicología Social e integrante del Programa Integral Metropolitano. Ahí quería hacer una pequeña puntualización. Sí. Durante la entrevista también habló mucho sobre la feminización de la pobreza y porque el equipo viene estudiando también desde hace mucho tiempo cuáles son las dinámicas de trabajo que se dan en este territorio y bueno, cómo muchas veces se dan como unas especies de falsas promesas sobre los empleos que se puede brindar a la población, ¿no?
1: Claro, estamos viendo que es una zona noreste de Montevideo que tiene índices de pobreza altos, ¿no? Situaciones de vulnerabilidad. Estamos hablando de una cuenca que está limitando al norte con Villa García y Manga, al sur con Carrasco Norte, al oeste con los barrios Flor de Maroña y Jardines del Hipódromo, y al este con el departamento de Canelones. Ese es un poco el marco. Por tanto, obviamente, es una zona que necesita trabajo, fuentes de trabajo, y de alguna manera lo que planteaba Alicia era como una especie de como de incrustación de afuera de un proyecto inmobiliario que no estaría generando, digamos, una acciones sociales de empleo necesarias en la zona.
0: O cuestionarnos qué tipo de empleo brindan también.
1: Claro. Uh-huh. Hacemos la pausa, Camila, y a la vuelta vamos a escuchar la posición de otro académico que también ha estado analizando esta situación. Enseguida venimos.
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0: Pasan 2:02 de la tarde, estamos conversando con Camila Méndez, editora de Ambiente de La Diaria, sobre este proyecto inmobiliario que se quiere instalar en la zona de los humedales de Bañados de Carrasco, un proyecto privado que busca instalarse en 226 hectáreas linderas a los Bañados de Carrasco en el municipio F de Montevideo. Esta iniciativa abrió un debate político, ambiental, territorial sobre el futuro de la zona y el modelo de desarrollo de alguna manera en la periferia de la capital, porque esto también se enmarca en otros desarrollos inmobiliarios muy cercanos a Canelones o ya dentro de Canelones, en esta frontera que es difícil muchas veces de establecer entre Montevideo y, por ejemplo, la Costa Canaria. Y allí hay debates actuales, ¿no? Como también el debate sobre las construcciones en el lago Calcaño. Ahí también hay una serie de vecinos que se han movilizado. Y bueno, y hablamos entonces de estos vecinos, colectivos sociales y también perspectivas académicas que están planteando falta de información pública y reclaman también la participación en estos proyectos que los vecinos aseguran les cambiaría la vida, ya no solamente afectando los humedales de los Bañados de Carrasco, las amenazas que puede suponer, y bueno, esto también está en el marco de la discusión técnica y para esto todavía falta, pero los vecinos también ya están viendo amenazas en torno a lo que es la cohesión social de la zona, ¿verdad? Sí, de esta convivencia de dos modelos de vivir también.
1: Sí, totalmente. Y es muy interesante esta unión que se da entre la academia, organizaciones sociales, vecinos, como para apoyarse y poder empezar a visibilizar este tema que ya viene desde hace algunos meses. Pero quería traer de vuelta la carta esta que firmaron todos estos actores sociales, porque bueno, allí lo que plantean es que se detenga, que no avance esta declaración de interés departamental de este proyecto. Y también piden promover medidas de protección ambiental para los sistemas, para el sistema de bañados y su entorno. Toda esta articulación de vecinos, organizaciones sociales, academia, como quien dice, parte de la premisa de que no podemos entender el humedal como un sistema aislado, sino que todo lo que pasa a su entorno también repercute en él, ¿no? Y bueno, ellos afirman que el futuro de los Bañados de Carrasco no se reduce a un proyecto puntual, sino que esto que decías vos forma parte de una discusión más amplia sobre el modelo de desarrollo territorial que queremos justamente para la periferia metropolitana y la relación entre la ciudad y sus ecosistemas. Claro. En este contexto capaz que podemos poner el audio de Juan Alves, doctorando en arquitectura, magíster en manejo costero integrado y también académico del programa integral metropolitano.
2: Y que muchas veces está en la perspectiva de que eso está perdido, es improductivo porque hay parques, varios padrones que aparentemente no tienen solución, pero eso en realidad es de una perspectiva específica mercantil que funciona, digamos, en una dimensión y no cuantifica, digamos, realmente lo que eso está produciendo solamente por estar ahí, por estar la naturaleza ahí, que tiene que ver con la calidad de la playa, la calidad del agua, la calidad del aire, etcétera, etcétera, ¿no? Esto me parece que, ¿no? Porque si haces la cuenta así fácil, bueno, está. Porque el discurso y la valoración, el lenguaje, los lenguajes, ¿no?, de valoración son mirados muchas veces y producidos desde ahí. O sea, defienden esta cuestión porque, bueno, hay que hacer algo con eso, que eso ya es un algo bastante para atrás. Y desconocen además que existe población que realmente lo está usando y realmente lo está recorriendo y realmente lo está viviendo. Capaz que no son los millones, un universo enorme, pero tampoco lo que están proponiendo es para un universo enorme ni muy popular ni mucho menos. Entonces ese discurso se cae por sí mismo, pero sí que hay personas, hay familias, hay herencia, hay identidad, hay una cultura de mucha gente que uno es caminar un poco, charlar, estar un tiempo, muchas veces, ¿no? Hay informes y documentos que recorren un vuelo de pájaro y ya sacan un diagnóstico para vivir ahí. Me parece que hay una comunidad interesada y preocupada para que eso sea de calidad y sano y ve un potencial importantísimo en ese bañado. Y en los sectores populares que trabajan, muchas veces nos cuentan vecinos y vecinas que son ellos muchas veces los que paran los camiones para que no tiren basura.
1: Ahí escuchábamos a Juan Alves, doctorando en arquitectura, magíster en manejo costero integrado y también académico del Programa Integral Metropolitano.
0: Exacto. Estamos hablando de unas características de los humedales que son obviamente fundamentales para determinadas cuestiones ambientales que tienen que ver con el cambio climático. Vos mencionabas la ley de humedales. Esa ley de humedales lo que hace es proteger humedales en el marco también de una convención que firmó Uruguay sobre humedales, que es Ramsar, que precisamente tiene este lema, esta consigna, ¿no?, de cuidar los humedales como respuesta al cambio climático. Se habla de que los humedales tienen la cualidad de purificar el agua, ¿no?, especialmente con la presencia de agroquímicos, de que determinadas especies de plantas eliminan metales pesados. Estamos hablando de que ofician de esponja, como decías vos, ¿no?, y que este es uno de los temores de los vecinos de la zona, de que se generen inundaciones en algunas zonas puntuales de lo que es la cuenca de los bañados de Carrasco, ¿no?
1: Sí, claro, al afectarlos no pueden cumplir su función de absorber el agua excedente. Además, todo esto en un contexto de emergencia climática, donde, bueno, cada vez los fenómenos extremos van a ser mucho más recurrentes, ¿no?
0: Claro. Esto obviamente no es nuevo, porque también muchos quienes nos están escuchando recordarán que esta zona de bañados de Carrasco, que integran la cuenca del sistema del arroyo de Carrasco, está afectado en múltiples digamos sitios, ¿no?, como el propio arroyo Carrasco y su desembocadura en el Río de la Plata. Hoy hay una dinámica que ha sido afectada desde la década de los 70, especialmente por obras que tuvieron que ver con la desecación, canalización, control de inundaciones y también por este deterioro del vertido permanente de residuos industriales. O sea, hay un problema grave y hay también un convenio reciente entre la Intendencia de Montevideo y la Intendencia de Canelones, capaz que podemos abordar este tema en otro momento, para poder hacer una gestión de ese arroyo Carrasco entre las dos intendencias y poder atacar este problema, ¿no?
1: Claro. La pregunta sería si puede coexistir este tipo de modelo de intentar preservarlos, intentar cuidarlos, restaurarlos, con, bueno, este tipo de iniciativas privadas. Y ahí Juan también explicaba que el proyecto inmobiliario no es meramente lo que se construye, sino cómo se construye, para qué se construye y con quiénes se construye. Que ahí me parece que está la base de todo.
0: Totalmente.
1: Este proyecto.
0: Y son problemas y preguntas, ¿no?, que están también en otras zonas del país, como bien tú sabes, Camila, que has trabajado en otros temas, también aquí cerca, en Maldonado, con el famoso ex asentamiento Kennedy, ¿no?, y también los humedales ubicados en esa zona del departamento de Maldonado, que forman parte del ecosistema del arroyo a Maldonado, también ha sido un tema amenazado, un conflicto ambiental que también tuvo que ver con el reclamo de los colectivos frente a determinadas propuestas de la Intendencia de Montevideo, como la construcción de una pista de picadas en esa área. Esto se estuvo debatiendo el año pasado. No sé bien, la verdad, en qué situación está ahora, pero habla de situaciones similares, ¿no? Hay un humedal que convive con una ciudad, y qué se hace en ese humedal, con quiénes se piensa, digamos, la intervención, ¿no?
1: Bueno, también está el caso de Las Vegas, que se quería instalar también un barrio privado en
0: la costa canaria.
1: Sí, en un humedal que era bastante emblemático para toda la comunidad allí, que se habían hecho muchos monitoreos de cangrejos. Y bueno, hay incluso, está la fiesta del cangrejo que gira en torno al humedal, tenía como bastante apropiación. Y bueno, ahí también se intentó instalar un barrio privado. La verdad que tendría que actualizar para ver en qué estado está. Pero bueno, sí, es como que estos espacios, Juan también lo plantea en la entrevista, que va a salir ahora en un ratito en la diaria, que bueno, que ahora están de moda, como estos lugares verdes, el aire puro, toda esta cuestión, y tal, hace que el valor se incremente y también empiece a cobrar como más interés para algunos sectores.
0: Hay algunos mensajes que han llegado también, digamos, de alguna manera manifestando un poco de indignación, ¿no? Una aberración que se permita esto, que se los obliga a recuperar el bañado, se pregunta, no dejen que lo toquen, hay que prohibirlo. Bueno, estas son las posturas entonces que están sobre la mesa en esta discusión, que seguramente vamos a conocer más elementos porque esto recién comienza. Hay una discusión en la Junta Departamental, hay también una discusión y un análisis en el Ministerio de Ambiente, así que sabremos más adelante qué pasa con este tema. Y queda entonces esta promesa, Camino, esta publicación en la diaria de otras perspectivas que aportó Juan Alves, ¿no?
1: Sí, esta parte más académica que todavía no ha salido en la nota, que va a estar interesante y va a salir ahora en un ratito.
0: En un ratito. Bueno, sí. Muy bien.
1: Muchas gracias.
0: Muchas gracias, Camila. A ver, Francisco Pancho Fleitas, exalcalde del municipio F de Montevideo, nos manda un mensaje. No saben la alegría que me produce que estén al fin tratando este tema públicamente. Toda la cuenca del arroyo Carrasco corre peligro. Desde lo local trabajamos mucho este tema, pero quedamos muy solos. El municipio F sacó declaraciones de promoción de declarar de interés los bañados de Carrasco y envía saludos. Esto acaba de entrar entonces, exalcalde del municipio F, Francisco Pancho Fleitas. Bueno, quedamos entonces atentas porque hay más material.
1: Seguramente, Camila, va a haber mucho más. Sí.
0: Hacemos la pausa y enseguida venimos con Emilia Díaz con su aguijón de esta tarde.
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0: Vamos con este ritmo del aguijón. Cuando pasan 17 minutos de las 14 horas, estamos en La Colmena recibiendo a una Emilia Díaz entreverada con unos cables. No, se le salió algo.
1: No, me había pisado mi propio cable. ¿Cómo andan? Buenas tardes.
0: Pero hoy trajiste auriculares negros. ¿Cómo estás? Bienvenida.
1: No, me consienten un montón.
0: Unos blancos.
1: Sí, tengo un par. Bueno, tengo tres de la época de Consentidas Radio y ahora cuando vine para acá dije, ay, me olvidé de mis auriculares.
0: ¿Qué programa? De culto.
1: Sí, un programa de culto. Una vanguardia. Siempre unas adelantadas. Pero acá llego y me reconsienten.
0: ¿Qué te hicieron?
1: Mirá, me prestan estos que están mucho más lindos que los míos. Me los voy a llevar.
0: ¡Frup! ¿Te gustan más así que estos, no? Que estos así de no sé cómo se llaman. Estos otros.
1: Bueno, porque tengo todo un surrounding.
0: Un surrounding.
1: ¿Cómo estás, Carola?
0: Muy bien, muy bien.
1: ¿Estás bañada de Carrasco?
0: Quedamos así entre humedales y chajás.
1: Bien, celebro que se traten estos temas, con esa profundidad, con plurivoces.
0: No, claro.
1: Necesitamos eso.
0: Necesitamos eso, sí, los vecinos lo están pidiendo y bueno, y de eso se trata, ¿no? De qué tipo de proyectos se llevan a cabo, con quiénes, ¿no? Un poco la pregunta de Juan Alves era crucial, ¿no? La participación de quienes se van a ver afectados por estas realizaciones.
1: Sí,
0: más allá de las personas, también, digamos, obviamente el ecosistema, pero en el ecosistema están las personas.
1: Sí, formamos parte del ecosistema. Desde algunas bibliotecas. Desde otras bibliotecas somos, números. Pero bueno, hablando de esto, ¿no? Partiendo de otras preguntas.
0: Sí.
1: De la pregunta de qué conseguimos por desarrollo también,
0: claro.
1: ¿No? Esa es otra pregunta clave,
0: claro.
1: Que podría animar otros debates y que podrían ir paralelos a la información que manejaste minutos antes con Camila.
0: Totalmente, seguiremos en esos rumbos.
1: Bueno, qué calor, y yo justo vengo con más preguntas, porque si hay algo que tiene aguijón es que te deja preguntándote cosas. Hace tiempo que vengo preguntándome qué significa gestionar una política cultural, organizar una política cultural, diseñar una política cultural, y qué es una política cultural, ¿no? Mm. ¿Qué entendemos por eso? ¿Qué entendemos por cultura? Sobre todo, ¿qué entendemos por el derecho a la cultura? Porque, en los tiempos que vivimos de exclusiones, segregaciones de todo tipo, donde los seres humanos parecemos estar cada vez más polarizados, ¿no? Esto de estás adentro, estás afuera, y si estás adentro es porque por algo estás adentro y por algo estás afuera, como si fuera un mérito personal quedar incluido o excluido de ciertos discursos, de ciertos relatos y de ciertos derechos humanos, ¿no? Básicamente. Bueno, y yo soy actriz.
0: Claro.
1: Y siempre me pregunté, ¿solo soy actriz? ¿O qué más puede hacer el teatro o la actuación o los seres que nos dedicamos a las artes escénicas para cambiar y transformar este mundo? Aparte, por supuesto, de todo el trabajo divino que hacemos, que es trabajar un discurso como una dramaturgia y ponerlo en escena. ¿Podemos hacer algunas cosas más, sobre todo en el ámbito socioeducativo, en ese campo de trabajo que está relacionado sobre todo con personas vulneradas en sus derechos humanos? El teatro podría parecer como, incluso quienes lo miran de afuera y no conocen el teatro y tampoco conocen a las personas vulneradas en sus derechos humanos, podría decir, bueno, pero el teatro es un privilegio para estas personas.
0: Claro.
1: ¿No? Tanto la práctica del mismo como el acceso a las obras teatrales aparecen muchas veces como un privilegio. Lo cierto es que estas poblaciones están muy preocupadas por qué comer, dónde dormir, cómo sobrevivir día a día. No solo nunca fueron a un teatro, sino que muchas de ellas, viviendo en Montevideo, en la zona metropolitana, no conocen la Rambla, ¿verdad? Las segregaciones socioespaciales hacen carne en esos cuerpos que circulan en circuitos que no vemos. Dentro de esos circuitos que no vemos o no queremos ver o no nos gustaría ver o no desearíamos ver, está la cárcel. La cárcel es una de esas realidades que no queremos ver, que si no vamos hasta ahí, me pregunto quién de los que está escuchando fue alguna vez a alguna cárcel, entró alguna vez a alguna cárcel. ¿Vos entraste?
0: Yo sí.
1: Bien.
0: Sí, entré varias veces.
1: Bueno, es un día antes y un día después en tu vida.
0: No, totalmente.
1: ¿Verdad? Sí. Podés comprender la situación carcelaria y podés hablar desde otro lugar cuando la conoces por dentro. Y que si no vamos hasta ahí, me pregunto quién de los que está escuchando alguna vez fue y no le cambió su vida. Y en Uruguay, especialmente quienes están habitando esas cárceles, rondan las 16.600 personas. Tenemos el índice de prisionalización o prisionización más alto de Sudamérica, 456 personas cada 100.000 habitantes. Es un nuevo récord nacional que tenemos. En total, de estas de 16.600 personas aproximadamente, digo, porque hasta el año pasado, desde el 2020 hasta el 2024-25, ingresaban 1.000 por año. El 68% vive en la zona metropolitana. 10 de los que son liberados, solo 3 no reinciden.
0: Claro.
1: Tenemos un índice de un porcentaje de reincidencia de casi un 70%. Y Uruguay, señoras y señores, no tiene pena perpetua, no tiene pena de muerte. Por lo tanto, las personas que están allí siempre van a salir más tarde o más temprano.
0: Claro.
1: Bien. Entonces, las tensiones sobre estos temas se pueden polarizar, podemos discutir un montón, pero yo me sigo preguntando qué puede hacer el teatro por estas personas, qué puede hacer específicamente el Teatro del Oprimido y muchas cosas. Vamos a escuchar a Emilio Gallardo, que es docente del Instituto de Actuación de Montevideo, también es docente de Bienestar Universitario y últimamente también, hace algunos años, docente del Centro de Formación de Operadores Penitenciarios.
2: El teatro nos enseña a leer el aire, nos permite estar en el silencio lo que no se dice, nos enseña a decodificar gestos, sensaciones, emociones, es dejar de pelearnos con la lluvia, y si la tormenta nos cambia los planes, en el laburo, en la facultad, en casa, es dejar de lamentarnos por el clima y armar refugio con lo que tenemos a mano. Y no es resignarse, al contrario, es estar presente, es gestionar la incertidumbre, es validar la realidad para transformarla a nuestro favor. Y es por eso que entiendo que la técnica actoral es una tecnología humana en la que nos hace falta muchísimo más ensayo. Es tan potente el teatro como herramienta social que nos permite ensayar la convivencia. El teatro nos obliga a mirar al otro y es en esa percepción, en esa mirada de la diversidad como fortaleza, y es en ese entrenamiento inclusivo al que nos invita el teatro, en el que ensayo, error y aprendizaje mediante, ensanchamos el alma y nos volvemos más ilustrados, valientes, más humanos.
1: Es verdad.
0: Clarísimo.
1: Hacelo, si podés.
0: Sí,
1: si podés,
0: muy bueno.
1: Hacelo. Hoy vamos a hablar de Teatro del Oprimido, un teatro que no considera que las personas accedan al teatro o debieran acceder al teatro, sino que considera a las personas como parte del teatro. Las personas y las comunidades son el teatro, dice el Teatro del Oprimido. Pero, ¿qué significa esto? ¿Dónde se estudia? ¿Quién lo creó? ¿Quiénes participan? ¿Qué efectos tiene? ¿Y qué pasa en Uruguay con esto? Bueno, primero hay que ir al fundador, al que inició esta cadena de efectos y efectos de Teatro del Oprimido, llamado Augusto Boal. ¿Quién fue Augusto Boal?
3: Augusto Boal nació en Río de Janeiro en 1931. Estudió en la School of Dramatic Arts de la Universidad de Columbia en Estados Unidos. Fue un director, dramaturgo, pedagogo y teórico que propone una nueva manera de vivir y entender el teatro. Funda el Teatro del Oprimido. Es un sistema de juegos estéticos y técnicas que empodera a las personas como actores para luchar por un cambio y transformación individual y social a través de la solución de problemas y conflictos. En 1955, asume la dirección artística del Teatro de Arena en Sao Paulo. A principios de los años 60, viaja con la compañía y visita las regiones más pobres del Brasil. Se sensibiliza y compromete con la situación de injusticia social que viven muchos de sus compatriotas. Recoge sus experiencias y elabora una propuesta en la que sistematiza una metodología de trabajo con poblaciones basada en el conocimiento del cuerpo y su expresión, el lenguaje teatral y el trabajo colectivo. Las organiza bajo el siguiente esquema: dramaturgia simultánea, teatro-imagen, teatro-foro y teatro como discurso. En este proceso de probar y jugar con los espectadores, Boal descubre que cuando es el propio espectador el que sube al escenario y actúa la escena, lo hace de manera personal, única, auténtica e inimitable. Redefine entonces al espectador y lo llama espectador. De ser testigo, el espectador pasa a ser protagonista. Es quien sube al escenario y muestra su realidad para transformarla. El espectador presenta espectáculos para ser discutidos. Aquí radica la esencia de lo que para Boal es el teatro. El ser humano que se autoobserva, que puede verse en el acto de ver, de obrar, de sentir, de pensar. El teatro es la propiedad humana que permite al ser humano verse en acción y en este proceso generar una reflexión a través de la acción que lo conduzca a un conocimiento personal y a la solución de conflictos que atañen lo personal y lo colectivo.
1: Claro. Te suena, ¿no? Feminista.
0: Sí.
1: No, lo personal es colectivo, lo personal es político.
0: Y me suena también a técnicas terapéuticas como el psicodrama, ¿no? cómo ayudan también a poder verse cuando uno se pone en acción.
1: Bien, pero el énfasis sobre todo que hace Boal es en la respuesta comunitaria y el posicionamiento político. Es una repolitización de la vida cotidiana lo que está proponiendo. De hecho, fue una forma de visibilizar opresiones muy extendida en Latinoamérica por la teología de la liberación, por Freire y también por Boal, que proponía un posicionamiento político en el sentido de reconocer cuáles son tus opresiones,
0: claro,
1: en los contextos diversos donde se presentaban, tanto Freire como Boal, ¿verdad? Porque no es lo mismo un contexto urbano que rural, no es lo mismo una ruralidad en Ecuador que una ruralidad en Brasil. Así fueron los 70 y los 80, a pesar de su exilio, siguió trabajando, dejando semillas en toda Latinoamérica y el mundo. Falleció en el año 2009, Augusto Boal, pero su hijo continúa con esa línea de trabajo. Y rescato de una entrevista a su hijo que le hicieron hace poco, donde presenta el hijo, Joan Boal, Julián Boal, su cometido, el énfasis que él le pone ahora a su práctica, tiene que ver con eso, con esto de las nuevas opresiones, que son distintas a las del siglo pasado, que son distintos los Che Guevaras que se necesitan, dice Joan en esta entrevista. Lo escuchamos.
4: Hoy día creo que el significado del heroísmo bajo el neoliberalismo se ha transformado radicalmente. Héroe no tiene más como horizonte el Che Guevara. El héroe hoy día en Brasil, por lo menos, cuando se dice una persona que es una guerrera, es una persona que es capaz de vender su fuerza de trabajo por casi nada para seguir sobreviviendo. Eso es ser un guerrero, eso es ser un héroe. O sea, el héroe no es más el Che Guevara, pero es el motorista de un aplicativo. Es
5: un guerrero.
4: Es ser capaz de soportar la explotación.
5: Claro.
4: Entonces, si eso es ser héroe, necesitamos de formas quizá que critiquen de cierto modo el heroísmo. Que más allá que proponer que una persona puede hacer todo el cambio, necesitamos de formas que muestran que el cambio sí es posible, pero que es un cambio que se necesita de muchas personas, que se necesitan de masas.
1: Se necesitan de masas, Caro.
0: Claro.
1: Y esta crítica al heroísmo es bien interesante, ¿no? Porque hoy por hoy es llegás porque querés. Yo te escuchaba ayer en la columna de representación política de las mujeres.
0: Sí.
1: Y estos discursos que se cuelan cuando hablamos de, ¿no?, de la cuota de las mujeres, la cuota política,
0: claro,
1: la paridad, esto de yo llego porque puedo. Yo llego porque puedo. ¿De dónde viene esto, no? Empecemos, claro, a preguntarnos esto de la meritocracia. Sabrina Esperanza es una representante en Uruguay del Teatro del Oprimido, la representante. Es la experta de Teatro en el Oprimido, viene profundizando y experimentando e investigando en la materia. Sus primeros pasos en el teatro los dio a los 13 años en un centro juvenil en convenio con INAU, que aún sigue existiendo, y ahí ella compartía con adolescentes que vivían con sus familias en pensiones, hijos de trabajadoras sexuales. Algunos robaban en la tarde y trataban de intercambiar los objetos que robaban
0: en el centro juvenil,
1: en el taller de teatro.
0: Claro, claro.
1: Miriam Miller fue su primera docente, y Sabrina no concibe otra forma de hacer teatro desde que inició teatro que no sea uniendo estos dos mundos de características distintas. Y ella define así el teatro del oprimido.
6: Yo lo definiría como una práctica política, como una práctica estético-política, o sea, una práctica que tiene un objetivo político y que utiliza el arte, digamos. El medio es el arte y el objetivo es político. Es decir, es un tipo de teatro que lo que busca es cuestionar y modificar, poner sobre la mesa y discutir un sistema en el que vivimos, que es un sistema que se sostiene en muchísimas desigualdades, en muchísimas injusticias. Entonces, lo que busca es discutirlas desde el teatro, darles visibilidad, darles voz desde el teatro. ¿Para qué? Para poder intentar encontrar alternativas para modificarlas.
7: Mil peras como las mías.
0: Sabrina Esperanza es egresada de la EMAD, sí. Docente de esta escuela en las materias de análisis de texto dramático y teatro en contextos de privación de libertad. Además, es egresada del IPA como profesora de literatura. Allí conoció a Freire, es actriz, directora y productora teatral y acaba de defender su tesis de teatro del oprimido en la Universidad de Birmingham, en Inglaterra. En diciembre le dan el título. Después les cuento de qué se trata. O les cuento ahora, no sé.
5: Bueno, ¿de qué se trata?
0: Ella experimenta e investiga sobre nuevas técnicas de teatro del oprimido que aborden el tema del poder político de las redes sociales.
5: Bien.
0: Y cómo nosotros, la comunidad, podríamos empezar a interrogar con el cuerpo y a través de herramientas de teatro del oprimido esa estrategia que teje el poder político detrás de las redes sociales.
5: Interesante.
0: Punching, ¿no? Vamos a traerla un día acá y le haces
5: una entrevista. Sí, obvio.
0: Bueno, pero ahora, antes de irnos a una pausa, quiero compartirles las primeras revelaciones que tuvo ella cuando empezó con sus primeros pasos en las piedras con chiquilines trabajando con esta técnica de teatro del oprimido. Ella nos contaba lo siguiente.
7: Una de las primeras que me acuerdo fue trabajando con niños y niñas que también estaban en situaciones de muchísima vulneración de derechos, incluida la situación de calle, y que en aquel momento incluso... esto fue en Las Piedras, eran niños, sobre todo los niños, los varones, que habían recibido distintas situaciones de abuso policial, habíamos intervenido como educadores, o sea, digo, situaciones muy complejas. Y yo ahí daba un taller de teatro del oprimido. Y yo quería que aparecieran esas situaciones, o sea, yo quería que habláramos de esas opresiones. Cuando lo trabajaba con los gurises y las gurisas, aparecían otras situaciones, que claro, yo decía, pero... esto no es tan grave, ¿no? O sea, situaciones en la escuela, situaciones con una maestra. Y bueno, eso tiene que ver con el teatro del oprimido, que no soy yo como guía o como tallerista la que va a decir de qué se va a hablar o viendo yo de afuera cuáles son las situaciones que yo considero que deberían importarte a vos. Sino que ese grupo de esos gurises en realidad planteaban con muchísima claridad situaciones que eran situaciones de opresión, que vivían en su cotidianeidad y que capaz que no eran estos emergentes tan grandes que yo veía como adulto, y como adulto se me estaban pasando otras cuestiones que yo no estaba pudiendo identificar y que yo sí, no es lo que yo quiero hacer, no es lo que... Pero es el grupo como el que tiene el timón.
5: Interesante, ¿no? Estaba pensando también en la diferencia entre esto y representar una obra de teatro, ¿no? Tipo, hoy representamos a William Shakespeare, ¿no? O sea... El abismo del significado, del sentido, ¿no? De la herramienta del teatro.
0: Bueno, sí, hay versiones de Shakespeare que pueden llevarse a tierra y hay foros interesantes que se pueden hacer y anacronismos que a veces son más polémicos que otros. Pero es verdad, el teatro del oprimido trata de dar voz a los sin voz, pero a través de los recursos que ellos mismos tienen y de cómo ellos quieran decirlo. Y ellos son los que resaltan en sus propios textos vitales y sus trayectorias vitales lo relevante para ellos.
5: Claro.
0: Y esto no es menor. No es menor hablando de... no sé si nos metemos en el terreno de la extensión crítica, de la extensión universitaria, ¿no? Podríamos también pensar... ¿Es crítica? Crítica es aquella extensión que da voz a los sin voz y dialoga de una manera horizontal con quienes está trabajando.
5: Claro.
0: ¿No?
5: Vamos a hacer la pausa, Emi. Dejamos por aquí, pero venimos en unos minutitos para cerrar entonces esta presentación que tuvo además a Emilia y a Sofía Romano en la participación justamente de una muestra, podemos decir, de una obra que se hizo en la unidad número 6 en Punta de Rieles.
0: La obra proviene de actores, reclusos, personas privadas de libertad de la unidad número 6, pero se hace en forma externa. Ellos han presentado la obra en distintas partes de Montevideo y del Uruguay. Lo más lejos que han ido ha sido la ciudad de Minas. La vienen realizando hace varios años. Están proyectando su número 2, el día después 2. Estuvimos ahí muy emocionadas, las dos, Sofía Romano y yo, participando de ese evento. Tengo la voz de las personas privadas de libertad contándonos qué significa para ellos poner en escena sus propias opresiones y también las vicisitudes que surgen en torno a esto.
5: Ya venimos.
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5: Estamos a 20 minutos, 22 minutos de las 3 de la tarde. Néstor de Carmelo nos está escribiendo. Creo que es la misma persona, Néstor, que nos habla un poco del tema de Camila, ¿no? Del tema ambiental, que se alegra y emociona de escuchar y ver en la diaria espacios para periodistas jóvenes como Camila, dice en particular, y también hablando del tema ambiental, pero también hay quien nos manda un mensaje que dice que Boal también fue el creador del teatro invisible, parte del teatro del oprimido, dice.
1: Sí, Augusto Boal tiene varias patas. Hoy profundizamos sobre el teatro del oprimido y específicamente sí. La utilización de esta técnica con personas privadas de libertad. Y avanzamos sobre ello, y muchas gracias por el apunte del oyente. Y habíamos quedado antes de la pausa en esto de que dar voz no es dar voz porque te doy voz y te ayudo a que tu voz sea más audible, sino que además vos elegís tu propio repertorio de voces, claro, según tu trayectoria vital. Y bueno, en ese proceso, en el proceso de dar voz, se juegan muchas cosas que vamos a ver que tienen que ver con el cuerpo, tienen que ver con las conductas, tienen que ver con la resolución de conflictos, tiene que ver con habilidades comunicativas, pero sobre todo tiene que ver con la confianza, uh-huh, con la confianza en sí mismo, en poblaciones y en sí mismas, en poblaciones que jamás nunca han tenido un rapport, que nunca han tenido un aplauso, que nunca han tenido la frase lo estás haciendo bien, claro, ¿verdad? Hace algunos años entonces que trabaja Sabrina Esperanza con personas privadas de libertad, con jóvenes también, del INISA. En 2022 ganó un fondo de fortalecimiento de las artes, que es un fondo que apoya a las artes de la Intendencia de Montevideo, y pudo producir una primera obra, uh-huh, que se llamó Ta Propia, basada en un libro que ella sobre el que ella indagó cuando estaba estudiando para ser docente de literatura, y que quedó como muy conmovida con esa instancia en la que los jóvenes y los adolescentes no le encuentran sentido a su vida. El libro adquiere cuerpo en esta obra y los propios actores resuelven los conflictos que genera este vacío de sentido, ¿verdad? Claro. Encontrándole un sentido. El tema y esto es muy importante y relevante para Uruguay, porque no pasa en todas partes del mundo, es que a Sabrina se le ocurrió que podría ser actuada por jóvenes de INISA y también jóvenes actores profesionales recién egresados de la EMAD. ¿Bien?
0: Bien.
1: Y ahora está presentando una segunda obra de estas mismas características, con poblaciones privadas de libertad y población no privada de libertad, también actores profesionales, mañana a las 10 de la mañana y a las 2 de la tarde, en la Sala Zita Rosa, la obra Crash, que aborda el tema de relaciones socioafectivas entre adolescentes. Mm-hmm. También Sabrina interesada en procurar que los propios adolescentes sean las personas que producen sus propias obras y den voz a sus propias tramas, a trayectorias vitales. Entonces, ella ha tenido algunas otras revelaciones trabajando con varones de INISA. ¿Y qué le han dicho esos varones sobre ser varones? ¿Qué han tenido que hacer para ser varones?
7: Entonces, por ejemplo, ahí me acuerdo que aparecían distintas cosas desde no podés jugar con eso, dónde está la pelota, es que jugar con la pelota, cosas así que ellos se acordaban de sus infancias. Y después me acuerdo de una frase que se repetía pila, que es no te da la sangre, que por ejemplo yo nunca la había escuchado. Claro, y a mí como mujer nunca me habían dicho no te da la sangre. Que tiene un poco que ver con eso, bueno, no seas cagón, no sé qué, pero el no te da la sangre me parecía... es tan gráfica. Y esa, por ejemplo, era algo que se lo decía mucho porque se repitió en varios de los gurises. Y después otras cuestiones que tienen que ver con cómo es habitar la calle siendo varón, cómo te tenés que parar, ¿no? Y eso, por ejemplo, es increíble porque ellos lo actúan. O sea, ellos están hablando de una manera, de repente como con un cuerpo más relajado, flexible, y cuando tienen que actuar eso, ahí aparece como el macho. Y ahí vos decís, claro, es una actuación. Vos actuás de esto. Vos no sos esto si hasta hace medio segundo estabas con otro cuerpo, digamos. Eso es re interesante de ver. Y sobre todo, creo que este tipo de teatro, cuando vos lo estás haciendo como parte del proceso, como un participante, también te ayuda mucho a visualizar cosas que tenés internalizadas o a visualizar cosas que están en nuestra sociedad y que no ves porque nos habituamos tanto a verlo. Esto lo decía Augusto Boal, ¿no? O sea, como el teatro es hacer visible aquello que está invisible porque nos acostumbramos a verlo.
1: Bien, como decía nuestro oyente, ¿Gustavo se llama?
0: Sí, Gustavo, el oyente del Teatro Invisible.
1: Bien, Gustavo, gracias. Precisamente esto también Boal decía, el teatro no es la revolución, es el ensayo para la revolución, ¿verdad? No es que vamos a cambiar después de esto, pero sí vamos a tener más herramientas para poder cambiar cuando llegue la hora.
0: Claro.
1: Sí puede promover un impacto en tu historia de vida, puede darte herramientas para comprender tu realidad, puede ayudarte a tejer vínculos, aprender a convivir de otra manera, a resolver conflictos de otra manera, a revisar esa zona oscura de la masculinidad hegemónica, como estábamos viendo. Y algunas cosas más. Escuchamos a Sabrina.
7: Trayendo a Augusto Boal, él decía es que el teatro lo oprimido también busca como sacar de vos cualidades que ni siquiera sabés que tenés. Que todos somos mejores de lo que pensamos que somos. El problema es que no todos tenemos las oportunidades para poner eso a jugar, o las oportunidades de que alguien te diga, pa, qué bien esto que estás haciendo. Y una de las cosas que yo he visto con teatro, con el teatro que trabajo y con las personas con las que trabajo, es que muchas de esas personas, la primera vez que reciben un aplauso en su vida, es el momento en el que están haciendo el taller de teatro, es el momento en el que están haciendo la obra de teatro. Y es muy importante que en tu vida te digan, pa, estás haciendo las cosas bien. Porque en general, si venís de una trayectoria donde has fracasado en el sistema educativo, o el sistema educativo ha fracasado contigo, ¿no? Donde no, o sea, tu derrotero de vida en realidad es haberla cagado. Y empezar a hacer cosas y que te digan, pa, qué bien esto, o qué buena esta idea que trajiste, qué bien es cómo hiciste este ejercicio, o qué bien que estás interpretando a este personaje, y después el aplauso del público, ese reconocimiento, es fundamental.
1: Y allá fuimos un jueves de lluvia, tormenta, viento, estábamos en el Centro Cultural Góes, yo estaba ahí tranca y viene Sofi y me dice, hola Emilia, Sofi Romano, ¿qué haces acá? Ay, venimos a ver la misma obra. Sí, veníamos a ver la misma obra, estábamos unos minutos antes pensando que, bueno, que las personas privadas de libertad tienen un tiempo X y que hay que ser súper puntual, ¿no? ¿Y llegan los actores? No, no llegan los actores. ¿Llegan los actores? No, no llegan los actores. Y no llegaban los actores, y no llegaban los actores, y no sabíamos si la obra se iba a realizar. Efectivamente, llegó el móvil policial, para representar esta obra escrita por Adrián Baraldo, un ex compañero mío de estudios de la licenciatura en educación que curso desde el año 2020. Hoy hay una asamblea de estudiantes de educación que lleva su nombre porque, bueno, Adrián fue liberado, cumplió su pena, pero falleció producto de un cáncer en el año 2023. Vamos a ver... Gracias al Centro Cultural Góes que me dio un reel cortito. Bien. Y vamos a ver algunas de las personas que participaron en la obra y les voy contando qué pasó.

0: Bueno, ahí veíamos, y me emociona de verlo nomás, ellos llegaron esposados.
1: ¿Cuántos actores?
0: En ese momento sí, había 11. No todos llegaron, porque no todos los personajes llegaron. Hubo muchos que tuvieron que hacer un toro, ¿no? Porque, como se dice en teatro, hacer un toro, que te dan el libreto el día antes o el mismo día y vos tenés que pararte y hacer lo que puedas en escena con los compañeros, ¿no?
1: Claro.
0: Los espectadores esperábamos más de una hora para ver el comienzo de la obra. El escenario estaba vacío. Sentamos y había luces sobre un escenario vacío en el que iban apareciendo las escenografías, sí, la escenografía con parte de los actores. Pero lo primero que apareció fue un policía a chequear que el escenario estaba en buenas condiciones y que dentro del público, bien, no había nadie encapuchado, me imagino.
1: Sí, claro.
0: Un montón de familias presentes.

0: que no hay forma de no quedar impregnada por un relato que nadie nos contó sobre cómo es el primer día después de salir de una cárcel. ¿A dónde van? ¿Cómo son atendidos? ¿Qué respuesta tienen? ¿No? Y poder verlo en escena, más allá de que uno puede leerlo en crónicas, puede ver documentales, pero verlo en el convivio, decía Dubati, convivio teatral, vivirás de otra manera. Cuando se le presenta la oportunidad de reincidir al protagonista, y yo, por dentro, como todos los que estábamos ahí, que no suceda.
1: No lo hagas.
0: Y claro, también un despliegue de estigma por parte de los vecinos que recibían a esta persona privada de libertad, ese malandro que sale de la cárcel, lo único que sabe es robar, los propios presos diciendo eso, claro, los propios presos encarnando a sus antagonistas. Pedí permiso a la directora de la unidad 6 que estaba presente, la magíster en psicología Lourdes Salinas, para entrevistar a algunos de ellos. Pasé al camarín y me contaron sobre lo que sienten cuando actúan, qué significa para ellos hacer esta tarea.
2: Primero que nada, siento cuando salgo al escenario que me pongo la 10, ¿no? Que me pongo la recasaca, me tomo con la seriedad de llevar el mensaje a cabo bien dado, ¿no? Porque es una obra de teatro que da un mensaje muy importante. Lo más importante para nosotros es llevarlo a todos los sectores de la sociedad. Hoy nos pasó que, bueno, había gente que era nueva y eso es parte del teatro también, porque no saben cómo afrontarse a los miedos. Y ahí es donde descubren nuevas habilidades, que yo las fui descubriendo también dentro de teatro. Cuando yo ingresé a teatro no sabía lo que era, entré y cuando ya estaba adentro empecé a descubrir un mundo de puertas que se me fueron abriendo, que la verdad es impresionante el teatro. Y bueno, yo cada vez que salgo al escenario siento todas esas emociones en una sola. No, y donde lo doy el mensaje también, ¿no? Ahora esta vez vinimos acá al Club Goe, pero las últimas tres veces fuimos adentro de la Colonia Berro, donde yo pasé casi toda mi adolescencia ahí adentro y estaba enfrente a muchachos que me veía a mí hace 10, 15 años atrás con mucho menos experiencia. Y es fuerte también, ¿no? Ayer lo hablaba con mis compañeros y le digo, ¿cómo he desarrollado habilidades dentro del teatro que me benefician en la vida cotidiana también? Me ayudaron a conocerme a más a mí mismo.
3: El teatro. ¡Fa! Con Sabrina, me acuerdo que hicimos una obra de teatro en el hogar Sarandí, en el que yo era un niño, y empezar con teatro me cambió pila de mi personalidad, de ver la realidad de otra manera, porque me generó una herramienta de confianza en mí, y lo que es trabajar en comunidad, en conjunto, con un grupo. Siento que me dio otra herramienta más para poner una reinserción hoy, mañana, cuando esté afuera. En el sentido de poder comunicarme mucho mejor, de poder hablar de otra manera, y en el poder de trabajar en conjunto con otros grupos. Porque nosotros hoy en día somos 23 personas en el grupo de teatro. Y está, viste que no es fácil el coordinar con todos, el tener una responsabilidad de ir a ensayar todos los días. Nosotros ensayamos de lunes a viernes de 5 a 7 de la tarde. Y los días que estamos previo a una salida, ensayamos sábado y domingo también.
0: Bien, ensayan más que cualquier actor profesional. Actuaron en Facultad de Humanidades, Sala Camacuá, Lazaroff, IFE, Centro Juvenil Marconi, bueno, en el Salón Azul Anexo del Palacio Legislativo, en el Quebracho, Hogar Sarandí, en el Granja, claro, en el Hogar Desafío, en la Sala Goes, y ahora van a hacer una función para los que lo quieran ir a ver el día después en el Centro Cultural Experimental de Malvin.
1: De Malvin, sí. Buenísimo. ¿Eso todavía no tiene fecha?
0: No, todavía no tiene fecha.
1: Próximamente.
0: Sí, próximamente, porque todo depende de las autorizaciones judiciales.
1: Claro, para
0: también
1: poder salir.
0: Ellos tienen además una cooperativa de vivienda que Fugman está ayudando desde el nacimiento, y una cooperativa de trabajo. Por lo tanto, ellos están organizando su salida en forma como mucho más sólida y formal, claro, ¿verdad? Obviamente hay personas que salen antes de lo previsto, pero ya están pensando en construir sus propias casas, en tener una cooperativa de trabajo que implique, ¿no?, trabajos de electricidad, herrería, carpintería, mantenimiento y limpieza. Necesitan, sí, una empresa o figurar con una personería jurídica, pero bueno, están trabajando para eso. Desde el otro lado, o desde de este lado, las personas no privadas de libertad, Sabrina Esperanza y Gabriela Larrañaga fundan Desentrada Escena, que es una productora que trabaja en teatro del oprimido, pero también trabaja con obras que se crean con personas privadas de libertad y personas no privadas de libertad, y nos cuentan que se trata más o menos de esto.
4: Desentrada Escena es una compañía teatral. Queremos seguir generando proyectos teatrales, políticos y artísticos, y educativos. Entonces, a partir de ahí nace Desentrada Escena, y desde Desentrada Escena es que generamos

0: el proceso de Crash, de la obra sobre los vínculos afectivos en la adolescencia. Y desde Desentrada de Escena también presentamos un proyecto para trabajar con el grupo de teatro de la Unidad 6 de Punta de Rieles, que es un proyecto que fue aprobado por los fondos de incentivo cultural y que ahora estamos en el proceso de conseguir empresas que puedan estar interesadas en obtener los beneficios fiscales que el fondo permite apoyando el proyecto y poder generar un acompañamiento al grupo de teatro de Punta de Rieles. Y además es un proyecto además que diseñamos en conjunto con ellos, y la idea es que ellos puedan empezar a tener materiales, insumos para continuar profundizando y desarrollando su quehacer teatral. Entonces poder contar con insumos materiales que les permitan ampliar su llegada, sus conocimientos, su creación.
1: Bueno, en esta frontera de la que hablábamos mientras nos comentaba Desentrada de Escena, Sabrina, de qué trata, en esta frontera donde ellas trabajan, que tiene mucho que ver con un trabajo social, pero también tiene mucho que ver con un trabajo artístico, muchas veces son subestimadas en ambos espacios, ¿no?
2: Y claro,
1: en esto de que en el teatro te dedicas a lo socioeducativo y en lo socioeducativo te dedicas al teatro. Entonces, al final, la interdisciplina no llega a ser todavía carne en la sociedad y nos llega a obtener como un espacio de solvencia y de autoridad, digamos, pedagógica,
2: claro,
1: autoridad artística.
2: Bien, Emi, estamos cerrando entonces, ¿no? Y vos decías que tenés también para compartir un clip.
1: Sí, mira, la canción final de la obra, sí, la verdad, la interpretó con una guitarra, un chiquirín que había agarrado una guitarra por primera vez, porque el que agarraba la guitarra no lo dejaron salir de la Unidad 6. Y los chiquirines me dijeron, por favor, y fue lo único que grabé de la obra para traer. Y me dijeron, por favor, Emilia, te pedimos, no muestres ese video.
2: Bueno, mostramos un poquito.
1: No, sí, te vamos a mandar uno mejor.
2: Ah, perfecto.
1: Me mandaron el mejor.
2: A ver.
1: Este video es el final de la obra, El Día Después, representada en el Centro Quebracho de la colonia de Nikolich.

0: Bueno, ahí está, ¿no? Es como una autorreflexivo, ¿no? Compartiendo un poco lo que aprendieron también en este proceso, en esta canción final de esta obra.
1: Y lo que siguen editando cada vez que lo presentan, porque además hacen foros, las personas participan sobre el final de la obra, le dejan esquelitas, hay un ida y vuelta con un público que no accede generalmente a esta realidad.
0: Emi, muchas gracias por acompañarnos en este aguijón. Ya se viene Par en el Mundo. Queremos dejar también este final con una canción que tiene mucho que ver con todo esto que nos trajiste hoy del Teatro del Oprimido, que es la canción My Life, del primer disco de Kung Fu On Biham, que fue un álbum grabado mientras estaba privado de libertad en Punta de Rieles, Federico González, lanzado en el 2017, y de hecho, privado de libertad, obtuvo permiso para hacer una presentación en el Teatro Solís, algo que fue también inédito y de alguna manera marca también las pautas de cosas que pasan en el país, que trascienden entonces los muros de la cárcel y que habilitan otras libertades. Así que bueno, cerramos con esto, ¿te parece?
1: Por supuesto.
0: Nos encontramos mañana. Gracias, Matías, que andas por ahí, por todo el trabajo de producción. Alejandro, Joaquín, Luciano, muchas gracias. Nos vemos mañana.
2: My life. Dice así.

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0: buenas tardes, este es Par en el Mundo del martes 12 de mayo, acá arrancando con nuevas novedades de ese mundo que no para, aunque digamos que estamos parándolo, mucha cosa por pasar, viajes, yo iba a decir viajes, o sea, estoy mal, ¿no? Pensé en márgenes, viajes.
1: Muy bien, usted proponga.
0: Estoy con la poesía, los haikus, viajes.
1: Nosotros traducimos, ¿viste? No hay problema. Viene con subtítulo abajo, para los que están viendo en YouTube sale con subtítulos.
0: Exactamente, los que están por aire nomás, bueno, traten de entender, se agradece muchísimo. ¿Cómo estás, mi querido? Que ya estás ahí haciendo malabares con esa tu compañera de aire.
1: Muy bien, entreverada. Mota, querida, muy bien acá, disfrutando el solcito que nos aparece por la ventana. La verdad que acá, bien, es agradable. Yo estoy muy abrigado igual, pero sí. Porque vine de afuera andando en la bicicleta y La verdad que un poquito del viento en la cara fue un poco intenso, un poco frío, pero bien, arrancando bien este martes. Muchas novedades en el mundo, vos decías bien, entre las potencias en ascenso y en declive, entre aquellos países que quizás no aparecían tanto últimamente en las noticias, pero que aparecen con algunas novedades también interesantes, y bueno, y con novedades, por supuesto, siempre en nuestros respectivos países, más que importantes hoy, que las vamos a charlar más adelante.
0: Nuestro vecindario también, saludamos a nuestro equipo maravilloso, Alejandro Correa, operador de radio, Joaquín González, operador de video, nuestro superproductor Gonzalo Yuria, y también a los oyentes, a los que nos están viendo por streaming, que pueden escribirnos al 099-891-888. Mi queridísimo Brian, si te parece, sin más, que van 6 minutitos pasado de las 3, vamos a las noticias del día.
1: Por supuesto.
2: 5, 4, 3, 2, 1. Las 5 del día.
0: Bueno, arrancamos por el Donaldo. El presidente estadounidense Donald Trump partirá este martes rumbo a Pekín, donde se reunirá con su par chino Xi Jinping en un intento por mantener una tregua comercial provisional mientras se abordan las tensiones con Irán, Taiwán y el dominio de las cadenas de suministro globales. El conflicto con Irán será uno, pero hay muchísimos temas que van a tratar los dos, estos líderes, durante su encuentro. Este es un encuentro que está siendo tratado por la prensa estadounidense como esencial, vital, histórico. O sea, hay como toda una expectativa, todos los medios solo hablan de esto. Y Trump le pidió a China, un estrecho aliado de Irán y el mayor comprador mundial de petróleo iraní, pidió que los chinos traten de convencer y ejerzan presión sobre los gobernantes de Teherán para reabrir el estrecho de Hormuz y poder fin a la guerra. O sea, estamos en la 10ª semana del conflicto y Trump va directamente a pedir a Xi Jinping que sea una influencia positiva en ese conflicto. La primera visita de Trump a China en casi 9 años se había postergado con la esperanza de que la guerra entre Estados Unidos e Israel contra Irán hubiera llegado a su fin, algo que no solo no sucedió, sino que va entrando en una nueva vuelta, ¿no? Porque hay un cese el fuego bastante tenso, con expectativas de que se termine a cualquier momento.
1: Sí, recordemos que si bien China no participó activamente en el conflicto en términos materiales, o por lo menos no en forma
0: oficial,
1: tuvo presencia sobre todo diplomática muy fuerte, porque se hablaba, así como hablamos de Pakistán como mediador y como gran epicentro donde se daban las conversaciones de paz, China actúa como un gran interventor en ese sentido, en relación a que usa o bien media a través de Pakistán, precisamente, que es un país que tiene apoyo de China en ese sentido y para ser como el factor diplomático de la región. Pero por otro lado también tenemos que tener en cuenta que Trump llega en este momento en su visita a China con un doble problema. Por un lado, la posibilidad o no de resolver este conflicto. También ahí recordemos que China, más allá de su intervención material o no, tiene que ver con que también es el máximo comprador del petróleo iraní y que durante el conflicto, si bien permanecía cerrado el estrecho de Hormuz, seguía teniendo, sin embargo, la compra del petróleo sin mucha dificultad, más allá de las reservas que tuviera. Y por otro lado, la otra cuestión que complica a Trump en este sentido es la cuestión interna. Como está muy complicado en términos internos, lo que él resuelva en política externa en este sentido, en su tenso vínculo con China, donde manifestó en principio que iba a tener una bueno, relación amistosa, pero sin embargo como de recuperar el poderío y el predominio de Estados Unidos por sobre China en términos comerciales y en términos de imposición de intereses alrededor del mundo. Y China respondió, hablábamos ayer, con un video muy concreto desde la Cancillería, donde dijo, bueno,
0: muy elocuente,
1: no podemos chocar y Estados Unidos tiene que decidir qué quiere hacer con respecto a nosotros en el futuro. Entonces, bueno, esta visita se enmarca también en ese contexto, una inflación en aumento dentro, exacto, del propio Estados Unidos.
0: La más alta en 3 años hoy estaban dando.
1: Bueno, con muchas complicaciones económicas, una imagen deteriorada del presidente norteamericano. Entonces, bueno, en ese marco es que llega a China, no en un momento de poderío o de potencia, más allá de sus mensajes grandilocuentes, sino, ¿no?, en un momento de deterioro y donde muchos de los analistas que escribían en todos los medios norteamericanos, vos recién hablabas de que es muy lo ven como algo muy clave esta
0: hay
1: visita,
0: mucha expectativa.
1: No esperan, sin embargo, muy buenos resultados por parte de Donald Trump ni propios nixanes. Entonces ahí hay como mucho temor de lo que pueda llegar a ocurrir en este viaje. Veremos si tiene exabruptos a los que nos tiene acostumbrados a veces Donald Trump, o si se mantiene dentro de los cauces diplomáticos y todo como amistosos, como puede también pasar.
0: ¿Cómo probablemente pase? Porque, por ejemplo, algunos medios, Reuters daba que, bueno, Xi Jinping, entre los varios lugares a donde va a llevar Trump, va a llevar al Templo del Cielo, que es un templo del siglo XV, y hacían un análisis de que es una muestra también de que Xi Jinping quiere ir por el lado de que mira que somos muy resilientes y estamos acá hace muchos siglos, así que va un poco en la línea del video que comentábamos ayer, ¿no? Un país que quiere ponerse como tranqui, que sabemos muy bien qué estamos haciendo y tenés adelante un imperio de muchos siglos.
1: Sí, esta idea que a veces se habla, como decíamos hace poquito, la idea de la potencia declinante o la potencia en ascenso, y China diciendo, mira, yo no soy ninguna potencia en ascenso ni nada nuevo, digamos, yo soy un actor de peso y de relevancia internacional histórico y ahora estaré en una etapa expansiva, si se quiere. Durante muchos años China se miró hacia adentro, construyó hacia adentro, la política de China en este momento está claramente puesta con un foco también hacia el exterior, y ahí es donde quizás colisionan los intereses. Veremos cómo se da, pero bueno, atentos a lo que pase mañana con el comienzo, digamos, de este encuentro entre Trump y Xi Jinping.
0: Ahí va. Bueno, vamos a Bolivia, porque la justicia de ese país renovó la orden de captura contra el expresidente Evo Morales, luego de que no se presentara el lunes al inicio del juicio en su contra por trata de personas. Nosotros llegamos a noticiar eso por acá. La fiscalía acusa al exmandatario de sostener una relación con una adolescente de 15 años con la que tuvo una hija cuando era presidente. Los padres de la presunta víctima, según el expediente judicial, habrían consentido los hechos a cambio de beneficios. Evo Morales, buscado por la justicia desde octubre de 2024 por este caso, está en la zona cocalera de Chapare, su bastión político, donde es protegido por miles de campesinos que hasta ahora lograron evitar la incursión de las fuerzas policiales en la zona.
1: Sí, la justicia de Tarija está llevando adelante este juicio, y la fiscalía en este caso hoy ya solicitó, aunque están por ahora realizándolo en ausencia precisamente porque no se presentó Evo Morales, pidió 20 años de prisión para Evo Morales, que es el máximo que se puede pedir en el caso de trata de personas, sospechado de no solamente haber mantenido relaciones con esta joven de 15 años, sino además de haberlo hecho a través de un intercambio de dádivas hacia familiares de esta persona, y por eso está involucrado no solamente Evo Morales, sino también otra persona en este juicio, está siendo juzgado otra persona. Esto se da en el marco además de una situación política boliviana bastante particular, que tiene que ver con obviamente el cambio de fuerza política del año pasado. Rodrigo Paz toma el poder, digamos, luego de años de gobierno del Movimiento Socialismo, del MAS, en este caso por Luis Arce, que ya tenía problemas con Evo Morales y disputas internas, y lo acusaba de ser el que entorpecía las posibilidades de llevar adelante un gobierno progresista, en este caso en Bolivia, hasta el año pasado. Y ahora el gobierno de Rodrigo Paz es el que acusa a Evo Morales de ser el que está entorpeciendo la situación política boliviana en general en este momento donde se produce este juicio, o no solo el juicio, sino también la posibilidad o no de interferir, de ir a buscarlo por la fuerza pública al Chapare, donde está recluido Evo Morales, en un momento donde hay más de 45 cortes alrededor de en las rutas que cercan a La Paz, con bloqueos, con escasez de alimentos, de combustible y demás, bloqueos que empezaron en su momento por por pedidos de reconstrucción de carreteras en la zona del Canaví y demás, pero que hoy en día tiene que ver también con la Confederación Obrera Boliviana, con sectores del magistrado, con sectores rurales, con sectores sociales de diferentes tipos que se han manifestado y que se están movilizando y bloqueando diferentes carreteras en reclamo por diferentes cuestiones sectoriales. A todo Bien. Esto, el gobierno y la policía acusó hoy, la policía boliviana acusó formalmente a Evo Morales de ser el instigador de estas protestas y difundió unos audios donde supuestamente Evo Morales, digo supuestamente porque los audios no están chequeados, pero digo, están bien, circulando, bien, sí. Donde Evo Morales supuestamente llamaba a esta movilización, a esta protesta social. Algunos dicen para entorpecer la política de gobierno en este momento de Rodrigo Paz y otros dicen para entorpecer esa política mientras está siendo juzgado y como una muestra de peso político y decir, bueno, ok, que si me juzgan a mí y me quieren llevar por la fuerza, ojo que el pueblo boliviano va a responder. Entonces, en ese marco es que también se da este juicio, donde hay una cuestión de mucha crisis política, mucha crisis económica y además una eventual crisis social.
0: Exactamente. Bueno, en Brasil Lula lanzó el plan contra el crimen organizado, algo de eso habíamos hablado ya con Camila Xavier en su intervención sobre un panorama político de Brasil. En la mañana de hoy el presidente Luis Inácio Lula da Silva lanzó en Brasilia el programa que habíamos comentado, Brasil contra el crimen organizado, que es una nueva apuesta del gobierno para consolidar su imagen sobre uno de los temas centrales de la agenda durante el año electoral, que es la seguridad pública. De acuerdo a lo que informó la revista Carta Capital, el Ejecutivo prevé una inversión de 11 mil millones de reales, más de 2.200 millones de dólares, en un programa que se estructurará sobre cuatro ejes principales: la asfixia financiera de las organizaciones criminales, el fortalecimiento de la seguridad, la mejora de la investigación y el esclarecimiento de homicidios, que es muy bajo, sobre todo en Río de Janeiro, y el combate del tráfico de armas. Así que en estos cuatro puntos se estructura ese plan que Lula viene prometiendo, también mirando dos cosas. Primero, lo que charló con Trump, ¿no?
1: Eso te iba a decir, no es casual, digamos, la presentación de este plan y los componentes de este plan en el marco de la visita a Donald Trump y las charlas que tuvieron y mantuvieron en relación a esto, ¿no?
0: Claro, en donde seguridad pública seguramente estuvo en el plato principal y también mirando, obviamente, las elecciones de octubre. Y una cosa interesante es que esa visita de Lula a Washington de la semana pasada sigue dando repercusiones y sigue cambiando o por lo menos consolidando predicciones o análisis que no estaban tan claras. Recordémonos que antes de que Lula fuera a ver a Trump, había lecturas en Brasil de que el gobierno Lula estaba acabado porque estaba perdiendo mucho en el Congreso.
1: Pero, había perdido dos votaciones que repasamos la semana pasada. Exacto. Y hablamos ayer también con Camila.
0: Exacto, había perdido dos votaciones muy importantes y después de la visita a Trump, muchas cosas cambiaron. En Brasil cambió el clima también, dijeron, ojo, que Lula logró dar vuelta a una situación desfavorable, ojo, bien, que está volviendo a enganchar acuerdos con Estados Unidos y también puertas afuera. Parecería que ese encuentro dio frutos y es eso que queremos traer acá, porque UOL, Universo Online, que es un portal noticioso muy grande de Brasil, notició que ayer, en un encuentro cerrado para inversionistas, políticos y empresarios en BlackRock de Nueva York, el analista responsable por la América Latina de BlackRock, que se llama Aitor Jauregui, un español, dijo que Lula va a ser reelecto. O sea, era un encuentro sin prensa, a puertas cerradas, había gente ahí metida, infiltrada claramente, y por eso dieron esa primicia, pero no era un encuentro con prensa.
1: O algunos empresarios que quisieron contarle a la prensa,
0: ¿no? O algunos empresarios que son fuente de esa persona que sacó la nota en Wall. En ese mismo encuentro también estaba Chris Garman, que es el director de la consultora Eurasia para las Américas, que fue en la misma línea, dijo que no se debería esperar grandes cambios en Brasil, ni en política económica, ni en geopolítica, ni en relación con los Estados Unidos, porque Lula debe seguir al mando del gobierno. Hacemos una pequeña contextualización, que BlackRock,
1: sí, claro,
0: es la más grande gestora de activos del mundo. Es un fondo de inversión que está en 40 países y tiene representación de sus clientes, acciones en Apple, en Walmart, en Johnson & Johnson. O sea, ellos influencian mucho el mercado financiero, administran más de 11 billones de dólares, son piezas clave del sistema financiero internacional. O sea que lo que BlackRock dice sí influencia los mercados. Y también la consultora Eurasia es la más influyente en riesgo político del mundo. O sea, ellos lo que hacen es asesorar empresas de acuerdo al clima interno de los países, la situación política. O sea, que los dos iban en la misma dirección. No quiere decir, obviamente, que vayan a invocar. Falta mucho todavía.
1: No tiene la bola de cristal, pero no. Tienen mucha capacidad de predicción a veces. Como viste, se dice, los mercados saben.
0: Los mercados.
1: Acá aparece mucho esa cuestión. En Argentina se le da mucho énfasis y mucho lugar. No sé si en Brasil le dan tanto peso. Por eso te pregunto en términos de cómo repercute esto en la población.
0: No tanto, pero siendo que por ahora las encuestas dan que Lula y Flavio Bolsonaro están empatados,
1: esa paridad.
0: Que dos actores con mucho poder de influencia en el exterior digan tan claramente a sus clientes que el signo de gobierno no va a cambiar, es llamativo.
1: Sí, quizás, no lo sabemos, pero más allá de la especulación, quizás la imagen que dejó Lula también en su visita a Estados Unidos también repercute después en esta lectura, en este caso de BlackRock y de Eurasia. BlackRock, recordemos que gestiona, vos decías, 14 billones de dólares en el mundo, es mucho más que el PBI de la mayoría de los países del mundo, salvo Estados Unidos y China, creo que superan, el resto están por debajo de lo que tiene BlackRock. BlackRock, obviamente, no es un país, pero gestiona activos que tienen peso determinante en la economía global y de muchos países también.
0: Sí, ellos también tienen ese poder de generar realidades, ¿no? También por eso es tan importante lo que digan.
1: Sí, exacto. Esto de no pueden predecir, pero a veces hay actores, no es lo mismo.
0: Que digamos la opinión, nosotros.
1: Pero más allá, eso ni hablar. No nos íbamos a poner a ese nivel. Muchos analistas políticos, a veces incluso con un montón de conocimientos, datos, elementos, dicen, no, pero la encuesta tal y la economía va para este lado y la apuesta que hizo tal. Y pueden tener un montón de elementos para determinar y creer que va a ir hacia un lado. Y sin embargo, que después algún elemento de la realidad escape a su análisis o que bien se contraponga y tenga un resultado diferente. En este sentido, el caso de BlackRock, más allá de los datos que tengan previamente, es cómo ellos generan un dato. Quiero decir, que ellos opinen de determinada manera y digan Brasil va a seguir comandado por Lula, ya genera un efecto probablemente en votantes, pero también en actores de empresariales y políticos de peso que tomarán sus acciones en relación a esa definición.
0: Exactamente, dirigen decisiones,
1: ¿no? Así es.
0: Bueno, tenemos hechos pasando en Moscú, porque el gobierno ruso declaró hoy que era demasiado pronto para hablar de detalles concretos sobre el fin de la guerra en Ucrania, luego de que el presidente Vladimir Putin afirmara durante el fin de semana que el conflicto se acerca a su fin. Es otro de estos conflictos que se acerca a su fin y nunca se terminan, ¿verdad? Rusia y Ucrania reanudaron sus ataques al término de una tregua de 3 días anunciada por el presidente Donald Trump, que expiró a la medianoche. Los avances logrados en el proceso de paz nos permiten afirmar que el final se acerca, dijo a la prensa el portavoz de la presidencia rusa, Dmitry Peskov. Pero Peskov también dijo que en ese contexto, por ahora, no es posible hablar de detalles concretos. O sea, nos acercamos a un final, pero todavía no vamos a contar mucho cómo, cuándo y por qué.
1: Es el final de Schrödinger. Este sí que es el final de Schrödinger, efectivamente. Es como que termina, pero es como un límite matemático. Viste los límites en la matemática, que te vas acercando, es asintótico, nunca llega. Siempre falta un poquito más, siempre se puede un poquito más para el final. Bueno, veremos qué pasa ahí con esta guerra. Nos reímos, obviamente, no porque nos cause gracia el conflicto, pero esta declaración.
0: Son estas retóricas.
1: Este tipo de declaraciones donde de repente parece que estamos negociando, estamos llegando a un final, pero no sabemos bien y tampoco podemos dar detalles de cómo va a ser ese final.
0: Creer o reventar.
1: Hay que ver si en algún punto se cuela, probablemente en mucho menor medida que lo que va a pasar con la situación de Irán y el Estrecho de Hormuz, pero si se cuela en algún punto en las conversaciones entre Trump y Xi Jinping esta cuestión de Ucrania y Rusia, que hasta ahora, en su momento, tenía mucho peso, sobre todo en la política norteamericana, y que en los últimos tiempos, con el cambio de gobierno y de cambio de política de Trump con relación a qué pensaba sobre el conflicto y sobre la situación y a quién apoyaba o hasta qué punto se intervenía y apoyaba, bueno, también eso modificó un poco el panorama, y aunque mantienen, viste, una especie de situación de status quo, digamos. En algún punto se alcanzó a 4 años de comenzar ese conflicto, donde no hay muchos avances ni retrocesos, y ahí permanecen.
0: Ahí permanecen.
1: Veremos cómo continúa, y donde también veremos cómo continúa la cosa, y donde siempre tenemos novedades, es en
0: Buenos Aires. Tú, Buenos Aires querido, Brian, bueno, ¿qué pasa por ahí?
1: Bueno, en este caso sí, en este caso excede un poco a Buenos Aires, aunque va a ser seguramente el epicentro de lo que va a ser lo más fuerte de esta marcha y movilización universitaria federal en Argentina. Va a exceder, digo, a Buenos Aires, porque va a haber encuentros en las principales plazas de todo el país, porque es una marcha federal universitaria. Hoy mismo va a ser, se esperan cientos de miles de personas, probablemente supere en su momento las marchas federales. Esa es la cuarta que se realiza durante el gobierno de Javier Milei. En general suelen a veces superar el más del millón de personas movilizadas en todo el país. Tiene que ver con una cuestión de reclamo específicamente de las universidades públicas, una marcha que involucra docentes, estudiantes, organizaciones sociales que plantean o discuten la escasez y el recorte presupuestario en la educación universitaria específicamente, pero que tiene que ver además en un marco donde, porque yo decía, esta es la cuarta marcha que se va a celebrar en este sentido, en marcha universitaria federal. Las marchas previas, desde la primera, que inició obviamente por los recortes, por la falta de aumentos salariales y la falta de asignación de recursos desde el principio del gobierno de Javier Milei, después fueron escalando en diferentes situaciones. Por un lado fue ante protestas por no aumento salarial, hubo protestas porque no se actualizaba la entrega de recursos a las universidades, pero hubo otras que se dieron ya en el marco, y sobre todo las últimas, y esta en particular, con una ley de financiamiento universitario ya aprobada por el Congreso el año pasado, en 2025, que luego fue vetada por el presidente, y que con 2/3 de la Cámara el Congreso finalmente insistió, es decir, rechazó el veto. Tiene esa potestad el Congreso cuando logra acumular la cantidad de diputados y senadores necesarios, lograron voltear el veto presidencial, entonces la ley tuvo que ser efectivamente puesta a funcionar. Lo que pasa es que lo que hizo el gobierno argentino fue, puso a funcionar esta ley, pero no le asignó presupuesto, y dijo, nosotros no podemos poner en funcionamiento una ley si no dice cómo va a financiarse ese déficit, que ellos dicen, ese déficit fiscal que va a generar. Vamos a hablarlo en un rato cuando, después de la tanda, hablemos con Sebastián Lacunza, periodista argentino que siempre nos acompaña cada un par de semanas para actualizar un poco el panorama argentino. No solo hablaremos de eso, pero también hablaremos de la situación específica de cómo está dando, en qué marco se da esta marcha federal universitaria, en qué contexto. También hubo declaraciones del rector de la Universidad de Buenos Aires, Ricardo Gelpi, que describió la realidad de la educación terciaria en el país y dijo, estamos en una situación dramática de las universidades y la ciencia argentina, nos quejamos legal y pacíficamente porque hace tiempo largo que venimos advirtiendo sobre cómo estamos. Se estipula que aproximadamente entre 2023 y 2026 los docentes universitarios perdieron un 30%, están en un 30% de su nivel salarial, en el sentido de actualización del ingreso en ese momento y el poder adquisitivo a la actualidad, y que la universidad pública perdió un 50% aproximadamente de sus recursos disponibles. Estamos hablando de muchísimo dinero menos para una de los sistemas educativos científicos más importantes del país. Entonces, en ese marco, y que unifica, y lo veremos seguramente cuando hablemos con Sebastián, unifica a diferentes sectores, no solamente a la oposición que suele manifestarse tradicionalmente contra el gobierno de Javier Milei, sino otros sectores que en diferentes momentos quizás se apartan de esas movilizaciones, de esas protestas, pero que en este caso se unen a esta protesta docente, estudiantil, también de trabajadores no docentes, de sectores políticos. Va a haber una confluencia bastante grande que seguramente Sebastián nos va a poder contar mejor, y en un ratito vamos a estar hablando con él. Pero bueno, hay que ver también en qué marco se da, donde un gobierno argentino que viene un poco golpeado por denuncias de corrupción, por un sostenimiento de funcionarios que no funcionan, como decían en su momento con otros gobiernos. Así que, ¿te parece? Lo hablamos en un ratito con Sebastián.
0: Sí, un combo muy, muy casi explosivo, diría, y por lo tanto vamos adelante a ver qué viene.
2: Lo que viene.
0: Bueno, después de la tanda, justo entonces, como ya decía Brian, va a estar con nosotros desde Buenos Aires el periodista Sebastián Lacunza para dar cuenta de esa manifestación que puede ser muy masiva, además de las últimas novedades del caso Adorni. Más adelante también, después vamos a estar recibiendo en estudios el periodista Guillermo Garat con una nueva entrega de su ciclo, esta vez hablando sobre la nueva política contra las drogas impulsada por Trump, qué involucra, qué otros países quieren presionar y todo más. Ya venimos después de musiquita y la tanda.

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0: Ahí vamos, volvemos con Par en el Mundo y nos vamos a Buenos Aires, Argentina, con Sebastián Lacunza. ¿Cómo estás, Sebastián? Desde acá de Montevideo te escuchamos, te saludamos. Buenos Aires, o sea, otoño nada, ¿no? Buenos Aires está que arde. ¿Cómo estás?
1: Pocas veces no arde Buenos Aires, pero sí, está fresco, pero se siente otro tipo de calor.
0: Bueno, Sebastián, antes de que empezáramos a charlar con vos, ya Brian hizo un panorama bastante exhaustivo de, bueno, las tensiones que están en juego hoy en las calles, ¿no? Sobre todo por los planteos a la ley de financiación de las universidades, y también el caso Adorni. Así que te escuchamos sobre cualquiera de estos dos temas, por donde quieras arrancar.
2: Yo ahí sugiero que empecemos, antes de meternos en el contexto que sería como la marcha universitaria, que es el día de hoy lo que acontece, pero que nos vayamos un poquito a analizar un poco qué está pasando en general, porque se va bien escribiendo y viene recapitulando un poco, y novedades incluso tiene también sobre el caso Adorni y en qué contexto agarra al gobierno también esta situación.
0: Ah, genial.
1: Bueno, el jefe de gabinete entró en una especie de espiral del que no puede salir, pese a intentos bastante vanos y diría yo burdos por tratar de implementar otra agenda. Ocurre que a cada paso que da se descubre un nuevo gasto llamativo. Ya se cumplen 9 días desde que intentaron montar una conferencia de prensa, y en el mismo momento había un testigo afirmando que el jefe de gabinete le había pagado $245,000 en efectivo por refacciones en una casa de fin de semana en el norte del Gran Buenos Aires, la ciudad de Buenos Aires. Entonces, ese monto pagado en efectivo, un monto importante, totalmente incoherente para el ingreso del jefe de gabinete, que en este momento es de cerca de $4,000 y hasta hace poco lo era de la mitad, bueno, se suma a múltiples irregularidades. También la justicia detectó gastos corrientes en blanco, es decir, facturados, por cerca de $20,000 por mes durante buena parte de los últimos 24 meses. Entonces allí hay un frente judicial que llegó hasta acá y que seguramente se va a profundizar, pero sobre el cual el jefe de gabinete no pudo dar ninguna respuesta mínimamente lógica, no para sus opositores, no para sus adversarios, sino para los propios. Y eso supuso para el gobierno ultraderechista un enorme problema. Por la misma endogamia, por la poca capacidad que tiene para salir de esa agenda, y por la decisión de Javier Milei de sostener a Adorni de la manera que sea, cuando ya no queda margen para hacerlo. Hasta hace un tiempo se podía pensar que no quería conceder una victoria al adversario, o en los términos de Milei, al enemigo, ¿sí? A alguien a quien se considera que no son siquiera humanos, como pueden ser la oposición peronista de centro izquierda, la oposición de izquierda o el periodismo. Pero ahora ya estamos hablando de otra cosa, ya estamos hablando de un caso al cual Milei quedó pegado, porque probablemente el origen de esos fondos tenga mucho que ver también con fondos a Milei, que son la criptoestafa Libra, o sobresueldos, o el cobro de entrevistas. Sobre los tres ítems hay indicios, en el caso de la criptoestafa Libra, indicios muy fuertes de que podría haber habido una transferencia de dinero al presidente. Entonces, probablemente la imposibilidad de despegarse esté vinculada a ese tema, a que si Adorni recibió dinero proveniente de esa criptoestafa que surgió en febrero del año 2025, porque tanto Milei como Adorni tenían ya vínculos previos a quienes montaron ese negocio. Bueno, si lo recibió el jefe de gabinete, seguramente lo recibió también el presidente.
2: ¿Hasta qué punto, Seba, esto está siendo investigado por la justicia? Digo, estos indicios que vos señalás, porque sí sé que en varias versiones periodísticas se empezó a hablar justamente de la posible conexión con el caso Libra y como esto como una posible explicación de por qué tanto Javier Milei como Carolina Milei deciden sostener a Adorni, porque en algún punto no pueden soltarle la mano porque están involucrados ellos mismos. Pero ¿sabemos si en la justicia esto es una hipótesis al menos o una investigación en curso?
1: Aquí hay un fuero federal criminal que se lo conoce como Comodoro Py por la dirección en la que queda, muy cerca de la terminal de ferry de las naves que vienen de Montevideo, Punta del Este y Colonia, al lado prácticamente. Comodoro Py atiende los casos de corrupción, de narcotráfico, de corrupción de funcionarios nacionales, trata de personas, etcétera. En Comodoro Py hay una investigación que ha avanzado a paso firme, que es la del enriquecimiento de Adorni. Han sido citados testigos, hay documentación. Mi información es que están contemplando el origen de los fondos y conciben que pudo haber sido Libra, sin que por supuesto hayan llegado a conclusiones. La contracara de esa investigación en Comodoro Py es Libra, justamente. Porque allí tocó un fiscal con mucha pregnancia con el macrismo y también con los servicios de inteligencia y con el mileísmo, que hizo lo imposible por no investigar. No obstante, surgieron evidencias que salieron a la luz por trabajos periodísticos, que marcan del teléfono de uno de los responsables de la criptoestafa indicios que dicen, por ejemplo, que le transfieren a Milei $5 millones si promocionaba el negocio, si se sacaba una selfie en Casa Rosada, personas que dicen cerré un deal tremendo al salir de Casa Rosada, personas que salen de la Casa de Gobierno y buscan Rolex para comprar y piden que sean sin factura. Una anotación que dice le tenemos que pagar a Javi y Cari, ya con el gobierno avanzado. Bueno, testimonios diversos que dicen que los Milei cobraban por sacarse selfies, personas vinculadas al mundo cripto. Por lo cual, esa causa que tiene indicios tan firmes, tan sospechosos, tan inculpatorios, en el trámite judicial tuvo muy pocos avances porque el fiscal que la instruye decidió que así sea.
2: Vos mencionabas recién, y aprovecho ya que lo trajiste a colación, el tema de Comodoro Py. En Argentina suele ocurrir que cuando un gobierno está en funciones y sobre todo cuando está como con bastante poder o por lo menos bastante apoyo popular y demás, Comodoro Py no tiene una forma de actuar muy fuerte sobre esos funcionarios, sobre denuncias que tengan involucramiento con el gobierno, que suele actuar más precisamente cuando los gobiernos dejan de ser gobierno y cuando pasan a ser exfuncionarios. Esto es bastante conocido. La consulta es ahí, si está avanzando tanto la causa contra Adorni o algunas otras acciones, a veces impulsadas por el periodismo y no precisamente por fiscales, ¿tiene que ver con un decaimiento de la imagen y de la posición de poder de Milei o más bien son cosas que no necesariamente están atadas?
1: Esa lógica que vos describís de Comodoro Py a partir de, o antes incluso de la asunción de Mauricio Macri, cambió un poco su naturaleza y comenzó a broquelarse en los tribunales de Comodoro Py una trama que involucra a estamentos de la propia justicia, jueces y fiscales. Son personas que tienen sueldos excelentes, que tienen mucho por defender, que tienen mucho poder, ¿sí? Por un lado, los servicios de inteligencia, el grupo Clarín, que tiene mucha incidencia en ese fuero, y el macrismo en sí mismo, que desarrolló bajo su gobierno una mesa judicial. Este andamiaje, incluso hasta se tomó un helicóptero, hay un caso muy conocido que es Lago Escondido, en el que varios de los personajes, tanto de Comodoro Py, como del macrismo, como del Grupo Clarín y de los servicios, allí hay una especie, ese registro de vuelo de alguna manera describe a Comodoro Py. Bueno, obviamente no es unívoco, hay jueces y fiscales probos, o por lo menos que han demostrado criterios independientes. No todo es blanco o negro, por supuesto, pero hay sí indicios de que se agotó de alguna manera o está en reconfiguración. Yo sobre eso diría, la incidencia del macrismo sigue siendo altísima en Comodoro Py.
2: Bien.
1: Pero Milei de alguna manera la tomó prestada. No era propio, se valió de, que son dos cosas distintas. Y ahora quizás lo que está pasando es que hay un avance a partir de un cambio de un ministro de justicia y de otros elementos, un avance por tratar de tener ya una pata mileísta. Y eso podría haber abierto o agitado el avispero. ¿Sí? Entonces se mueven cosas. Hay algunos fiscales que inesperadamente actúan, etcétera. Es una pregunta abierta, algo que está pasando en este momento, y que vos fijate, Brian, que al mismo tiempo que hay causas que involucran al corazón del gobierno, como es el caso Adorni, en otra causa, en una oficina a metros de distancia, que incluso es más grave, no pasa nada. Entonces eso me parece un poco muestra que es una historia que se está desarrollando en este mismo momento.
0: Sebastián, una pregunta. Ahora, hacia la opinión pública, ¿el gobierno, vos ves que haya alguna estrategia de narrativa? ¿Están desarrollando alguna estrategia, incluso puertas adentro, de instalar otros tipos de relatos? Porque solo se habla de eso hace días, ¿no?
1: Hace, sí, 2 meses. Hay, digamos, Milei es un político, yo diría, con una capacidad de lectura del escenario inteligente. Uh-huh. Es audaz también, es un político que dobla la apuesta muchas veces. Entonces, por un lado, pareciera a veces encerrarse en este equipo pequeño, este equipo con poco recorrido de estudios incluso, justamente no se caracterizan por haber ido a la universidad pública, el elenco gubernamental. Entonces pareciera a veces encerrarse en sus insultos, en sus fobias, en sus broncas, que de alguna manera le quitan espacio, digamos, le quitan oxígeno. Pero también es cierto que bueno, ya lo hablamos en la anterior salida, la popularidad

0: ¿Cuándo se da un quiebre? ¿Hasta dónde el gobierno sigue? Lo que sabemos es que Milei ató su suerte a Adorni. O si no la ató, le va a costar mucho desandar el camino. Porque fue, obviamente que todos los presidentes en todo el mundo se encuentran con casos de corrupción y algunos que le pican muy cerca. Y en todos los casos tratan de ver cómo hacen para planchar esa situación y a veces planchar esa situación es dejar al funcionario en su puesto. Lo que pasa es que acá ya se llegó a un extremo del cual les va a costar mucho bajarse.
1: Sí, justo recién, hace un rato leía que la nota que publicaste hoy en el diario AR, específicamente sobre la situación de otro funcionario o de otro actor político de peso para la Libertad Avanza en su momento, que fue candidato y que en ese caso sí decidieron bajarlo, que se trata de José Luis Espert, cuando el año pasado decidieron finalmente, primero lo sostuvieron y luego tuvieron que bajar su candidatura, ahí creo que por una cuestión de presión de la opinión pública, y ahora hubo novedades en esa causa, que tiene que ver más que nada con Fred Machado, quien habría sido su financista, ¿es así?
0: Fred Machado, que esta persona acusada de narco y de cometer fraudes por decenas de millones de dólares en Texas, por la Justicia Federal de Texas, bueno, fue extraditado a Estados Unidos luego de que en el diario AR publicáramos detalles sobre su vínculo con José Luis Espert. José Luis Espert es un socio de Milei, un socio del origen de Milei. En la esfera pública en 2018, es un economista libertario de ultraderecha, muy agresivo, que le lleva a Milei unos 10 años y que tuvo un ensayo de candidatura presidencial financiado en gran medida por Fred Machado. Luego de ese ensayo 2019, Fred Machado es detenido en Argentina a pedido de la justicia de Texas, aparece como un narco. Nosotros publicamos los documentos en septiembre del año pasado y es extraditado a Texas justamente el 5 de noviembre. ¿Qué ocurrió hoy? Que alcanzó un acuerdo con la Fiscalía Federal de Texas, se declara culpable de lavado de dinero y fraude y bajarían los cargos de narco. Importante, pero importante para Spert. No cambia mucho porque si se declara culpable del lavado, nadie decía que Esper fuera narco. Decían que estaba, sí se dijo mucho, yo no, pero se dijo mucho, está financiado por un narco. Ahora
1: Bien.
0: bueno, estuvo financiado por un lavador, si no es un narco. Ahora, simplemente un matiz. Esper era un socio de Milei. En el camino juntos han tenido acusaciones gravísimas de cometer delitos muy serios, uno y otro, y finalmente terminaron muy juntos, muy pegoteados, justamente por a raíz de que este equipo de Milei es tan chiquito, le dio un volumen a Spert muy significativo. Pero no es lo mismo que Adorni. De Spert se desprendió días antes de la elección, porque la
1: Bien.
0: verdad que ir a la elección implicaba un riesgo muy, perderla era muy significativo, y se desprendió. Pero era un socio. Adorni es una creación de los Milei. Eso es, Adorni es parte, él dijo, yo soy parte de Milei, y es verdad, es verdad. Fue en ese punto más fácil, si se quiere, desprenderse de un socio que de una creación.
2: Queda claro, Sebastián. Vamos a una pequeña pausa, Sebastián, y después volvemos para hablar un poco de esa marcha universitaria hoy de tarde en Argentina. Ya venimos.
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8: Volvemos a Par en el Mundo, estamos en conversación con Sebastián Lacunza, periodista argentino, que nos dio acá, nos hizo un poco una puesta a punto del caso Adorni, que ya tiene un tiempo y van apareciendo cada vez más detalles o no tan detalles de su supuesto enriquecimiento ilícito. Y antes del corte, Sebastián, te preguntábamos sobre esa marcha entonces universitaria que está fijada para esta tarde en Buenos Aires y en otros puntos de Argentina. ¿En qué contexto se realiza esta nueva marcha, que es la cuarta ya, no?
9: Bueno, se realiza en el contexto en el que el año pasado el Congreso votó un financiamiento universitario que restablecía el piso de presupuesto y salarial que había sido diezmado por la motosierra. Eso ocurrió en 2025, Milei lo vetó y el Congreso logró una mayoría especial. Pensemos que estamos hablando de un Congreso para ratificar la ley, ¿sí? Los dos tercios que requiere la Constitución. Estamos hablando de un Congreso que ha sido muy amigable con Milei en sus dos años y medio de gobierno, porque encontró aliados en la UCR, en el PRO, en los partidos provinciales y en un segmento menor del peronismo, pero que le permitió mayoría. Pero el hecho de que se hayan juntado muchos de la oposición para revertir aquel veto, habla mucho del valor de la universidad pública en la Argentina, del vínculo con las provincias, que es muy, digamos, muy patente en la vida de muchas provincias. Estamos hablando de una universidad, bueno, que creo que en Uruguay la conocen bien, la Universidad Pública Argentina.
8: Sí, sí, en todo el mundo.
9: Entonces, ¿cómo, perdón?
8: En todo el mundo.
9: En todo el mundo, claro. En el veto debía restituirse el presupuesto diezmado y Milei no lo hace. Entonces, la marcha de hoy lo que busca es que ya existiendo la legalidad para restablecer ese presupuesto, que el gobierno, hablábamos antes de la justicia federal, por otro segmento de la justicia federal de Comodoro Py, lo logra congelar hasta que defina la Corte. Una ley sancionada en el Congreso la logra congelar por una cautelar hasta que defina la Corte. Bueno, recordemos que en el 2024 hubo dos marchas, las más grandes de la historia de la universidad y una de las más grandes de la historia argentina. Algunos dijeron 1 millón de personas, 500.000 personas por lo bajo, en defensa. Eso refleja que es un un reclamo que excede con creces incluso a la oposición. Además, en todo el país, en Córdoba, en Rosario, en La Plata, en Mar del Plata, en el norte, en todo el país. Hoy se reedita seguramente una marcha que comienza a las 5 de la tarde, convocada por los rectores, por los centros de estudiantes, los profesores, para que tengan una idea de la magnitud de la caída presupuestaria. El trabajador docente perdió 32% de su ingreso. Un investigador del CONICET, desde que asumió Milei, un investigador del CONICET perdió 40% de su ingreso. La caída presupuestaria es de todas las universidades públicas, es de ese orden. Hay un gran problema de infraestructura. Solo en la Facultad de Ciencias Exactas, una de las facultades exactas y filosofía y letras, otras carreras, pero exactas y filosofía y letras, yo diría, son las dos facultades de élite de la Argentina a nivel mundial. Bueno, en exactas se fueron 438 docentes. Entonces, eso refleja una pérdida de inversión estatal, en definitiva, para formar esos docentes, para formar esos investigadores. Son historias realmente muy dolorosas. No está muerta la universidad pública, porque da pelea. Sí podemos decir, nunca vivió una situación similar. La realidad económica argentina marcó descensos abruptos y recuperaciones. Ahora que ya lleve 3 años de una política premeditada de financiamiento, de eso así, en esta magnitud, no hay. Desde el reinicio de la democracia no lo hubo. Hubo severos recortes con Menem, hubo un último año de Macri que fue de esta dimensión por la presión del FMI, etcétera, pero así que esto sea la política pública de desfinanciamiento, el ataque, el agravio, bueno, todo esto lleva a una reacción, y una reacción que se va a dar hoy en las plazas de todo el país, y podemos prever, ya les anticipo, una foto de esas en las que aparece la Plaza de Mayo con una alfombra de gente hasta el obelisco, o hasta la 9 de julio, hasta el Congreso. Podemos prever que va a ser así esta tarde.
0: Seba, en algunos otros, esta de hecho es la cuarta marcha de la Feria Universitaria desde el ascenso de Javier Milei al poder, en las otras instancias, en algunas hubo algunas logros, por así decirlo, algunos menores, algunos mayores en relación a las conquistas que se obtuvieron, no, más allá de la aprobación finalmente el año pasado de la ley de financiamiento universitario, pero sí hubo algún aumento salarial muy, muy menor, alguna entrega de recursos, algunos acuerdos finalmente. ¿Qué se puede esperar, digamos, de esta marcha como consecuencia? Por un lado, si efectivamente el gobierno puede dar el brazo a torcer en algún aspecto, y por otro lado, si puede tener alguna afectación en relación a lo que tiene que ver con la opinión pública, un poco más concreto, porque hasta ahora hubo marchas, tienen muchísimo apoyo, pero después a nivel electoral, el año pasado el gobierno finalmente logró salir victorioso.
9: Sí, ayer, a raíz de que el gobierno se metió en una dinámica en la que ajusta, recorta, se plancha la situación económica, recauda menos, tiene que ajustar más. No estoy descubriendo América. Es algo que muchos economistas habían advertido y que, la verdad, desde el sentido común, incluso pensémoslo desde una óptica ortodoxa promercado. Si llevar el recorte hasta extremos como se los ha llevado, no deriva en que sea una especie de espiral del recorte infinito. Eso es lo que está ocurriendo ahora. El gobierno publicó ayer una reducción presupuestaria sacada de emergencia para proteger el denominado déficit cero de 2.000 millones de dólares. Buena parte de ese recorte está alojado en programas de salud, funcionamiento de hospitales y de universidades, investigaciones, centros de investigación. El gobierno parece estar acelerando la agresión del secretario de Políticas Públicas, el secretario de Políticas Universitarias, es un hombre que está destinado a su función, es provocar. Entonces, desde el gobierno parece estar acelerando, como está acelerando también con Adorni. Como vos decís, Brian, se han logrado reparaciones muy parciales y muy menores que por lo menos permitieron el funcionamiento de algunas funciones básicas para que se pueda abrir la puerta. Ahora, ¿hasta dónde se llega? ¿Cuánto, digamos, cuánto va, cuál va a ser la capacidad de que la respuesta política sea también electoral? Bueno, no se sabe. Yo no sobreestimaría, ni subestimaría, ni sobreestimaría el apoyo en las elecciones de medio término del año pasado. Por lo menos sé que lo que sí diría, ya con mayor certidumbre, es que no cierran un capítulo. Y que es cierto que se habían dado protestas universitarias inmensas y finalmente ganó el gobierno de Milei las elecciones de medio término. Ahora, hay que también explicar por qué requiere un trabajo analítico, digamos. No hay que sobreinterpretar esa aprobación. Por lo cual no descartaría ni una cosa ni la otra. Bueno, la democracia es dinámica, ¿no? Y a veces las acciones tienen consecuencias. En principio diría, bueno, pararía la pelota, seguiría. Es cierto, es una pregunta muy válida. Bueno, ¿cómo hacemos? Hoy ocurre una marcha de cientos de miles de personas. Bueno, ¿qué pasa mañana? Porque el investigador del CONICET, que está ganando 40% menos, tiene que resolver su vida, o los insumos que no se pueden comprar por los recortes, etcétera, etcétera. Obviamente es una pregunta muy válida, pero yo no sé si Milei tiene la respuesta. Quizás él atina a su instinto. Doblo la apuesta, provoco más. Saco cara por Adorni, saco cara por el recorte universitario. Bueno, veremos.
0: Hasta ahora la respuesta del gobierno, digo, vos recién mencionabas al subsecretario de Políticas Universitarias específicamente, fue: esto es una marcha política, esto tiene que ver con una... Entiendo que cuando dicen política, corregime si no, pero entiendo que cuando dicen política quieren decir partidaria, entiendo que quieren decir eso, pero...
9: Entiendo.
0: ¿Cómo?
9: Entiendo lo mismo.
0: Bueno, por eso. Entiendo que ellos quieren decir es una marcha partidaria. La consulta es, yo creo que esta provocación o esta respuesta tiene que ver con una cuestión de cuestionar a los propios y desestimar, digamos, la protesta. Yo me pregunto hasta qué punto ese tipo de respuesta tiene efectividad en este contexto. Quizás en otro contexto tenía efectividad. No sé en este momento si lo tiene. Es más una pregunta. No te quiero hacer elucubrar ni que vos predigas nada, pero sí que me cuentes si vos cómo lo ves, digamos, cómo lo pensás.
9: Bueno, ahora no recuerdo el porcentaje exacto, después lo debería chequear, pero de la matrícula de estudiantes universitarios de Argentina, o el 70 o el 80%, creo que es el 80, asiste a universidades públicas, gratuitas. Eso dice que los hijos de los votantes de Milei van a universidades públicas, gratuitas, si no sería imposible, ¿verdad? Entonces, esta respuesta ultra provocadora que busca desviar... estamos hablando de universidades muy masivas, muy grandes, donde hay discusiones políticas, donde la Unión Cívica Radical, que por un lado es aliada del gobierno, en esto es opositora, tiene muchísima responsabilidad y tradición, ¿sí? gana claustros de estudiantes, de docentes, de no docentes, de graduados, la UCR, aunque parezca mentira, ocurre. Ahora, el gobierno ataca y dice, esto es una caja política, a eso se refieren, sobre todo partidaria política. Con anécdotas, hay algún caso de corrupción, ¿no? De ninguna manera la corrupción argentina pasa por las universidades, al contrario, tiene un grado de productividad, si lo quieren medir en términos así ultraliberales, la productividad de la inversión en la Universidad Pública Argentina es altísima, porque hay profesores que dan mucho por poco, históricamente fue así. Por lo cual, es un gobierno, un presidente que da pelea, ¿no? que fuerza los argumentos al extremo. Está en ese curso, está en ese trance. ¿Cuánto margen va a tener? Ya tuvo que retroceder algunas veces con algunas cosas. Por ejemplo, te pongo un ejemplo colindante, derechos humanos, impunidad,
0: sí.
9: La promesa negacionista, no se animó ahí todavía. Otro colindante, interrupción voluntaria del embarazo, un asesinato, dice Milei, cuando era candidato y cuando es presidente. El peor de los asesinatos, dice, no presenta la ley de interrupción del embarazo. Entonces hay resortes que el gobierno extrema en lo retórico, pero frena. Porque Milei, hay otra forma de decirlo más coloquial, pero no es ningún incauto. Sabe leer el escenario.
8: Bueno, muchísimas gracias, Sebastián. Vamos a seguir acompañando la realidad social, política de Argentina. Muchas gracias por estos minutos. Vamos a acompañar cómo se dan estas marchas,
0: claro que sí,
8: en toda Argentina. Ya venimos con Guillermo Gará, que nos va a hablar de la lucha contra las drogas, nuevo capítulo de la gestión.
0: Vamos.
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0: Volvemos con Par en el Mundo, ya estamos acá con Guillermo Gará, que nos va a hablar de la nueva política antidrogas de Trump, nueva, vieja más o menos. Pero antes, Guille, antes mismo de saludarte, queremos saludar a los oyentes una vez más y leer un mensaje que llegó cuando hablábamos del encuentro de Xi Jinping con Trump esa semana, un viaje que arranca mañana, y dice Andrés: buenas tardes, no olvidemos que en por lo menos dos conflictos bélicos llevados adelante por Estados Unidos atacaron directamente a China. El que más recuerdo fue en el criminal bombardeo de Belgrado de 1999, donde atacaron directamente la embajada. China ya no admite esos errores. Bueno, nosotros comentamos ayer de un video de más o menos 2 minutos de China que arrancaba muy suave hablando de las relaciones de amistad entre Estados Unidos y China, y todas las veces que combatieron el mal, el fascismo y todo eso, pero después terminaba tipo, bueno, está en la, más o menos decía, ¿no? Está en la cancha de Estados Unidos hacer lo que es correcto. O sea que ellos, me parece, Andrés, que no se olvidan de nada, ¿eh?
1: No, que se van a olvidar. Que se van a olvidar. Que se van a olvidar. Quien tampoco se olvida de nada es Estados Unidos. Y si en algún momento tenía en su Estrategia Nacional de Control contra las Drogas la famosa guerra contra el narcotráfico, bueno, en la nueva presentación, la nueva estrategia, nueva, vieja, ahora veremos hasta qué punto, con Guille Garat, vuelve a tener mucho peso para muchos analistas lo que se llamó la guerra contra las drogas, porque habría como una especie de resurgimiento de la guerra contra las drogas, reinstalación de esa guerra contra las drogas. Ya lo veníamos hablando también con lo que fue la otra vez las embarcaciones en el Caribe y demás, del inicio del ciclo. Entonces, hay como una presión no solamente hacia adentro, sino también hacia afuera, algunos países en particular, y en ese marco es que hoy estamos de vuelta con Guille Garat. Guille, gracias por venir, gracias por estar acá con nosotros.
2: Pero qué gusto volver a parar el mundo desde este balcón soleado.
0: Es como una carta de intenciones,
1: ¿no? Acá está. Nosotros tenemos la carta de intención de parar un poquito el mundo para entenderlo. Exacto. Y acá el sol se presta, digamos, acá el lugar se apresta y es amable para eso. Bueno, explícanos un poco de qué se trata, porque se presentó esta estrategia, esta nueva estrategia de Nacional de Control de Drogas, y nosotros recién decíamos, cuando dices, bueno, tiene un poco de olor a viejo, un poco la estrategia nueva, pero contanos vos un poco en qué marco se da.
0: Cosas llamativas igual.
1: Por lo menos.
2: Sí, tiene de todo un poco. Es una estrategia que, como decían, se presentó la semana pasada, que tiene un componente de política interna muy fuerte, que no es el que vamos a abordar, lo vamos a sobrevolar quizás. Pero bueno, como latinoamericanos, creo que hay algunas cosas que nos preocupan más que otras, porque una de las promesas de esta nueva estrategia que presentó la Casa Blanca es aumentar el control sobre México, sobre Colombia, sobre China, India y también Canadá, que es algo que
0: llama la atención un poquito.
2: Llama la atención, y no tanto porque hace tiempo, ¿no? Que Trump viene hablando de Canadá, y en estas luchas que están teniendo por varios temas, aparece Canadá. Esta estrategia tiene 3 pilares, diría yo. Uno es el de la fe. Vamos a ver si la fe mueve montañas, porque hay una apuesta muy fuerte en todo lo que tiene que ver la política interna de Estados Unidos de recuperación con personas que tienen uso abusivo, digamos, descontrolado de drogas. Bien. Y dispositivos de fe, o sea, en escuelas, en sociedad civil y tal. El otro componente es el tecnológico, ¿no? Todas estas discusiones que estamos viendo de plantear, que se han dado en las últimas semanas, tienen mucho que ver con lo que vamos a comentar de la estrategia.
1: Bien.
2: Y hay otro componente, por supuesto, que es el militar, que ya lo estuvimos hablando, pero vamos a seguir hablándolo, porque Estados Unidos busca dotar de tecnologías este combate que llama contra las drogas, además de establecerse en el Caribe de forma permanente, y como decía Canadá, sobre los lagos y mares compartidos de Canadá. Esto es un avance que está dando esta nueva estrategia de drogas. Sobre la enorme frontera que hay en Canadá, pero además sobre el Pacífico Norte, digamos, ¿no? Hay una apuesta también muy fuerte y agresiva, diría yo, en esta estrategia contra las autoridades mexicanas para que, y lo dice explícitamente, controlen el flujo de drogas que ingresa a Estados Unidos y sobre todo a las organizaciones criminales que tienen un peso, tienen una expresión en Estados Unidos. Estados Unidos dice querer terminar con el fentanilo y sus sustitutos, porque hay drogas que la van sustituyendo, como son los nitacenos, la silacina, y también los precursores chinos, también los precursores químicos que vienen de China e India, y la cocaína de Sudamérica. Eso como para la política exterior de esta guerra contra las drogas 2.0 viene a ser digamos, la columna vertebral probablemente de lo que vamos a ver este año.
0: Sumamente ambicioso, terminar con el fentanilo y el énfasis está ahí, ¿no?
1: Es interesante eso que decís de que es una política hacia afuera, precisamente, porque a veces se piensa que esta... está claro que lo que Estados Unidos ponga como una declaración de intenciones o una búsqueda no queda solo en eso, y está claro que tiene relevancia porque capaz uno agarra un plan de seguridad nacional de Argentina, voy a decir, para no mencionar ningún otro país, menciono el mío, y uno dice, bueno, sí, hay que ver después qué hacen. Ahora, en el caso concreto de Estados Unidos, tiene efectos concretos y tiene un correlato, digamos, ya hemos tenido pruebas, y en este caso lo llevo al caso mexicano en particular, sobre la presión que ejerce el gobierno norteamericano sobre el gobierno mexicano, en este caso Claudia Sheinbaum como presidenta, y la respuesta que ha tenido Sheinbaum en el involucramiento precisamente ha pedido un poco de Estados Unidos, pero también como respuesta, como quizás casi como un resorte de cuidarse, de involucrar a las Fuerzas Armadas en el combate contra las drogas en México, algo que hasta hace un tiempito trataban de no hacer o se cuidaban un poco más. Entonces, claramente lo que nos marca es que lo que nos vas a contar hoy tiene un impacto directo y de lleno en los gobiernos en Latinoamérica.
2: Sí, sí, sí. Habla de Colombia y también dice que Colombia tiene que controlar no solo el flujo de cocaína que sale hacia Estados Unidos, sino también las plantaciones de coca que tiene que erradicar, lo dice así, y que tiene que disminuir el área sembrada, ¿no? Que en Colombia viene en franco aumento porque hay una demanda internacional sostenida de esto, ¿no? Y otros factores colombianos también que lo explican. Recordemos que, digamos, Estados Unidos designó el fentanilo como una arma de destrucción masiva, ¿no? Con todo lo que eso implica. Y que esa orden ejecutiva, la 14367, se une a otras que involucran directamente a los países y sobre todo a las organizaciones criminales que están en los países que venimos mencionando en América Latina, que son la declaración de organizaciones terroristas a muchos de estos cárteles. Y acá, había una especie de reacomodo político, entiendo, leo yo, en Estados Unidos, donde el control de esta guerra depende directamente de Trump, de la Casa Blanca, a través de algunas agencias que ahora vamos a mencionar, pero principalmente del Departamento de Guerra de Estados Unidos. Entonces, yo creo que es la primera vez también en esta guerra contra las drogas que el Departamento de Guerra, ni más ni menos, de Estados Unidos, se involucra en una estrategia militar, meramente, de contrainteligencia, que además están los organismos de contrainteligencia de Estados Unidos, y lo menciona esta estrategia, en este combate a un enemigo difuso. Porque los cárteles son empresas, porque los cárteles tienen diversas expresiones. Y lo hace motivado, por lo menos esa es lo que se dice públicamente, en que los últimos 5 años casi 500,000 de estadounidenses murieron por sobredosis de drogas, sobre todo por fentanilo y los sustitutos que mencionábamos recién, pero también por policonsumo de distintas sustancias. Esto quiere decir fentanilo, sobre todo con metanfetaminas y algunos otros estimulantes.
1: Si te parece, Guille, antes de ir a una tanda, aclarar solamente que este Ministerio de Guerra es hasta hace poquito, o esta Secretaría de Guerra es hasta hace poquito, era el de Defensa, digamos, ahora renombrado, y ahora se llama de Guerra precisamente. Y si queremos, vamos a una tanda breve, y cuando volvamos nos contás específicamente cómo es esa estrategia militar que está tratando de aplicar Trump en este caso con el combate contra las drogas.
2: Perfecto.
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0: Estamos de vuelta con Par en el Mundo y Guillermo Gará, quien nos estaba hablando sobre la estrategia militar de Trump, o sea, guerra contra las drogas, literal, ¿no? El Departamento de Defensa de Guerra, o como se quiera llamar, involucrado en esa estrategia viejo, nueva más o menos, pero que tiene algunas novedades.
2: Sí, a mí esa definición de guerra contra las drogas 2.0 que está sonando en América Latina me gustaba mucho, ¿no? Porque implica el 1.0, ¿no? Renovado. Y en cuanto a la estrategia 1.0, mencionar que uno de los principales objetivos que está planteado es lograr el dominio marítimo y aéreo para interceptar flujos ilícitos. Esto es lo que dice textual la nueva estrategia de drogas de Estados Unidos, para impedir que las organizaciones, esto también abro comillas, organizaciones terroristas extranjeras utilicen el Caribe como zona de tránsito. Entre las agencias que se involucran está el Centro Nacional Antiterrorista, ni más ni menos, ¿no? Y muchas otras agencias con las que quieren implementar una, ellos dicen, una defensa formidable y multicapa, multilayer, ¿no? Para prevenir la entrada de drogas, etcétera, etcétera, y fortalecer las capacidades de inspección e interceptación en los puertos, pero también en los aeropuertos, en todas las entradas aéreas, terrestres, marítimas, próximas a Estados Unidos. Y además se dota a distintas agencias federales distintos poderes, ¿no? Para impulsar todas estas políticas que, repito, están muy centralizadas en la Casa Blanca.
0: O sea, en los hechos, dominio de los mares, ¿no?
2: Del aire.
0: Del aire, de los mares, y también iniciativas hacia otros países, que hablábamos un poco también, ejercer presión, más presión si es posible, hacia otros países.
2: Sí, los países que vienen siendo, digamos, cuestionados desde Estados Unidos por estos temas, ¿no? China, Estados Unidos, digamos, acusa permanentemente de incentivar que los precursores químicos del fentanilo y el fentanilo ingresen a su país desde laboratorios de China. De hecho, en la estrategia se habla de que se comenta un caso de una empresa que subsidió, según Estados Unidos, e incentivó a estas empresas químicas a exportar fentanilo, precursores y productos químicos relacionados. Esto es un caso de septiembre del 2025. Es una empresa grande china química que, según las investigaciones en Estados Unidos, daban que fabricaba y vendía opioides sintéticos. India.
1: Permitime dudar. Permitime dudar, no de la estrategia ni de tu columna, por supuesto, permitime dudar de que Trump diga algo en la reunión bilateral que tiene con Xi Jinping entre mañana y el jueves.
0: Va a tener dos días.
1: Permitime dudar de que le diga algo sobre este caso. Permitime dudar. Hay que ver si lo lleva.
2: Pero fentanilo no le tirará en algún momento.
1: ¿Vos decís que le va a tirar?
2: Es muy de baja diplomacia, ¿no?
0: Paren de enviar opioides.
1: Está viajando, está yendo a China. Va a ser recibido por Xi Jinping. Digo, ya que el viaje muestra una situación, no me lo imagino tirándole por lo bajo, che, fíjate el fentanilo.
2: Sí, lo que hay un montón
1: me cuesta imaginarlo. Que no quiere decir
2: decir que no vaya a pasar, quién sabe, ¿no?
1: Pero porque te imaginas cualquier cosa de Trump, es por eso.
2: No voy a emitir juicio de valor sobre el señor.
1: No,
2: creo que hay muchísimas conversaciones diplomáticas, hablando en serio, ¿no?
1: Claro, bueno, en esos marcos sí, seguro. Ahí sí me lo imagino más.
2: Y una de las conversaciones en ese sentido que también ha iniciado Estados Unidos en los últimos tiempos es contra India, porque, bueno, es verdad que China está controlando y ha controlado, hay algunos reportes en Estados Unidos que incluso lo dicen, este tráfico, ¿no?
1: Sí, claro.
2: Que es muy difícil para un gobierno controlar esto, sea China, sea Uruguay o sea el que sea, porque son empresas privadas las que hacen esto y mandan los cargamentos, como le pasa al puerto de Montevideo, contaminados, que le dicen ahora, con cualquier cosa. Y, digamos, uno de los temas también de la estrategia es India, porque India es vista por Estados Unidos, por esta estrategia por lo menos, como el país que podría tomar esa aposta que va dejando China con los precursores y con algunos de estos opiáceos sintéticos. Entonces también se le pide a China, como se le pide a Colombia, en su caso, reducir el cultivo de coca, lo que decíamos, y desmantelar las redes criminales de producción de cocaína, lo cual es imposible, porque hay tantas redes empresariales metidas ahí adentro, además de grupos armados y redes criminales, y además una economía campesina que depende de eso. Es una situación parecida a la que le pasa a México, a la que Estados Unidos también le dice que debe incautar los precursores del fentanilo, que tiene que reducir la producción. México es un gran productor de drogas sintéticas, de varias de ellas, y que tiene que eliminar la capacidad de los cárteles para que no amenacen el territorio, la seguridad y de Estados Unidos, ¿no? Y parece, y siempre esta guerra contra las drogas plantea unos objetivos que son inalcanzables
1: para muy maximalistas.
2: Naciones Unidas había dicho que para el año 99 no podía haber más consumo de drogas ni producción de las plantas declaradas ilícitas. Por favor, ¿en qué mundo viven? ¿No? Paren el mundo. Entonces, todas estas presiones van a generar, tenemos que ver qué es lo que van a generar.
1: Bueno, en principio efectos concretos probablemente sobre poblaciones y sobre territorios, en especial en aquellos donde vos decís hay producción campesina de determinados productos y que si le cabe la presión y le cabe a los ejércitos de los diferentes países intervenir por presión de Estados Unidos, bueno, va a haber efectos concretos, digamos, ya los conocemos en México, en Colombia y demás, pero digo, va a tener efectos concretos.
2: Sí, aliados a, digamos, este movimiento político que está habiendo en América Latina con los gobiernos de derecha. Por ejemplo, si gana en las elecciones de Colombia la candidata de derecha, los campesinos de Colombia van a sufrir una guerra contra las drogas. Si gana el candidato de izquierda, no quiero decir que no la vayan a sufrir, pero va a ser otra.
1: Sí, lo mismo que con Petro es una y sin Petro es otra, digamos. También ahí hubo diferencias y discusiones.
2: Como estamos viendo en Bolivia, ¿no? Que ha pasado del periodo del MAS y lo que pasa ahora. Entonces podemos esperar una mayor presión a México, una mayor presión a Colombia, bien, una mayor presión en el Caribe, no solo militar, sino también diplomática, ¿no? Y esto también, hay varios gobiernos que, no diría que se han quejado, pero sí que están manifestando las presiones de Estados Unidos en distintas áreas, desde la comercial hasta esta, ¿no? La de la cooperación, la llamada cooperación para la interdicción en materia de drogas.
1: Y entre esos países hubo quizás la sorpresa, que lo mencionamos un poco al principio y nos anticipábamos, es la aparición de Canadá, ¿no? Que un poco, ¿cómo se explica y en qué sentido aparece Canadá en esta estrategia?
2: Bueno, una de las cosas que menciona la estrategia es que es la frontera internacional más larga del mundo, ¿no? Es una frontera terrestre, marítima, con un vasto terreno boscoso, numerosas vías fluviales compartidas, incluidos los grandes lagos, además de un alto volumen de comercio y de tránsito de personas, ¿no? Entonces, la estrategia lo que dice es que organizaciones delictivas transnacionales sofisticadas, con base en Canadá, están enviando, habla de éxtasis, del MDMA y algunas otras drogas como anfetaminas y metanfetaminas para Estados Unidos, y además que indica que hay una creciente presencia de los llamados cárteles mexicanos que operan laboratorios de síntesis de drogas de Canadá para surtir al mercado estadounidense, ¿no? Entonces, bueno, la estrategia plantea fortalecer las capacidades de vigilancia aérea, marítima, aumentar la cantidad, la interdicción, la cantidad de operaciones a lo largo de la frontera marítima, sobre todo en los grandes lagos, ¿no?
0: Y hay barreras físicas también, ¿no? O sea, torres de vigilancia, o sea, no es solo diplomático o político haciendo presión sobre líderes y poblaciones, sino físicamente una vigilancia concreta.
2: Sí,
0: con dispositivos.
2: Que está en las dos fronteras, o sea, que se piensa implementar en las dos fronteras. Creo que el ejemplo de México, de todas esas barreras de infraestructura física que se han colocado, ¿no? De ahora, de hace ya décadas, para intentar frenar la inmigración, pero también el tráfico de drogas, que es lo que siempre se dijo, ahora parece que va a haber una especie de emulación hacia Canadá, ¿no? Que además se va a integrar con una serie de herramientas tecnológicas a las que también les rezan, ¿no? Es un poco tener fe en la tecnología. Y tener fe que la llamada inteligencia artificial, este lenguaje, va a ser una herramienta capaz de analizar datos, de generar evidencia y sobre todo de respaldar las políticas de control de drogas. Esto es entre comillas. Y es interesante porque, digamos, sería la primera vez que las políticas de drogas, la baseline, ¿no? La base de línea de cuál es el escenario, de qué está pasando, en tiempo real, dependa de un algoritmo o de una serie de algoritmos, ¿no? Porque es muy, la ciencia ya lo hace, ¿no? Decir, bueno, ¿cuáles son nuestras hipótesis? ¿Qué es lo que está pasando? Contrastar esas hipótesis, ¿no? Pero tiene otro tipo de mecanismos, por ejemplo, el peer review, ¿no? La revisión entre pares, académica, y tiene otro tipo de salvaguardas que no las va a tener la inteligencia artificial. Porque, o quizás las tenga, pero en principio no están planteadas esas salvaguardias, ¿no? Entonces, ¿quién va a decir cuál es el escenario? ¿Cuáles son los indicadores que van a generar ese escenario? ¿Cuáles son los indicadores que van a generar la respuesta a qué es lo que está pasando en tiempo real en algunos? ¿Y cuáles son las soluciones que va a tomar o que se deberían de tomar, ¿no? Es verdad que las políticas de drogas en general son opacas, no hay indicadores que midan su desempeño en la sociedad.
1: Sí, su eficacia.
2: Su eficacia, pero con el algoritmo, y lo vemos hoy, digamos, en las distintas plataformas de la llamada inteligencia artificial, es bastante más opaco.
0: Claro, ellos hablan acá que van a usar inteligencia artificial para generar evidencia, o sea, sí. La generación de evidencia sería a través del cruce de un conjunto de datos, sobre todo de frontera y de transacciones financieras, ¿no? O sea, que es un poco lo que varios países están haciendo. También en Brasil están llegando a la fuente de varios cárteles, o como se quieran decir, Comando Vermelho, el PCC, a través, sí, del origen de la plata. O sea, en ese sentido van en dirección de lo que muchos países ya están haciendo, ¿no? El cruce de datos de las fuentes, de la fuente del dinero.
2: Sí, y seguro que tiene una aplicación interesante, ¿no? También en la estrategia se plantea Por ejemplo, los Estados Unidos reciben millones de paquetes, no me acuerdo el número ahora, por día, ¿no? Y que van a intentar entender cuál es ese flujo de pequeños paquetes que ingresa todos los días a Estados Unidos, y si hay regularidades, irregularidades, ¿no? Creo que un Estado que se plantea tener ese tipo de control es interesante. La pregunta que yo me hago es un poco más en otro nivel, que es a nivel de una frontera, ¿no? O a nivel de cómo ese algoritmo puede marcar también las soluciones, ¿no? Desde el punto de vista de plantearse una hipótesis. Y cuál va a ser el resultado. Pero bueno, son todas cosas que habrá que ir viendo. Seguramente esta estrategia tiene muchas cosas interesantes. De hecho, en Estados Unidos, muchos de los opositores a las políticas de drogas que viene desarrollando Trump están de acuerdo. Con algunas, no digo esto, pero sí con algunas de las líneas que plantea la estrategia hacia el interior de Estados Unidos. Por lo menos.
0: En el sentido de tener más información también, porque como vos decías, es todo muy opaco. Y bueno, por lo menos ahí datos van a tener. Después lo que van a hacer con eso se verá.
2: Se verá. Y habrá que evaluar también la calidad del dato,
0: exacto,
2: ¿no?
0: Exacto. Bueno, hay novedades también al interior de Estados Unidos. No es solo hacia afuera. También adentro, vos comentabas la fe, por ejemplo.
2: Sí, a la interna de Estados Unidos, lo más fuerte me parece que se plantean es promover una América libre de drogas, ¿no? Esta panacea que hemos escuchado en los últimos 100 años, de promover un mundo libre de drogas, y ahora vuelven un poco a la prédica de Nixon, de los 70, que hizo una campaña muy fuerte, justamente con este leitmotiv, la América libre de drogas. Una de las alertas grandes que da esta estrategia es la de lo que llaman la normalización del uso de drogas. Recordemos que 145 millones de estadounidenses han usado droga alguna vez en su vida, y por ejemplo, una cuarta parte de la población entre 18 y 25 años ha probado también drogas, ¿no? Y vuelven en la estrategia a un viejo paradigma prohibicionista, que es la de criticar, digamos, la industria cultural, ¿no? Cómo a través del cine, la música, esta normalización, de alguna manera entienden que promueve el consumo de drogas, y usan algunas adjetivaciones, como que, por ejemplo, entre comillas, dice, lo que resulta en una espiral de muerte social, ¿no? Este viejo lenguaje también suya mucho con esta cosa del flagelo de la drogadicción. Entonces, para estos grandes problemas, plantean la fe, sobre todo en comunidades educativas, en comunidades que están en contacto con la juventud, digamos, y también ven a la, es extraño esto porque clasifican a la adicción como una afección crónica, ¿no? Y como una enfermedad. Entonces, bueno, esta estrategia creo que pone por encima de la mesa otras estrategias de abordaje que ellos llaman laicas, ¿no? Hay distintos tipos de abordaje en estas, digamos, terapias para personas que tienen uso descontrolado de drogas, por decirlo así. Que están relativamente bien evaluadas en la comunidad, digamos, científica internacional, pero ellos ponen por encima a la fe, ¿no? El poder de la fe en Dios es el que le va a dar la recuperación a la persona. Y sería una especie de novedad para la medicina y las ciencias psicosociales, porque sería la primera vez que una enfermedad se cura rezando, ¿no? Aunque lo hemos escuchado para otras, para otras, entre comillas, como dicen ellos, enfermedades sociales, ¿no? La estrategia propone que los líderes religiosos son los defensores importantes de la vida, que enseñan el valor de una vida libre de drogas y protegen la mente de nuestros jóvenes. Textual lo que estoy leyendo. La educación y el tratamiento laicos son importantes, pero para quienes tienen fe, la presencia de Dios en la educación aporta un poder especial. Y la misma estrategia menciona que más de un 80% de la población en Estados Unidos tiene un Dios. Entonces, bueno, la laicidad se pone en duda, los actos de fe suben como factor no solo explicativo del consumo, del abuso de droga, sino como una solución. Y bueno, yo, digamos, creo que es un peligro sanitario porque es un problema social. Es un problema de falta de acceso a servicios de calidad médicos, y sobre todo servicios de acceso a calidad médicos en una sociedad donde la medicina es costosísima y muchísima gente no tiene ese acceso.
0: Claro, y es o la fe o la cárcel, ¿no? Porque también hay un programa federal de lugares de trabajo, por ejemplo, libres de drogas, que lo que se sugiere es que van a fortalecer controles, por ejemplo, análisis de fluidos orales y cabello. O sea, entras a trabajar y te da positivo de algo, podés llegar a perder el trabajo, por lo que se ve acá, ¿no? Sí. Se prevén fuertes sanciones, perder la categoría de estudiante, no tener acceso al sistema bancario, o sea...
2: Eso no es que esté planteado en la estrategia, sino que son cosas que en Estados Unidos ocurren en algunos estados donde la penalización del uso de drogas es fuertísimo, ¿no? Y esto no solo pasa en Estados Unidos, algunos países llegan a quitar la patria potestad a los padres por el uso de drogas. Pero en Estados Unidos han habido grandes problemas por esto, porque lo que ha hecho es agrandar la brecha de inequidad, sobre todo en la población afro, en la población latina y en lo que ellos llaman los Native Americans, o sea, los descendientes de los pueblos originarios de Estados Unidos, que son además los que están viviendo la crisis esta de la muerte por sobredosis. Uh-huh. Recordemos, son unas 100.000 personas que mueren por año. Uh-huh. La mayor parte están entre los estratos menos favorecidos de la sociedad estadounidense. Por supuesto que es la que no accede a los servicios de salud, la que no accede a las drogas que pueden calmar los síndromes de abstinencia, claro, pueden deshabituar. Y estos tratamientos requieren un equipo multidisciplinario, requieren atención médica muy especializada, no son cualquier tipo de tratamiento, son tratamientos del orden psicosocial, digamos. Uh-huh, ¿no?
0: Uh-huh. Ahora, esa estrategia propone que se va a fortalecer estos programas entonces, ¿verdad?
2: No, o sea, lo que propone es que se van a fortalecer los programas de la fe, digamos, lo que... Mientras Estados Unidos está elevando el presupuesto militar, lo que está pasando es que está recortando la salud pública, y la salud pública vinculada con la prevención del abuso de drogas, pero también con la atención médica a la sobredosis y con la consulta ambulatoria con estos procesos de drogas. Por ejemplo, recortó Trump en los últimos años $245 millones para estos programas de prevención que eran administrados por la Administración de Servicios de Salud Mental y Abuso de Sustancias. Además, para el año 2027 se va a recortar en todos estos servicios de atención especializada en drogas, que muchas veces trabajan, la mayoría de las veces trabajan con poblaciones segregadas en Estados Unidos, $753 millones para 2027. Ya se redujo la plantilla de empleados del SAMHSA, de este Servicio de Salud Mental y Abuso de Sustancias, y además se recorta otros 333 millones de dólares en distintos programas federales de prevención de la sobredosis, que es el principal problema de salud que tiene Estados Unidos,
0: claro,
2: que van a impactar directamente en el acceso a las drogas con las que uno se puede ir deshabituando juntamente con una terapia, pero además tiras reactivas para detectar fentanilo, y esto es importante porque los usuarios, porque hay tantas muertes en Estados Unidos y las han habido porque las personas piensan al principio, sobre todo, que se iban a inyectar heroína y se inyectan una tal dosis, y como el fentanilo es mucho más potente, la sobredosis ocurre con una menor dosis cantidad. Menor.
1: Ahí tengo una pregunta, Guille, porque está fuera de lo que veníamos charlando y demás, pero ¿hasta qué punto las imágenes de las personas como afectadas por la adicción y demás, que recorrieron el mundo en algún punto y que se alertaron sobre la situación de la adicción y el consumo y la sobredosis de fentanilo en Estados Unidos, etcétera, ¿hasta qué punto esas imágenes son causa de esta nueva guerra contra las drogas, o hasta qué punto son consecuencia del recorte de políticas sanitarias y demás? ¿Se entiende lo que
2: son vos? Las dos cosas.
1: Bien.
2: Arranco por lo primero que mencionabas. La guerra contra las drogas es una guerra en un plano contra algunas sustancias, ¿no? Que nunca dejan de desaparecer. Pero ¿qué pasa? A partir de la década de los 70, Estados Unidos intenta controlar el flujo de opiáceos naturales que llegan, sobre todo desde México, pero también desde otros lados, para Estados Unidos. Eso se empieza a controlar. ¿Qué aparece? ¿Cuál es el primer sustituto masivo, el que todos conocemos? El fentanilo. El fentanilo es mucho más potente. Empiezan a ocurrir las sobredosis. Estados Unidos, China, empiezan a los puertos en el mundo empiezan a intentar controlar el fentanilo. ¿Qué aparece? Los nitazenos. Empiezan a controlar los nitazenos en todo el mundo. ¿Qué aparece? La psilocina. Y la psilocina es un opiáceo sintético muy agresivo, que tiene otras capacidades, digamos, uh-huh. Y que una de las cosas que ocurre en el cuerpo es que genera trastornos en el sueño, que genera mareos, que genera un poco estas imágenes que nosotros vemos sobre todo en Filadelfia. Entonces, esa gente es presentada en los medios de comunicación como que son los zombies del fentanilo. Y en realidad, no. Son personas que tienen un uso problemático de psilocina. Esto dicho por el propio CDC de Estados Unidos, ¿no?
1: Bien.
2: Entonces, esas imágenes hay que contextualizarlas. En Brasil pasaba algo también semejante.

0: San Pablo, ¿no? Entonces, ay, los nuevos cannabinoides. Entonces, esos chicos no dormían, no comían, no tenían, bueno, no tenían ningún tipo de servicio de nada, ¿no? Estaban a la buena del diablo, no de Dios. Y claro, cuando consumían estas drogas, no tenían un lugar para irse a dormir. No tenían, porque si no, no lo vemos. Entonces, esas imágenes que vemos, tanto de Filadelfia como de San Pablo, como de acá, de la ciudad vieja de Montevideo, tienen que ver con un entorno súper hostil contra esas personas, que los deja expuestos a lo que un usuario que tiene problemas, pero que tiene casa, no lo vamos a ver nunca.
1: Bien, Guille, muchísimas gracias por esa nueva entrega en donde se detalló un poco lo que veremos o no de la nueva política antidrogas de Trump con un fondo esencialmente militar y de inteligencia artificial. Bueno, vamos a una pausa, ¿no? Y ya venimos, Guille. Muchísimas gracias. Hasta la próxima.
2: Gracias, Guille.
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1: Bueno, venimos de nuevo con Par en el Mundo ya para irnos en minutitos, pero no sin antes contar un poco qué vamos a tener mañana. Mañana vamos a hablar un poco de la famosa doctrina Monroe, que es como la visión de Donald Trump de la doctrina Monroe. O sea, está inventando todo de nuevo, está inventando la pelota este hombre,
2: bueno,
1: ¿no?
2: Está reinventando la rueda.
1: Reinventando
2: decir,
1: la
2: sí,
1: rueda.
2: Quizás lo que está haciendo.
1: Estamos pensando en el mundial, perdón.
2: Quizás lo que está haciendo es echar mano a viejos artilugios para ver si puede de alguna manera recomponer un poco, y también lo que tiene que ver con su imagen particularmente y el rol de Estados Unidos en el mundo, que lo venimos hablando bastante. Así que vamos
1: Pero
2: a ver esa
1: favor,
2: doctrina.
1: Vamos a seguir.
2: ¿Cuánto
1: hablando.
2: Nos impacta también a nosotros específicamente?
1: Exacto. También vamos a hablar un poco de cómo viven los cubanos en Uruguay, pero desde el punto de vista de cómo sigue relacionándose con la isla, ¿no?
2: O sí, sea, y cómo, qué cosas están pasando allá. Hablamos con varios cubanos que estuvieron están desde hace muy poco en Uruguay, otros, exacto, que están hace más tiempo.
1: Visiones cómo, de allá, desde acá.
2: Bueno, exactamente, y cómo es también eso de ser migrantes, porque muchas veces se habla, una de las principales crisis a nivel internacional en todo el mundo tiene

0: Tiene que ver con migraciones y con refugiados, entonces es interesante recuperar un poco la visión de diferentes sectores que se van agrupando en diferentes países, en este caso cubanos en Uruguay, y ver cómo están viviendo la situación de Cuba desde acá y cómo lo ven.
1: Sí, escuchar sus voces siempre es muy importante. Bueno, nos vamos entonces, Brian, querido, saludando siempre a ese equipazo: Alejandro Correa, operador de radio; Joaquín González, operador de video; Gonzalo Yuria, que nos acompaña siempre y en todo. Y muchas gracias a vos.
0: Gracias a vos, Denise Mota. Y se quedan con las ganas, que ya viene Ale Ferreiro para seguir en la Diaria Radio.
1: Chau, chau.

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7: Muy buenas tardes.

Bienvenidas, bienvenidas, bienvenidas, bienvenidos. ¿Cómo están todos? Son las 17:04 en todo el Uruguay, creo yo. Y estamos en la Diaria Radio, en Las Ganas. Voy a aprovechar para saludar de entrada, que a veces no me da el tiempo, a Alejandro Correa, a Joaquín González, a Fran Musso y a Julia Peraza. Y decirles que, como prometíamos ayer, al final del programa, hoy vamos a sacarnos las ganas de hacer radio. Teniendo en cuenta, sí, que estamos también en esta etapa en que la radio tiene cámaras y que hay gente que nos ve en vivo y nos mira, y hay gente que nos escucha en vivo y eventualmente no nos mira o nos mira después. Así que, pensando en la combinación de posibilidades, vamos a tratar de hacer como si no hubiera todas esas combinaciones y estuviéramos en la radio. ¿Esto qué implica? Bueno, algo muy sencillo, que es que tengo ganas de leer. A mí me gusta mucho leer, leer para otros, que me lean, obviamente. Y parece más fácil hacerlo en horarios nocturnos, donde la gente está en la casa, tranquila. ¿Y por qué no hacerlo a esta hora, cuando a lo mejor todavía no están en sus casas, o algunos estarán? Otros estarán viajando en el auto, otros estarán escuchando la radio, vaya a saber, caminando por ahí. Bueno, vamos a... Podría decir, para asustarlos, que voy a leer un libro entero, lo cual es mentiras. Voy a leer un librito entero, un librito chiquito, que en realidad es una síntesis de un libro mayor. Y como voy a hacer eso durante un rato largo, lo ideal es que estén escuchando, y si están mirando, que miren y que vean lo que va a ir sucediendo en las imágenes de la radio, que van a ser presentadas y manipuladas por Joaquín González en vivo, con un material que él también preparó para acompañarme, y a su vez yo lo voy a acompañar a él. Es nuestra primera experimentación. Nos va a salir fantástico, aunque nos equivoquemos, porque lo que nos sobra es ganas.

Quiero que sepan que vamos a estar hablando, no, leyendo un texto, dos textos, pero los vamos a unificar en uno, de Brian Eno, digamos Brian Eno, para ser coloquiales y españolizar ese apellido. Brian Eno escribió en 1995 un libro que fue publicado en 1996. Es un diario que escribió durante todo ese año. Se llama El año de los apéndices inflamados. Y en ese libro, que se divide en dos partes, hay una primera que se trata del diario del 1995 y una segunda parte que incluye ensayos, relatos, correspondencia, todo eso conocidos como los apéndices inflamados del libro. De ese libro hubo más de una edición y también una edición chiquita, de una editorial chiquita que se llama Barba de Abejas. Hace años me regalaron este libro, que en realidad es una síntesis muy chiquitita, adorable, y es esto lo que voy a leer. No son muchas páginas, pero tampoco tenemos mucho apuro por leer rápido, ni por hacerlo sin ir viendo y escuchando, viendo las imágenes de Joaquín, que va a ir articulando, y escuchando varios discos del autor del texto, de Brian Eno, este inglés, que luego les voy a comentar alguna cosa más sobre él.

0: En el libro Madre, Brian, lo vamos a tutear, registra dudas, habla de sus experimentos sonoros, muestra un lado vulnerable de su genio musical, de su proceso creativo, de su vida doméstica, de la política, de la guerra, cuestionamientos personales, inseguridades. Y el autor es un músico, pero también es un teórico y es un importante agitador de la música y además un productor increíble que ha tocado las áreas de lo tecnológico, del arte, de la música ambiental. Ha colaborado con artistas como David Bowie, U2, y un montón de gente más. No quiero detenerme en eso. Lo importante es poder escuchar lo que tiene para decirnos. Voy a apagar el vinilo este. Así nos vamos a la primera pausa y entramos directamente con esta lectura. Aprovechen que alguien les va a leer, que soy yo. Eso es lo menos interesante, pero bueno, alguien les va a leer y los va a tener a disposición para el caso que ustedes disfruten y les guste. Y si no, igual alguien les va a leer y les va a mostrar imágenes que somos nosotros. Estamos preparando todo porque hay algunos temas de tecnología que tienen que ir de la mano y nos encanta lo que se viene. No se vayan, por favor.
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0: ¿Por qué compartir con ustedes un libro que es de 1996 en su primera edición? Tuvo una nueva edición con un prólogo o con ajustes del autor en el 2021. El libro fue escrito durante todo 1995. Bueno, la razón es porque no es que queramos hablar de lo que él dice, sino queremos dejar abierta la conversación para conversar a la distancia con ustedes y que en todo caso reflexionemos después, si viene el caso, ustedes se queden pensando en esas cosas que voy a leerles. Todo lo que voy a leer le pertenece a Brian Eno, La cultura y lo inacabado. Son dos textos que forman parte de este libro que se llama El año de los apéndices inflamados. ¿Por qué leerlo? Entre otras cosas porque si bien es un diario y en todo diario hay reflexión sobre la vida cotidiana, dudas, datos de los amigos, en fin. Eno es uno de los genios musicales más influyentes de las últimas décadas. Un tipo sensible, adelantado, inteligente, creativo, responsable en sus intervenciones, todas trascendentes en el ámbito musical de su composición propia y también sobre la música de los otros. Para los que lo conocen, no tengo nada más que decir. Para los que no lo conocen, quizás lo mejor sea conocerlo, a través de sus ideas, de sus escritos. Vamos a usar también varios discos del compositor. Tenemos 5. No sé si usaremos todos, pero bueno, en todo caso después les explico cuáles voy usando sobre la marcha en función de cómo vaya marchando la cosa. Lo que van a ver mientras estamos leyendo es todo operado en el momento y creado por Joaquín González. ¿Arranquemos?

La cultura. Empecemos por esto. La cultura es todo lo que no tenemos que hacer. Tenemos que comer, pero no tenemos que comer Big Macs. Tenemos que protegernos del clima, pero no preocuparnos tanto por si nos ponemos un Levi's o Yves Saint Laurent. Tenemos que movernos por la faz de la tierra, pero no tenemos que bailar. Estas otras cosas las hacemos por elección. Podríamos sobrevivir si eligiéramos no hacerlas. Llamo a las actividades que tenemos que hacer funcionales y a las que no tenemos que hacer estilísticas. Con estilísticas me refiero a que para tomar estas decisiones nos basamos en diferencias de estilo. Las actividades humanas se distribuyen en un largo continuum que va desde lo funcional, nacer, comer, cagar y morir, hasta lo estilístico. Hacer pinturas abstractas, casarse, usar elaborada ropa interior de encaje, ponerle papel aluminio a nuestros curris. Lo primero que hay que notar es que el conjunto de las actividades estilísticas es exactamente lo que describiríamos como cultura, lo que usamos para distinguir individuos y grupos. De una cultura no decimos comen comida, sino comen comida muy picante o comen carne cruda. Una cultura es la suma de todas las cosas en las que la humanidad puede elegir diferir. Todas las cosas por las cuales las personas pueden reconocerse voluntariamente diferentes de las demás. Por supuesto, ciertos aspectos de la cultura son tan incuestionables que no se nos ocurre pensar que tenemos elección, hasta que alguien decide ejercer una elección, como cuando la hermana Rosa Parks eligió sentarse en la parte delantera del colectivo. Pareciera haber dos palabras implicadas en esta cuestión. Cultura, el conjunto de comportamientos sobre los que tenemos elección, y cultura con mayúscula, con la que generalmente nos referimos al arte que tendemos a pensar como una actividad aislada. Yo creo que se trata de conceptos conectados. Cultura con mayúscula es de hecho la palabra que utilizamos para nombrar uno de los polos del continuum funcional estilístico. Aquellas partes que son particular y conspicuamente inútiles, basadas específicamente con cuestiones de estilo. A medida que el espectro se acerca a la utilidad, tendemos a utilizar palabras como artesanía o diseño y acordamos otorgarles un estatus menor. Y cuando nos desplazamos aún más hacia lo puramente instintivo e imperativo, ya ni siquiera usamos la palabra cultura. De aquí en adelante, por tanto, cuando utilizo la palabra cultura en minúscula, lo hago de forma indiscriminada para referirme a todo el espectro de actividades, excluyendo el polo imperativo. Quizá esto nos dé mejores nombres para los polos del espectro: imperativo y gratuito. Cosas que tenés que hacer versus cosas que podés elegir no hacer.

La segunda cuestión a tener en cuenta es que los humanos dedican una enorme cantidad de recursos y energía a ejercitar, defender y mantener sus opciones culturales. Incluso los grupos materialmente más desaventajados se las arreglan para crear cosas que no producen diferencias funcionales obvias en sus vidas. En Auschwitz se produjo arte. Y de las plantaciones de esclavos surgieron canciones y bailes, e incluso toda una nueva cultura musical. A medida que la riqueza y el bienestar social se incrementan, o a medida que otras áreas de control desaparecen o se van limitando, las cuestiones de elección estilística devienen preocupaciones cada vez más centrales y consumen cada vez mayores cantidades de tiempo. A medida que las civilizaciones envejecen, se dedica una mayor proporción de tiempo y atención a las cosas que no tenemos que hacer. Más y más productos, actividades y grupos de personas se definen por su afiliación a decisiones estilísticas particulares. Es como si a nuestra atención se le permitiera alejarse del polo imperativo del continuum para explorar de forma creciente el polo de lo gratuito. Mi pregunta es, ¿qué estamos haciendo? Comprendemos por qué tiene sentido crear un martillo, un barco o incluso un telescopio. Se trata de objetos que producen una diferencia en cuanto al control que podemos ejercer sobre nuestras circunstancias. Extienden de forma directa a nuestros cuerpos físicos, hacen la vida más controlable. Pero si uno pregunta a la mayoría de las personas, incluida la mayoría de los artistas, ¿por qué hacemos todas estas otras cosas?, es improbable que tengamos una respuesta clara. La gente dirá, bueno, es algo lindo, ¿no? A mí me gusta. Ok, es lindo y a mí también me gusta, pero ¿qué es en realidad lo que nos gusta? La respuesta más obvia sería que es la forma en que ciertas cosas están hechas, cierta organización particular de líneas y colores y estructuras. Esto supone que, por alguna razón, preferimos ciertas composiciones de elementos y no otras, lo cual es obvio. Pero eso no agrega mucho y la pregunta retorna. ¿Por qué preferimos ciertas composiciones de elementos y no otras? ¿Es porque ciertas composiciones son mejores, intrínsecamente más satisfactorias que otras? Es decir, ¿se trata de algo que no tiene nada que ver con nosotros y que está relacionado con que dichas composiciones participan de cierta calidad que está fuera de nuestras mentes? Esto es lo que la mayoría de los historiadores del arte han supuesto, que ciertas cosas nos parecen bellas porque en cierto sentido contienen belleza. La belleza está ahí y afuera, lo cual es muy distinto a decir que algo nos provocó sentimientos de belleza. Esta teoría plantea de forma muy clara que la belleza ya existe en la obra y que uno aspira a lograr una apreciación de ella. La propia palabra apreciación lo implica. Hay algo preexistente que espera ser apreciado. Así surgieron numerosas teorías sobre la combinación de colores, proporciones áureas, imágenes y mágicas composiciones de líneas a las cuales los seres humanos supuestamente respondían de manera enérgica y natural. La extensión de tales ideas condujo a algunas situaciones absurdas. Los misioneros, por ejemplo, suponían que los nativos podían ser civilizados gramófonos mediante con las cantidades adecuadas de Bach.

Otra teoría sugiere que no respondemos a lo que las cosas son en sentido intrínseco, sino a la forma en la que difieren de otras cosas similares que hemos visto. Por lo tanto, no es que simplemente miramos un objeto, sino que de manera más compleja miramos algo en relación a un fondo de expectativas que son producto de otras cosas similares experimentadas en el mismo medio. Es fácil perder el eje de la cuestión, y es lo que la gente ha hecho por siglos. ¿Qué sucede cuando uno entra en relación con un producto de la cultura? Cuando miramos un cuadro, nos cortamos el pelo o vamos al cine o escuchamos la radio. ¿Qué pasa cuando vamos a ver una película? Uno se sienta en una butaca y un mundo se construye ante nuestra mirada. Luego hay descripciones de algunas personas de ese mundo. Uno observa los resultados de las interacciones entre estas personas y el mundo en el que están. ¿Qué hacen? ¿Qué haría yo? Lo que uno está viendo es la colisión de los sistemas de valor implicados en un determinado entorno. A esto lo llamamos drama. Y cuando vemos que el sistema de valores está condenado a fracasar desastrosamente, lo llamamos tragedia. Cuando fracasa de manera ridícula, comedia. Durante milenios, la ficción y el teatro, y ahora el cine y la televisión, han tratado sobre esto, la proposición y descripción de mundos y de las dinámicas de interacción basadas en valores que tienen lugar en su interior. Es interesante notar que ni el mundo propuesto ni el sistema de valores implicado en la coalición necesitan ser realistas para resultarnos interesantes. Del mismo modo que un juego de ajedrez no necesita representar de forma realista un conflicto militar. Lo que nos interesa son los procesos de interacción entre los elementos propuestos. Nos interesa nuestra propia comprensión de tales procesos. Queremos conocer las reglas y ensayar nuestra habilidad para extrapolar a partir de ellas. Cuando Chekhov escribió sus cuentos, lo que resultó revolucionario fue su renuencia a realizar juicios morales sobre sus personajes. Retrató un mundo no de libre albedrío, en el que la gente es mala o buena porque así lo desea, sino uno en el que las personas son más o menos el resultado de su entorno, donde sus elecciones son limitadas y el repertorio de posibilidades derivaba de la gramática de la crianza y las circunstancias. En este mundo tratamos de lidiar con las personas, intentando ser sensibles ante su situación. Si alguien nos lastima, no lo llamamos malvado, sino que lo vemos más bien como otra víctima. De hecho, no creemos que en el mal, ni en el mal como una característica intrínseca de que las cosas puedan tener. La serie de Rambo representa un tipo diferente de historia. El mundo en estas películas está claramente dividido entre los buenos y los malos. Hay una lucha de vida o muerte en la que no hay tiempo para juicios sutiles o para discutir cómo fue que las cosas llegaron a tal punto. Y así como se supone y se presupone la existencia del mal y se da por hecho el deber de luchar contra él, en una película de Rambo las personas son lo que son. No son emergentes, cambiantes, complejas o fluctuantes. No tiene sentido indagar en sus motivaciones porque son obvias. Son parte de nosotros y por lo tanto son buenas o están poseídas por la maldad y quieren erradicarnos. Está de moda decir que estas películas son estúpidas, pero ¿no representan en cierta forma un tipo de crisis real? Con toda probabilidad habría momentos en los que sería necesario hacer este tipo de distinciones tajantes. Épocas de nosotros o de ellos. ¿Y qué haríamos entonces? Rambo quizás sabría qué hacer en esta situación, mientras que Chekhov no. ¿Qué es lo que vemos en estas películas? Se trata de ideas que están siendo ensayadas para nosotros. Vemos cómo las cosas se encajan o no. Vemos las implicancias de ciertas colisiones. ¿Y qué pasa con los cortes de pelo? Cambiar nuestro corte de pelo es preguntarse ¿cómo sería ser el tipo de persona que tiene este corte de pelo? ¿Y cuál es la utilidad de esto? Bueno, ¿acaso no es esto lo que nos hace diferentes de los otros animales? ¿No es el hecho de que hagamos una enorme cantidad de ensayos culturales sobre distintos modos en que podrían resultar las cosas, sobre cómo se verían las cosas desde la perspectiva de otra persona, lo que nos permite comprendernos los unos a los otros y cooperar con los demás? Me explico. Se suele pensar que la cultura humana comienza con el lenguaje, que esa es la gran ruptura, pero yo creo que comienza con la empatía. Y la empatía está más allá del lenguaje, que es además su precondición. Lo que nos conecta no es nuestra capacidad de hablarnos el uno al otro. Ese es tan solo uno de los productos, uno muy importante,
de nuestra capacidad de imaginar cómo se verían las cosas desde la perspectiva del otro. Los seres humanos desarrollaron esta capacidad hasta un grado extraordinario. Cientos de veces por día habitamos otras mentes, otros mundos, otros conjuntos de supuestos. Si no lo hiciéramos, no podríamos interactuar en sociedad. Toda comunicación depende de la afinación que podemos hacer de un vasto conjunto de suposiciones sobre quiénes somos y desde dónde estamos hablando, que realizamos con unas pocas frases o gestos. Las personas acostumbradas a habitar los mundos mentales de otros realizan estas operaciones con tremenda economía. El guiño que vale 1000 palabras, por ejemplo, o la sutil variación en la entonación que equivale a un párrafo entero. El lenguaje es como el filo de una herramienta, pero a la vez es solo una puerta hacia la vasta reserva de experiencias sobre otros mundos y perspectivas que todos tenemos.

Y creo que cuando nos involucramos en actos o transacciones culturales, o como quieran llamarlos, ensayamos esta capacidad de desplazarnos de un conjunto de suposiciones a otro, de una perspectiva a otra. Y creo que así es como vamos mejorando. Esta es la razón por la que creo que el mundo podría mejorar, a pesar del fundamentalismo que al plantear que solo vamos a aceptar una mirada única del mundo representa un intento deliberado de limitar el alcance de esta capacidad. Pero dado que esto es estrictamente imposible, incluso cuando uno está aislado por una riqueza inmensa, el fundamentalismo siempre está plagado de flagrantes contradicciones internas. Lo mismo ocurre con el pragmatismo, aunque eso ya lo sabíamos desde el principio.

Lo inacabado. La palabra anda por ahí afuera y es incorrecta. Interactivo. Dejemos esto claro, la cultura, como la conversación, es por definición interactiva. Hablar de cultura interactiva es tan redundante como hablar de conversación interactiva. Por supuesto que una conversación es interactiva, dado que involucra al menos a dos personas que toman decisiones. Se involucran con unos significados externos y responden a ellos. La cultura no es diferente de esto. Es una invitación para que te involucres con un mundo diferente, un mundo de tu propia imaginación y de alguien más. Sin tu participación activa en esta invitación no pasa nada. En realidad, uno nunca es un consumidor pasivo de cultura, dado que el único sentido en el que el verbo consumir tiene algún significado es este contexto, es cuando significa aceptar, involucrarse con. Agregarle un mouse a la computadora para permitirte tomar algunas decisiones crudas no es, en esencia, diferente de darte un control remoto con el que controlar el televisor, si todo lo que realmente se te ofrece es la oportunidad de navegar a través de este enorme bloque de datos preformados en lugar de eso. Entonces, ¿cuál es la diferencia entre las cosas que la gente hace ahora en comparación con lo que estaban haciendo antes? Creo que puede resumirse con una palabra mejor: inacabado. La idea es muy sencilla. Aquí hay un objeto de la cultura que tenés que terminar para poder utilizarlo. Otra manera de decirlo es sugerir que los creadores de la cultura están dejando de proporcionar experiencias puras y completas para pasar a proporcionar las plataformas a partir de las cuales la gente luego forma sus propias experiencias. Este no es, por cierto, un tema exclusivo de las artes. Cada vez más consumidores esperan comprar sistemas que luego personalizan por sí mismos. Un buen ejemplo reciente de esto es el nuevo tipo de sistema de audio doméstico de alta fidelidad que ofrece todo tipo de opciones de tratamiento de sonido, lo que implica que la máquina que compraste debe poder aceptar y adaptarse a tu situación, intereses, caprichos y quizás lo más importante, que el disco que compraste no es un objeto terminado y sagrado, sino que es susceptible de cambios por parte tuya. Comparemos esto con la antigua era de la alta fidelidad, donde la idea era que vos, el consumidor, tenías que servir a la música honrándola con un equipo costoso y preciso y luego sentarte en una silla equidistante respecto de los parlantes, teniendo cuidado de no toser ni mover la cabeza. De hecho, esta noción clásica de cómo usamos la cultura casi ha desaparecido, excepto, por supuesto, la alta cultura antigua, la que, si bien a menudo es la primera en albergar los nuevos experimentos culturales, es casi siempre la última en aprender algo de sus resultados. En general, ya no sentimos que haya una distinción tan tajante entre el creador y el consumidor de cultura. Tenemos, más bien, la sensación de que la cultura está ahí para que la usemos e incorporemos a nuestras vidas como queramos. No nos sentimos culpables por usar como música de fondo mientras limpiamos la casa, y no nos sentimos mal usando jeans con una campera Versace. Mezclamos y combinamos y producimos nuestras propias declaraciones culturales. Por supuesto que esto ha afectado la forma en que se produce cultura. Las personas están empezando a hacer cosas que implícitamente invitan a mezclar y combinar en lugar de otras que nos presenten piezas pulcramente acabadas.

Este colapso de la singularidad del objeto artístico puede observarse con mayor espectacularidad en el movimiento de remixes de la música popular. Lo que se esperaba de un disco era que tuviera la versión definitiva y quizás única de una canción. Y el trabajo de la banda y del productor era crear este objeto ideal. Esto ahora se ha relajado mucho. Es muy habitual que una canción salga en hasta 20 diferentes formas. Mezclas cortas, mezclas largas, mezclas de radio, mezclas bailables, mezclas ambient. Y por supuesto, no va a pasar mucho tiempo antes de que sea habitual enfrentarnos a la asombrosamente tediosa perspectiva de tener que mezclarlo todo nosotros mismos en nuestra propia casa. Y que los artistas nos vendan un kit de piezas para armar. El concepto de inacabado representa una nueva idea sobre las herramientas culturales con las que trabajamos, sobre cómo esperamos comportarnos tanto como artistas y como consumidores, y sobre cómo esos roles se superponen cada vez más, pero también representa el comienzo de un nuevo paisaje filosófico. Una vez que aceptamos la idea de que ya no somos consumidores de obras terminadas, sino que somos personas que participamos de conversaciones e interacciones con cosas, nos encontramos dejando atrás un mundo de pasividad tipo conoce tu propio equipo de sonido y desarrollando el gusto por la participación activa. Dejamos de considerar las cosas como fijas e inmutables, como predeterminadas, y progresivamente nos encontramos practicando la idea de que tenemos algún tipo de control. Y quizás lo más importante es que empezamos a pensar lo mismo sobre nosotros mismos, que somos seres inacabados e inacabables, cuya tarea es reexaminar y remezclar constantemente nuestras ideas y nuestras identidades.

Esto es lo más optimista que puedo pensar, que la gente abandone las cada vez más peligrosas definiciones viejas sobre identidad como raza, etnia, clase y sangre, y empiece a pensar en la identidad como algo múltiple, cambiante, borroso, experimental y adaptable. Creo que la base filosófica para tal cambio ya se está deslizando hacia su lugar bajo la apariencia de un puro entretenimiento.

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5: Cuando eras niño pensabas en que podías llegar a ser, incluso en el futuro, seguir siendo un nenito?
6: Bueno, cuando niño no sé si lo pensaba. No sabía muy bien si iba a crecer o no. Viste que no pensás esas cosas de niño, me parece.
5: ¿Y de grande?
6: Y de grande me fui dando cuenta de que el nenito del futuro era el nenito. El nenito ese del futuro es el nenito de cuando yo era nenito, ¿no? Con esa cabeza de niño. Porque habla de cosas que tienen alguna, ¿cómo te podría decir? Que tienen algo que ver con lo que era mi infancia y algo que ver con lo que tiene que ver con lo que es la infancia en general, ¿no? Esa cosa que dicen los psicoanalistas, que el niño es el perverso polimorfo. No sé si todos lo son, pero yo lo era.
5: ¿Sabés que cuando pienso, y ahora cuando pensaba en esta charla, pensaba que una cosa que digamos que me gusta cuando pienso en tu obra y en tus cosas, una cosa que respeto porque la quiero para mí también, en ese sentido de que uno sabe ser un niño y nunca se va a olvidar de eso, ¿no? Lo que no sabemos es lo que todavía no llegamos, pero sí. lo anterior lo tenemos incorporado. Es la idea del juego, continua.
6: No lo sabe todo el mundo, no lo conserva todo el mundo. Y muchas, ¿cómo te podría decir? El aprendizaje de muchas artes, del arte en general, implica una recuperación de esa libertad de ese niño, desde un punto de vista, no volverse un nenito, hacer cualquier pavada, ¿no? Pero sí recuperar esa.
5: Sí, no
6: esa
5: ser
6: cuestión.
5: Infantil, no es ser infantil.
6: No. Pero eso lo vi, digamos, me di cuenta que tenía que ver que eso estaba presente en todo, con la última persona que estudié algo, que fue con Nelly Pacheco, que yo había estudiado cuando tenía 20 y pico, pero cuando tenía 50 y pico me puse a estudiar canto de vuelta. Y me insistía mucho con la idea del nenito. Decía, acuérdate del nenito para cantar, para algo tan físico, ¿no? Porque cantar es poner el cuerpo. Quizás debe ser una de las cosas en las cuales más se pone el cuerpo, y es el cuerpo de uno, o la danza, no sé, o la actuación. Pero me hablaba de eso, y después yo, viste, cuando uno se pone viejo, tenés mayor capacidad de extrapolar y decir, ah, mirá, y esto tiene que ver con lo que me decían cuando estaba estudiando pintura, con respecto a la gestualidad y cosas por el estilo, ¿no? Que decían, no hagas esas, no, eso está demasiado cuidadito, hacé una cosa suelta, ¿no?
5: ¿Con quién estamos hablando, que no lo presentamos? Estamos arrancando con El Niño de Futuro, en lo que se convirtió Santiago Tabela.

0: de fondo lleno de esperanza.
1: Bueno, el invitado de hoy, Santiago Tabela, lo recontra conocen, y si no, se los presento. Es músico, entre otras tantas cosas. Artista, ¿te parece bien que te diga artista?
2: Sí, puede ser. Sí, sí, sí.
1: ¿Vos decís que somos una generación que le tenemos un poco de miedo a la palabra artista?
2: Puede ser, yo cuando veo, por ejemplo, la gente que dice, no, porque yo soy un artista y yo tengo que vivir de lo que yo hago y yo tengo... Y para un poquito, ¿no? Yo ahí sí te diría que tengo un poco de miedo, no quiero que me identifiquen con esa...
1: energía.
2: Con ese tipo de pensamiento. Yo creo que lo que hago, lo hago porque tengo un impulso que no lo puedo... Que es imparable.
1: ¿Cuándo empezó ese impulso? Que lo reconozcas como, como algo que te diste cuenta, porque quizás empezó antes de darte cuenta que lo tenías, ¿no?
2: Y sí, de nenito, el nenito del futuro, el nenito a la casa de sus amigos, van a diseñar el auto del futuro. Yo me juntaba con mis amigos que vivíamos en la misma cuadra, y éramos niños de apartamento. Nos juntábamos a dibujar autos.
1: ¿Hacían maquetas también o solo dibujar?
2: No, jugábamos con el Rusty o con el Mis Ladrillos. No había Lego acá todavía. estaban esas cosas y jugábamos a todas esas cosas. Autitos, Matchbox. En una etapa muy muy tuerca de mi vida.
1: Yo no sé si no todos los niños la tienen, ¿eh? Porque yo creo que se siguen vendiendo autitos a cara de perro.
2: Ah, claro, sí.
1: Yo los tuve, obviamente.
2: ¿Qué?
1: Yo los tuve, tuve pista verde que recuerdo que tenía como 5 metros que la podíamos curvar, entonces lo tirábamos
2: de altura. Eso estaba buenísimo. Sí, tremendo. Sí.
1: Qué lindo eso, lo haría. ¿Viste que los japoneses se juntan en las casas los fines de semana y hacen esos artefactos que es con todas las cosas de las casas? Hacen como una especie de diseño de recorrido y tiran una bolita que va moviendo cosas y es y se juega, o sea, juegos de niños practicados por adultos japoneses, digamos.
2: Sí, ¿no? Sí.
1: Yo haría eso con felicidad si tuviera el tiempo, me ganas y el espacio.
2: Sí. Me acuerdo una vez un primo mío festejaba el cumpleaños del nieto, porque un primo mayor. Y alquiló un lugar que tenía una pista de autitos.
1: Extrañamos mucho la pista al lado de la cancha de Defensor Sporting, ¿no? La pista de autitos eléctricos que los manejabas.
2: Claro, sí, con el botoncito.
1: Con el botoncito. Te cuento que ayer, buscando unos materiales para acá, para el programa, encontré, sabía que lo tenía, pero lo encontré, topé con él. Tengo todavía en sus cajas unos trencitos. Con sus ¿cómo se llama? Con los rieles eléctricos, ¿no? Marca Lima.
2: Sí.
1: Los tengo ahí y tienen que funcionar.
2: Sí.
1: En cualquier momento te invito y hacemos un...
2: En algún momento había armado de vuelta un trencito para Martín cuando era chico, pero después eso como que fue de las cosas que... Yo digo, che, vos lo querés, no sé, yo soy un acumulador, ahora que estoy pensando me arrepiento, tendré que haberlo guardado, pero bueno.
1: Claro.
2: Pero me cuesta mucho deshacerme de las cosas.
1: Igual nos desviamos con el autito y con los rieles, de cuándo te diste cuenta que ibas a abrazar.
2: Me acuerdo que en esa época como que se fue dando, que empecé a ir a un taller de expresión plástica de unos amigos de mis viejos. Y en determinado momento yo dije, no, pero yo tengo que ir a un lugar en serio, ¿no? Que después me di cuenta que el lugar Tino Manta y Elena Porteiro, arquitectos.
1: ¿Era serio?
2: Sí, estaba muy bien para niños, ¿no? Ahora, yo a los 13 años ya no me consideraba un niño y decía, no, esto no sé qué. Después, con el tiempo, dije, no, todo lo que aprendí ahí estuvo buenísimo, ¿no? Y ahí di con el viejo Pareja, Miguel Ángel Pareja, porque era el abuelo de una amiga de mi hermana, la fui a buscar, vi las pinturas y dije, ah, yo tengo que estudiar con este tipo. Y entonces, la siguiente que fui, no sé si fui a la casa directamente, y le dije, quiero estudiar pintura con usted. Y dice, no, bueno, pero yo no doy clase para niños, no sé qué. Bueno, pero yo ya hago cosas y no sé qué y quiero... y tanto le rompí los cocos que, bueno, que fui un par de veces y después resultó que iba a dar clases en un lugar, en la Galería Aramayo, y me dijo, anótate ahí. Y andé y vení con como todo el mundo. Por parte, él lo conocía, mi viejo había hecho Bellas Artes, o sea que...
1: ¿Vos venís de una familia que te estimularon eso o fuiste que saliste vos para ahí?
2: No, había un estímulo, había mucho libro de arte, había mucha música... iba a haber música, era como... había claramente una estimulación de eso... importante.
1: Sí, ¿y sí, vos sí, ahora, sí. Te, en este momento preciso, estás más en la música?
2: No. Yo creo que...
1: ¿O eso es lo que se conoce y estás haciendo otras cosas?
2: Sí, estoy haciendo otras cosas. Yo una cosa que siempre digo es que hay momentos en mi vida en los cuales compré tiempo, por decirlo de alguna forma, ¿no? Y en 2024, cuando dije, no, bueno, voy a dedicarme solo a mis cosas, salgo del cuarteto, lo que hice fue comprar tiempo, digamos, para poder hacer lo que estaba haciendo con una mayor profundidad. Yo ya tenía medio planeada la cosa con Diego Azar de hacer, de cómo producir, ¿no? Ya habíamos hecho un par de cosas, pero no hechas desde cero, que este disco, el Tarzán del 64 y la canción Un simple giro del destino, que es una de las versiones de Uruguay canta Dylan, fueron grabadas entre fines del año pasado y principios de este año. Esas, ahí hubo un concepto muy claro de cómo funcionaba, cómo iba a funcionar la banda, cómo se iba a grabar, una cuestión tocada en vivo, una banda un poco ampliada, es decir, la banda es Santiago Lorenzo en teclados, Miguel Romano en batería y el Oso Ducha en bajo. Y para el disco, Diego tocó guitarras en todos los temas y en la mayoría de los temas está Álvaro Salas también, que es uno de los tambores más... con más conocimiento, con más con más fundamento, ¿no? Como que Alvarito es un tipo con el cual yo aprendí pila de cosas de juntarnos. Me acuerdo que con Diego cada tanto nos mostramos cosas y eso, pero en 2020, que estuvimos un año y pico sin hacer nada, era como que cada tanto yo me iba a parar a casa de él a tomar una, no sé qué, a escuchar música. Empezamos a juntarnos a tocar con Álvaro y con él. Hicimos muchas cosas. Ahí yo aprendí un montón de cosas que tienen que ver con... tiene mucho que ver con incorporar muchas cosas que tienen que ver con lo rítmico, con la llevada. Cosas que, en cierta forma, me acuerdo de la primera vez que nos juntamos a tocar. Yo le había dicho a Diego, che, me gustaría hablar con... Él me había hablado de Alvarito, yo había escuchado los discos el disco que ellos habían grabado, Sombras Picantes, me había parecido un disco fantástico. Y entonces yo le digo, en ese momento estaba leyendo cosas de un musicólogo, de Philip Tagg, sobre los significados de la música, y yo, es un caso interesante ver qué es lo que piensan los negros que tienen la tradición en serio, que la conocen, que tocan con fundamento, qué significado le dan a eso, hablar de no sé qué. Y yo le digo un día que venga y no sé qué, quedamos para el jueves y está. No sé, yo estaba el jueves, ponerle a la 1 de la tarde en casa, había quedado venir a las 2 y me dice, che, cuando vengas trae un bajo. Y yo, esto va a ser un bochorno. Porque yo nunca me consideré un virtuoso tocando, ¿no? Y uno tiene la idea del candombe jazz fusión como algo de virtuosos. Y estuvimos tocando unos primeros 10, 15 minutos, muy colgados, y terminamos y Alvarito me dice, hace tiempo que no escucho un blanco que tocando el bajo que no apure.
1: La llevada.
2: la llevaba. Y ahí me acordé de que mucha gente decía que yo atrasaba tocando el
1: ¿Pero
2: bajo.
1: Se refiere a la música o en general?
2: En general, bueno, no sé, podrían ser las dos cosas, pero la cuestión del, sí, del apure de la, de, o del atraso, de cosas por el estilo. Y después, una vez, otra vez, Diego le había estado hablando con Luis Restucia de algo. Luis Restucia fue el que grabó Soy una arveja. Y le comentó algo de eso y dice, no, claro, lo que pasa es que la llegada de Tabela es
1: atrás.
2: Tiene que ver con eso, atrasa, pero bien, digamos,
1: claro,
2: ¿no?
1: claro
2: y esa cuestión también rítmica con el canto, de alguna forma como que también era una cosa que yo la tenía, que todo esto son cosas que no entran dentro de los esquemas de producción contemporáneos de música pop, ¿no? Todo este tipo de cosas como que no van. Pero me acuerdo que cuando hice el primer disco, Sara Savage me ayudó mucho con el asunto de arreglos de coros y cosas así. Y me dijo una cosa muy interesante, ella que cantó años con Rada, me decía que yo tenía una manera, la llevada rítmica del canto y la cuestión flotada del canto y cosas por el estilo, me dice, pa, esto tiene tiene muchas cosas de Rada, y digo, sí, claro, lo escuché montones, ¿no? No, nunca me puse a imitarlo porque dije, no voy a poder, y me dice, no sé, bueno, para mí el tema es que no tiene objeto, ¿no?
1: Claro,
2: mejor
1: claro.
2: mejor hacer lo que hago yo. Pero bueno, ahí se fue armando todo un esquema de trabajo que yo creo que da un resultado muy difícil. Que puede ser muy distinto y que puede ser difícil de escuchar, ¿no? Me acuerdo que ahora hace poquito fui a tocar a Buenos Aires y un compañero mío de facultad de que iba a sacar fotos de facultad de mi generación le dije, bueno, dale, escuchate el disco y después me contás, no sé qué, porque era un tipo que escuchaba muchas cosas. Me acuerdo que tenía discos de Frank Zappa en la casa y cosas así, que algunos que yo no tenía, cosas que me interesaban muchísimo. Y me dijo, me encantó el disco, pero esto no es para cualquiera, me dijo. Digo, sí, no sé, la verdad. Pero si no es para cualquiera, y bueno, yo qué sé, es lo que... No fue hecho con una intención, digamos, de que sea para muchos, para pocos, para lo que sea, sino que fue hecho con la intención de hacer hacer lo que estaba ahí, ¿no? Capturar la esencia.
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1: Estamos escuchando a Santiago Tabela, nos vamos a ir a una pausa. Dejó algunas puntitas de cosas con las que vamos a volver, y toda esta explicación de cuál es el proyecto en el que está metido ahora tiene que ver también con una excusa que tenemos para proponerles a ustedes. Así que no se vayan.
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0: Estamos escuchando Tarzán a los 64, el último disco de Santiago Tabella, otro Tabella y los
1: embajadores del buen gusto.
0: Te hago dos preguntas muy cortitas, porque no es el tema central en el que quiero entrar, pero hiciste una mención, claro, yo no lo dije, Santiago fue integrante fundador del Cuarteto de Nos y estuviste hasta el 2024. ¿Qué fue lo mejor? Sería ganar tiempo, y lo peor de haberte bajado de ese proyecto de tantos años.
1: Lo mejor, sí, es decir, ganar tiempo. Yo creo que lo mejor para mí ya lo había tenido, ¿no? Era como decir, bueno, ya está esto, vamos a probar otras cosas, ¿no? Realmente fue como... Estaba todo bien, no era nada
0: conflictivo.
1: Conflictivo, justamente. Te diría que las cosas que estoy ahora son, en sí, me estoy metiendo en cuestiones mucho más conflictivas. Yo creo que la... Bueno, es una visión personal, pero no hay creatividad sin conflicto, ¿no? Y yo creo que, por ejemplo, los discos... más importantes del cuarteto surgieron en cierta forma de algo conflictivo, de decir, nadie nos va a dar bola, queremos hacer esto, no sé qué, vamos a hacerlo. Fue una cosa similar la que pasó con Otra Navidad en las Trincheras y la que pasó con Raro, que también era un disco que nosotros, Campo nos dijo de hacer otro disco. Después de haber hecho el disco de La Heladera, y que nosotros dijimos, bueno, está acá, no sé, estaba buenísimo el disco, como estaba grabado. Pero no pasó, es decir, nos colocó mejor en el Uruguay, pero la idea que teníamos, que era que el disco ese nos catapultara, no sucedió. Y yo creo que era porque no era un disco de demasiado riesgo. Y Raro sí fue un disco de mucho riesgo. Y fue tremendo el resultado de eso, ¿no? Porque fue un disco que, digamos, que lo que más funcionó era lo más raro que tenía, ¿no? Bien. Que eran cosas que no habíamos hecho antes. Y yo creo que, llegado a determinado momento, a mí un poco lo que me pasaba es que decir, bueno, yo me tengo que tirar al agua. En ese momento... Me acuerdo que en los 2000 ya estábamos con la idea de decir, che, bueno, nosotros tendremos que tener un poquito más de repercusión, tendremos que probar qué cosas, no sé qué. Pero después, actualmente, lo que yo pienso, digamos, es que tengo que hacer un montón de cosas. Tengo un impulso para hacer un montón de cosas en música, en artes visuales, en muchas disciplinas, que si no las hago ahora no las voy a hacer nunca. Y no sé si no son masivas, ya a esta altura del partido no me preocupa.
0: Bien. Santiago, lo que no es masivo y no te preocupa, pero te incumbe y te interesa, es el proyecto este que tiene, aparte del disco, unas presentaciones secretas.
1: Sí, un secreto a voces.
0: Un secreto a voces. Sí. El secreto peor guardado, digamos.
1: Peor guardado. Porque...
0: ¿Qué podés contar y qué no querés contar? Y ya de paso invitamos a los oyentes que estén atentos oyentes a eso.
1: Bueno, no, les cuento. Tienen que mandar un WhatsApp al 091-424-802.
0: 091-424-802. ¿Para qué?
1: ¿Para qué? Ahí les mando, les doy las instrucciones, pero que básicamente son... contarles lo que va a pasar, que es una actividad que incluye todo, ¿no? No es como esos lugares donde vos pagás una entrada y después tenés que ir a buscar el ecovaso y después tenés que hacer la cola para que te lo sirvan, y te lo sirvan con mucho
0: hielo.
1: Es como, yo pienso en esas cosas y digo, ay, no. Yo estoy grande para esto. Y yo creo que pienso que hay gente mucho más joven que tampoco está para eso, ¿no?
0: Y digamos, ¿qué propones contra eso?
1: Y entonces, contra eso es, bueno, conseguí socios, digamos, como por ejemplo la Sacristía Wine, que es una tienda de vinos. Entonces, podés tener vinos o la bebida que quieras, ilimitado, digamos, no, sin cola, porque es para poca gente. También está la Vigna Láctea, que es una...
2: ¿De quesos?
1: De quesos, que es fantástico, que di con ellos a través de Alejandro Sequeira. Sequeira,
2: claro, hicieron el libro que ganó un premio internacional.
1: Sí. Libras. Y los quesos no son, son una cosa... una cosa brutal. Deliciosa.
2: Lo que me estás diciendo es que la gente que y va a ver un espectáculo.
1: Claro, no, sí.
2: Pensé que habías abierto un restaurante.
1: No. Ah, eso es como el porque me gusta la idea de compartir cosas, de comer algo, de tomar algo, no sé qué. La gente llega, llega a las 9:30 estamos tocando. El que llegó después de las 9:30, se pierde el coso, ¿no? Después, como en cualquier teatro, ¿no? Y lo otro que hay también, Gaviola Tienda Natural, es un negocio, son todos negocios, salvo lo de los quesos, están en el barrio. Y Alejandro, no sé si vive medio cerca del barrio, tengo que preguntarle por dónde vive. Porque cada vez somos más vecinos en el cordón. Y ahí hay humus, frutos secos, no sé, comidas, cosas. Hay como para...
2: Pero pará, ¿cómo sería? ¿Yo pago una entrada y tengo acceso a todo o tengo que ir, después ahí me muevo y qué compro? No,
1: justamente, pagás la entrada.
2: ¿Tenés un show con cositas? ¿Me compras un dibujo?
1: Yo te llevo un dibujo a tu casa, ¿no? Ahí vos me pagás y yo te revelo la dirección secreta y te invito al show, ¿no? La idea del show es eso, que vos llegás, yo te recibo con una copa de vino o lo que vos me habías pedido, lo que sea... estamos un ratito esperando que se junte la gente, 9:30, arranca la banda a tocar en el mismo lugar donde grabamos estas canciones.
2: Perfecto.
1: ¿No? O sea, las condiciones acústicas, cómo se escucha y todo, es...
2: Vos me estás diciendo entonces que no puede entrar mucha gente.
1: No, yo puse ahí un límite así chistoso, patriótico, de 33 personas, pero... Pueden ser un poquito más, no es una cosa...
2: ¿Sabes qué? El viernes me llevaron de sorpresa a un lugar que yo no sabía dónde iba. Era una casa, había gente que yo no conocía, algunos conocía, pero en términos generales no conocía. Viste que Montevideo es chico. Uh-huh. Y básicamente eran dos dueños de casa que invitaban amigos y tocaba una persona... bastante conocida, con otra persona bastante conocida, presentaban unas canciones, ¿viste? Así entre amigos, ¿no? Ni entrada ni nada, ¿viste? Caías con un vino acá. Y después se hablaba, charlaba, conocía gente, y después tocábamos otros y otros y otros, y fue una noche hermosa, como te podrías juntar con amigos que no son amigos y que rápidamente tenés ganas de volver a juntarte, ¿no? Hay como una manera nueva de romper esta distancia en la que estamos... inmersos, y quizás un camino sea de achicar, ¿no? Y de mirarnos a los ojos y apagar el teléfono.
1: Sí, yo digo, por suerte había visto varias experiencias de este tipo de cosas.
2: A veces con comida gente. Nada más, con cenas secretas.
1: Claro, ¿no? sí. Había visto varias cosas de esas. Quizás la que más me había interesado en su momento hubo dos cosas. Una de la que fue un proyecto que yo les dije, está bueno, vamos a hacer esto. Era un proyecto de danza contemporánea de un grupo que se llama La Casa, que una de las integrantes era amiga mía, y me comentaron de hacer un proyecto en la época que yo trabajaba en el subte, que era, el grupo eran 5 y era para 5 personas, y vos estabas metido dentro de una especie de freezer. De freezer de mentira, porque era como humo, no tenía frío. Pero era una cuestión muy...
2: Próxima,
1: ¿no? Uno contra uno, ¿no? O 5 contra 5, por decirlo de alguna manera. Y después, por otro lado, una vez, en algún momento leo que... que Laura Marling, que es una cantante que a mí me gusta muchísimo, es de las pocas cosas que han surgido en los últimos años, eso que surgió, yo creo, el primer disco de 2008, así que bien de viejo, eso que no me viene bien nada lo que hay ahora. Pero tengo 64 años, tengo derecho. Había hecho una cosa cuando estaba saliendo, digamos, de Inglaterra, había hecho en Nueva York un recital. Una cosa que vos te ponías en una cola y entraban de a dos personas que no tenían que conocerse entre sí, y ella les cantaba dos canciones. Y después entraban otros dos. Buenísimo.

0: Dale. Aprovechemos esto de que la gente es mala y siempre comenta para estirar un poquito un comentario que estábamos haciendo fuera del aire. ¿Vos te sentís un poco mal comentado por gente por haber elegido caminos de pasar de ser un gestor cultural a ser un músico conocido y abandonar y ser director del subte y después hacer un libro? A este lo hablando y toda esa especie de juego y de algo que está visto como a veces como aniñado, pero a veces también como irresponsable, o sea, payasesco, ¿no? Digo, la gente es mala y comenta mal también, ¿no? Pero digamos, ¿vos te sentías en ese sentido raro o te sentís?
1: No, yo no le veía nada malo a que la gente pensara esas cosas. Me llamaba la atención que la gente
0: lo no te lo dijera en la cara.
1: No, que lo pensara como algo malo.
0: Ah, ok.
1: Digamos, ¿no?
0: Está en lo cierto, pero está equivocada en la valoración.
1: No es que esté equivocada, es que a mí me parecía bien. Era lo que yo quería, ¿no? No es como decir, oh, pucha, pa. La embarré, no maduré lo suficiente. No, me guardé bien de no madurar, digamos, de mantener como una
0: sos un queso que todavía no hay que cortar.
1: sí. La maduración depende de las cosas, no sé. Si me ofreces cosas que están guardadas durante mucho tiempo en una bodega o cosas por el estilo, te voy a decir que sí. Pero hablando de creatividad, yo creo que los actos creativos son inmaduros, irresponsables, arriesgados, conflictivos, disruptivos, o por lo menos son los que me interesan a mí, digamos. Entonces, si uno quiere hacer un paseo por la disrupción, un paseo por lo que hace alguien que no sigue reglas, bueno, seguramente si vienen o si escuchan mi música van a decir, ah, bueno, es por ahí la gana.
0: Es esa misma opción. En un punto cierto siento cierta conexión con algunas de las cosas que estás diciendo. ¿Te ha pasado de, por ejemplo, no concretar algunas cosas porque no aceptás concretarlas con las reglas impuestas, por ejemplo? Hoy hablábamos, no es para revelar, pero hablábamos de cuando estudiabas arquitectura, por ejemplo. Una persona muy cercana a mí me contó que contigo estaban haciendo la carpeta y que era tan delirante de parte de los dos, no totalmente, solamente vos, que en definitiva al final nunca la hicimos, digamos, ¿no? Por así decirlo. O sea, ¿te ha pasado muchas veces de estar por concretar algo y aplicás esa misma emoción, esa misma necesidad de salirte de la caja y entonces, expresión horrible, salirse de la caja, la borro, de salirte, no, está muy usada, me enferma, de salirte de lo previsible o de lo que se espera de uno, ¿no? De lo dado, me gusta más decir de lo dado.
1: Sí.
0: Y que, digamos, está, me salí de lo dado y estaba por recibirme de Bellas Artes y no me recibí. Chao, porque no estoy dispuesto a... ¿Te ha pasado?
1: Sí, hay cosas, yo creo que no hay... Digamos, si alguien tiene algunas cosas que funcionan y que estuvieron bien hechas, también seguro tiene cosas que no terminó de hacer, ¿no? Y hay veces que hay cosas que no que uno dice, bueno, no sé si esto está terminado o no, y de repente funciona, ¿no?
0: Sí, y no está mal no terminar también.
1: No, viste que hay... Ahora, no sé, me ha entrado... El algoritmo me ha mandado muchas veces la frase... de que las obras no se terminan, se abandonan. Como que en un momento decís, bueno, ya está con esto. Y te diría que ponerle con las mezclas de este disco, que fue una cosa muy trabajada,
0: en un momento.

0: Mucha ida y vuelta, pero era como que con Diego de repente decían, está esto, está no sé qué, y decían, está, subimos esto, no sé qué, bueno, está.
1: Frenemos
0: de repente
1: ya.
0: Él me decía, o yo le decía, está, para mí está bien, si vos querés seguir.
1: Es que uno de los problemas que hay ahora es que la tecnología nos ha brindado tantas herramientas que, por ejemplo, era más fácil hacer un disco en cuatro canales y ya está, es eso, ¿viste? Y hay un momento que decís, está, ya ocupé los cuatro canales. Ahora tengo 36 posibilidades de remezcla de tu producción. Entonces, al final es muy difícil decir lo doy por terminado, porque y si le ponemos este efecto, y si ponemos. Claro. Eso pasa en muchas disciplinas.
0: Y
1: ¿no?
0: Yo creo que hay una cuestión metodológica en lo que es la mezcla. Vos le preguntás a Diego cómo mezcla, ¿no? Y él te va a decir que básicamente lo que usa es ecualización, bueno, los niveles, casi nada de compresión, que es una cosa que se usa mucho. Que en realidad como que todavía la gente dice que no, que todavía, que ya fue la guerra de sonar fuerte, ya fue, no, todo el mundo está queriendo sonar fuerte y vos escuchás un montón de cosas que no tienen aire, ¿no? Y yo lo que quería era justamente siempre en todos los discos que hice quería eso, y yo creo que en este fue en el que está más lograda esa cuestión de que la cosa baile, y que la cosa suene, y encontrarle la frecuencia a cada instrumento, que cada cosa se ubique en su lugar y escuchar algo que está lindo y que tiene que ver con la experiencia de tocar juntos, porque es lo mismo que vas a ver en el recital, que somos cuatro personas tocando que escuchamos al otro, ¿no?
1: Hay un diálogo.
0: Claro, no estamos haciendo como una maquinita, yo toco esta parte y no te escucho. No, yo te estoy escuchando y de acuerdo a lo que va pasando, pasan cosas y nunca es igual, ¿no? De repente siempre vamos cambiando algunas canciones, pero si cayeras a dos toques y tocáramos exactamente las mismas canciones en el mismo orden,
1: no van a ser iguales.
0: Nunca va a ser igual, ¿no?
1: Bien, escúchame, viste que la gente que viene acá, los invito a que traigan algún vinilo. Ajá. Una cosa que sucede, que me estoy dando cuenta, es que mucha gente tiene vinilos en su casa, aunque ya no tenga tocadiscos o...
0: Lo sigo teniendo.
1: Claro, y vienen con los vinilos. Te dije, si querés traer un vinilo, y viniste con un solo vinilo, que se lo voy a mostrar a los compañeros, es de Chico Buarque, Meuscarus Amigos.
0: Que es un disco que no está en Spotify. En las plataformas. Están algunas canciones en alguna recopilación, pero si querés armarte un Meuscarus Amigos, una playlist de Meuscarus Amigos, no podés.
1: ¿Estás en una edición de Industria Argentina?
0: Sí, que me acuerdo que este fue el primer disco de Chico Buarque que me compré.
1: ¿Por qué lo elegiste? ¿Porque es el primer Chico Buarque o porque pasa algo en especial?
0: Había ido a Buenos Aires, yo había, ya había empezado a estudiar, con Luis Trochón.
1: ¿Qué estudiabas?
0: Hacer canciones, digamos, sí. ¿No? Y después...
1: ¿En el Tump?
0: No, era post, en la casa de él.
1: Sí.
0: Pre-Tump. No.
1: Ah, tenés 64.
0: Prehistoria. 80 y poquito. En el 83 fue que creo que ahí fue que hice el primer curso con Coriún. Pero me acuerdo que en el 81 fue que empecé a estudiar con Luis. Y me acuerdo que habíamos viajado con unos amigos a Buenos Aires y yo había escuchado cosas de Chico Buarque, de Caetano Veloso, y no sé qué. Y yo dije, ¡pah! ¡Qué locura esto! Ya tenía una idea de la música brasileña, pero tenía un poco más de la idea de la bossa nova, claro. De Vinicius, había Toquinha. Discos en casa. Pero de esto no tenía tanta idea. Entonces agarré y compré lo que había en Argentina en ese momento. Compré este y compré Cinema Trascendental, claro. De Caetano Veloso. Y... no sé por qué.
1: ¿Y por qué canción trajiste este? ¿Por la de Primera del Lado 2, me dijiste?
0: Por la Primera del Lado 2, por Corriente, porque me parece una canción que tiene que es como una lección de cómo decir cosas con la música, aparte de la letra.
1: Escuchémosla, ¿te parece?
0: Sí, me parece. Muy buena idea.

0: Nos vamos a ir a la última tanda, volvemos y despedimos al invitado, nos despedimos a nosotros mismos, volvemos a recordar el teléfono del evento secreto de Santiago Tabela y los embajadores del buen gusto. Y nada más. Y así llegamos al final de este programa. No se vayan todavía, quédense con las ganas.
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0: Bueno, le pido disculpas a los oyentes que no leí antes sus mensajes, porque a veces las cosas se presentan así, como no necesariamente desordenadas, pero amontonadas. Toda la primera parte, que ha sido muy comentada por ustedes, les agradezco, es un texto que leí, dos textos que leí de Brian Eno, y los discos que escuchamos fueron Ambient 1, Ambient 4, música para films y dos discos con Robert Fripp. Eso fue lo que estuvo sonando y bueno, no les digo que sonó porque como vieron fui poniendo las músicas y mezclándolas en función de las necesidades emocionales del momento. Gracias por los comentarios al respecto. Alguien, no los comentamos al aire, pero los leemos todos, que lo sepan, y los agradecemos. Alguien se comunica ahora, dice, Raro cumplió 20 años, y sinceramente digo, es el único disco del cuarteto que me acompaña religiosamente, es mi hermano menor, dice alguien. Eso en referencia a nuestro invitado, Santiago Tabela, que el sábado este que viene, no, el otro sábado, cuyo número es
13: 23
0: de mayo. Va a tocar para un grupo reducido de 33 orientales. Usted puede ser uno de ellos si llama al teléfono
13: 091-424-802.
0: Bien, o si no, si no anotó el teléfono, se mete en la página santiago.tabela en Instagram y ahí tiene toda la información. Excelente, Santiago Tabela, gran programa. Buenas tardes, noches. Excelente el programa de hoy. Muy buen tema, corriente. Saludos al invitado Marcos de Salinas.
13: No,
0: bien. Repito, se comunican con Santiago, la entrada incluye un dibujo que Santiago le lleva a su casa, así que lo hacen moverse por la ciudad.
13: A la casa o al trabajo, o si le da cosita, nos encontramos en una plaza.
0: Bien.
13: Porque de repente hay gente que dice, ay, no, pero capaz que no es Tabela y viene un tipo y...
0: Ese que no es Tabela es otro Tabela.
13: Es otro Tabela, que soy yo, que soy una persona de bien.
0: Bien, y entonces ahí arreglan todo y van a esa cena, tragos... Compartir con gente que no conoces en un ambiente cerrado, y es en el mismo lugar, debo decir, estudio, ¿está bien?
13: Estudio.
0: En el estudio donde fue grabado el disco, ustedes participan del disco en formato presentación casi oficial.
13: Sí. Estamos en este momento con la presentación del disco. Hicimos un concierto en marzo, tocamos en Buenos Aires en abril.
0: ¿Te está yendo bien en Buenos Aires?
13: Sí.
0: Lo que pasa es que es raro venir del mundo cuarteto de Puentes Años y de repente decir, mira, ahora hago esto.
13: Sí. Pero la gente responde, ¿no? Argentina está muy difícil.
0: Cuando decís responde, ¿es responde bien?
13: No, es que responde...
0: A la convocatoria.
13: Y que responden como que no están ahí, como diciendo, no entiendo qué es lo que está haciendo Tabela ahora. No, se conocen las canciones del disco nuevo o cosas así. Cosas que de repente vos, no sé, estás con algo nuevo, de repente conocen más otras canciones mías, o versiones que yo hago de canciones que hacía con el cuarteto, cosas por el estilo. Pero lo que me llamó la atención es que, no sé, que había canciones que estaban en este disco nuevo y que todos los que fueron a Buenos Aires las tenían, y acá en Montevideo también pasa lo mismo. Los porteños son mucho más extrovertidos que los uruguayos, eso no es ninguna novedad. Pero yo veo que hay un vínculo con el público que está buenísimo.
0: Y que está vigente.
13: ¿Sí?
0: Bien, la última pregunta para cerrar, Santiago. Uh-huh. En esta nueva etapa, que ya empezó en el 2024, pero en fin. ¿Estás contento? ¿Sos un tipo alegre en este momento?
13: Sí.
0: ¿Hiciste bien?
13: Sí.
0: Buenazo. Nos vamos conformes entonces nosotros, que hicimos bien hoy las cosas, creo, y contentos que estés bien, Santiago. Gracias, muchas gracias por la visita. Gracias, Alejandro. Gracias especialmente a Joaquín hoy, que trabajó, hizo eso hermoso que ustedes pueden ver en demanda luego, on demand. Gracias, Fran. Gracias, Julia. Gracias a ustedes. Mañana, en 22 horas, nos reencontramos.

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0: 7:01. Bienvenidas, bienvenidos. Esto es informativo de cierre en la Diaria Radio. Bienvenida, Sofi.
1: ¿Cómo estamos?
0: Veo que cabecea con la cortina, Sofi. O sea que
1: me gusta.
0: Es una música que tiene muchos años, la que suena, una canción muy vieja de la banda Los Traidores. Pero bueno, estamos convenciendo a una generación más joven, mucho más joven que la mía. Me gusta, me agrada. Viene bien, viene al lugar a este programa, bueno, que pretende ser eso, ser un informativo, compartir algunas noticias que en las cuales ya nos vamos a meter. Hay una noticia, antes quiero saludar a, pues yo después me olvido, al Ale, que está en el sonido, el Fran, que agarró el control del switcher mastereo, Joaquín, que lo está mirando, no sé si lo está instruyendo o qué, y Lucas, que está en la producción, y bueno, Sofía acá en este doble rol que tiene de co-conductora y de productora de este programa, un programa de noticias, como decíamos, y hay una noticia de último momento de el caso Cardama. Justo ayer, que te acordás que hacíamos esa entrevista con el senador Eduardo Brenta, y en un momento yo le comentaba de la posibilidad de que Cardama hiciera algún juicio, pero por los restos de las patrulleras que quedan allí en el astillero, o de la patrullera que queda allí en el astillero, unos chapones, dicen algunos, que el Estado uruguayo los tendría que sacar, porque si no, corre riesgo de que Cardama le haga un juicio por daños y prejuicios, porque supuestamente no pueden encarar otro tipo de obra. Y Brenta, de alguna forma, el senador del Frente Amplio, me decía, no creo que Cardama haga algún juicio. Bueno, nos estamos enterando en el día de hoy que Cardama va a recurrir a un arbitraje internacional para ir contra el Estado uruguayo. Es la noticia principal del día de hoy, de la portada de informativo de cierre, y en eso nos vamos a meter en unos minutos. Y también estamos a un día de que se cumpla un aniversario del fallecimiento de José Mujica, así que hoy le vamos a dedicar, junto a Marcelo Pereira, que escribió una columna en La Diaria que se llama ¿Qué nos dejó Pepe? Mirá, acá la tengo, toda subrayada, ¿viste?
1: Hermosa.
0: La muestro.
1: Me encantan las ilustraciones.
0: ¿Viste lo que son?
1: Sí,
0: ¿no?
1: Sí.
0: Federico Murro siempre, la verdad, que la clava en el ángulo con las ilustraciones. Ahí la están mostrando en pantalla. Para los que están por el canal de YouTube, siempre hay que acordarse que le tenemos que hablar a la gente que está escuchándonos en radio, y a veces damos por hecho de que nos están mirando y no. Así que, bueno, hoy vamos a estar hablando, anticipándonos a un montón de homenajes que se le van a hacer en el día de mañana. Bueno, hoy desde el punto de vista del pienso, desde el punto de vista de pararse en la columna que hoy Marcelo Pereira publicó en la contratapa de La Diaria, vamos a estar hablando de José Mujica. Antes, ¿qué hacemos antes?
1: Y primero decir el celular, para que la gente nos mande algún mensajito. ¿Qué te parece?
0: Que me parece muy bien.
1: 099-891-888.
0: Allí nos pueden escribir, esa es nuestra vía de WhatsApp. No somos muy lectores de mensajes.
1: No, pero igual está bueno que nos manden.
0: En este programa, los que nos mandan los leemos, pero a veces no nos dan los tiempos como para compartirlos al aire. Pero bueno, el otro día que hablábamos de diferentes zonas del país que nos estaban escuchando a través de las diferentes radios que tenemos, bueno, nos llegaron mensajes de Rosario, Colonia, de Playa Hermosa. Por eso siempre está bueno arrancar hablando del estado del tiempo y dando la temperatura en donde tenemos diferentes radios. Por ejemplo, en Colonia tenemos la 90.9 y en estos momentos tienen 17 grados de temperatura en la ciudad de Colonia del Sacramento. En la capital tuvieron una mínima de 4 y una máxima de 23.
1: Alta.
0: En el día de hoy, sí.
1: 23 a esta altura.
0: Una linda jornada de calor. Más o menos fue así en todo el país. Las mínimas estuvieron muy bajas en algunas zonas, pero bueno, en Colonia fueron de 4 grados. Mañana 5 grados, amanecen con 5 grados de mínima, poco viento, claro y nuboso, 21 llegará la máxima, así que una temperatura agradable también en la tarde, aparte ese componente de mucho sol y poca nube. En el área metropolitana, aquí en la ciudad de Montevideo, donde nos escuchan a través de la 97.9, 14 grados de temperatura, la máxima hoy llegó a los 19 grados y mañana vamos a tener 8 de mínima, 15 de máxima. No hay lluvias pronosticadas, vientos de componente sur de kilometraje bajo, se podría decir, entre 10 y 20 kilómetros en la hora, y nubes y sol. Y si nos vamos a hablarle a la gente que nos escucha a través de la 102.5 en el departamento de Maldonado y en la ciudad de Punta del Este, en estos momentos hay 14 grados de temperatura. 16 fue la máxima del día de hoy. Mañana 12 de mínima, 14 de máxima, y cielo nuboso con componentes de sol también, algunos periodos de cubierto, ya dice, para esa zona del país, y vientos suaves del suroeste entre 10 y 30 kilómetros por hora.
1: Hoy escuchaba Segunda Mañana con Sofi y Lucas utilizó una frase que me pareció muy buena, que dijo: hay mucho sol para toda la semana, así que zona franca para lavar la ropa. Así que me pareció una muy buena acotación. Porque sí, después de varios días de lluvia y días nublados...
0: Creo que me quedé... Ahora sí. Me había quedado sin micro.
1: Después de esa semana complicada, que haya mucho sol para lavar la ropa, está bueno.
0: Es un momento de felicidad.
1: Sí, ¿no?
0: Cuando tenés esa oportunidad. Así que coincidimos. Es una excelente semana para lavar la ropa. Entonces, no hay pronósticos de lluvia. Si avanzás en el pronóstico de Inumet, en lo que muestra de la semana que llega hasta el día jueves, bueno, pero les iremos comentando, porque ya son las 7 de la tarde y 7 minutos, o ya de la noche, así que nos metemos en los títulos que nos ha dejado el día de hoy.
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0: Y vamos a comenzar por este avance noticioso que les dábamos, estos de último momento, lo ha publicado Búsqueda, tiene que ver con el litigio con Cardama, que ha iniciado la empresa española un arbitraje internacional contra Uruguay.
1: Exactamente, según informó Búsqueda, el astillero Cardama inició un proceso de arbitraje contra la decisión del gobierno de Yamandú Orsi de rescindir el contrato que el Estado había firmado con la empresa para construir dos patrullas oceánicas.
0: La empresa presentó el reclamo ante la Corte de Arbitraje de la Cámara de Comercio Internacional, cita en París, en la capital francesa, y todavía no ha definido Cardama el monto de resarcimiento económico que va a reclamar si el fallo le resulta favorable.
1: El gobierno uruguayo fue notificado este lunes y sostiene que el reclamo carece de fundamentos. Desde el Poder Ejecutivo entienden que la rescisión debe resolverse en tribunales locales y no en una corte internacional, ya que la rescisión se basó en incumplimientos contractuales y jurídicos que, según el acuerdo firmado, deben resolverse en la justicia uruguaya.
0: Cardama argumenta que la rescisión fue contraria a derecho y que el gobierno incumplió sus obligaciones contractuales y el principio de buena fe. Cardama está asesorado por dos estudios de abogados, uno español y uno uruguayo, el estudio Hughes and Hughes, que bueno, es el que los asesora aquí en nuestro país. Así que bueno, esta noticia, por supuesto, va a sacudir el panorama político. Probablemente si uno entra a alguna red social en estos momentos ya va a haber algún legislador de la oposición, sobre todo los que están más involucrados con Cardama, caso del senador Javier García o el diputado Pablo Abdala o el diputado Gianoli, que son muy activos en lo que es la comisión que investiga todo lo sucedido alrededor de la compra de estas patrulleras, que lo vamos a ver volcando alguna repercusión de esta noticia, sobre todo teniendo en cuenta que el Estado uruguayo estaba muy jugado que Cardama no hiciera juicio porque, bueno, no tenía, había desestimado realizar un juicio aquí en Uruguay y, como decía Sofi en uno de los párrafos, no, el Estado uruguayo entiende que no hay competencia internacional para juzgar este caso. Pero seguimos avanzando en la información. Hoy sucedieron varias cosas aquí en la mañana. Estuvo el senador del Frente Amplio, Gustavo González, y dijo aquí en este estudio que no se puede exonerar de impuestos la construcción de apartamentos de 25 metros cuadrados.
1: Exactamente. Gustavo González estuvo esta mañana en Panorama Informativo para conversar sobre su iniciativa para regular la superficie mínima habitable y respondió a algunos de los cuestionamientos surgidos desde las cámaras empresariales. Por ejemplo, dijo que el argumento de que se quiere destruir los monoambientes no es cierto, sino que lo que se busca es volver a lo que planteaba la Ley Nacional de Viviendas antes de la rendición de cuentas de 2021. 1, que la superficie habitable de una vivienda no será inferior en ningún caso a 35 metros cuadrados.
0: Además, se establece que el mínimo dispuesto será aplicable a las viviendas que tengan un dormitorio en lugar de a las viviendas con tipología monoambiente, como dispone la norma actual, que desde el periodo anterior tiene fijado ese mínimo de 25 metros cuadrados. El objetivo es que las construcciones tipo monoambiente no sean abarcadas por la ley de vivienda promovida, en el entendido de que muchas veces no se utilizan para fines habitacionales, sino como consultorios u oficinas. Escuchemos lo que decía más temprano el senador Gustavo González.
2: De lo que se trata es de volver a los 35 metros cuadrados. Todo este argumento de que se quiere destruir los monoambientes no es cierto. Lo que yo planteo es que me parece una barbaridad que se exonere a la industria de la construcción para construir 25 metros cuadrados. La industria de la construcción quiere hacer monoambientes de 10 metros, que los haga. Si quiere hacerlo, que los haga. Pero no con una exoneración fiscal como pocas industrias tienen, prácticamente de todos los impuestos del país. El último dato son 24 millones de dólares de exoneración a la vivienda promovida en un año. Los terroristas, enemigos de vivir en una vivienda digna y adecuada, que reivindican los 25 metros cuadrados, están diciendo, se quiere tirar abajo los monoambientes, esto va a aumentar. No, se les termina el negocio. Yo quiero que se apruebe. Ahora, si no se aprobara porque no hay votos, bueno, nuestro pueblo tendrá que sacar la conclusión de que hay una mayoría que quieren que la gente viva en 25 metros cuadrados y no en 35 metros cuadrados. ¿Por qué? Para favorecer a quienes están quejándose de.
1: De prosperar la iniciativa, González consideró que los millones de dólares que se recaudarían al dejar de exonerar estas construcciones se deberían destinar a la vivienda, ya que una persona sin capacidad de ahorro solo puede llegar a la vivienda a través de algún programa del Estado.
0: Vamos a noticias de la justicia y a un caso emblemático de este mes que comenzó y del mes pasado. Hablo del caso de Moisés Martínez. La justicia resolvió que Moisés continúe en prisión domiciliaria pese a incumplimientos denunciados por Fiscalía.
1: La resolución fue tomada este martes en una audiencia judicial luego de que la Dirección Nacional de Medidas Alternativas informara que Martínez salió de su vivienda en al menos 3 oportunidades durante la madrugada del 26 de abril, alejándose del perímetro autorizado, según informó Telemundo.
0: De acuerdo a los registros del dispositivo electrónico, esos episodios constituyeron incumplimientos de las condiciones impuestas por la justicia. Pese a eso, se resolvió que el joven continúe en régimen de prisión domiciliaria, aunque cambie de domicilio. Cambiará de domicilio, para ser más preciso.
1: Sí, cambiará de domicilio. Eso es porque, bueno, él pidió, porque se hizo muy público el caso y, bueno, la gente iba, él sacaba fotos a la casa y por eso se autorizó el cambio de domicilio.
0: Él llegó a publicar algunas fotos de él en redes que también generaron cierta polémica y, bueno, y se vio afectado por todo un informe que se hizo en el programa La Pecera en su momento y, bueno, que lo llevó a tomar esa decisión de encajarse una sobredosis de pastillas en su momento.
1: Sí, de antidepresivos. ¿No? Sí,
0: bueno, cambiamos de noticia. El gobierno va a iniciar una nueva campaña nacional de vacunación en escuelas públicas. Esto va a suceder a partir del jueves 28 de mayo.
1: Durante esta semana llegarán a los centros educativos los formularios para que las familias den su autorización.
0: A partir del jueves, entonces, 28 de mayo, el Ministerio de Salud Pública y la Dirección General de Educación Inicial y Primaria anunciaron que volverá la campaña nacional de vacunación en escuelas públicas a través de una estrategia desarrollada en conjunto con la Comisión Honoraria para la Lucha Antituberculosa y Enfermedades Prevalentes.
1: La subdirectora general de la DGEIP, Selva Pérez, dijo este lunes en rueda de prensa que será sumamente pautada, procesada y planificada entre la cartera, la Administración Nacional de Educación Pública, ANEP, los colectivos docentes y las familias de los estudiantes, en lo que calificó como una acción de protección de las infancias. Hace mucho tiempo que se dejó de hacer esta acción en las escuelas y entendimos, como Estado uruguayo, que si bien tenemos foco en la infancia, tenemos que pensar en acercarle la posibilidad de la vacunación a cada niño que lo necesite. Y esto es muy importante que quede claro para toda la población, siempre que la familia lo autorice, explicó.
0: Coletazos de El Portaaviones, otra de las noticias de estos últimos días, a partir de que el presidente Yamandú Orsi se embarcara por unas horas para conocer ese portaaviones norteamericano que estaba en aguas internacionales frente a la costa uruguaya. Esto dejó algunos malheridos y en este caso vamos a hablar de Diego Núñez, funcionario de la Intendencia de Canelones. ¿Qué pasó con él? Primero la noticia, Francisco Leñani, el intendente de Canelones, no va a aceptar la renuncia del prosecretario de la Intendencia, cuestionado porque fue uno de los que, junto a Yamandú Orsi, el canciller Mario Lubetkin y otras jerarquías, visitaran este portaaviones estadounidense.
1: Exactamente, según informó El Observador y Búsqueda, bueno, Núñez había asistido a la actividad por invitación de la Embajada de Estados Unidos en representación de la Intendencia, luego de que Leñani y el subsecretario Pedro Irigoyen declinaran participar por razones de agenda. El jerarca compartió la delegación con el presidente Yamandú Orsi, el canciller Mario Lubetkin y autoridades del gobierno y las Fuerzas Armadas.
0: Y según le declaró Leñani hoy al Observador, intimará a Núñez a reintegrarse a sus funciones en un plazo de 48 horas y sostuvo que no corresponde aceptar la renuncia porque la visita fue realizada en representación de la Intendencia de Canelones. El caso, recordemos, generó tensiones dentro del Frente Amplio y particularmente en el Partido Comunista, donde dirigentes como el senador Óscar Andrade y el ministro de Trabajo Juan Castillo y el integrante del secretariado ejecutivo del PIT-CNT, Marcelo Abdala, cuestionaron públicamente la participación de autoridades uruguayas en la actividad organizada por Estados Unidos. Y ya que estamos hablando de barcos, vamos a hablar de puertos y vamos a hablar del puerto de Montevideo y del puerto de Zárate, que queda allí en la ciudad de Buenos Aires o en las cercanías de la ciudad de Buenos Aires. ¿Por qué? Porque incautaron en Argentina 16 kilos de cocaína en un buque italiano que tenía la particularidad que había salido desde el puerto de Montevideo hacia ese país.
1: El operativo fue realizado en el puerto de Zárate por la Prefectura Naval Argentina y la Agencia de Recaudación y Control Aduanero, luego de que el capitán de un buque de bandera italiana denunciara el hallazgo de paquetes sospechosos tras la salida de la embarcación desde Montevideo, según informó El País.
0: Durante la inspección se encontraron 14 paquetes de cocaína dentro de una bolsa ubicada en un sector de carga de vehículos. La droga pesó un total de 16 kilos y, según las autoridades argentinas, estaba evaluada en más de $243,000. Los paquetes tenían la inscripción Fórmula 1 F1. Bueno, no sé.
1: Andás a ver.
0: Sofi me pone cara, la verdad que no sé yo tampoco por qué esa nomenclatura, pero bueno, había vehículos en el barco, Fórmula 1.
1: Andás a ver.
0: No eran autos de carrera, por lo que se sabe, pero bueno, tuvo esa creatividad quien le puso el nombre a los paquetes, ¿no?
1: La investigación quedó a cargo del Juzgado Federal de Campana, que ordenó pericias y el análisis de registros de cámaras de seguridad. Hasta el momento no se dispusieron medidas contra la tripulación, integrada por 32 personas de distintas nacionalidades. Mientras avanza la investigación, el buque quedó retenido previamente con restricciones operativas.
0: Y bueno, vamos, ya que estamos hablando de Argentina, vamos a Buenos Aires y hacemos un breve raconto de lo que está sucediendo allí, en el sentido de que las universidades de aquel país marcharon hoy contra el gobierno de Javier Milei por presupuesto y salarios. Vamos a ver primero unos segundos un video que varias caras que conocidas por todos nosotros, a muchos los van a reconocer por supuesto, dieron un mensaje en la previa de esta marcha.
3: Que nadie nos saque lo que es nuestro. Este 12 de mayo marchemos todos juntos a favor de la universidad pública.
4: La universidad pública no es un privilegio, es un derecho que hoy tenemos que defender entre todos.
5: Este martes 12 de mayo nos encontramos para defenderlo.
1: Estaban por ahí, bueno, Catriel, Dalma, Maradona, también aparecía Esteban Lamote, Cecilia Roth, León Gieco, Juan Minujín, Gonzalo Heredia, Mariana Enríquez, un montón de personalidades argentinas de distintos rubros, de distintos ámbitos.
0: Sí, muchas caras que capaz que no conocés porque deben tener que ver con la universidad, también, pero uh-huh. Muchos actores, muchos artistas, como decía Sofi, bueno, citaba a Mariana Enríquez, pero vi a Gonzalo Heredia, el actor por ahí también, Jean-Pierre Noer, un montón de caras conocidas en esa familiaridad que tenemos nosotros con todo lo que es el mundo artístico y cultural argentino. Pero bueno, vamos a la información en sí. Los que están viendo la transmisión por YouTube están viendo algunas imágenes de la marcha. Estudiantes, docentes, trabajadores no docentes y autoridades universitarias se movilizaron hoy hacia Plaza de Mayo en una nueva marcha federal universitaria para reclamarle al gobierno de Javier Milei por el financiamiento del sistema público de educación superior, según informó Página 12.
1: La protesta apuntó contra el ajuste presupuestal impulsado por el gobierno argentino y reclamó una recomposición salarial para docentes y funcionarios universitarios, además de mayores recursos para el funcionamiento de las universidades nacionales.
0: Los organizadores sostienen que muchas instituciones enfrentan dificultades para sostener gastos básicos de infraestructura, investigación y actividades académicas. Estos reclamos al gobierno de Javier Milei llegan en medio de los escándalos por hechos de apariencia delictiva de su jefe de gabinete, hablamos Manuel Adorni, que se compró todo tipo de propiedades en estos últimos tiempos y no imposibles de justificar, según lo que manejan en la información, con el salario que gana y con las declaraciones juradas que venía realizando. Vamos a cerrar con una noticia de acá, nos volvemos a el Uruguay, vamos a hablar de algunas declaraciones que dio el secretario de Presidencia, Alejandro Sánchez, que hablando de la situación de calle, dijo que actualmente hay 12.400 personas que están siendo asistidas por el Estado uruguayo.
1: Exactamente, esto es en el marco de la alerta roja por frío extremo y reconoció que todavía existen personas que permanecen a la intemperie sin acceder al sistema de protección.
0: En entrevista con BTV Noticias, Sánchez señaló que unas 10.000 personas están siendo atendidas a través de dispositivos del Ministerio de Desarrollo Social, mientras que otras 2.000 son asistidas en centros de evacuación. El jerarca sostuvo que la cantidad de personas en situación de calle ha crecido mucho desde el último relevamiento oficial realizado en el año 2023. Esto fue en el marco del censo acoto. Aseguró además Sánchez que el gobierno busca ampliar progresivamente la cobertura.
1: Mientras tanto, sindicatos y organizaciones vinculadas a refugios y residenciales denunciaron atrasos en pagos por parte del Mides. Desde el Sindicato Único de Trabajadores de Instituciones Gremiales y Afines señalaron que existen centros donde se abonó solo parte de los salarios, mientras que la Asociación Integra Residenciales afirmó que el Ministerio mantiene atrasos de hasta 2 meses y medio en pagos a instituciones que trabajan con personas derivadas por el Estado.
0: Vamos a cerrar este bloque informativo, ya está Marcelo Pereira, vamos a hablar de Mujica, un año de su fallecimiento. Tengo 2 mensajes para leer.
1: A ver.
0: Para irnos a la pausa.
1: Me gusta que mande el mensaje.
0: Vos, no porque yo dé lo diga en sentido de dar la orden, pero vos vas a recordarnos el teléfono solo porque vos sos la que te lo acordás.
1: Claro, por supuesto, que no me lo acuerdo, pero lo puedo buscar rápido, ¿verdad?
0: Es bastante más rápido que yo.
1: El celular es 099-891-888, de paso lo pueden agendar, le ponen la diaria radio y pueden comunicarse con nosotros y con todos los programas.
0: Como ha hecho Jorge, que está en Salinas y nos manda un abrazo, un saludo, y Marcelo, que también está en Salinas. Mirá, matamos en Salinas.
1: Nuestro target es Salinas.
0: Salinas, ese hermoso balneario de la costa canaria. Buenas tardes, buenas noches, muy buena propuesta informativa. Saludos, Marcelo de Salinas, que nos manda una foto de nosotros.
1: ¡Ay, me encanta!
0: A la pantalla. Así que bueno, se pueden comunicar con nosotros. Nos vamos a la pausa. Ya ingresa el señor Marcelo Pereira. Tengo su contratapa del día de hoy aquí en mis manos. ¿Qué nos dejó Pepe? No es a modo de pregunta, sino es a modo de sentencia. Así que vamos a ahondar en la columna publicada en el día de hoy, martes 12 de mayo del año 2026.
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0: 19:27, seguimos en informativo de cierre, dejamos el picado de noticias que hacíamos con Sofía Martínez. Recién recibimos a Marcelo Pereira, como es habitual, casi siempre es habitual recibirlo el martes y jueves, siempre que no se nos cruce algo en el camino, en este caso no sucedió nada fuera de lo habitual. Y mañana es miércoles 13 y es un día especial porque se cumple un año del fallecimiento de José Mujica, en el acierto, en el error, en el gusto o en el no gusto, una de las figuras políticas más importantes de este principio de siglo y del siglo pasado, en este país llamado Uruguay. Mañana también comentábamos, se le van a hacer una serie de homenajes, una serie de actividades, pero es interesante, a un año de su fallecimiento, pensar qué nos dejó el Pepe, como plantea la columna de Marcelo en el título el día de hoy. No sé si la pueden mostrar ahí, si no se las muestro acá. Viste que siempre. Ahí está.
1: Bien.
0: Ahí la tenemos en pantalla. Una gran caricatura, decíamos hoy, como nos tiene acostumbrado Federico Murro, sí, en tapa. Y yo decía, no es una pregunta lo que plantea Marcelo, sino es una afirmación, en realidad. Sí, es una pregunta afirmativa, una frase afirmativa. ¿Qué nos dejó el Pepe?
1: Un intento de respuesta. Yo calculo que las respuestas pueden ser muy distintas según las personas, ¿no? Porque Mujica fue un personaje. Un personaje además medio multifacético. Un poco como esas bolas de espejos que había antes en la discoteca, donde sigue habiendo discotecas o bolas de espejos, pero en la que de repente cada uno puede ver un reflejo distinto según de dónde lo mira, ¿no? A mí lo que me interesó de esto es pensar un poco. Bueno, ¿qué podemos realmente esperar que se reproduzca? Porque hay una serie de aspectos de Mujica que son, yo pienso, irrepetibles por completo, ¿no? No se puede replicar, clonar, una cantidad de características que él tenía, que tenía mucho que ver con una vida también muy peculiar, con una experiencia tremenda, que a la vez le daban esas características, una potencia a su figura, la repercusión de lo que decía, muy distinta de que se lo dijera a otra persona.
0: Además con muchas dimensiones. Cuando hablamos de Pepe hablamos del florista, del guerrillero, del rehén, del político, del filósofo sin título, pero filósofo al fin. Hay como, es como multidimensional, ¿no?
1: Sí. Su figura. Claro, pues yo decía, algunas de las posiciones políticas que él tomó podrían ser poco llamativas en otra persona, pero en él, con esa historia, con esa experiencia de haber sido rehén de la dictadura, en condiciones enormemente duras, bueno, tomaban otro calado nacional e internacional, ¿no? Es un poco lo que pasaba, no por hacer comparaciones, pero digo, la propuesta de cómo revisar el pasado en Sudáfrica que hizo Nelson Mandela, lo podría haber hecho, y seguramente le hicieron otras personas, pero él, que había estado como un prisionero de la dictadura de Sudáfrica, del régimen de Sudáfrica, de dictadura, bueno, se le puede decir de otra manera, a un régimen en que la mayoría de la población está considerada de segunda categoría y oprimida en una cantidad de formas. Bueno, acá ha pasado un poco lo mismo. Cosa que también hay una parte de la derecha, por supuesto, que no le perdona, y una parte de la izquierda que no le perdona. No, sigue siendo un personaje que divide mucho las opiniones en el país y también en la izquierda en general y dentro del Frente Amplio. incluso dentro de la gente que tuvo la experiencia también de participar en el Movimiento de Liberación Nacional Tupamaros. Pero lo que no se puede negar es que es una figura de mucha importancia, que dejó una huella muy profunda, porque algunas de esas características, bueno, lo acercaron a sectores de la población que yo creo que de otra manera, con otra figura, nunca se habrían acercado a votar al Frente Amplio, a confiar en el Frente Amplio. Pero él fue decantando una manera de expresarse, de comunicarse, que, y de vivir, de presentar su vida como un, también como una propuesta, que bueno, le dieron al Frente Amplio un escalón que no había podido subir. El Frente Amplio fue subiendo varios, desde el periodo previo a la creación del Frente en el 71, pegó un gran salto con la candidatura de Sereñi, con la unidad, pegó otro salto con la resistencia en la dictadura, que le dio lo que creo que alguna vez, no sé si era general Caetano, que decía, bueno, lo convirtió en una comunidad de sangre, ¿no? Eso que tenían los partidos tradicionales no era, dejó de ser una alianza de ideas para ser una comunidad de gente que tenía un sufrimiento en común muy duro. Con Tabaré Vázquez hubo otro salto que el Frente no había podido dar para otros sectores de la población, que con la pero aportaron, no sé, Arana a sectores de la cultura uruguaya, de la intelectualidad, que veía en él una figura que el Frente no tenía antes, a Tori, por supuesto. Y bueno, y Mujica agregó otro peldaño que era indispensable para llegar a la mayoría.

0: a la izquierda es pensar en un Uruguay que no es Montevideo, ¿no?
1: Sí.
0: Fue fundamental, fue clave. Y fue clave haciendo incluso hasta como un trabajo de hormiga. Hay muchos materiales que en la diaria se han estado publicando en estos días. Hay una columna muy interesante que hablábamos con Marcelo recién, que se publicó el sábado, del historiador y sociólogo Fernando Errandonea, que se llama Mujica, paradojas del desarrollo humano. Pero ayer estuvo Natalia Ubal con Martín hablando sí. del tema. A Natalia, que lo pudo entrevistar varias veces, yo creo que vos también lo entrevistaste varias
1: sí, algunas
0: varias veces. Y creo que era ahí que Lucía Topolansky contaba cómo se iba Mujica, se tomaba un ómnibus para ir a Melo a la audición más importante que hay, que los montevideanos la desconocen, pero es la audición más importante del mundo agropecuario, que es la audición de Serrano Abella, uh-huh. un periodista de larga data del rubro, que es muy escuchado, y él se iba a la audición, se iba y ese programa se difundía en todo lo que era la región norte, como para poner un ejemplo, ¿no? De eso que le trajo a la izquierda, que la izquierda no tenía. No es que no hubiera frente amplistas en todo el país, pero eran frente amplistas olvidados prácticamente, ¿no?
1: Sí, sí, muy sacrificados, sin duda, pero también con ese frente que en algunos departamentos, en unos cuantos, trataba de irradiarse desde la plaza central hacia el resto del departamento,
0: claro,
1: porque
0: de la capital.
1: Eran los profesionales, la gente que había estado de repente estudiando en Montevideo, que se había formado de otra manera y que tenía una barrera de comunicación con la gente del interior de cada departamento muy importante, ¿no? Y esa gente de alguna manera consiguió ver en Mujica un semejante, y eso fue realmente importante para el crecimiento del frente. Pero digo, esas cosas tienen que ver con toda una historia personal, como esa especie de filosofía de vida que él fue tomando, que aunque uno quisiera repetirlas, es muy complicado que se repitan, ¿no? Entonces, eso sin duda dejó una huella en Uruguay, dejó una huella en el mundo. Pero ¿qué es lo que queda que se puede aprender, reproducir? ¿No? Que es la pregunta política que se debe hacer, por supuesto, su sector, el MPP, también el Frente. Y que se hace también gente que no es del Frente Amplio, pero que dice, bueno, ¿qué era lo que este hombre tenía que yo puedo aprovechar, tratar de hacer también para llegar de esa manera a la gente? Y yo creo que...
0: Ahí se me viene a la mente esa disputa que tuvo con Cabildo Abierto por cierto tipo de electorado, ¿no? Mm. Que en un momento, cuando se pierde la elección del 2019... se pierde pensando que allí el espacio 609 no supo llegar con el mensaje, y es lo que recupera el espacio 609 en la elección del 2024.
1: Sí,
0: ese
1: sí.
0: electorado, ¿no?
1: Sí, ese electorado, y también gente de propiamente del interior, gente que de repente no se le llegaba con un programa, con una oratoria tradicional, pero que en este hombre que hablaba en un lenguaje muy particular, que tampoco era propiamente rural, no es el lenguaje típico de una persona del interior o de ningún lugar particular, que son muy, muy distintos entre sí los lugares del interior, tenía una mezcla de cosa rabalera con cosa de preso, con jerga interna militante, pero le daba un perfil que la gente lo sentía como auténtico, ¿no? Y eso en la política de estos tiempos cotiza muchísimo, ¿no? Por lo menos la percepción de que se es auténtico. Alguna gente lo consigue sin ser auténtica. Es una gestualidad. Yo creo que en Mujica había cosas que eran realmente auténticas. Pero yo pensaba, ¿no? Bueno, de las cosas que realmente vale la pena tratar de replicar. Bueno, decía... se habla mucho de que Mujica, en realidad, en una parte de las cosas que le dieron repercusión internacional fue el avance de lo que acá llamamos, y en otros lugares también, agenda de derechos, ¿no? Durante su presidencia se aprobó en Uruguay la legalización del aborto, que se había aprobado.

0: ya, pero que Tabaré Vázquez había vetado. Se aprobó el matrimonio igualitario, se aprobó la ley de cannabis, que tiene una trayectoria muy particular, porque se lanza en principio como parte de un plan de seguridad para quitarle espacio al narcotráfico.
1: Te agrego ahí la ley integral para personas trans,
0: sí,
1: por ejemplo.
0: Que terminó, tuvo avances sucesivos también, pero sí. Ahora, esas no habían sido las banderas de Mujica en su vida política, ¿no? Muchas de esas cosas no habían sido probablemente lo que él consideraba central, ni cuando empezó la política, ni cuando él hizo política la mayor parte de su vida. En realidad el periodo puede haber sido muy importante para su vida, pero el periodo en que fue guerrillero y preso político fue una pequeña porción de toda esa trayectoria.
1: Claro.
0: Tuvo muchísimos más años haciendo política legal que política ilegal, digamos, ¿no?
1: Es un dato bastante conocido, pero el de joven milita en el Partido Nacional, ¿no?
0: Sí, sí.
1: Atrás de la figura de Enrique Erro.
0: De Enrique Erro, que era un personaje que también tenía algunas cosas que él toma. Ahora, ¿por qué Mujica, yo diría, no sé si impulsó o por lo menos dejó correr o no obstaculizó por lo menos toda esa agenda?
1: Bueno, una agenda que en realidad impulsaban los movimientos sociales que trabajaban esos temas desde larga data, que fueron creciendo, se favoreció también por un contexto internacional, por supuesto, pero podría haber, como hizo Tabaré, como decíamos recién,
0: el contexto estaba y Tabaré
1: podría
0: dijo,
1: haber trancado y haber vetado, como vetó Tabaré, la ley de la interrupción voluntaria del embarazo. En el caso de Mujica, no, y de lo que hablabas, lo que hablábamos hace un rato de esos votos y esa manera de llegarle a los de abajo, me gustó mucho cómo cierra, y justo que lo citábamos, la columna de Fernando Randonea, porque como junta los dos temas y define el liderazgo de Mujica diciendo, en la última frase de la columna, es un spoiler que voy a hacer si no la leyeron todavía, un liderazgo distinto que expresó a los de abajo y también los de aparte. Los de aparte son todos esos, las mujeres que tenían que cometer un delito cuando abortaban, las divergencias de todo tipo.
0: Las mujeres trans.
1: Esos eran los aparte, los que estaban aparte de la sociedad, en una sociedad que los trataba de ocultar y de no ver, y todas sus temáticas y sus problemáticas no estaban en la agenda.
0: Claro, y él, que era una persona que muchas veces decía, hablaba de los faloperos, sí, cosas, porque era un hombre de su tiempo también, tenía su edad. Bueno, ¿por qué pasó eso? Si uno lo mira mirándolo a él, bueno, porque tuvo una sensibilidad, porque se dio cuenta que ahí había, que había exclusión, que había opresión, y que eso era parte de esa liberación y de ese deseo de emancipación que le había buscado desde el comienzo. Pero también hay que mirarlo del otro lado, porque hay uno que escucha y hay quien habla. Y es en la capacidad social de Uruguay para producir esas propuestas. Porque también podía haber el clima internacional, podía haber el presidente dispuesto a habilitar y no haber la capacidad de propuesta. Y acá, cosas como la ley de interrupción voluntaria de embarazo llevaron un largo periodo de pensamiento, de propuesta, de movilización, de estudio, como llevaron otras de las cosas que Mujica dejó hacer o dijo, esto está bien, no era lo que yo tenía pensado, pero está bien. Como un día que en medio del contexto de buscar acuerdos sobre energía y apareció Ramón Méndez con su propuesta de
1: del cambio de
0: matriz energética, que también pareció una cosa sumamente audaz, y Mujica, que era un tipo que estaba dispuesto a pensar en el tipo de cosas que la gente descarta automáticamente, ¿no? Y incluso a veces volaba lejos, yo qué sé. Una de las cosas que se le ocurrió en algún momento es que América Latina tenía que cambiar de nombre.
1: Esa no me acordaba,
0: ¿no? ¿Y porque uno decía América Latina, dice, eso excluye a los pueblos originarios, excluye a toda la población afrodescendiente. Claro. Vamos a ponerle, él decía que se le podía poner Amazonia, porque el río Amazonas era como el corazón de América del Sur. Bueno, pero quiero decir, tipo que no tenía miedo de pensar esas cosas y decirlas, y algunas tuvieron fortuna, otras no. Pero
1: sí, sobre todo en los emprendimientos productivos quizás que no tuvo fortuna, ¿no? Si uno piensa, algunos debes en los cuales que quedó la regasificadora, el tren de los pueblos libres, el puerto de Aguas Profundas en Rocha, su mayor inversión iba a ser la de Aratirí, en su momento, ¿no? Ahí quizás están la falencia. Por eso a veces uno se plantea la pregunta, ¿pensó como gobernó? O sea, tradujo lo que pensaba a cuando lo tuvo que llevar a los hechos, al gobierno en sí.
0: Yo creo que ahí hay un tema medio central, y es que Mujica tiene una idea de la libertad del pensamiento que rechazaba los sistemas de pensamiento. Eso tiene ventajas de poder pensar cosas que otra gente no se anima a pensar, y tiene desventajas. Este rechazo no era solamente el tema de la academia. Él también rechazaba, y es una cosa muy tupamara, la doctrina de izquierda muy apegada a la ortodoxia marxista. Y también rechazaba, por ejemplo, una cantidad de procedimientos. No, era algo ajeno a él todo el tipo de trama garantista y muchas veces lenta que tiene el Estado para hacer cosas. Entonces, este tipo de proyectos, que muchos de ellos, yo creo que el tema del puerto de Aguas Profundas no es ningún disparate. Si Rocha estuviera en territorio brasileño, haría décadas que tendríamos
1: un puerto.
0: Claro,
1: ¿no? Compitiéndolo, o sea, a Río Grande.
0: Por supuesto, porque hay un problema ahí que las condiciones naturales para hacer un puerto profundo que sea salida regional están ahí, y no están en Río Grande do Sul, y no están en Montevideo ni en Buenos Aires. Entonces, el problema cuál es, que para que eso funcionara tenía que haber una gran cantidad de cosas confluyendo, entre ellas, bueno, apareció ese proyecto de minería que era muy discutible a cielo abierto, tenía un problema ambiental importante, pero parecía una forma de que hubiera una inversión
1: que permitiera el puerto, ¿no?
0: La vía férrea y la inversión en el puerto. Pero no era una idea descabellada, el problema es que era una idea compleja. Y él, con las cosas que tenían que explicarse en forma compleja, no se llevaba bien. Él prefería las cosas que se podían explicar en términos simples, y a veces simplificaba las cosas, y a veces simplificándolas, iba a proyectos que fracasaban. Cuando se planteó el proyecto de regasificar acá, ¿no?, en un proyecto de integración con Argentina, tampoco en esa coyuntura era una idea disparatada. Después se movieron cosas, hubo variables en Argentina y acá que hicieron que el proyecto dejara de ser viable, como también dejó de ser viable lo del proyecto minero, porque cambiaron los precios internacionales, y quizás menos mal que cambiaron, porque ese proyecto iba a tener sus complicaciones. Pero en ese tipo de cosas, en el pensamiento macroeconómico, en la precaución, en eso no era su fuerte. Él, que simplificaba también las cosas para comunicarlas, algunas cosas que no se pueden simplificar, a veces ni siquiera las quería pensar. O se metía en ellas de una manera demasiado simple. Pero bueno, yo voy, de cualquier manera, lo que rescato es que hay que formar las dos cosas. Hay que formar el político que sabe escuchar más allá de lo que tiene ya en su cabeza, incorporar ideas nuevas. Pero hay que formar la capacidad de proponer, porque de última no son los presidentes, los caudillos, los que hacen el progreso de las sociedades, por lo menos no con una perspectiva de izquierda como yo entiendo que debería ser. Tiene que haber algo más. que no lo genera el jefe, ¿no? Por más autoridad que tenga y demás. Y esto no lo pudo hacer solo Mujica, porque yo decía también por ahí, escribía, en la presidencia de Vázquez, que era una persona enormemente distinta a Mujica en muchísimas cosas, en su trayectoria, en su formación, en su manera de vivir, en su manera de pensar, no solo las ideas que tenía, sino su sistema de pensamiento. Y también el Plan Ceibal no estaba en el programa del Frente Amplio ni en las ideas de Tabaré Vázquez. Vino un día, se dio un día la cuestión de que se lo propusieron y él dijo, sí, vamos arriba. La reforma tributaria no era un proyecto de Tabaré Vázquez. Ni siquiera la reforma de la salud era un proyecto de Tabaré Vázquez, que era médico. Hubo capacidad de propuesta y bueno, eso que involucra a mucha gente, no solo a los especialistas, es lo que permite que después gente como Mujica pueda dejarlo producir, dejarlo fructificar. Entonces son las dos cosas. Nosotros no vamos a... podemos esperar sentados que aparezca otro Pepe Mujica.
1: Eso te iba a preguntar, como para cerrar, si otro Pepe es posible. Ya entiendo que no, pero hay rastros de Pepe, y si uno piensa en breve, así, si uno piensa rápidamente en las dos figuras que más despuntan de sus herederos del MPP, que son el presidente Yamandú Orsi y el secretario de presidencia, Alejandro Sánchez, son como las dos figuras máximas que hay dentro de la fuerza política que él dejó. ¿Hay rastros? ¿Hay de su herencia en ellos? ¿Ves algo?
0: Yo creo que influencia sin duda hay, pero no solo en la gente directamente del MPP. Creo que todo el sistema partidario cambió desde que Mujica empezó a hacer política legal post-dictadura, ¿no? Hay una cantidad de cosas que antes no corrían y Mujica abrió espacio para que ahora sean normales. Pero de vuelta, si miramos para arriba, bueno, puede haber, sí, sin duda, y yo creo que es bueno que haya dirigentes que quieran tener ese tipo de conducta. Pero también hay, mirando para abajo y para afuera, como decíamos hoy, para el aparte, también hay gente que se sintió reconocida, se sintió más ciudadana que nunca en su vida, y eso es difícil de olvidar, y eso también queda, ¿no? O sea, no es solamente que Mujica haya formado relevos, haya formado mejor, peor, veremos si salen del MP o salen de otro lado. Pero también es importante lo que dejó sembrado en la gente.
1: Interesante. Te despido, Marcelo, con un mensaje desde Chile, que llega del flaco Miranda, que está en Santiago, y que dice, no hablamos tanto, si bien hicimos una referencia al principio, no hablamos de lo que fue Mujica para el mundo, ¿no? Que vaya, claro. si fue relevante también. Acá hay mucha gente situada a la derecha política que supo admirar y elogiar al Pepe. Gracias, flaco Miranda, por ese mensaje desde la lejana, ¿no? Está cerca, pero está lejos, Santiago. Así que, bueno, gracias por esa escucha y esa mirada. Marcelo, nos escucharemos el jueves que viene.
0: Bien.
1: Hacemos la última pausa y cerramos con Sofía, informativo de cierre.
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1: Cuatro minutos faltan para las 8, ya llega la música Me Llueve, así que convoqué a Sofi para despedirnos.
10: Exactamente.
1: Aquí, y capaz que anunciar lo que tenemos mañana, ¿no? Además de compartir las noticias y compartir lo que deja la agenda al cierre del día, también vamos a tener una mesa especial acá, porque va a estar Lucas Silva como parte de la casa. Bueno, voy a estar yo, que
10: siempre, como siempre,
1: estoy atornillado acá. Y vamos a tener a dos invitados.
10: Sí, Mauro Casa y Tamara Zamudio.
1: Mesa de politólogos, entonces mañana aquí en informativo de cierre, agenda abierta. Quédense esperando, no tengo que develar todo.
10: No, es un adelanto como para que se queden con ganas.
1: Pero bueno, muchos los deben conocer quiénes son, porque participan bastante en medios de comunicación. Y bueno, vamos a estar hablando aquí con ellos. Así que nos estamos despidiendo hasta mañana, cuando sean las 7 de la tarde-noche. ¿Te gusta Riem?
10: ¿Cómo?
1: ¿Cómo te llevas con R.I.M.? ¿Conoces a R.I.M.?
10: No conozco.
1: ¿No conoces a R.I.M.? ¿Se dan cuenta? Yo me siento,
10: mil disculpas.
1: Me siento muy mal, ¿no? No, es que me siento mal, me siento que estoy pasando una música de... Claro, es verdad, que es de otro siglo. Pero bueno, pop de otro siglo, Sofía. Pop
10: bueno,
1: del siglo
10: gusta,
1: pasado, R.I.M. Entonces, para despedirnos, ya llega Carlos Dopico con la música Me Llueve y después Malena Lizarazu y Gervasio Invernisi con Casi Mañana.
10: Perfecto.
1: Nos vamos, hasta mañana, gente.

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Buenas tardes, buenas noches, bienvenidas, bienvenidos. Esto es La Música Me Llueve. Bienvenido el señor Alejandro Correa detrás de las perillas de la puesta al aire de esta emisión que ustedes sintonizan por la 97.9 en Montevideo de zonas aledañas, también por la 102.5 si andan por Maldonado y la 90.9 si están por allí en la zona de Colonia. Si quieren comunicarse con nosotros al 099-891-888 en el Switch Master en el día de hoy está el señor Joaquín González. Ustedes saben que pueden, además de escuchar por radio La Vieja Usanza esta emisión, también pueden seguirla por la transmisión en streaming que estamos haciendo por el canal de YouTube de La Diaria, así que es quien está haciendo la selección de cada uno de los planos que ustedes sintonizan a partir de entrar a ese canal de YouTube. También está a su lado allí Francisco Muso, el asistencia general, y está por supuesto como cada uno de los días también Julia Peraza en la producción de este programa, que hoy vamos a estar dedicando a un solo músico y su banda. Antes de contarles exactamente por dónde vamos a estar rumbiendo el día de hoy, quiero mandar un par de abrazos. Uno de ellos a un chofer de ómnibus. Hoy anduve mucho tiempo en la calle tomando mucho servicio colectivo y en uno de los ómnibus me hablaron directamente del programa, me hablaron de la diaria, me hablaron de esta emisión. Así que bueno, un abrazo para aquel chofer de ómnibus. Y cuando llegaba caminando aquí la radio, me para un flaco en una camioneta, me dice, pará, mirá. Y me sube la radio del auto. Estaban escuchando, obviamente, a Guillermo Exeira haciendo el cierre informativo. Me dice, en un rato te voy a estar escuchando a vos. Así que la radio ya se empieza a expandir, va tomando la ciudad. Es casi como una especie de plaga que va expandiéndose. Así que bueno, también abrazo. No le pregunté el nombre a ninguno de ambos, pero saben para quién es el saludo. En el día de hoy estaría cumpliendo 84 años el artista al cual vamos a estar dedicando todo un programa entero, no solamente a su obra, sino también a todas aquellas bandas y proyectos artísticos que se influenciaron radicalmente a partir de su irrupción musical. Él nació el 12 de mayo del año 1942 en Londres, en Gran Bretaña. Murió el 27 de marzo del 2000, a fines de sus 56 años. Cantante de rock, actor también inglés, compositor, líder de la banda británica The Blockheads. Anduvo entre el punk, anduvo entre el new wave, anduvo entre el funk, el reggae, el punk rock, por supuesto. Muchos ya adivinaron de

Hoy 12 de mayo, entonces, es fecha de nacimiento de este poeta punk, de este frontman maldito, de este discapacitado que vivió entre la bohemia, el vodevil, el suburbio obrero, el tacherismo, además, el arte abstracto y también el sarcasmo. 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Hit me, hit me, hit me. Azotame con tu palo rítmico, vendría a ser una especie de traducción literal de este Hit Me With Your Rhythm Stick. Ian Robbins Dury nació en el conurbano londinense luego de los bombardeos alemanes de la Segunda Guerra Mundial. Pongámonos en contexto, además, una época tremendamente cruel para Gran Bretaña, ¿no? Si miramos como en retrospectiva ese momento, escasez de recursos pleno, había una total racionalización de los insumos en aquella Gran Bretaña, el ejército británico que había caído en Singapur y había perdido no solamente el prestigio que históricamente tenía, sino que además había perdido esa ubicación estratégica del conflicto. Preparaban obviamente una contraofensiva, pero eso iba a ser a muy largo plazo. Mientras tanto, les tocaba atravesar las penurias. E Ian Dury no era obviamente para nada ajeno a esto los primeros años de su infancia. Como si el contexto no alcanzara, fue abandonado por su padre cuando tenía tan solo 3 años. Su padre, que se dedicaba a pilotar uno de esos double-decker, ese clásico bus británico de color rojo que andan por la ciudad, bueno, lo abandonó a los 3 años. Y de la noche a la mañana, este pequeño Ian Dury se tuvo que mudar con su madre a sus 2 tías. ¿Cómo era el hogar? Era una especie de casa rodante montada en unos pilotes de ladrillos y esa imagen obviamente sería recordada por el resto de su vida, ¿no? Porque claramente era tremendamente precaria y él ha confesado en alguna instancia que nunca olvidaría el sonido de las comadrejas que caminaban de un lado al otro de esa casilla rodando ahí por la madera. A los 7 años contrajo la poliomielitis. También recordemos que a partir del año 1940, en ese contexto de guerra, y hasta que aparece la vacuna contra la polio en el año 1956, en Gran Bretaña se disparó el virus de la polio y él no fue para nada tampoco ajeno a esto. En una de sus tantas epidemias de aquellos años, el virus que infecta básicamente la médula espinal y provoca la parálisis irreversible de diversas partes del cuerpo. Como parte del tratamiento, Ian Dury estuvo los primeros años de su vida postrado, inmovilizado por todo un yeso que le cubría el cuerpo y además eso le generaría un montón de secuelas, ¿no? Fue tan duro el momento que tuvieron que atravesar familiarmente que la madre incluso en un momento llamó a un cura para que le diera ya la extrema unción. O sea, había muy poca expectativa de que el joven Ian Dury sobreviviera a aquel proceso que estaba atravesando. Y claramente aquello que sufrió le dejó un brazo y una pierna, el lado izquierdo por sobre todo, aunque él decía que cada tanto la mano derecha también se aquejaba de ciertos dolores e inmovilidad, pero muy atrofiados el brazo y la pierna izquierda. De hecho, si ustedes ven imágenes de Ian Dury, se lo ve en muchas ocasiones con un bastón con el que anduvo el resto de sus días. Tenía además la otra pierna encorsetada en una especie de artefacto de metal y de esa manera él se plantaba ante el mundo. Con todas esas características, fue enviado a una escuela especial, ¿no? La que estuvo rodeado de un montón de niños con graves alteraciones mentales, por sobre todo, ¿no? Ahí había sido destinado por su madre y por sus tías, pensando que iba a ser el mejor lugar. Él decía que en ese lugar había un 20% de niños que tenían dificultades motoras. Todo el resto tenía serios problemas mentales. Y una vez que egresa de esa escuela, escuela especial, su madre decide destinarlo a una escuela de oficios para que aprendiera algún oficio directamente con el cual manejarse el resto de su vida, ¿no? Ahí aprendió, por ejemplo, el trabajo de zapatero, también el trabajo de imprentero, pero sobre todo aprendió a valerse por sí mismo y a reforzarse de un carácter que fue el que de alguna manera también le salvó la vida. 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
Una vez que salió de esa escuela de oficios, la madre lo envió a una escuela normal donde el ya problemático Ian Dury sufriría no solamente el castigo de sus propios compañeros, un bullying radical, sino también del equipo docente, que era enormemente estricto y además con una disciplina que venía con otra lógica pedagógica, ¿no? Allí Ian Dury entendió que el arte era una forma de escapar y se lo tomó realmente en serio. Descubrió que el dibujo y la pintura eran un par de disciplinas en las cuales él podía refugiarse y fugarse por completo. Así que empezó a dibujar, empezó a pintar obsesivamente y se anotó luego en una escuela de arte. Pero fue en 1956 cuando Ian Dury tenía 14 años y un tema de Jim Vincent empezó a sonar a las radios por todo el mundo, despertando una llama creativa en el entonces joven que por ahora desconocía.

Y este rockabilly le partió la cabeza a ese bebop a Lula. Lo fue todo para aquel adolescente Ian Dury. Descubrió que la música podía enloquecer a unos y también escandalizar a otros. Pero el capítulo musical en su vida vendría más tarde. Tendría que esperar. Fue docente en clases de arte, fue ilustrador en diarios de la época, participó en exhibiciones de pinturas durante los 60, pero en 1971, luego de la muerte justamente de este cantante estadounidense de rockabilly, se le ocurre formar su primera banda, Kilburn and the High Roads, Kilburn y las carreteras principales.

Rough Kids, es como se llama esta canción, de los Kilbour and the High Roads, esta banda que conformaba entonces Ian Dury en los primeros años de su carrera musical, ¿no? Grabaron un disco que es justamente, esta canción es parte de ese, e incluso fueron teloneros de los Who, pero nunca llegaron a despegar. Sin embargo, se transformaron en una especie de banda de culto en el under londinense, básicamente por lo que eran sus salvajadas en las presentaciones, ¿no? En vivo, en las que obviamente Ian Dury era el principal promotor. Y si bien no habían triunfado en ventas, se habían hecho un nombre en el under de la ciudad y tocaban prácticamente todas las noches en cuanto bar les dejaran enchufar sus instrumentos. Y ahí fue donde Ian Dury encontró el sonido de su voz, la modulación de su fraseo. La voz de Ian Dury podía ser un susurro dulce y delicado, pero también volverse un grito desgañitado y desafinado. Pero siempre sonaba bien. Su voz siempre era lo que la canción necesitaba en ese momento. Y eso es lo más importante para un cantante, por sobre todo compositor. Que su voz esté a merced de su propia obra, que esté en función de la canción. En uno de aquellos conciertos cayó un joven judío llamado Chas Yankel, que resultó ser un genio de la melodía y de la composición. Al principio, el propio Ian Dury lo echó del camerino, pero poco más tarde lo escuchó con atención. Y era básicamente lo que necesitaba. Kilbourne and the High Roads se separaron e Ian Dury comenzó a hacer dupla con este guitarrista, con Chas Yankel. Y lo que sigue es uno de esos, podríamos decir, milagros de la música, ¿no? Esas sociedades compositivas que se perpetúan, que se transforman en eternas, logrando una combinación ideal, ¿no? Se sumaron Charlie Charles en la batería, David Payne en el saxo y el increíble Norman Way Roy en el bajo. Los cinco integrantes formaron Ian Dury and the Blockheads, Ian Dury y Los Tontos, y comenzaron así a despertar al monstruo.

0: Con este Wake Up and Make Love With Me de Ian Dury, vamos a ir recorriendo lo que nos resta entonces de este programa de La Música Me Llueve. Estamos homenajeando a Ian Dury porque hoy estaría cumpliendo, este 12 de mayo estaría cumpliendo 84 años, y se nos ocurrió recorrer su carrera, recorrer parte de su repertorio y ver también que otro montón de proyectos fueron influenciados por su música, por esta extraña mixtura en aquella época, en aquellos mediados de los 70, cuando el punk se había apoderado de buena parte de la escena británica en aquel entonces. Él hacía este cruce extraño que mezclaba la música de disco, que mezclaba también un poco de funk, que mezclaba algo de reggae, que tiene una preponderancia enorme, el bajo, las teclas y obviamente también su fraseo vocal, que era toda una curiosidad, además del tono algo sarcástico e irónico que maneja en buena parte de su lírica. Si quieren comunicarse con nosotros contándonos alguna de las canciones de Ian Dury que a ustedes les seduzca, que les parezca más interesante que otras, pueden hacerlo por el 099-891-888. 099-891-888. Algunas canciones entonces de Ian Dury que haya sido trascendente para sus vidas. Y lo mismo si identifican algún proyecto musical que haya sido influenciado por este enorme artista británico. Seguimos andando entonces, hacemos una pausa y volvemos con Ian Dury.
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1: Grace and to be cheerful es como se llama esta canción de Ian Dury, entonces and the Blockheads, Ian Dury and the... y los tontos, sería como la traducción de esta banda. Una banda que alcanzó rápidamente la cima y casi en simultáneo también comenzaron los excesos, las presiones, las peleas, la censura. No se olviden de la época, del contexto tan duro que atravesaba también Gran Bretaña en aquel momento. Ian Dury escribía sus letras en unas hojas gigantes usando lápices y marcadores de distintos colores, casi como si fuesen pinturas. Recuerden que él había estado durante mucho tiempo transitando una escuela de arte y después dando clases además de expresión artística. Justamente por eso cada vez que asumía una lista de canciones para tocar en vivo, lo hacía con un montón de detalles. Casi lo mismo es lo que hace Ron Wood. Si se fijan en las diferentes setlists que escriben los Stones, que lo van a encontrar por ahí en distintas plataformas, van a encontrar que las que se escribe para sí mismo Ron Wood tienen un montón de detalles, un montón de colores y gráficos, obviamente, porque tiene también ese otro costado, ¿no? El costado gráfico. Por aquellos primeros años, el joven Luca Prodan, quien también más tarde fundaría Sumo, pateaba por entonces las calles de Londres, absorbiendo todo aquel sonido y, por sobre todo, también toda aquella energía. Cuando se fue a Argentina, trajo obviamente cosas también de Ian Dury, y ahí hay alguna de las pistas de algunas bandas en la región que fueron inspiradas directamente por aquel proyecto musical. De hecho, Dury compuso un tema donde uno puede escuchar a casi todo Sumo en unos pocos minutos, y es este que está sonando en sus receptores, Reasons to be Cheerful.
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Los Blockheads fueron y volvieron en más de una oportunidad, luego de estar separados durante algunos años en los 90. Vuelven a reunirse inicialmente para tocar a beneficio de su antiguo baterista, de Charlie Charles, que padecía de cáncer. Y la reunión fue tan buena, tan exitosa, se sintieron tan cómodos que siguieron adelante con más conciertos durante los dos años siguientes. Y varios miembros de la banda colaboraron, además, en el álbum de Ian Dury del año 1993, The Bus Driver's Play and Other Story. Así es como se llama el proyecto que había desarrollado entonces Ian Dury en solitario. La canción que queremos compartir con ustedes se llama Grape and Grain.

Es tremendo el swing que tiene la canción, es tremendo el grupo que desarrollan en colectivo, ¿no? Lo que hablábamos más temprano, si bien su voz no destaca, no es un gran cantante, o no tiene una gran voz, en lo que podemos decir, qué registro increíble o qué gama cromática tiene su tono. Sin embargo, es ajustadísima para su propia canción, y además él sabe rodearse de coristas y del resto de la banda para hacer la apoyatura, los estribillos, para seguir adelante con la canción y no estar solo al frente de la lírica. Y fue tan pedregosa su vida, increíblemente, que al momento que estaba tocando La Gloria, al momento que estaba como en auge su propia carrera, le diagnostican el cáncer. En 1996 comenzaron extirpándole un tumor en el colon, pensaron que con eso era suficiente, pero 2 años después le detectaron más tumores en el hígado. Como era de esperar, reaccionó volviéndose de lleno al trabajo. En el año 1998 sería recordado quizá como el año de mejor momento de su carrera, ¿no? De los más gloriosos días, evocando aquellos años 70 también, ¿no? Reunido de nuevo con Chas Jenkel y con los Blockheads, se embarcó en una serie de conciertos que demostraron que no había perdido ni un solo ápice de su antiguo ingenio ni talento musical. Sus canciones abarcan desde el funk al humor negro, desde el Mash It Up al Jack Chick Georgie, una crítica al sistema educativo, una balada romántica como You Are My Baby, o esta notable Having Living, una vida pesada que justamente fue la que le tocó llevar adelante.

Y acá ya empiezan a haber otras mixturas, incluso musicales, ¿no? Ya hay más experimentación, algo de acid jazz incluso empieza a habitar a su propia brebaje musical. Vida pesada es la que he llevado, ver la luz del día a través de una cortina roja. Tiene sentido porque me quedo en la cama. Vida pesada, lo tengo muy claro. Cada crujido en la escalera al infierno, doble visión y olor terrible. Vida pesada en el hotel de mala muerte, eso es lo que me ha quejado. 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That's the reason why I'm staying in bed. Su último álbum, Mr. Love Pants, fue aclamado con razón como el mejor de Ian Dury en dos décadas y su éxito propició además una serie de conciertos triunfales que continuaron aquel mismo año. Entre sus planes figuraba una aparición en las Olimpiadas de Poesía junto a Joe Strummer, nada menos, al mes siguiente. Tenía 57 años cuando se despedía de este plano, dejando tatuadas algunas frases como sexo, droga y rock and roll.

Sex and drug and rock and roll, sexo, drogas y rock and roll es lo único que necesitan mi cuerpo y mi cerebro, afirmaba Ian Dury en esta canción que escandalizó, obviamente, a toda la sociedad más conservadora británica de aquellos años. Claramente la canción que también lo llevó al estrellato y que muchos recuerdan casi como la única canción. Por aquí hay alguien que nos escribía al 099-891-888, decía, divino programa, no tenía tan claro a Ian Dury. Hoy cumple también el maestro Osvaldo Fattoruso, en realidad hoy no es el cumpleaños de Fattoruso, hoy se cumple fecha del fallecimiento de Osvaldo Fattoruso, el 12 de mayo. A ver, estoy equivocado yo. Tengo idea que hoy era fecha de... Déjame chequear un segundo. No, está bien, hoy era fecha de nacimiento, del año 1948. Está bien, estaría cumpliendo entonces 78 años. Me puedo estar equivocando, soy muy malo en matemáticas. Pero alrededor de 78 años, por ahí. Un maestro, sin duda, un maestro. Hace poco me regaló Ángela Tienza, de Perro Andaluz, un libro con un montón de detalles de lo que había sido su transcripción a la batería del candombe. Si hay un batero que generó transcripciones de lo que es las voces del candombe, la tímbrica del candombe, la batería, sin duda que ha sido Osvaldo Fattoruso. Es un material que atesoro muchísimo, así como con un montón de charlas con el gran Osvaldo. Le vamos a dedicar un programa en muy corto tiempo a Osvaldo Fattoruso, ni que hablar. También cumple hoy Camila Sapín, me dicen, del año 1988, también 12 de mayo del 88. Abrazo grande de chismosas elecciones, me ponen por acá. Nos vamos a ir a una pausa. Usted ya tiene el teléfono. Si recuerda alguna canción de Ian Dury que les haya sido significativa, nos la comentan. Si conocen algún proyecto artístico que se haya visto influenciado por Ian Dury, también nos lo comentan por el 099-891-888. Hacemos una pausa y venimos con un montón de proyectos artísticos que obviamente se inspiraron en este señor.

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1: Seguimos recorriendo entonces Ian Dury, seguimos celebrando su repertorio, seguimos hablando de su vida y también de la herencia que ha dejado en un montón de proyectos musicales. Pocas semanas antes de morir, en marzo del 2000, grabó una canción con Madness, justamente este Drip Fed Fred, cuya traducción literal sería algo así como alimentado por goteo, el señor Fred. En estas últimas, esta última vez que en un estudio de grabación se puede ver, apreciar claramente a Ian Dury más depurado, más expresivo. Falleció, como les contaba, el 27 de marzo de aquel año 2000. Y al funeral, en el crematorio de Golden Swing, asistieron numerosos amigos, obviamente un montón de celebridades, así como el entonces carismático Robin Williams, quien había sucedido a Ian Dury como embajador de UNICEF, una tarea que él llevaba adelante desde hacía muchísimos años. Madness, que ocupaba un lugar similar en el corazón de la nación británica desde la década de 1980, al que Dury y su grupo de Blockheads habían ocupado a finales de la década del 70, bueno, fueron los portadores del féretro. Y en un obituario publicado en el diario The Times, elogiaron la vena satírica del cantante y reconocieron su lugar perdurable en el corpus de la canción popular inglesa. Escuchemos un poquito este Drip Fed Fred.

Y si bien esta es una colaboración, podemos también bucear por el repertorio de esta banda británica de ska y de pop, y podemos encontrar otras piezas de directa relación en el repertorio de Madness. Por ejemplo, este Baggy Trousers, perdón, pantalones holgados, una herencia pura de lo que es el espíritu de los Blockheads. Fue lanzada en el año 1980 como parte de lo que era el álbum Absolutely. De hecho, fue el simple de adelanto. Escuchemos entonces Baggy Trousers.

¿Qué pasa a nivel regional? Bueno, lo dicho, Sumo fue la banda que más claramente abrevaba una influencia directa de Ian Dury, de hecho, porque además el propio Luca Prodan había andado caminando por las calles de Londres cuando Ian Dury estaba emergiendo con aquella propuesta. La referencia de Ian Dury para Luca Prodan es bien clara y fue pronunciada incluso por el propio músico. El rastro de su inspiración se puede seguir con mayor claridad en algunas canciones, obviamente, como Los Viejos Vinagres, por ejemplo. Luca reconoció que esta canción fue un intento deliberado de hacer un hit funky, con ironía, muy en la línea de temas como Hit Me With Your Rhythm Stick, que la escuchábamos de apertura de toda esta recorrida. La mezcla de funk bailable con una letra burlona sobre la sociedad es puro Ian Dury. Los Viejos Vinagres, uno de los mayores éxitos de Sumo, entonces lanzado en el año 1986, 10 años después de que irrumpiera Ian Dury como parte de su segundo trabajo de estudio, aquel Llegando los Monos, donde Luca se dirige también a la sociedad conservadora. Para vos, lo peor es la libertad.

Y si revisamos otras canciones, entonces también de la discografía de Sumo, podemos encontrar otras referencias, ni que hablar de su DVD, uno de los temas icónicos de Sumo, incluido en su trabajo debut, el año 1985, Divididos por la Felicidad. En esta canción, Luca destila su ironía hacia la música disco y la cultura nocturna de la época. La frase que repite una y otra vez es justamente disco, baby disco, por eso, DVD.

se empiezan a dar también otras conexiones, ¿no? La conexión entre Sleaford Mods, este dúo británico formado en Nottingham en el año 2007, e Ian Dury es uno de los paralelismos que cita más la crítica o la prensa especializada británica. Se basan principalmente en el estilo vocal de ambos proyectos, inspirado obviamente en el estilo que había impuesto Ian Dury, y la narrativa de la clase obrera que ambos manejan, ¿no? Los Sleaford Mods es un proyecto conocido por esa mezcla entre post-punk, hip-hop y música electrónica. Una banda famosa por sus letras, como decía, cargadas de crítica social, de humor ácido y una cruda representación de la vida obrera en el Reino Unido. Y para muestra, basta un botón, entre otros, este Job Seeker. ¡Foco!

Es bien claro el fraseo vocal de los Sleaford Mods, emulando de alguna manera también aquello que hacía Ian Dury. No están cantando, no están rapeando, están fraseando de alguna manera los versos de la canción. Y hay muchísimas más referencias. Pete Doherty, por ejemplo, guitarrista y cantante de The Libertines, ha citado a menudo a los bardos de bar, a los músicos que amenizan las tabernas como Dury, y mencionaba específicamente a Ian Dury como una influencia en su forma de escribir letras descriptivas, letras poéticas, corrosivas sobre la vida cotidiana en Inglaterra. Y si bien es una banda de rock británico ya más hecha y derecha, con un estilo mayormente post-punk, también retrata personajes de los bajos fondos de Londres, que era básicamente lo que hacía Ian Dury. Esta canción que vamos a escuchar ahora le da nombre al aclamado álbum de debut de esta banda británica de indie rock, The Libertines, publicado el 14 de octubre del año 2002. Up the Bracket.

Ian Dury se casó dos veces. Su primera esposa, Betty, Elizabeth Betty Radmel, con quien también compartía las clases de aquella escuela de arte y con la que tuvo un hijo y una hija antes de divorciarse en el año 1985. Tras morir, tras el fallecimiento de Betty a causa de un cáncer, Dury se casó con Sophie Tilson, escultora, hija de otro artista también emblemático, Joe Tilson. Tenía 23 años menos que él. Y en 1998, al hablar de su cáncer, comentó que no le preocupaba mucho la idea de morir si no fuera por dejar a sus dos hijos, a Bill y Albert. Por entonces, Bill ya tenía 26 años y desarrolló una carrera musical, también como su padre, con la que lleva publicado ya 6 discos y, de hecho, se presenta próximamente, el próximo 23 de mayo, en San Pablo. Baxter Dury, es como se llama, claramente ha heredado parte de los recursos narrativos de su padre, también musicales, y en esta canción traza un monólogo cínico y rítmico donde el personaje proyecta una arrogancia decadente, propia justamente del apellido. Miami es como se llama esta canción de Baxter Dury.

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1: Este Paxter Dury, entonces, heredero, obviamente, de esta obra de su padre, de esta característica que dejó sellada Ian Dury, pero no un imitador tampoco, eso es, hay que tenerlo bien claro. Otra banda de la escena británica en inspirarse en parte también en la obra de Ian Dury fueron claramente The Clash. Ambos artistas navegaron la escena londinense a fines de los años 70 y principios de los 80, con Dury consolidándose como un ícono post-punk y quizá de la New Wave, y The Clash como una banda punk definitiva que funcionaba elementos del reggae, del dub, del funk, del ska, del rockabilly. La relación entre ellos era muy buena, ¿no? The Clash y Ian Dury tuvo varios cruces. Mick Gallagher, por ejemplo, el histórico tecladista de Ian Dury and the Blockheads, participó, por ejemplo, en las sesiones del álbum Sandinista, el cuarto trabajo de los Clash, lanzado en el año de 1980. Mick Jones llegó incluso a tocar con The Blockheads, como en este concierto del año 1979, donde distintas bandas se habían juntado para recaudar dinero para las víctimas de Camboya, devastada entonces por la guerra.
2: Hey, Mickey Jones from the Clash is Mick. Now listen, we got four chords in this song, Michael. It's called Sweet Jean Vincent.